0: Si todavía tienes grabado en el cerebro el piano inolvidable de Sexo, Pudor y Lágrimas con Alex Sintek, incluso por encima de Pumping, Pum, Tan, Tan, Pumping, Pumping.
1: Y eso ya, perdón, pero nada le va a ganar eso ya. Pero continúa.
0: Bueno, acabamos de escuchar esta canción y si eres como yo, sabes que la música y el cine van de la mano y son el pretexto perfecto para juntar dos pasiones.
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1: Hoy les presentamos los casos más emblemáticos y recordados del pop y el rock en español que dieron el gran salto para convertirse en un fenómeno de película.
4: Acompáñame con Rocío Dúrcal y Enrique Guzmán de 1966.
0: Acompáñame no solo fue el éxito musical que unió las voces de las dos máximas estrellas juveniles de los años 60, sino que conquistó Latinoamérica y la química en la pantalla grande entre Rocío Dúrcal y el ídolo del rock Enrique Guzmán inmortalizó esta balada romántica que hoy en día sigue siendo un clásico absoluto de la nostalgia.
4: Sufre Mamón con Hombres G de 1987.
1: La locura desatada por el cuarteto español Hombres G y su himno fue tan masiva que el director Manuel Sommers, padre del vocalista David Sommers, la transformó en una película autobiográfica. Claro, aquí no se llamó igual que su famoso grito de guerra, sino el título original de la canción, Devuélveme a mi chica. Se convirtió en un fenómeno de taquilla inmediato.
5: ¿Por qué has dicho que tienes miles de novias?
6: Porque es verdad.
5: ¿Sí? ¿Entonces yo qué soy?
6: Tú eres una zorra y una pedorra, ¿eh? Por mí te puedes ir ya por ahí, ¿sabes?
4: Verano peligroso con Alejandra Guzmán de 1991.
0: El rock rebelde y la energía desbordante de La Reina de Corazones marcaron el inicio de los 90 con esta película de comedia y acción que no solo sirvió como el debut cinematográfico de la cantante, sino que convirtió a su tema en un éxito radial que capturaba la irreverencia juvenil en la época.
7: Yo me retiro, me salgo de la pelea y les tiro la toalla.
8: Así tan fácil.
7: No tan fácil, Claudia.
4: Cambiando el destino con Magneto de 1992.
1: Magneto no tiene películas basadas exactamente en sus canciones, pero protagonizó su propio largometraje musical titulado Cambiando el destino. Además de X-Men, por supuesto, pero la trama está llena de enredos en un convento tras un aterrizaje forzoso y convirtió su tema principal en una de las canciones más emblemáticas de la agrupación y la seguimos coreando con fuerza.
4: Pelo suelto con Gloria Trevi de 1991.
1: El torbellino de Monterrey azotó las salas de cine con Pelo suelto, la producción que llevó el polémico estilo de Gloria a la pantalla grande. Basada en el éxito rotundo de su canción, la película se convirtió en una de las más taquilleras de la historia del cine mexicano, consolidando el mito de la chica de las medias rotas y el cabello despeinado.
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1: Si lo tuyo son las tramas oscuras que te confrontan con tus propios límites éticos, Animales ya está de estreno en Netflix.
0: Ponemos pausa y volvemos en unos minutos. Con Gaby Cam y Javier Ibarreche. De estreno. 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
2: El huracán Simon se degradó a categoría 1 mientras sigue su avance frente a las costas de Jalisco y Nayarit. En tanto, este martes 13 de octubre surgió una nueva depresión tropical en el Océano Pacífico que se espera evolucione rápidamente huracán y llevará por nombre Trudy. Actualmente este fenómeno se ubica a 650 kilómetros al sur de Puerto Ángel, en Oaxaca. Los 40. La presidenta Claudia Sheinbaum destacó que en 2 años de su gobierno y gracias al gabinete de seguridad, los homicidios dolosos disminuyeron 52% al pasar de un promedio diario de 86 en septiembre de 2024 a 42 en septiembre de 2026, es decir, 45 homicidios menos diariamente, siendo el septiembre más bajo desde 2015. Además, anunció que se construirán 6 nuevos centros penitenciarios en Sinaloa, Sonora, Nayarit, Estado de México, Chiapas y Veracruz, con una capacidad proyectada de 18.480 espacios. 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En temas de la Ciudad de México, la jefa de gobierno, Clara Brugada, destacó que durante este año se atendió directamente a más de 180.000 personas como parte del programa Zócalo Ciudadano y se le dio cauce a más de 98.000 solicitudes para mejorar las comunidades a través de la estrategia Casa por Casa.
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10: La temperatura en la zona metropolitana de Guadalajara es 27 grados centígrados.
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0: escuchaste Bring Me To Life con Evanescence, la rola protagónica del mejor episodio de la televisión en la historia de la televisión, la serie de The Rehearsal, pero también es una canción que aparece en Daredevil con Ben Affleck, quien regresa esta semana a Netflix con Animales.
1: De estreno con Gaby Cam y Javier Ibarreche. Interior, noche. Casa de Mark Kimball, Hollywood Hills, Los Ángeles. El candidato a la alcaldía de Los Ángeles habla con su esposa mientras camina de un lado a otro. Está nervioso.
2: There is not calling the police and then there is killing somebody on purpose.
1: Trata de contenerse. Ella sube el tono de su voz. Él contesta tratando de contenerse. Finalmente empiezan a gritarse reprochándose el secuestro de su hijo.
3: You did this. You put this target on our backs.
1: De estreno. Animales.
4: Si lo tuyo son las tramas oscuras que te confrontan con tus propios límites, entonces Animales es para ti. Esta película ya está de estreno en Netflix para que hoy llegues a tu casa, prendas tu televisión, le des play, te tomas tu cafecito, te echas tus palomitas y todo cool.
0: Este esperadísimo thriller de crimen es dirigido, coescrito y protagonizado por el ganador del Oscar, Ben Affleck. La historia arranca con el secuestro del hijo de un candidato a la alcaldía de Los Ángeles.
4: Para salvar al niño, el político y su esposa se ven obligados a adentrarse en una red de engaños y tomar decisiones extremas. Y el propio Ben Affleck confiesa que la cinta funciona como un test moral, preguntándole al público qué secretos estarían dispuestos a desenterrar con tal de salvar a un hijo.
5: Some campaign problems are so ugly that the National Party won't even touch.
0: Ben Affleck reveló que para capturar la energía de un político real se llevó a Steven Yeun, su jefe de campaña en la ficción, a un centro comercial en Los Ángeles. Vestidos con camisetas de campaña falsa, Ben Affleck empezó a acercarse a los desconocidos diciendo: "Hola, soy Mark Kimball, ¿votarías por mí para alcalde?". Increíblemente, nadie lo cuestionó. En su lugar, asumían que se estaba postulando a la alcaldía. La gente le estrechaba la mano e iniciaba debates sobre la seguridad, la economía y los cambios que requería la ciudad de Los Ángeles.
4: Es que estamos ávidos de quejarnos con alguien, eso está cañón. Sí. Tuve la oportunidad de conversar precisamente con Ben Affleck y Luis Gerardo Méndez, que interpreta a uno de los secuestradores de esta película, en su visita a México. Y aquí un fragmento de lo que sucedió. También puedes ver completa la entrevista en el canal de YouTube en Los 40 México. Gracias por recibirme.
6: Thank you very much. It's an honor.
7: Muchas gracias, es un honor.
8: It's an honor for me too.
4: También es un honor para mí. Estos chicos son lo mejor de lo mejor en México. Y Ben, me gustaría comenzar preguntándote esto. Tú has interpretado a personajes que están tratando de controlar su narrativa en el mundo exterior. Así que quería saber, al hacer personajes así, ¿cuál ha sido lo más interesante que has aprendido sobre cómo queremos controlar las historias que se cuentan sobre nosotros?
9: Yeah, I have an interesting perspective on sort of.
7: Porque sí, tengo una perspectiva interesante sobre eso.
9: A true life versus a story about a life that I've had throughout, you know, a couple of decades now, where sometimes you see that the story is very different than the truth.
7: Una vida real frente a una historia sobre una vida que he tenido a lo largo, ya sabes, de un par de décadas ahora, donde a veces la historia es muy diferente de la verdad.
9: But for me, what's really interesting as an actor in this.
7: Pero para mí lo que realmente es interesante como actor en esto. Fue, ya sabes, me gustan los personajes complicados y defectuosos y personajes que realmente todos los personajes de en esta película.
9: All the characters in this movie, and this is really what I'm most like interested as a director. You have to keep on.
7: Todos los personajes en esta película y aquí en donde me interesa más como director tienen que seguir.
9: Tiene que cambiar tu perspectiva. Nunca estás seguro de qué tipo de persona es este personaje. En esta película, yo quiero la audiencia tiene que continúa a examinar los personajes and to never arrive at firm conclusions. Obviously, obviamente, en esta película, es un sospecho de crimen. Y hay una pregunta, like, ¿quién es el secuestrador? Yeah, sí. But in a more complicated sense.
7: Sí, y pero en un sentido más complicado.
9: You know, they have like one face. Oh, the housekeeper. Well, we kind of assume certain things. Oh, they jardinero y indocumentado. Well, that means something else. And this is the like político. La esposa.
7: Ya sabes, tienes como una cara o la ama de llaves. Bueno, asumimos ciertas cosas. Tienen dinero, documentos. Bueno, eso significa otra cosa. Y esto es como político, la esposa.
9: But I think quickly you see like. They're more complicated and different than
8: our assumptions would kind of.
7: Pero creo que rápidamente ves cómo son más complicados, más diferentes de lo que nuestras suposiciones podrían.
8: And maybe in some movies, you know, the movies that I like less, like the characters don't change that much, or the perspective doesn't change that much.
7: Y tal vez en alguna película, ya sabes, las películas que me gustan menos, como que los personajes no cambiaron tanto y la perspectiva no cambia tanto.
8: And here, like as an actor, as I started as an actor, I'm working with other actors who are magnificent, like these.
7: Y aquí como actor, que ya que empecé como actor y trabajando con otros actores que son magníficos como estos.
8: You get to see little gradations of change and see the humanity like come out of the pores of the people, so they're not archetypes or characters anymore, they're people. That's where I think great acting is.
7: Ves pequeñas graduaciones de cambio y ves la humanidad salir de los poros de las personas, así que ya no son arquetipos o personajes, son personas, y eso es donde creo que está la gran actuación.
4: ¿Hay algo que quisieras compartir de Ben como director que nosotros como audiencia no tenemos ni idea de que es así?
10: Sí, muchas cosas. Creo que no todos los actores pueden ser grandes directores, pero los actores que llegan a ser grandes directores son los mejores y las personas más divertidas con las que puedes trabajar en un set, porque entienden muy bien cómo funciona todo y entienden muy bien la parte emocional de los personajes, pero entienden también la parte técnica del cine, ¿no? Entonces se vuelve una tierra muy fértil, pues, el set, y Ben siempre está muy abierto a la colaboración, a preguntar, a volver a los actores parte de la conversación, no solamente como títeres. Nunca nos sentimos como títeres, es reescribimos escenas juntos con Ben, ¿no? Y esa colaboración es muy especial, no es la más común, también hay que decirlo, ¿no? Y es un regalo, eso es muy surreal que Ben te dé tanta libertad como actor, ¿no? Y hay como sí, como que está esta idea de que los grandes directores o las grandes directoras son las que cuando terminas una escena vienen y te dan 300 notas de lo que tienes que hacer. Y no es así. Ben, cuando hacíamos una escena, decía corte y rara vez nos vino a decir algo, porque ese trabajo ya lo habíamos hecho antes. Fueron muchas semanas de conversaciones, de sutilezas, para que cuando llegues al set puedas ser un animal, que es lo que somos como actores. En un set ya no puedes estar pensando. Hay que estar reaccionando y hay que estar con el otro. Las preguntas son antes. Ahí hay que estar solamente vivos y presentes como animales, ¿no? Y eso es... eso es muy bonito cuando el director te permite jugar así.
4: Yo solo sé que me da harto gusto ver a mexicanos triunfadores. El autor de la mejor película de todos los tiempos llamada Tecnoboys. Yo siempre se lo voy a decir, ¿eh? Tecnoboys cambió nuestras vidas.
0: Sí, él aprecia mucho cómo apreciamos esa película.
4: Totalmente. Seremos los únicos en el mundo. Sí, totalmente. Y ahí estábamos, tú en mi boda, yo en la tuya, bailando en jabón a mi bebé. No, pero ya hablando en serio, digo, Luis Gerardo no es nuevo en Hollywood. Ya había trabajado también con Adam Sandler en su momento. Y pues Ben Affleck es una de las figuras más influyentes de Hollywood en este momento, ¿no? No solamente como actor, también como director, también como guionista. Entonces, pues a mí me llena de orgullo ver a Luis Gerardo triunfar, me llena de orgullo también ver cómo se lleva con este tipo de actores que nosotros vemos medio inalcanzables, sí, y que ves que se llevan como de ¿qué pasó, mi Ben?, ¿no?
0: Claro, que son colegas de lo más normal. Que también el año, si fue el año pasado o hace unos meses, que Ben Affleck y Matt Damon promovieron una película que produjeron con Netflix y que hablaban sobre como estas tendencias de los estudios de simplificar los guiones para atender a la gente que está con el teléfono al tiempo que ven la película, como que desenterraron un poquito estos secretos del detrás de la producción en su tour promocional de esta película. La película resultó ser exactamente el tipo de basura de la que hablaban o sea, como que hablaban de las películas ya están hechas como para gente que no piensa mucho, y después ves su película y era como, ah, como esta.
4: Entonces, claro,
0: fue muy irónico que en ese tour pasara. Ben Affleck como que de repente apunta para arriba, de repente apunta para abajo, de repente latina, de repente no latina. Como director es diferente de lo que decíamos ahorita de Andrew Garfield. Siento que una película tenga a Ben Affleck de por medio no es garantía de absolutamente nada.
4: No, tal vez que va a estar bien actuada, sí, pero eso no es garantía, estoy de acuerdo.
0: Exacto.
4: Totalmente, no, sí, pues sí, o sea, hay actores que son así. Ahora este tiene un buen elenco también, está Kerry Washington.
0: Kerry Washington es una actriz tremenda.
4: Está Steven Yeun, mejor conocido para mí como Glenn de The Walking Dead, y nadie me va a hacer pensar otra cosa, aunque haya salido en mil películas.
0: Ganador del Emmy por la serie de Beef, que fue la mejor de las mejores
4: Glenn
0: interpretaciones.
4: De The Walking Dead.
0: Oh, qué de chingada. Bueno, la voz de Invencible.
4: También,
0: en Invencible.
4: Ya sé, obvio sé todo lo que ha hecho Steven Yeun, pero bueno, está también Gillian Anderson. Peterson, si no estoy equivocada. Adriana Paz, una súper actriz mexicana, también Luis Gerardo Méndez. Entonces, pues mira, yo creo que el elenco sí hace una diferencia. Sí. Si tienes una buena historia con un mal elenco, no la vas a poder contar. Pero si tienes una mala historia con un buen elenco, puede que...
0: Puede ser, porque ahí
4: pero sí. En este caso la historia es interesante.
0: Sí, a mí eso me dio una vez un maestro en la carrera, una máxima que me parece importante, que es un buen guión puede ser una mala película. Si está mal actuado, si está mal dirigido, si tal. Un mal guión jamás será una buena película.
4: Pero puede ser no tan
0: mal. O sea, es como, o sea, si el guión es bueno, hay muchas cosas pueden salir mal después, pero también podrían salir muy bien. Si el guión es malo, no hay actuación del mundo que lo rescate.
4: De acuerdo.
0: O sea, como que un poco el guión es donde empieza todo. Acá la historia pinta interesante, hemos de ver.
4: Hemos de ver.
0: A pesar de sus altibajos, Ben Affleck sigue siendo una de las figuras de Hollywood que siempre está dentro de los 100 más importantes. Ganador del Oscar, escritor, director, superhéroe y actor de reparto en películas de acción como Armageddon, que incluyen su soundtrack un clásico del cine, I Don't Wanna Miss a Thing, tema de Aerosmith. 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
9: La temperatura en la zona metropolitana de Guadalajara es 26 grados centígrados.
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0: de estreno con Gaby Cam y Javier Ibarreche. Interior día.
1: Casa de Guillermo Gómez, México. La familia está reunida en la sala. Don Guillermo está enojado con su hija.
2: ¿Tienes novio o no tienes novio?
3: No.
1: Le pide que aclare si tiene novio o no. Ella dijo que no. El papá reclama que le mintió.
4: ¿La metiste, hija? ¿Me dijiste que no? Viéndome la cara. ¿A mí?
1: La hija revela por fin el nombre de su novio.
2: ¿Yo me equivoqué?
3: O sea, ni siquiera me vas a preguntar por Martín.
2: ¿Martín?
0: De estreno Cinemex. Un mal partido.
5: Hoy les tenemos una recomendación para olvidarse del estrés del trabajo y es una de esas comedias de enredos perfecta para ponerte en modo avión, literal pasar el rato sin pensar demasiado. ¿Eres de los que piensa que el peor enemigo de un padre celoso es el primer novio formal de su hija? La recomendación de hoy te va a hacer reír con muchas ganas. Un mal partido ya está de estreno.
6: Esta divertida comedia familiar mexicana es dirigida por Salvador Espinosa, el mismo detrás de éxitos como Harina, el teniente contra el cancelador. Y la historia nos presenta a Guillermo, interpretado por Mauricio Ockman, un papá neurótico, controlador y superprotector. Toda su estabilidad colapsa cuando su hija Mía, interpretada por Loreto Peralta, empieza a salir con Martín, interpretado por José Antonio Toledano.
7: Supongo que tú eres Martín. ¿A qué me dijiste que te dedicas?
8: Soy un nómada digital.
7: O sea que no vas a la universidad.
8: Pues eso se usa justo como para hackear al sistema.
7: ¿Qué?
5: Martín es el yerno que ningún papá quiere en la vida. Es excéntrico, es bastante despreocupado y para colmo de males pretende ganarse la vida como psicólogo canino. O sea, toda esta tensión está ahí en unas caóticas vacaciones familiares donde Ana Layevska, quien da vida a la mamá, un personaje bastante genial que es muy cool, hippie, herbolaria, etcétera, y que todo lo ve. Toda esta tensión está ahí en unas caóticas vacaciones familiares donde Ana Layevska interpreta a la mamá. Un personaje genial, super cool, hippie, herbolaria, de esos que todo lo ve tranquilo, que choca por completo con la neurosis del esposo.
9: Venimos a celebrar un cumpleaños y vamos a celebrar un cumpleaños.
6: Una película para pasar un momento en familia que nos recuerda las locuras que se desatan cuando los hijos dan el primer paso hacia su independencia.
5: Platicamos con Mauricio Ockman, Ana Layevska y Loreto Peralta, quienes nos comparten todos los detalles de su actuación en esta película y por qué es una buena opción para elegir en cines.
10: Yo quiero que hablemos del mensaje detrás, o sea, ya hablábamos de fluir, de confiar, de soltar el control, pero la lección personal que dejó un mal partido en cada uno de ustedes.
11: Híjole, es que como lección creo que fue un proyecto pues que nos unió mucho, ¿no? Que estuvo muy divertido mientras se rodó, hubo varias experiencias, casi hasta perdimos a Todd.
10: Elaboren.
11: ¿Quieres elaborar en el tema, no?
10: Dice que no. No, gracias.
11: Pero pues es como, es su perrijo. Entonces, sí fue un drama.
12: Se fue en el bosque. No sé, o sea, fue una hora muy de mucha tensión.
13: No, qué miedo.
11: Sí, es como cuando en el súper se te pierde. Bueno, no sé, son papás.
13: Yo de hecho, yo estuve 8 años perdido en el súper.
11: Ah, sí, sí. Yo sigo perdido, ¿no?
13: Yo he perdido. El ojito seguramente. Seguido,
14: es horrible, ¿verdad? Es de las peores cuando, o sea, no en el súper, justo cuando dices, sabes, como que de repente hay un segundo en el que no ves a tus hijos.
12: Lo pierdes de vista.
14: Es como el peor miedo. O sea, sientes un vacío en el estómago, en la garganta. Es así de es horrible.
11: Imagínate una hora.
13: No, te entiendo.
11: Yo gritaba, en el campo, montaña, sí. Todo así, vacío, y se oía.
10: No, y con tremendo bozarrón.
11: Sí.
13: O sea, podía haber un documental de grabando la película, ¿no? Sí, porque se ve que se la pasaron.
14: Ay, la
12: pasamos increíble. Qué chido. Increíble, de verdad. Y eso que está diciendo Mau es real. O sea, sí. Yo sé que es algo que se repite mucho, o sea, lo escuchas mucho de ay, nos quisimos, nos adoramos. Pero no siempre es real. Sí,
10: es que son actores, pueden fingir muy bien.
12: Sí. No, o sea, acá bien, de verdad nos reíamos tanto. Muchísimo. Cuando íbamos en la camioneta nos reíamos tanto. Cuando estábamos filmando nos reíamos tanto que lo pasamos muy bien. Y ahorita que nos estamos reencontrando un año después para la promo, o sea, se siente este cariño ya así de
13: eso pasa en las películas, como que se quedan y crees que son recientes y que grabaron y vienen a promo, pero luego
14: no solo con las películas, también con las series.
12: Sí, con todos. Sí.
14: Es rarísimo que algo salga enseguida.
10: ¿Qué los checó ustedes de hacer esta película también de sus propias relaciones con soltar el control, sobre todo cuando es de pronto de algo tan preciado como son los hijos?
12: Acá los padres, tú eres padre. Tu hija sí. Ya está más o menos en la edad de la protagonista, o sea.
11: Sí, tengo una hija de 22 años, ¿no? Y que de hecho fue fueron compañeras en la escuela, Loreto y Lorenza. Entonces para mí fue como muy, muy familiar el acercarme pues a la edad y también a Loreto. Y para mí, de alguna manera, el tema de la paternidad siempre ha sido pues un tema en mi vida personal. Es algo que yo atesoro muchísimo y que he encontrado que dentro de la comedia que entra muy facilito ciertos temas que nos hacen pues ser mejores papás, ¿no? Guillermo, que aparte, bueno, no me quiero extender mucho, pero Guillermo así se llama mi primer papá adoptivo, y de alguna manera es una especie de homenaje, ¿no? Que cuando leo el guión digo, se llama Guillermo, hay que meterle bigotito, no era tan neuras, digo era porque se me fue en la pandemia, pero fue como un meterme en la piel de Guillermo y navegar el arco de una manera pues sí, inmadura, infantil, muy insegura, muchos miedos.
5: ¿Cuál sería tu peor pesadilla de novio de tu hija?
15: Digo, me voy completamente del tono de la comedia, pero pues un abusador, ¿no? O sea, como no, sí, digo, si él, creo que el único, o sea, el perfil más catastrófico que podría encontrar es ese. Siento que está un poco este cliché como del novio de la hija. Y hay un clip muy viral de cuando Bill Burr, el comediante, está de invitado en el programa. Este cabrón que era juez de The X Factor, uno pelón, que es como host de radio, pero también comediante. Tan así que no me acuerdo de este cabrón, pero como que es un personaje más o menos célebre ahí en la farándula estadounidense. Y el caso es que este güey le está diciendo a Bill Burr como de tienes una hija, ¿verdad? Sí, espérate a que cumpla 16, así como en plan de vas a ver lo que vas a sufrir. Y que Bill Burr le dice, eso es lo que me dicen todos los que fallaron como padres. O sea, ese es el comentario que me dicen, que es como, ¿por qué tendrías que tener una mala relación con? Ahora bien, como tropo de la comedia es muy efectivo. O
5: claro.
15: Sea, como catalizador de la comedia, esta cosa de el padre celoso sobreprotector con un novio impresentable hippie tal, o sea, que sus virtudes tiene pero que desentona por completo con lo que es los valores del papá, pues se supone como una estampa de comedia bastante utilizada que bien ejecutada puede funcionar.
5: Y la realidad es que todos vemos, o sea, yo supongo, no tengo hijos, todos ven a sus hijos como lo máximo. A ver, ¿tú cómo sabes que tu hija no es la novia incómoda del otro mono? No, o sea, yo no sé. Uno ve a sus criaturas como lo máximo, y si no, y si el que es lo máximo es el novio y no tu criatura.
15: Claro, que justo, pero para estándares de este güey, pues el psicólogo canino del novio.
5: César Millán hizo toda una vida alrededor de eso, ¿eh?
15: Exacto. En fin. Puede ser, me acuerdo mucho de un chiste de Polo Polo que se llama El Día de Campo, donde justo narra como un domingo que la familia decide ir a hacer un picnic y son el papá, la mamá, la hija mayor y el novio de la hija mayor, que pues justo Fermín se llama el personaje. Y entonces el papá tiene una relación del carajo y no soporta a Fermín. Y la forma en la que Polo Polo lo describe, que es como, de nuevo, muy de ese tipo de chiste.
5: Claro.
15: Como muy premisa de ese estilo, pero que yo es un chiste que a mí me divierte mucho. Entonces,
5: ah, sí.
15: O sea, como bien, que...
5: Como no son nuestros hijos, a mí que...
15: Exacto, me vale más. Entonces.
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17: Ay, Carlos Camacho, o sea, Carlos Camacho te dice lo que no te puedes perder en plataformas.
18: Gaby, Javier y amigos de Estreno, muchas gracias por recibirme una semana más. Yo soy Carlos Camacho y estoy muy emocionado de venir a platicar con ustedes de películas otra vez, porque vengo a recomendarles cosas que seguramente les van a gustar, películas, series que valen mucho la pena, y espero hayan hecho su tarea la semana pasada con las recomendaciones que les

0: noticia del secuestro de su hijo, pues mientras él intenta reunir el dinero del rescate, comienza a descubrir que las personas a su alrededor esconden demasiados secretos. Animales dura 1 hora con 48 minutos, así que si quieres tensión, secretos y descubrir hasta dónde puede llegar alguien para proteger a su familia, a Animales, dale play. Si hoy quieres algo mucho más ligero y romántico, en el número 9 está Con Todos Menos Contigo, con Sydney Sweeney y Glenn Powell. La historia sigue a Bea y Ben, dos jóvenes que tienen una primera cita maravillosa, pero después de un malentendido, terminan odiándose. El problema llega cuando coinciden en una boda en Australia y deciden fingir que son pareja por diversos intereses. Y aquí se les voy a ser bien honesto, esta es una recomendación completamente personal, es una de mis comedias románticas favoritas de los últimos años y una de mis favoritas probablemente en general, porque yo no soy tan fan de las comedias románticas, pero esta a mí me voló la cabeza. Además me encanta que le fue súper bien en taquilla, la gente la amó hace algunos años cuando se estrenó y de hecho fue la primer película que catapultó a Sydney Sweeney como una estrella internacional como la conocemos hoy en día. Así que si tienes 1 hora con 43 minutos y quieres romance, muchas risas y pasarla bien en pareja o tú solito sin complicarte la existencia, Con Todos Menos Contigo es para ti. Pero como ya sé que no todos son películas y a muchos de ustedes les gusta sentarse en el sillón y decir un capítulo y ya mientras avientan toda la temporada de jalón, vámonos con las series. Si hoy quieres algo que te mantenga al borde del asiento, la serie número 1 en Netflix es Bajo la Superficie, protagonizada por Josh Hartnett y Mackenzie Davis. La historia ocurre en un pequeño pueblo pesquero de Canadá, donde una misteriosa criatura marina comienza a aterrorizar a sus habitantes. Un pescador y una científica intentarán descubrir qué está ocurriendo, mientras la amenaza pone en peligro a toda la comunidad. Esta es una miniserie de 6 episodios que combina suspenso, terror y mucho drama familiar. Así que si quieres una historia con monstruos que puedas terminar en un fin de semana, Abajo la Superficie, dale play. Pero ahora sí, vamos a ponernos serios porque llega Al Este del Edén, la serie número 7 en el top de Netflix y de la que todo el mundo está hablando en redes sociales. Así que si quieres estar bien actualizado, Al Este del Edén es la serie de la que todo el mundo está hablando. Florence Pugh protagoniza esta nueva adaptación de la famosa novela de John Steinbeck, una de las obras más importantes de la literatura estadounidense. La historia sigue a Katie Ames, una mujer misteriosa y ambiciosa que termina involucrándose en la vida de dos hermanos, provocando una rivalidad que marcará a toda su familia durante generaciones. Así que aquí tienen mucho drama. Y es que aquí lo interesante es que no estamos hablando solamente de una historia de amor o traiciones. Es una historia sobre la familia, sobre el bien, sobre el mal y las decisiones que terminan definiendo quiénes somos realmente. Así que si quieres un drama intenso, grandes actuaciones y una historia que tiene mucho más que decir de lo que parece, esta semana en Netflix, Al Este del Edén es La Imperdible. Pero antes de despedirnos, vamos con noticias muy importantes del mundo del cine y la televisión, porque yo no solo vengo a de estreno a recomendarles qué ver, también vengo a mantenerlos bien actualizados con todas las noticias que vayan saliendo y que sepan qué está sucediendo en el mundo del cine y la televisión. Lamentablemente la noticia es bastante triste porque el pasado lunes falleció a los 34 años R.G. Mike, el actor que interpretó a Walter White Jr., el hijo de Bryan Cranston, en Breaking Bad. Seguramente a ustedes les sonará este actor porque fue muy popular en su época y se convirtió en uno de los personajes icónicos de la serie Breaking Bad y por tanto un personaje icónico de la cultura pop. Y es que, como bien sabíamos, R.G. Mike, el actor que falleció, tenía una parálisis cerebral, una condición que también, curiosamente, tenía su personaje en la serie de Breaking Bad. Y es que fuera de las pantallas, R.G. Mike dedicó buena parte de su vida a promover la inclusión de personas con discapacidad en la industria del entretenimiento. Búscame en Instagram como iCarlosCamacho y ahí encontrarás la publicación con todos los títulos de hoy, en colaboración con Reboot, mi medio de cine, para que la guardes y la revises cuando llegues a tu casa. Yo soy Carlos Camacho, pero aquí en de estreno yo ya hice mi trabajo y te ahorré 20 minutos buscando qué ver esta noche.
1: Muchas gracias, @iCarlosCamacho. Recuerden seguirlo en sus redes y en TikTok, porque por cierto, tiene más de 1.5 millones de seguidores.
2: Y bueno, bandita querida, ese fue un episodio más de estreno que se nos va una vez más veloz como el agua. Un placer una vez más compartir este espacio con mi querida Gaby Cam, a quien puedes seguir en redes sociales como @GabyCam40. A mí me encuentran como @IbarrecheJavier.

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1: Coincido. Nos despedimos de todos ustedes. Nos escuchamos en Deestreno mañana. Bye bye.
2: Chaito.
1: Bye go.
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11: La temperatura en la zona metropolitana de Guadalajara es 25 grados centígrados.
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2: Muy buenas noches, bienvenidos a Los 40, toca turno de estar con ustedes un buen ratito, a gusto, con muy buena música. Yo soy Claudia Chávez. ¿Quieres saber qué perdió Guillermo del Toro que cambió su destino y en qué país? ¿De qué trataba? ¿Sabías que Shakira nos tiene un gran tip para tener privacidad cuando tienes conversaciones con quien más quieras y que nadie se entere? También vamos a aprender cómo sentirnos mejor y muchas cosas más. Bienvenidos nuevamente. Morocco, ¿estás listo? ¡Comenzamos!
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1: La presidenta Claudia Sheinbaum destacó que en lo que va de su gobierno se ha trabajado intensamente para fortalecer el sistema de salud pública a través de tres instituciones: el ISSSTE, el Instituto Mexicano del Seguro Social y el IMSS Bienestar. Detalló que en 2 años, con una inversión de 46.700 millones de pesos, se concluyeron 34 hospitales nuevos que representan 1.840 camas. 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Grupo Televisa y Fintech Holdings concretaron la compra de AT&T México por 2.000 millones de dólares. Se tiene previsto que la transacción finalice durante el primer trimestre de 2027, sin embargo, permanece sujeta a condiciones regulatorias. Actualmente, AT&T México es el segundo operador más grande móvil del país, con casi 25 millones de suscriptores. 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Y en asuntos deportivos, la selección mexicana femenil de fútbol enfrenta hoy a Jamaica en su segundo partido amistoso de la fecha FIFA. El partido de este martes será a las 7 de la noche, tiempo del Centro de México, en el Estadio Corregidora de Querétaro y se podrá ver gratuitamente a través del canal de YouTube de la selección nacional.
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2: La temperatura en la zona metropolitana de Guadalajara es 24 grados centígrados.
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es Claudia Chávez. Un abrazo fuerte a todos aquellos que se están reportando en arroba Claudia Chávez FM, en especial a mi querida Isa, que ella siempre asistencia todos los días. Gracias. Oigan, ¿sabían ustedes que el destino de Guillermo del Toro, este cineasta, uno de nuestros cineastas favoritos de toda la vida, pudo haber sido otro en el año 2004? Si es que ese olvido en un taxi de Londres hubiera tenido un desenlace distinto. Pues qué perdió, ¿no? Bueno, resulta que tomó el taxi, el servicio de taxi, ¿no? Deja en el asiento trasero una libreta que contenía diseños, bocetos de esas criaturas que nos enamoraron del laberinto del fauno. Ideas que tenía súper anotadas, que eran irreemplazables para su relato de la posguerra española, justamente de esta película que le dio tanto. Y en esa época, él atravesaba como una encrucijada profesional, ¿no? Porque resulta que Avi Arad, que era el jefe de Marvel Studios en aquella época, le había ofrecido que fuera el director para la superproducción de Los Cuatro Fantásticos. Imagínate, no había casi que límite en el presupuesto y era una manera muy fácil de entrar a Hollywood. Pero él realmente lo que quería es sus creaciones, ¿no? Sus historias, por lo que había luchado durante tanto tiempo. Y entonces, él realmente estaba muy deprimido que había dejado esa tarjeta. Imagínese, aparte en otro país que no es el tuyo. Entonces él dijo, lo perdí porque iba a perderme a mí mismo. Entonces dijo, no puedo perderme. Tomó la decisión irrevocable de rechazar a Marvel para filmar su propia historia, ¿eh? ¿Y qué creen? Sí, esto tiene un desenlace muy lindo. Pocas horas después, el conductor del taxi que él había tomado muy temprano apareció frente a la recepción del hotel donde se hospedaba Guillermo del Toro, le devolvió la libreta y bueno, pues entonces ya, la historia ya la sabes, ¿no? Obviamente tuvo una buena propina y ahora imagínense, ¿no? ¿Cómo es que el destino te tiene preparadas cosas? El laberinto del fauno arrasó en la temporada de galardones, ganó 3 premios Oscar de la Academia. Justo en esta época se celebra un aniversario muy importante en la cual tú puedes volver a ver la película en diferentes cines de nuestro país, ¿ok? ¡Bien, Guillermo! Qué increíble que no abandonó sus ideales y siguió sus sueños. Y el resultado, ya lo conocemos. 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

Hola, yo soy Claudia Chávez. Y bueno, ¿te ha pasado que estás en cierto lugar y no quieres que la gente se entere, ¿no?, de tu conversación, ¿no? Y más si eres famoso. Imagínate que Shakira ha revelado que en Miami utiliza cierto idioma para comunicarse con sus hijos y que nadie se entere qué están diciendo, o que la mayoría, ¿no? ¿Qué idioma utilizan? Pues el catalán. Por supuesto que no es nada sencillo. Ella de hecho dice que asegura que ahora que vive en Miami habla mucho más catalán que cuando residía en Cataluña, ¿no? Que cuando estaba en Barcelona. Imagínate, yo hablaría con la F. ¿Todavía alguien habla con la F? ¿Tú qué harías para que nadie se enterara o inventar tu propio idioma? Ear, nose. ¿O cómo? Así, ear, te tocas la oreja y luego la nariz. Ear, nose. Ah, qué mal chiste. No, pero sí se aplica, ¿eh? Conozco mucha gente que la aplica. 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

Soy Claudia Chávez a través de los 40. Hace unos días se celebró el día precisamente de la salud mental y leí unos consejos de Jesús Matos, que es psicólogo sanitario. La verdad es que se los quiero compartir porque sé que se habla mucho. Ay, se habla mucho de salud mental. No, pero realmente tenemos que hacer conciencia porque esto nos afecta a todos y nos atañe a cada uno de nosotros. ¿Qué estamos pasando por alto cuando hablamos de bienestar? Justo este psicólogo decía que todo mundo, y me encanta porque literal te los voy a leer, todo mundo está comiendo brócoli y está tratando de meterse a cámaras hiperbáricas, pero nadie habla de ser feliz. Uf, qué fuerte, ¿no? Dice, si una persona tiene que mantener dos trabajos para pagar el alquiler, sus condiciones o su falta de tiempo limita muchísimo su bienestar y su preocupación y demás. Entonces, ¿estar bien significa sentirse feliz todo el tiempo? Por supuesto que no. Es como me siento ahora que considero que va mi vida, ¿no? Hay hábitos cotidianos que pudieran ayudarnos a sentirnos mucho mejor. Ahorita que vas en el tráfico y dices, bueno, la verdad es que a lo mejor no le había dicho a nadie, pero sí, no estoy bien. Y siempre que te preguntan, dices, ay, súper bien, trabajando, ya sabes, ¿no? También entiendo que no puedes estar ventilando tu vida. O luego somos de los que, ay, no queremos dar lástima, ¿no? Ay, no, no quiero que la gente se preocupe por mí. Yo estoy bien, ¿no? Y tú en tu mente estás bien, pero sabes que no tanto. Bueno, ahí te va. Además, bueno, por supuesto, de ir con un psicólogo, de fortalecer tus vínculos, debemos prestar atención al movimiento, es decir, al ejercicio, pero no tienes que meterte hacia el super gym 300 horas. Y si no quieres ir al gym, no, está bien. Pero caminar unos 30 minutos. Mira, empieza con 10, ¿no? Pero camina, muévete. 30 minutos es lo que recomiendan los expertos, pero también el sueño. ¿Sabías tú que la actividad física reduce en promedio los síntomas de depresión, ansiedad y malestar psicológico? Pero también el sueño, ¿eh? El descanso merece mucha atención porque si duermes bien, reduce síntomas también de depresión, de ansiedad, de estrés, de como rumiación, ¿no? Que es el que le das vuelta a lo mismo una y otra vez a las preocupaciones. Pongamos atención de verdad y pongámonos las pilas para estar bien y sentirnos bien, ¿ok? Cuidemos nuestra salud mental. 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

Continuamos a través de los 40. Mi nombre es Claudia Chávez y se van a llevar a cabo en Los Ángeles, California, el próximo 14 de noviembre, los Kids' Choice Awards, que se ponen súper divertidos, se ponen muy, muy buenos. Son presentados por CBS y Nickelodeon, pero ¿sabías que Taylor, bueno, está nominada, es la que tiene más nominaciones? Pero por ahí le siguen Sabrina Carpenter, Ariana Grande. Pero ¿sabías que también está nominado el esposo de Taylor Swift, que es Travis Kelce, que es jugador de fútbol americano? Pero, por ejemplo, ¿en qué está nominado él? En estrella masculina de deportes favorita y podcast favorito por New Hates with Jason and Travis Kelce. Qué bueno, sabes que los hermanos son los que presentan este podcast. Definitivamente es un gran jugador, es muy bueno su podcast, pero le ayuda a cañón que sea esposo de Taylor Swift. ¿Qué opinas? Ay, que ¿quién va a ser el presentador? Alex Warren. Va a estar muy divertido, no te lo pierdas. El próximo 14 de noviembre. Tenemos música en los 40.

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1: En lo que va de 2026, 7 entidades concentran el 50% total de los homicidios dolosos: Baja California, Guanajuato, Chihuahua, Sinaloa, Estado de México, Guerrero y Morelos. Mientras que los estados que destacan por su reducción de homicidios son San Luis Potosí, Nayarit y Quintana Roo, según datos del Sistema Nacional de Seguridad Pública. Por ello, la meta para los próximos años es la construcción de 400.000 lugares en bachilleratos y de 100.000 para universidades, así como la implementación de becas. 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El Papa León XIV fue diagnosticado con un tipo de cáncer de pulmón. El Vaticano informó que el diagnóstico se confirmó durante la cirugía a la que fue sometido este martes en Roma. 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Y en asuntos deportivos, Gilberto Mora cumple este miércoles 18 años y su representante ha dicho que por el momento se quedará jugando con Xolos hasta junio de 2027. Sin embargo, al ser mayor de edad, cumple con el requisito de la FIFA de poder jugar con equipos de otros países.
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Continuamos a través de los 40. Mi nombre es Claudia Chávez. ¿Sabían ustedes que J Balvin es la imagen de unas paletas muy conocidas, más en Centro y Sudamérica? O sea, en México esta marca no tanto, pero seguramente la has visto. Se llama Bon Bon Boom. Y bueno, estará en 15 países, ¿eh? Dicen por ahí una producción de 500 millones de unidades. Pero bueno, el concepto que está muy ligado a J Balvin es siente tu boom para llegar al chicle. Siente tu boom para llegar al chicle. Primero hay que pasar por el caramelo. Bueno, aquí tenemos nuestras paletas Tootsie Pop, ¿no? O nuestras paletas de la rosa. Entonces, pero el diseñito está padre. Es como amarillo, que tiene que ver mucho con los colores de J Balvin. Yo lo compraría por la bolsa. O sea, a mí el diseño me llama mucho la atención. Pero bueno, sí, por ejemplo, estará... Sí, estará en Estados Unidos y en España. Pero Perú, Colombia, Venezuela, Guatemala, Ecuador... Pues que venga a México. También estaré padre tener nuestras paletitas edición especial de J Balvin. Porque si ya tienes tus galletas de BTS, ¿por qué no tener nuestras paletas de J Balvin? Soy Claudia Chávez. Continuamos.

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Sigue escuchando Los 40, mi nombre es Claudia Chávez. Qué complicado se ha vuelto conseguir boletos para tus espectáculos o conciertos favoritos, ¿no? Y más si es alguien muy conocido a nivel mundial. Y es que eso pasó con David Guetta, que agotó en cuestión de minutos las entradas para su próximo concierto en el O2 de Londres, que está previsto hasta el 5 de junio del 2027. O sea, imagínate que 100,000 personas se quedaron en lista de espera. No, por favor. Es que este concierto forma parte de las celebraciones del 20 aniversario precisamente del lugar de O2, que es un recinto pero para capacidad de 20,000. 100,000 se quedaron en lista de espera y solamente caben 20,000. Pues está cañón, ¿no? David Guetta, evidentemente, pues él y los empresarios fueron los más contentos. Y dejó por ahí un mensaje en Londres. Dice, agotaron las entradas del O2 en minutos. Muchas gracias por todo el cariño y el apoyo. También les aseguro que la noche será inolvidable para quienes hayan conseguido su entrada. No, pues eso que ni qué. Pero, pues así nos facilita muchas cosas que sean en línea. Pero qué triste, ¿no? Me quedo en espera muchísimo y es muy frustrante, la verdad. ¿Te ha pasado? Platícame y en qué concierto te pasó. ¿Pudiste solucionarlo? ¿Alguien más te consiguió boletos o de plano nada? Bueno, platícame en @ Claudia Chávez.

Hola, soy Claudia Chávez. A través de los 40, ¿te llegó a pasar muy de chavito que te llevaran a excursiones o a fábricas o a museos? Y era increíble, ¿no? Era súper, súper divertido. Pero me acuerdo que era que, a ver, todos con las manos o agarrados de las manos o mucho cuidado, no vayan a tirar nada, pongan atención. A ver, este grupo con tal maestra, a ver, este grupo, no se desbalaguen, tranquilos. No, siempre era algo así, ¿no? Bueno, imagínate que hubo una excursión, pues ahora todo el mundo lleva su celular y quieres tomar foto de ciertas exposiciones o de ciertas obras. Imagínate que a un chavito se le ocurre tomar un selfie, pero sin querer se apoya en una base que tenía la Paloma de la Paz de Fernando Botero. Se cayó la escultura a varios pisos. ¿Cómo explicarte que en esta estructura tenía como un orificio al centro? Entonces se la vea, él sin querer, la verdad es que lo hizo sin querer, sin querer se la vea y se cae la obra. No se rompió, pero sí se rayó y ya sabes todo eso, ¿no? La nota no dice qué pasó con el chavito, pero sí hay una discusión de si se permite o no esta tendencia del selfie, de querer tomarnos foto con todo, de querer captar todo el momento y no solo disfrutar. A mí me encanta llevar mi celular a todos lados. Y, por ejemplo, sí me gusta grabar cosas, pero luego al instante me doy cuenta que todo lo estoy viviendo por el celular, entonces lo guardo. Me pasa mucho en los conciertos. Pero bueno, el concierto que puede pasar. La que se afecta soy yo porque me perdí de momentos increíbles. Pero en una exposición, en un museo, que no se permita ingresar con celular. O sea, ¿cuál sería la solución? Que estén mejor resguardadas las obras presentadas, pero entonces ya no sentirás esa cercanía de poder vivirlo. ¿Qué harías tú? Fíjense que esta paloma Botero la donó, o esta escultura la donó Botero en septiembre del 2016, cuando el gobierno de Juan Manuel Santos avanzaba hasta esa firma de paz que hubo en Colombia, porque recuerden que venían de una violencia de años, ¿no? De años muy, muy fuerte. Entonces, es muy representativa esta paloma, ¿no? Pero ¿qué hacer? O sea, ¿qué hacer? Todavía no tengo la solución. Educar a los chavitos y esto. O sea, el chavito fue un accidente. También, ni modo que lo tengas amarrado. Pero bueno, ahí se los dejo a su consideración mientras seguimos escuchando más a través de los 40.

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0: Esto es Hashtag Roberto a las 9.
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2: Hola, ¿cómo estás? Bienvenido a los 40, 102.7. Escuchamos música de Dua Lipa con este señor que dijo adiós a los escenarios. Ha estado haciendo una gira ya de un ratito. El señor Elton John, que pisó suelo mexicano, suelo nacional, despidiéndose, por supuesto, ya del público mexicano en esta última gira que dice bye, estoy muy cansado, muy agotado. Seguramente habrá más música de Elton John, pero ya en cuanto a giras, ya. Dice que ya, se acabó esta última gira, como para sacar así el piquito del pastel y vámonos. Así que bueno, eso fue parte de la historia que dejó Elton John recientemente en la Ciudad de México. Presentó dos conciertos espectaculares, dice, yo tuve oportunidad de asistir, pero que fueron, pues es un espectáculo ya de despedida de este grande de los escenarios, Sir Elton John. Y con eso arrancamos la noche de hoy. Tenemos un montón de música, un montón de información que vamos a compartir con ustedes y también invitándoles para que sean parte de este espacio, ya lo saben, musicalmente hablando, como quieran, mandar saludos, propuestas, lo que necesiten. 33 10 90 00 40 para la comunicación esta noche. Platícame, ¿qué estás haciendo? ¿Estás? Digo, no es que sea chismoso, no, pues no me refiero a que en particular o así con lujo de detalles, pero ¿estás trabajando? ¿Estás a lo mejor haciendo algún deporte? ¿Andas por ahí en, no sé, difícilmente habrá en este momento, bueno, sí, quizás sí, en algún parquecito ahí corriendo, dando la vuelta alrededor del parque con, no sé, tu pareja, rico, a gusto, caminando, no sé, platíquenme qué están haciendo, así como en esencia, pues, no que me platiquen todo el chisme, qué estén haciendo, pues no sé, entonces, así como por encimita, pues, están trabajando, están descansando, están echándose por ahí un taquito sabroso. En fin, disfrutando la música de los 40, eso sí es un hecho. Y para muestra este botonazo, esta es una muy, pero muy buena canción. Qué bien compaginan Dana y Belinda, ¿no? Y esta canción, así lo dice, es Dolce Vita, aquí en los 40, 102.7. Bienvenidos.
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se llama Dynamite. Es BTS esta noche, que es 40, que por cierto, están junto con Big Bang encabezando las nominaciones a los MAMA, que es como Mama o Mama Awards 2026. Estos son los premios de música K-pop más importantes en Asia. BTS tuvo 5 nominaciones. Entre otras, está Artista del Año, está Álbum del Año. Big Bang consiguió 4 nominaciones, mientras que Taeyang sumó 3 como solista y G-Dragon sumó una por su colaboración con Tomorrow y X Together. También hay más nominados, por supuesto, con 3 candidaturas, hay una buena cantidad. La ceremonia se va a llevar a cabo el próximo 20 y 21 de noviembre allá en Osaka, Japón, por si tienen chance de darse la vuelta aquí tras Lomita. 20 y 21 de noviembre, 2 noches dedicadas a lo mejor del K-pop, donde BTS y Big Bang son como los meros meros que están ahí mandando en estos premios 2026. A ver cómo le va a BTS y a ver cómo le va a todos, pues. Noviembre es el mes que recibe este evento, que es el más importante del K-pop allá en Asia y pues el mundo, me imagino. No habrá, según yo, otro tan importante como este. A ver cómo le va a BTS. Seguramente el ARMY está muy contento, ¿no? Muy, muy. Porque aparte es parte de su chamba apoyar y estar ahí generando, bla, bla, bla. Así que bien por el ARMY, como siempre, siempre. Yo digo, son quizás los fans más aguerridos, los de BTS, el ARMY. Ahí están y lo demuestran cada vez que hay oportunidad. Vamos con más música. Llega Cristian Castro y Hash. Esto se llama Antes de que te cases. Aquí en los 40, 102.7. Suena así. Ya.

Gaby Rexha con la producción del Mr. Guetta esta noche aquí en los 40. Número uno, Guetta, otra vez está en la cima de la DJ Mag, que es una publicación importante. Y que lo coloca en el sitio de privilegio a David Guetta como el DJ más importante en el mundo en este instante. Y bueno, produce esta canción que escuchamos de B.B. Rexha, 936. Oiga, la cantante de country que he escuchado y que hemos disfrutado durante un buen rato, que es Ella Langley. Por ahí fue media criticada porque defendió a capa y espada esta decisión de cancelar un concierto en Tulsa, Oklahoma. Todo esto porque supuestamente hubo una amenaza de bomba. O sea, el evento estaba agotadísimo, ya estaba listo todo para llevarse a cabo, pero de repente alguien por ahí soltó esta onda de que había este riesgo, esta amenaza. La policía no encontró una amenaza creíble. Y bueno, Ella Langley aseguró que volvería a tomar la misma decisión para proteger a las 15.000 personas que iban a asistir a este concierto. Ella priorizó, por supuesto, la seguridad antes que cualquier otra cosa. Dice, un concierto no vale una vida humana. Y recordó que la seguridad de sus fans está por encima de cualquier espectáculo. Y sí, está muy complicado, está difícil decir, por muchas circunstancias, por incluso hasta por la lana, pues, ¿no? Que pierde ella como artista, la bronca de regresar a las entradas, todo este issue que tiene que ver con la cancelación o para posponer un concierto, el que la gente de repente gasta a veces un poquito de más para trasladarse a esa ciudad y estar presente en ese lugar. En fin, hay muchas cosas muy complejas, pero ella, como siempre lo ha dicho, ha priorizado la seguridad de cada uno de los fans y está por encima de cualquier situación que pueda correr un riesgo. Y si alguien por ahí, a lo mejor hasta de broma, tontamente lo hizo de, oigan, pues fíjense que está ahí una bombita, imagínense, le van a hacer el imbécil. Pero bueno, esto hizo que pues la policía se movilizara. La policía dice que no encontró una amenaza creíble. Finalmente el concierto no se llevó a cabo por esta situación. Y me parece que bien, hizo bien el Alang. Imagínense si hubiera sido al contrario. Que de repente estaremos platicando de una tragedia que ocurrió en un concierto de... Entonces ahí estaremos hablando de otra cosa, ¿no? Entonces, ¿qué es mejor? ¿Cancelarlo o llevarlo a cabo? Esa es la pregunta. Yo creo que hizo bien esta mujer, como siempre priorizando la seguridad también de ella misma y de su gente, pues. Y por supuesto la gente que va a verla. Me parece que hizo bien desde mi punto de vista Ella Langley. Y ahora vamos con música de la señora Trevi. Esta es la pompa o las pompas, más bien dicho, de jabón, aquí en los 40.

tienen talentos juntos. Ellas son Lady Gaga con Ariana Grande, Rain On Me, que por cierto esta canción ganó mejor interpretación de dúo o grupo pop en los premios Grammy 2021. Gran single.

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Buena música esta noche aquí en los 40, grandes propuestas. Gracias, muchachos, por estar por ahí sugiriendo grandes singles. Que ahí vamos pian pianito tocándolos cada uno de ellos. Oigan, estaba checando esto, está muy interesante. El telescopio James Webb, este que es una maravilla, está investigando una misteriosa señal cósmica. Bueno, lo que pasa es que en el universo hay un montón de cosas que desconocemos, por supuesto, entre otras. Hay señales que desconciertan a la gente que sabe, a los científicos. El telescopio espacial James Webb ayudó a determinar la distancia de una de las ráfagas rápidas de radio más lejanas identificadas hasta ahora, que también, entre otras cosas, para eso sirve el James Webb, identificar los sonidos, de qué se trata, quién lo emite, de dónde lo emite. Estas señales son destellos de ondas de radio que duran apenas milisegundos, pero son detectadas por este telescopio y pueden liberar enormes cantidades de energía. Tan interesante esta onda de lo que puede captar el James Webb. Además, los científicos están estudiando este tipo de circunstancias que les permiten investigar precisamente dónde provienen y conocer mejor los fenómenos extremos que ocurren en el universo. Y hay tanto que desconocemos, pero tanto, tanto, tanto, de cualquier ruidito, una luz, un destello, pues llama poderosamente la atención de la comunidad científica y están intentando averiguar qué es, de qué se trata, de dónde proviene. Y eso está bien interesante. Eso es lo que proporciona este telescopio, que es, insisto, una maravilla, el James Webb, que pues para la gente que sabe, o a los que nos gusta, pues estamos de mitotero saber qué descubre o qué se ve, qué se oye, qué se escucha, ¿no? Está bien interesante, me parece a mí. Bueno, vamos con más música. Aquí está Camilo en los 40, 102 puntos.

2007, Billy Joel grabó una canción llamada exactamente igual, Just the Way You Are. Y a Bruno Mars le gustaba mucho esa rola, le gustaba mucho la frase. Y decidió tomarla y hacer su propia versión de una canción que tuviera esta frase de Just the Way You Are en 2010. Y esta canción fue tan exitosa que le permitió a Bruno Mars alcanzar el primer lugar en las listas de Billboard Hot 100, siendo su primera canción que alcanzaba ese lugar, y lo convirtió en el tercer artista masculino en llegar al primer puesto con un lanzamiento debut en 2010. Otras canciones que lo hicieron fue una de Tayo Cruz, la de Break Your Heart y la de B.O.B. Nothing on You, precisamente con Mars regalando su voz para esta canción. Pero ya él solo con Just the Way You Are llegó al sitio de privilegio y de ahí para el real. Entonces tiene un cariño muy especial por esta canción, tanto que, según dicen, creo que la canta en el 95% de sus conciertos. Es una canción que, según dicen, no dejará de cantar porque es la canción que lo llevó al sitio de privilegio por primera vez, debutando en 2010. Así que, pues es una joya esta rola, la verdad. Buena canción, muy buena diría yo. 10:32, vamos a escuchar más propuestas, muchachos, gracias por comunicarse. Una de ellas es esta. Se llama Stumbling In. Y es Cyril. Esta noche aquí en los 40, 102.7.

Karol G junto con Becky G, que por cierto Becky G empezó a trabajar desde los 9 años de edad. Ya grababa comerciales, hacía trabajos de doblaje. Desde los 9 añitos esta mujer ya andaba chambeando. Y con su problema de economía fue muy evidente, empezó a trabajar ya en el mundo del entretenimiento esta mujer. Así que desde muy chiquita, vamos con más música. Arrópame. José Madero de los 40. Donde no.

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tema, Perlas Negras, Natanael Cano con Gabito Ballesteros. Esta noche en los 40, a las 11:10. Y ahí estamos con lo que nos piden. Esta es una joyita de Drake. One Dance.

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1: Bueno, es que, claro, no referirse a él como icono sería para él una narrativa reduccionista.

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Un sin bandera escribió esta canción. Es Leonel García, gran single, por ahí junto con Natalia. Gran canción que lograron realizar. Hasta la raíz se llama esto. Y es de verdad una delicia de canción. De lo mejor de Natalia, sin duda, en su repertorio. Estas son de las clásicas, sin duda. Vamos con más música. Vamos a escuchar algo de Maluma y Shakira. Se llama Agua. Aquí en los 40, 102.7. Dice así.

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8: ¿Ya sabes qué preparar para la comida de la semana? En el platillo sabio de hoy, la chef Mónica Mannion nos comparte una receta de lomo de cerdo en salsa cremosa de mostaza. Una opción sin complicaciones para que comas bien y cuides tu presupuesto.
9: Y para complementar con algo dulce y lleno de energía, en esta guía de consumo te compartimos los beneficios de la manzana y algunos consejos para elegirlas y conservarlas frescas en casa. Acompáñanos en Revista del Consumidor Radio.
10: Bienvenidas y bienvenidos a Revista del Consumidor Radio. Soy la chef Mónica Mannion y para el platillo sabio profeco de esta ocasión prepararemos un delicioso lomo de cerdo en salsa cremosa de mostaza acompañado de un puré de papa rústico. Los ingredientes que vamos a necesitar son 900 gramos de lomo de cerdo, 5 papas blancas grandes, 200 mililitros de crema, 2 cucharadas de mostaza Dijon, el jugo de un limón y su ralladura, 60 gramos de mantequilla sin sal, 500 mililitros de leche, 3 dientes de ajo finamente picados, un pequeño manojo de perejil, aceite, sal y pimienta al gusto. Vamos al procedimiento. Comenzaremos pelando las papas y cortándolas en trozos grandes para cocinarlas en agua con sal durante 10 minutos hasta que estén suaves. Escurrimos y machacamos con 60 gramos de mantequilla sin sal y leche caliente. De verdad, no tienen que machacar hasta que se quede muy suave la papa. Podemos dejar esos pedacitos que nos van a dar una textura rústica y es exactamente la que necesitamos. Para terminar el puré, sazonamos con sal y pimienta negra molida. No hay que olvidar probarlo para saborear la sazón y que este sea de nuestro gusto. Cortamos el lomo en medallones y después lo salpimentamos. ¡Ojo! Es muy importante lavarnos las manos después de manipular la proteína para evitar cualquier tipo de contaminación. Después, agregamos 2 cucharadas de aceite al sartén, doramos los medallones por ambos lados hasta que estén bien sellados y cocidos. Para esto, el sartén debe estar bien caliente. Los retiramos y los reservamos en un plato para que en esa misma sartén cocinemos la salsa y tome el sabor de la proteína y el sellado. Para la salsa, sofreímos ahí mismo 3 dientes de ajo finamente picados. Luego, añadimos 3 cucharadas de mostaza Dijon, 200 mililitros de crema, el jugo de un limón y su ralladura. Mezclamos y cocinamos a fuego bajo durante 2 o 3 minutos. Y no se imaginan qué espectáculo de salsa. Se puede utilizar con cualquier otra proteína o pasta. De verdad, la tienen que probar. Regresamos el lomo a la sartén, lo cubrimos con la salsa y lo tapamos. Dejamos cocinar 2 o 3 minutos. Para emplatar, servimos 2 medallones de lomo, los bañamos con esa deliciosa salsa y servimos una porción generosa de puré de papa. Lo último es darle ese toque fresco y agregamos el perejil finamente rallado. No olviden que el platillo sabio profeco es fácil de preparar, tiene muy buen sabor, aporta un balance nutricional y en este caso rinde para 6 porciones. Anímense a prepararlo y cuéntenos en nuestras redes sociales cómo les fue. No olviden que también pueden ver esta receta en el canal de YouTube Profeco TV. Soy la chef Mónica Mannion y fue un gusto cocinar con ustedes en Revista del Consumidor Radio. Hasta pronto.
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8: La manzana es una de las frutas más comunes e indispensables en nuestra mesa. Está presente en nuestra historia, en la ciencia, en el arte y en la gastronomía.
9: Este fruto viene del manzano, un árbol de la familia de las rosáceas. En estado silvestre, este árbol alcanza más de 9 metros de altura.
8: Sin embargo, para facilitar la cosecha, los cultivos comerciales lo mantienen entre 3 y 4 metros. Así es mucho más fácil que sus frutos lleguen frescos a tu casa.
9: Más allá de su valor cultural, la manzana destaca por su enorme versatilidad y sus beneficios para la salud. Es una gran fuente de hidratación y energía. Contiene cerca del 85% de agua y aporta carbohidratos naturales de fácil absorción.
8: Al tener un índice glucémico bajo, sus azúcares se procesan gradualmente. Esto te proporciona energía de manera sostenida durante todo el día.
9: También cuida tu digestión. Aporta pectina, una fibra natural que favorece el tránsito intestinal y protege tu microbiota.
8: Además, contiene quercetina y fisetina. Estos compuestos son antioxidantes que protegen las células del estrés oxidativo.
9: Son una gran fuente de vitamina C, potasio, calcio, hierro y vitaminas del complejo B.
8: Y por si fuera poco, es muy baja en sodio y grasa.
9: En nuestro país, el consumo anual es de 8.4 kilos por persona y nuestra temporada de cosecha va de agosto a octubre, aunque septiembre es el mes de mayor disponibilidad.
8: Los principales estados productores en el 2024 fueron Puebla, Coahuila y Chihuahua, siendo Chihuahua el lugar con la mayor producción a nivel nacional.
9: Conocer las variedades te ayuda a aprovechar al máximo su frescura y propiedades. Aunque existen cientos de tipos en el mundo, las principales que se comercializan en México son:
8: la Golden Delicious es la más producida en nuestro país. Es de color amarilla verdosa, muy jugosa y dulce.
9: La Red Delicious es inconfundible, roja, alargada y brillante. Su sabor es dulce y poco ácido.
8: La Granny Smith resalta por su color verde. Es firme, aromática y acidulada. Es la opción ideal para jugos y repostería.
9: La Royal Gala es de tamaño mediano, roja, crujiente, dulce y jugosa.
8: Y nuestra manzana criolla es pequeña. Se cultiva en el centro del país y funciona muy bien para hacer dulces y conservas.
9: Ir al mercado y elegir las mejores manzanas es una experiencia para los sentidos. Busca piezas de color uniforme y brillante, acordes a su variedad. Evita las que presenten manchas o decoloraciones.
8: Un detalle clave es el rabillo. Prefiere las piezas que todavía lo conservan. Esto te ayudará a mantenerlas en buen estado por más tiempo, ya que al perderlo se acelera su maduración.
9: Toma en cuenta que las piezas más pesadas suelen ser las más frescas y tienen mucho más jugo.
8: Para revisar su textura, presiónalas ligeramente. Deben ceder un poco, pero sin sentirse blandas.
9: Acércalas a tu nariz. Una manzana fresca siempre tendrá un aroma suave y agradable.
8: Y al llegar a casa, el cuidado continúa. Puedes guardarlas en una bolsa de papel o de plástico dentro del refrigerador. Deja la bolsa abierta para permitir la circulación de aire y evitar el exceso de humedad.
9: Ten en cuenta que las manzanas liberan etileno. Este es un gas natural que acelera la maduración de otras frutas. Por eso, es mejor darle su propio espacio.
8: Además, si quieres retrasar su proceso de maduración y mantenerlas crujientes, puedes salpicarlas con agua de manera regular.
9: No olvides que cuidar nuestros alimentos es una tarea muy importante. Nos permite evitar los desperdicios, aprovechar lo que estamos comprando y valorar el trabajo de miles de personas en el campo.
8: Para tomar decisiones más informadas, revisa la Revista del Consumidor de este mes de octubre. Ahí encontrarás la información del programa ¿Quién es quién en los precios? De la Procuraduría Federal del Consumidor, donde te presentamos los precios mínimo, máximo y promedio del kilogramo de las distintas variedades de manzana.
9: Infórmate, compara y haz rendir tu dinero.
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0: Esto fue Hashtag Roberto a las 9.
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2: Vamos, listo. Salud, muchachos, por esa mujer.

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0: Lanzai, Pedro Capó, Georgie Noriega, REC 808, Shadow Towers, Puerto Rico.
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3: Baby Wow, Karol G.

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0: mes. Y estos han sido nuestros invitados.
1: Hoy es nuestro primer mes impresentable.
2: ¡Nuestro primer mes impresentable!
3: Y hasta aquí con nosotros, Pati Cantú, Eugenio Derbez y Pedro Alonso. Gael García Bernal, Esmeralda Pimentel están con nosotros en la cabina.
4: Tenemos invitados especiales en cabina.
2: ¡Fabia!
5: ¡Venga, bravo, bravo!
4: ¡Qué freaking Moeria! ¿Está acompañando Clemente de Yuma? No,
6: ¡estamos si de manteles largos!
3: ¡Meme el Real ya está aquí con nosotros! ¡Francis Cabales suena! ¡Eh!

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2: La verdad, lo ya más bélico aquí. Del mundo.
3: Belicones tempraneros, ¿eh?
2: Belicones tempraneros,
4: sí,
2: nada de corridos.
4: Yo no había prestado atención, pero cada vez más me sorprendo un poquito de... ¡Ay, híjole, caramba! ¡Ah, es que, uf, está fuerte!
3: Está bueno, pero está bueno.
4: Está bueno, o sea, de armas tomarse.
2: De belísimo.
4: Belísimo.
3: Y de lagrimita, ¿no? También, de lagrimita un miércoles. Sí. Si usted amaneció patriótico, me imagino que se ha de haber tomado... Y se había puesto la mano en el corazón.
4: La mano en el concilio.
3: Y había dicho, mexicanos al grito. ¿Sí o no, ojitos?
2: O bien le hizo, mexicanos al grito de
4: guerra.
2: Abusamos con la multa.
4: Esa versión. ¡Ay, ya estamos aquí!
3: ¡Freno de mano!
2: ¡Freno! Gracias a Dios que está MEMS aquí y nos contiene, porque si no, multononón.
4: Menos mal existe el MEMS. Impresentables, estamos al aire. El señor Ojitos de Huevo, el señor George, yo soy Riva Pop y estaremos con ustedes haciendo las delicias de la mañana hasta las 10 a.m.
3: Exactamente, así Exactamente. Es. Esta mañana estaremos junto a ustedes cotorreando, echando muy buen desmadre. ¿Por qué? Porque eso es lo que hacemos en Impresentables.
2: Porque se puede, porque podemos, es miércoles, ¿no? Porque es tu turbo miércoles.
4: No, quedamos que es su super miércoles.
3: Ese ya sí, se usaba, güey, sí. Acuérdate.
4: Eso es en otra estación. Sí, hermana, sí, afortunadamente.
2: Afortunadamente.
3: Oigan, y tenemos el Impresentema del día, el cual es del odio al amor.
4: ¡Oh! Y aplica para todo, ¿no?
3: Aplica para todo. Puede ser desde una verdura.
4: Me pasó.
3: ¿No? Sí. Puede ser desde una verdura sí. Hasta el amor de tu vida. Toma.
2: Es cierto, George, es cierto. Buenos días. Buenos días a los dos. Qué guapos se ven.
3: Muchas gracias, güey.
4: Muchas gracias, ojitos.
2: Aquí no hay más que del amor al amor, porque el amor es ciego y yo soy puro amor. Y no hay ningún tipo de odio a esta hermosa cabina Impresentable, a toda esta producción que además llegó al tiro. Tengo que decir una cosa, que llegamos los tres juntos. O sea, ustedes no... No se imaginan la calidad de equipo que tenemos, que pareciera que hubiéramos llegado de la peda, pero no, veníamos cada quien de su casa llegando a esta hermosa cabina a cargar con la responsabilidad de despertar a una nación.
4: Aquí estamos, haciendo lo propio y todos llegamos juntos. Muy lindos, sí, además juntos. Llegamos con el pelito mojado, todos muy bien arreglados, ya estamos tomados de las manos.
2: Mira, sí.
4: Mira esto.
2: Estamos haciendo Willy. Circulitos.
3: Wow. Liberen a Willy. Liberen a Willy, libérenlo ya. Si usted se está levantando y tiene que ir a liberar a Willy, libérenlo porque ya es la hora.
4: Déjelo salir.
3: Ya son las 6 de la mañana.
2: Que salga, que todo México sepa que está usted liberando a Willy.
4: Oigan, del odio al amor, cosas que sí tengo que decirlo indiscutiblemente como la única extranjera de esta mesa de trabajo.
2: No me vas a decir que la América, arriba, Pop, por
4: favor. No, todavía no llego a eso, fíjate. Okay. Pero hoy justamente...
3: El campeón se le llama.
4: Uy, ok, ya se van a poner empezó, personales acá. Pero el chile, el picante, he pasado del odio al amor con eso, porque ya no puedo vivir sin eso. Y es algo que yo, antes de llegar a México, no consumía.
3: ¿Nunca?
4: No, y es que me impresionó mucho que llegara aquí a México y ver que en los mercados había una sección dispuesta a los chiles. A los chiles para cultivar a Willy y luego liberarlo.
3: Exacto, es muy efectivo.
2: ¿Cómo fue tu primera experiencia con el picante? Así, ¿cómo podrías relatar ese momento?
4: Es que obviamente caí en la típica y tradicional. No, esa no pica.
3: Esa no pica.
4: Por supuesto, dicho por un mexicano. Amigos extranjeros que como yo a lo mejor están en este momento disfrutando de este hermoso país, de esta bella tierra en todo su esplendor. Sí pica, todo pica, absolutamente.
2: Todo pica, hasta un Miguelito, bueno, un polvito de esos.
4: Exactamente. Te amo,
3: Polvito de esos.
4: Ese que ustedes saben. Pero sí, básicamente, me metí a la boca un taco y le apliqué la salsa que no pica, entre comillas. Ajá. Por supuesto que sí picaba, por supuesto que me piqué horrible. Y sí pica la entrada, amigos, créanme, que pica la salida.
3: Oigan, sí.
4: ¡Es verdad!
3: No, tienes toda razón. Sí. Oigan, ya que nos quedamos picados con el día de ayer, pues tenemos este tema del odio y el amor que creo que nos puede dar muchísimo de qué hablar y usted nos tiene que contar absolutamente toda su vida, porque para eso es Impresentables, para que usted hable,
2: aquí se desahoga,
3: quien guste y usted cotorre junto con nosotros.
2: Oiga, que no ha ido a terapia en un mes, Impresentables.
3: Impresentables.
2: Oiga, que Fíjese que falté a la clínica de rehabilitación, ¿no? No fui al doble A.
3: Impresentables.
2: Recaí.
3: Representables.
4: Acá estamos para ti.
2: Sí, sí, sí. Aquí te cuidamos, querido oyente. Aquí te apapachamos.
4: Oigan, sí, y acá te entendemos. Nunca te juzgamos. Este es un espacio.
3: Hoy vienen los estrambóticos, ¿no?
2: Güey, vino y compañía. No he podido explicar.
3: Ah, sí, se lo explicar.
2: Ni siquiera imagina. Qué chulada, ¿no?
3: Hoy vienen los estrambóticos. Tenemos boletos para Beetlejuice, mi gemelo malvado.
4: Beetlejuice. Y se apareció el George.
3: Exactamente.
4: Beetlejuice.
2: Beetlejuice.
3: Y para Dimitri Vegas y Like Mike, que se va a poner buenazo también. Ese sí, es como para los fans de Dana.
4: Hay que preguntarle a Dana.
2: Dana va a estar muy contenta.
4: Dana nos da el clima electrónico. En el
2: pero como pompudita del clima, dice.
3: La pompudita del los conciertos.
2: Los conciertos.
4: Oigan, me encanta que ya estamos conectados en YouTube con ustedes. Ya está por aquí. El primero que se reporta es Johnny Garben.
2: El Johnny. La gente está
3: Johnny.
2: Muy loca.
3: Oye, Johnny, ¿crees que...? Bueno, Johnny, quédate porque también al rato va a estar Brujería Tech. Vamos a platicarlo de la nube. ¿Se acuerdan que les pregunté cómo funcionaba la nube? Porque no le entiendo nada, güey.
2: Sí, tú hiciste... De hecho, tú generaste...
3: Es que este no le entiendo, güey. Normalmente es el... No te preocupes, todo ya está en la nube. ¿Qué?
4: ¿Cómo funciona?
3: ¿De qué habla? ¿Qué te ubicas el...?
2: Bueno, pienso yo. Esto es una teoría, a lo mejor es una tontería, pero te la voy a compartir.
3: Compártela.
2: Ubicas el... Hay una teoría de Marshall McLuhan que se llama la teoría de la aldea global.
3: Ajá.
2: Donde habla de que todo el conocimiento está acumulado ahí, existe y vive flotando ahí, ¿no?
4: Literal.
2: Y también Jorge Luis Borges en su libro El Aleph hablaba de que había un punto donde conectaban todos los puntos en un sótano. Entonces, y una forma de ver el Aleph es como el internet. Yo pienso que el internet o la nube... Es como ese, muy de chavorruco, pero ese ciberespacio donde todo, absolutamente todo, se encuentra flotando. Y una vez que llega ahí, ya no se va.
3: Hoy vino Ojitos Cyborg GPT.
2: ¡Pum!
3: ¡Qué impresión! ¿Eres el verdadero Ojitos o nos mandaste un cyborg?
2: Soy un cyborg.
3: ¡Sé honesto!
4: ¡El clon!
3: ¡Sé honesto,
2: soy
3: clon!
2: ¡Soy Ciegotech 3000!
4: ¡El Ciegotech 3000! Oigan, saludos que nos envían en YouTube. Oscar Reyes Ángel dice, buenos días, impresentables. Ya es miércoles, vamos a echarles ojitos, huevos.
2: ¡Eso!
4: ¡Eso!
2: Huevitos a la mexicana, a la motuleña, como usted lo quiera, pero échele.
3: También está Pau Valerio, banda, acuérdense, viene Pau Valerio.
4: ¡Viene!
2: Pau Valerio, con la cartelera.
3: Pau Valerio,
4: con la cartelera. Va a estar muy cool también, pues nos encanta conectarnos con ustedes. Ya saben que la charla, el coto, el chismecito se pone siempre muy bueno. En youtube.com/los40méxico, así nos encuentran en Facebook, también estamos... Por si usted prefiere utilizar Facebook. Saludo también para Khaled, que ya se reportó con su tradicional emoji de olita y emoji
2: qué
4: de cangrejito.
2: Qué bonito, Khaled, hasta el puerto de Veracruz. Te mandamos besos con sabor a filete a la veracruzana.
4: Uy, qué rico.
3: Sí.
4: Pero con picantico, con algo
2: con
4: así.
2: Con picante.
4: Que yo ya lo amo.
2: Hay un chile que a George le gusta mucho que hacen en Irapuato, se llama el chile irapatuano.
3: Ese, muy rico.
2: Se vende así donde están las fresas, a la gente se da cuenta que están vendiendo ese chile.
3: Me estaba albureando.
4: Sí, ¿verdad? Seguro, por eso no estoy tratando de reaccionar normalmente.
3: No lo dejes alburearme hoy, por favor. Te puedo pedir un favor. Tú quédate en medio, no lo dejes alburearme, porque siempre caigo. No.
4: Sí, yo sé.
3: No,
4: yo soy la que siempre cae, hermanos.
2: Riva los lee muy bonito, además, ¿no?
3: Sí, Riva dice, qué rico.
2: Si usted quiere, quiere escribir un comentario.
4: Suena delicioso.
2: Alburero, Riva lo va a leer con mucha ternura. Eso téngalo por
4: seguro. No, no lo hagan. Ya caí, ¿se acuerdan la vez que caí con un nombre?
2: Sí, me acuerdo.
3: Sí, sí caí, eso es cierto.
4: Un saludo especial para...
3: Ajá, decía Kerry Cañonga, ¿no?
2: Kerry Cañonga.
4: Sí, Kerry.
3: Caíste.
4: Saludos, Kerry. Sí.
3: Y donde mandaste quiera que saludos esté. A nivel nacional.
4: Oigan, el nene se conectó. Ahí está, dice buenos días. Hola, nene.
2: ¿Cuándo vas a venir, nene, otra vez a esta cabina?
3: Buen día, el nene, día. De cotorreo por la Ciudad de México. Pero el nene lo que hace es tomar las malas noticias. Se las toma como pastilla y se las rebaja como con agüita, con agua.
2: Con agua.
3: ¿No? Con agua.
4: Ay.
3: Como esta canción de
2: Maluma. Es el primero de la mañana.
3: Sí,
2: venga.
3: Estuvo leve.
4: No, estuvo encantó, suave.
2: Cayó bien. Es como un gol.
3: Criminal.
2: Mira, como cuando metes un gol.
3: Lo logramos. Hice segue.
2: Es como cuando metes un gol, pero le pegas de calcetinazo. Ajá. O sea, como que lo pegas despacito y churro, se metió, pero entró. Al final de cuentas entró y cuenta, hermano.
3: Bien, muchas gracias, ojitos. Gracias, arriba.
4: Me encanta, pues vamos a arrancar entonces con esto. Es lo nuevo de Maluma y Shakira. Dos bombas sexys juntas para empezar.
3: All right.
4: La mañana, estas tres bombas sexys van a seguir en YouTube, pero seguimos aquí en Impresentables de los 40.
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4: La temperatura en la zona metropolitana de Guadalajara es 17 grados centígrados.
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1: 21 de la mañana, impresentables al aire, el George Ojitos de Huevo, Riva Pop. Ya estamos aquí debatiendo. Muchos saludos ahí en nuestra transmisión de YouTube, youtube.com/los40méxico. Pero hoy, en este bello 14 de octubre, es momento de dar nuestro pronóstico del clima. Saquen las pompitas, los pompuditos del
2: pare
1: clima.
2: Pare la pompita y
1: hemos llegado. Ahí
3: pare,
1: está.
3: Pare la pompita.
2: Le recomiendo que pare la pompita para que yo le pueda dar el climita.
1: Ay, me encanta. Pues arranquémonos en tierras regias.
3: Vámonos otra vez a Monterrey, ¿no?
1: Vámonos a Monterrey, arre.
3: ¿Qué creen, Monterrey? Arre, compadre, arre. A ver, siéntense.
1: A ver.
3: Usted vive en Monterrey, siéntese, tengo una noticia para ustedes.
1: Qué pasión.
3: Hoy va a estar poco nublado.
1: Ay.
3: ¿Estás bien? ¿Están bien? ¿Hasta ahí van bien? Tranquilo.
2: Bien, tranquilo.
1: Calma, respiren.
2: Se apagó un asador, pero todavía uno,
3: Va a estar poquito nublado. Tenemos, a ver, tu mamá y yo queremos hablar contigo, Monterrey. Va a estar nublado con una máxima de 35. Lo siento mucho, pero es lo que es. Ok, Monterrey. Pues que te quede claro que te queremos todavía mucho, que nos vas a seguir viendo de todos modos, cada quien a su manera.
2: Pues sí.
3: Pero pues va a estar un poquito nublado tu día.
1: Pero Monterrey, estás hablando como la aquella noticia en la que Monterrey quería divorciarse.
3: Tu tía, la tía que te había presentado a Monterrey, ¿te acuerdas?
1: Sí.
3: Bueno, pues ahora la vas a ver más.
1: Tu prima.
3: Sí, tu prima. La vas a ver un poquito más y se va a ir a vivir conmigo, ¿okay, Monterrey? Para que sepas.
1: No, papá. Lo siento mucho, papá.
3: Monterrey. Mira, no te preocupes, va a haber una máxima de 35, así que de todos modos tú vas a seguir al 100, Monterrey. Solo es un poquito nublado. Velo como una nube en el camino, pero eventualmente saldrá el sol, ¿ok? Te queremos mucho, Monterrey.
1: ¿Con tu prima, papá?
3: Con mi prima. Te mando un beso. Te veo pronto, mijo. Te quiero, cabrón.
1: Muy bien.
2: Ahí está.
1: Ahí está. Ahí está. Gran historia de Monterrey que...
3: Es el clima de Monterrey hoy.
1: Con la noticia que se quería independizar, tuvo mucho que ver, ¿sería
3: ya,
1: por eso?
3: Ya.
1: A lo mejor
3: no,
1: sí.
3: No, pues es que ya, era hora.
2: Es que don Samuel luego trae aire sacado.
3: Ya, perdón, Monterrey, sí.
2: Pero está bien, me gustó esta dramatización, ¿eh?
3: Sí.
2: Yo creo que a los regios también la han de haber amado, la han de haber gozado.
3: ¿Tú qué le quieres decir a Ciudad de México, ojitos? Porque hoy va a estar lluvioso con una máxima de 25, entonces,
1: no, carnal, sí.
3: ¿Tú qué le querrías decir
2: a Ciudad de México? Pues hay que decirle que le baje tantito la espuma a su licuado, ¿no, mi carnal?
3: Ajá.
2: Que ya se la zapa, que se la plaps, yugi, el muñeco chuki, ya, la muñeca fea, ¿no?
3: Claro.
2: Pues ya, usted ya se la sabe, que tranza con Carranza, carnal, ¿no? No, y no se me ponga, no diga frío hasta no ver pingüinos y no se me ponga erizo, carnal. Porque el chile aquí yo traigo un filero y si se pone muy lluvioso acá, que...
3: De 25, papito. Muy bien, sé que no. Con máxima 25.
1: Tome precauciones.
3: Así es.
1: Muy bien.
3: Guanajuato, hoy va a estar medio nublado y a una máxima 28.
1: Ah, está rico.
3: ¿Le quieres mandar un mensaje a la gente de Guanajuato?
1: ¿Tú? Mi gente linda de Guanajuato, que recorre en los que están en la ciudad de Guanajuato, sus callejones.
3: Eso es un documental.
1: Sí.
3: Es un documental.
1: Se ve a la gente de Guanajuato disfrutar del paisaje.
3: Mírenlos.
1: Sin saber que debajo hay momias. Momias. Si usted es una momia y nos está escuchando,
3: ajá, ya levántese. Ya son las 6:25.
1: Es su momento porque además está medio nublado.
3: Medio nubladito.
1: Siento que es clima de momia. Medio nublado es clima de momia.
3: Clima de momia.
1: Sí.
3: ¿No?
2: Me gusta esa expresión, clima de momia.
1: Clima de momia. Y 28 grados, pues con calorcito. Para que se puede quitar una o dos vendas.
3: Sí, hágase un striptease, aunque es muy lento en su casa.
1: Muy
3: lento el striptease de momia. Pero aparte, muy efectivo.
2: Hermano, un striptease de Guanajuato debe ser muy conservador.
3: All right.
2: Gusto mucho.
3: ¿Cómo está, gente de Guanajuato? Levántese. Sacuda ese cuerpo. Despliegue los pliegues. Y déjese llevar. Porque hoy estará medio nublado con una máxima de 28.
1: Oh, yeah.
3: Y usted podrá subirlo a placer, dependiendo cómo se lleve con su pareja. ¡Ouch! Guanajuato,
1: Guadalajara.
3: Hoy va a estar un poquito nublado con una máxima de 29. ¿Y qué crees?
1: ¿Qué?
3: Guadalajara, te tenemos una noticia muy importante.
1: ¿Qué pasión?
3: Ya llegó el sobre con tus resultados.
2: ¡No!
3: Esperen.
2: No.
3: Ya llegó el sobre con tus resultados,
1: no,
3: Guadalajara.
1: ¿Tan rápido?
3: Sí, aquí dice. Sí, en
1: Híjole.
3: Efecto. Lo siento mucho, Guadalajara, pero vas a estar poco nubladita, 29 grados centígrados, con posibilidades de que todo esté bien. Así que no te preocupes, Guadalajara, tranquila, todo tranquila, Guadalajara, respira. A ver, vamos a respirar con Guadalajara juntos.
2: Inhala.
1: Inhala. Exhala. Exhala.
3: Qué rico.
1: Muy bien. Mérida, vámonos a Mérida, donde hace caloroncito.
3: Exacto.
1: Pero va a haber nubecitas. Nubecitas en Mérida, va a estar nublado, 32 grados centígrados, para que se coman algo bien chavocho el día de hoy.
2: Échese un relleno negro, ¿ah? ¿Eh? Y luego se avienta unos albutes y unos tacos de lechón.
3: Oigan, que no han visto este tren de... Ya lo habíamos hablado, creo que no sé. El tren de... Si Twilight fuera yucateco. Yucateco,
1: claro. Sí. El doblaje yucateco.
3: Oye, Bella. ¿Cómo vas a creer eso, Bella? Yo no soy vampiro, Bella.
2: Yo la verdad soy un lobo, ¿ah? ¿Eh?
3: Soy un lobo, mírame.
2: Soy un lobo mexicano.
3: Un lobo mexicano. Saludo a todo Mérida.
2: Y a los lobos mexicanos.
1: Amamos.
3: ¿Han visto un lobo mexicano mucho alguna vez?
1: ¿Un lobo mexicano?
3: Son este... Pues son, especie mexa.
2: Es una especie mexa. Ajá, que no, está... No los hay que conozco. Cuidarla porque está en peligro de extinción. Yo lo vi en el... En el este, oh. Bueno, así que digas que lo vi, pues no lo pueden tocar al lobo mexicano, pero...
3: No, güey, no manches, ¿no?
2: Fuimos al zoológico este cuando les conté que fui con mi familia a Teotihuacán, que fuimos a un lugar donde era como un safari, donde me mordió un avestruz.
3: ¡Ah, que te mordió un avestruz!
1: ¡Ay, qué gran historia! Momentazo. Creo que sí.
2: Ahí en el momento...
3: Donde hasta ahora, ahí. De mis momentos favoritos de sí. Presentables, sí, cuando sí, te sí, mordió sí, un avestruz. Sí.
2: Los míos yo creo que tampoco, no tanto.
1: De la vida.
2: Pero al igual que tú, creo que Ariel se divirtió mucho, ¿eh?
3: Es que, güey, sí. Cuando llegaste y te sentaste, nos dijiste, ayer me mordió un avestruz. Para mí fue como gran ¿qué? Manera de empezar la semana.
2: Claro que sí.
3: Pero bueno, vámonos a Veracruz.
1: Veracruz, Puerto Jarocho, nuestro Puerto Jarocho precioso. Veracruz va a estar nubladito, pero calientito. 30 grados centígrados.
3: Mira,
1: híjole, hermano.
3: Va a estar nubladito, pero calientito.
1: O sea, tibiecillo.
3: Tibiecillo.
2: Sea, a gusto.
3: Métete aquí a la cama, métete aquí con nosotros.
1: Ay, cierra un chatero.
3: Agárrate, vente aquí. Acurrúcate. Todavía está calientito. Vente. Ah, Veracruz. Mira nomás.
2: Acurrúcate.
1: Ay, qué rico.
3: Mira qué rico. ¿Te sabaneo, Veracruz? ¿Te sabaneamos? No, ¿cómo
1: no,
3: crees,
1: este
3: Veracruz?
1: No, George. No, en este momento crees, no, por favor.
3: Tú te queremos nublado 30, Mexicali.
1: Mexicali de toda la vida. De George.
3: Mexicali va a estar despejado. Tengo que hablar contigo, Mexicali. Tú eres mi hijo favorito, Mexicali. No le digas a tus hermanos.
2: No
3: pero
2: les digas.
3: Ya me eché varios tequilitas y ando sincerado, la verdad. Entonces, Mexicali, eres mi hijo favorito. No le vayas a decir a tus hermanos, cara. Pero yo confío en ti. Tú vas a seguir con la familia. Tú vas a ser el que se va a quedar con la empresa, Mexicali. Así que te va a dar un día despejado con una máxima de 31. Cara, te quiero, cara.
1: Si quieres mucho, Mexicali.
3: Vale, papi.
1: Ahí está. El papi, gracias, el papi de Mexicali es el George,
2: el
1: definitivamente.
2: Papi de Mexicali,
3: ahí
1: el
3: está.
1: El papi de Mexicali.
3: Vale, papi.
1: Vámonos ahora a Cuerna. Un saludo a los papás del MEMS que nos escuchan desde Cuernavaca. Cuernacao va a estar con lluvia.
3: Cuernacao
1: va a estar con lluvia, va a tener 27 grados centígrados, o sea, de máxima, sí va a estar calentando
3: sí,
1: un poquito.
3: Te lo siento, iba a estar lluvioso, sí.
1: Pero está lluviosillo, sí se siente. Yo siento que yo la cajeteé de pronto trayendo chores.
3: A ver...
1: Traje los chores.
3: Ahí está, chore.
1: Ay, no, espérense,
2: nunca
1: no
2: traes un... Siento que tú eres de las personas que trae ropita de repuesto.
3: Ajá.
2: Por si algo ocurre arriba. ¿Estoy equivocado?
1: Sí. No, ¿sí? Nunca traigo
3: ropa. Por si te gana, güey.
1: No, hombre, ya.
3: Si ¿Tú siempre llevas un calzón extra, güey, por si las dudas?
1: Por si
3: sí,
1: acaso.
3: Sí, ¿no? Claro,
2: nunca
3: wey.
2: Sé cuándo me puedo calabacear.
3: Claro, güey, es muy digno. Es muy de varón.
2: Digno.
3: Es muy de varón.
2: Es muy de varón.
3: Oigan,
2: que se
3: Mazatlán.
2: Que salga un gasecillo y se fue.
3: Mazatlán. Tengo que hablar contigo, Mazatlán.
1: Qué pasión.
3: Hoy vas a tener un día nublado. Con una máxima de 33, porque ¿te acuerdas de tu perrito? Vino su mamá por él. Se lo llevó ayer. Sí, Mazatlán. Pero vas a sentir el día medio nublado. Pero su mamá se lo llevó a un lugar grande.
1: Mucho prado.
3: Con mucho prado.
2: Me está recordando traumas de la infancia.
1: Sí, bueno, yo sé.
2: Yo tuve un pato, o sea, que así le pasó, güey.
1: Todos
3: Mazatlán
1: reviviendo.
3: Se lo llevó y va a estar muy contento con todos sus amiguitos, Mazatlán.
1: Va a estar súper
3: así que
1: contento.
3: Lo vas a sentir como hoy va a sentirse el día medio nublado, pero sí.
1: Y
3: va a llegar a 33.
1: Pregunta. ¿Y tiene un lago?
3: Y tiene un lago. Y él es muy feliz.
2: Con otros perritos, ¿no?
3: Vete a jugar Mazatlán, órale, córrele. Órale, vete a jugar Mazatlán.
1: Mi perrito va a ser muy feliz.
3: Sí, bien, Mazatlán.
1: Qué fuerte eso. Oigan, ¿nunca hemos dado el clima de Acapulco?
3: ¿Nunca hemos dado el clima de Acapulco?
1: ¡Nunca!
2: ¡Ay!
3: ¿Por qué te llevó a esa rola a Acapulco, güey?
1: ¿Se fue a la playa de Acapulco?
2: Estoy en playa, estoy
1: con toda
2: en
1: la oferta,
2: playa Horno,
1: ¿no?
2: En playa Horno.
1: Playa Horno.
3: No, va, ya te vi con tus inflables, güey.
2: Pues, güey, muy bien. Escuchando por un... Luis, el Acapulco es un lugar precioso.
3: ¿Pero sí. qué crees?
2: Como ciego es como un vagón del metro con playa, porque por un lado escuchas a Luis Miguel, por otro lado a los Carquis y atrás Surfing USA.
3: Sí, sí, claro.
1: La perla del Pacífico.
3: Pues muy lluvioso, bien. Lo siento. No. Lo siento. Sí, lluvioso, no. lluvioso, sí. Hoy te tocó lluvioso, Acapulco. No. Porque ya ponte las pilas también. Ya no. ponte las pilas, arregla tus problemas. Te queremos mucho. Pero ya mero te vamos a ir a visitar. ¿Okay?
1: Sí,
3: te queremos mucho, Acapulco. Con una lluvia de y máxima de 32.
1: ¿A dónde yo quisiera ir en Acapulco?
2: ¿A dónde?
1: Yo tuve un hoyo negro al que entré el año pasado en redes sociales. No, no piensen que otros hoyos negros. Okay. Viendo las historias de la Casa de Cantinflas y las sirenas.
3: Ah, claro.
1: Él estaba obsesionado. Sí, yo necesito ir a ver eso. Yo quiero.
3: Yo ya he ido varias veces, fíjate.
1: Ay, ¿en serio?
3: Sí, sí, sí.
1: ¡Vamos!
3: Varias veces.
1: Por favor,
3: porque es como una atracción famosa cuando te subes a un barquillo.
2: Sí, te dicen.
3: Te llevan a la Casa de Cantinflas, que por cierto está destruida totalmente, ¿eh?
2: Completamente.
3: O sea, sí, está.
2: Te vas a desilusionar un poco, quizá.
3: Sí, la verdad.
2: No es, digamos, hay cosas atractivas en Acapulco, la Casa de Cantinflas está padre, pero no es lo más.
1: No es lo principal.
2: No. Es mejor vete a una pozolería donde vas a
3: comer delicioso.
2: Y no solo vas a comer delicioso, en las pozolerías en Acapulco hay comedia, entonces normalmente hay shows, muy, muy, muy chistoso.
1: Oye, me encanta.
3: Ciudad Delicias, tenemos que hablar contigo, Ciudad Delicias.
1: Qué delicia, Ciudad Delicias.
3: ¿Qué traes puesto, Ciudad Delicias? ¿Qué traes puesto hoy?
1: Poca ropa.
3: Te voy a decir por qué, porque va a estar soleado con una máxima de 34. Entonces yo te diría que te pongas algo más tranqui.
1: Algo sensual.
3: Algo sensual,
1: pero
3: ¿no?
1: tranqui.
3: Pero ¿cómo qué es eso?
1: Algo sensual, pero tranqui, puede ser un vestidito de esos tipo baby doll.
3: Hija.
1: Vestidito baby doll. Vestidito de verano.
3: Voy a aplicar los ojitos y así como la aplico la mía, yo aplico la de él y voy a cerrar los ojos.
2: Exacto.
3: Y sí. voy a imaginarme lo que estás diciendo.
2: Venga,
3: ¿qué es?
2: Venga.
1: Mira, es un vestidito
3: baby doll. Ajá.
1: De esos como de satín o como de una telita medio suave, medio brillosita, pero que con el viento,
3: Se levanta.
1: Se levanta, se ve media pierna.
3: Se dibuja.
1: Pierna menguante.
2: No solo se levanta media pierna ni el vestidito, ¿eh? Quiero que sepas que el George, yo estoy viendo cosas, pero bueno, continúa.
1: Ay, Dios mío.
3: Se dibuja, se les dibuja, que se les dibuje el bello cuerpo.
2: Se dibuja el bello cuerpo.
1: Se desdibuja, se desdibuja todo.
3: Ahí está.
1: Vamos a dar el clima también en Comitán.
2: Comitán, Chiapas.
1: Ojo con mi gente en Comitán. Porque sí, saquen su paraguas porque va a haber tormenta eléctrica. No, Marcho, no salgan. Tormenta eléctrica, mejor no salgan.
3: No.
1: O si salen zapatos de caucho, recuérdenlo.
3: Sí,
1: siempre.
3: Cuídense ahí en...
2: Porque con zapatos de caucho las nenas se ven mejor, diría.
3: Oye,
1: dirían.
3: Y en mi ex Playa del Carmen de toda la vida, que yo viví ahí un ratillo de mi vida.
1: Toda la vida. ¿También viviste en Playa del Carmen?
3: Viví en Playa del Carmen, sí, un rato.
1: No, hombre, yo
3: soleado.
2: Ayuda en todos lados.
3: Con una máxima de 34. ¿Cómo ven eso?
2: Yo te puedo llamar a ti como un ciudadano del mundo.
3: Yo fui un ciudadano del mundo. Fui ciudadano del mundo en algún momento de mi vida. Pero es que ya no, ya ahora ya eché raíces aquí.
2: Oye, y te pavoneabas así.
1: En la CDMX.
2: Te pavoneabas por la Quinta Avenida.
3: Pues era mesero, güey, entonces en realidad... Ahí en realidad era más como que le veía pasar y le decía, baby, wow, what is this, what is this. Vámonos con esta canción de Karol G, Jutline y Rusowski aquí en Los 40, estos impresentables. Bello, bello miércoles, gracias por estar con nosotros. Pues vamos.
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9: La temperatura en la zona metropolitana de Guadalajara es 17 grados centígrados.
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0: 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Ojitos de huevo, el George Riva Pop, transmitiendo desde las bellas instalaciones de Radiopolis en Tlalpan 3000, en la Ciudad de México.
1: Oye, Riva, pero que estoy flipando de escuchar esa voz, Riva.
2: Aquí vemos tres especímenes haciendo radio desde temprano.
0: Desde muy temprano, claro que sí.
1: Si usted piensa que está en Málaga o que está en Madrid, no, ¿eh? Crea no. Que es que dése cuenta que está en Ciudad de México. Joder, y que esto es los 40.
3: ¿Y usted qué está pensando? Porque usted creería que está en otro lugar.
1: Hombre, pero, a lo mejor usted ha fumado lugar, mucho oreganito y entonces se siente en otro lugar.
0: No penséis eso.
3: Mandar un saludo a toda la comunidad de Veracruz.
0: Así casual.
3: Es de Veracruz, no es, no, no es de Veracruz. Ah, no, es español.
0: ¿Cómo se llamaría Andaya, que es obviamente nuestros amigos de España?
3: Ah, claro.
0: Ahí está, que allá no se llama Impresentable, se llama Andaya.
1: Andaya.
3: ¿En serio?
0: Andaya. Un saludo a Cristina Bosca y el Gallo, que los queremos muchísimo.
3: Un saludo a los andayanos.
1: A los andayanos.
3: De este lado, pues somos los impresentables, ¿no? Exacto. Para ustedes, porque en
1: somos mexas, somos.
0: Con humildad. Hoy tenemos un bello y presente tema, mi gente latino, y es del amor al odio. ¿O por qué no? Del odio al amor.
3: Sí, hay un paso, ¿no? Es un pasito nada más.
0: Sí, y sí que tiene razón esa máxima.
3: Claro, oye, porque pues sí puede ser que... es que el darlo todo, lo pierdes todo, ojitos.
1: Sí, señor. También pasa que conforme va pasando el tiempo, tus gustos... O sea, creo que uno, parte de la madurez de la vida es contradecirte cuando piensas, ¿no?
3: Toma,
1: porque puede ser claro, que wey, sí. Amabas algún, por ejemplo, ¿no? Puede ser que amaras algún estilo musical y ahorita digas, me revienta, no lo puedo escuchar, ¿no?
0: Sí, ¿por qué? Porque, o moda, también pasa con la moda.
1: Modas.
0: Claro. Con ciertas cosas.
3: Ahora, vegetales, eso, ¿no? Eso es medio debatido el río porque yo pienso, y hasta hace unos años, los mom jeans eran los que regían el closet de la dama.
0: Es cierto,
3: ¿no?
0: Es cierto. Sí.
3: Y decían, arriba, y todos mejor. Decían, no, please que no regresen los de cadera, por favor que no regresen a la cadera.
0: El
3: ¿y qué acaba de regresar?
0: El descaderado.
3: El descaderado, güey.
0: Yo ya adquirí mi primer descaderado.
3: Bárbara también, y tengo que decir que se le ven du campeonato. Entonces, neta, creo que...
0: Volvimos, amigas, caímos.
3: Sí, cayeron otra vez y los van a amar.
0: Del odio al amor, y volvimos. Van a amar. Y es que es cíclico.
3: Nosotros como varones ya no son skinny jeans, ahora son los baggy jeans otra vez.
0: Sí, o como ¿no? straight.
3: Straight. Okay, lo que quieran, ustedes sean lo que gusten.
1: Gusten,
3: pero
1: sí.
0: Todo se vale, amigo.
3: Todo se vale, pero el tema aquí es que puedes pasar del odio al amor.
1: Por ejemplo,
3: y se
1: pasó,
3: vale cambiar, güey.
1: Me pasó con el aguacate, ¿no?
0: No.
3: No,
1: yo odiaba el aguacate hace unos años, de veras. No lo odiara, pero...
3: Es muy común, fíjate. El aguacate es una transición común, ojitos.
1: Sí.
3: Platícanos qué fue lo que te llevó del odio al amor.
1: Lo que pasa que no es que lo odiara, lo disfrutaba en ciertos...
0: platillos.
1: Ciertos platillos, guacamole, ceviche, una cosa así. Pero lo evitaba, o sea, lo evitaba en otro tipo de cosas. La verdad, yo decía, ¿por qué la gente come aguacate solo? Y de repente así un día, de la nada, me gustó. Lo probé y dije, esto sí,
0: dijiste, porque
1: mi familia comía, o sea, mi familia come mucho aguacate, entonces de repente como que lo acostumbran y yo siempre digo, no, yo no, ¿no? Entonces dicen, ah, pues más para mí. Entonces dije, a ver, hoy no quiero que haya más para ellos, ¿no? Hoy sí quiero que haya un codicioso, egoísta, ¿no?
3: Hoy no quiero que haya más para ellos.
0: ¿No? De envidia y egoísmo.
1: No quiero que haya más para ellos, ¿eh?
0: No,
1: para ellas las valencianas, ¿eh?
0: Oigan, pues les cuento que tenemos impresentaudios que nos están enviando a nuestro número de WhatsApp al 55 25 30 91 00.
1: ¿Viste cómo le di el trago rapidísimo al agua para poder hacer 00?
0: Yo
1: casi me ahogo.
0: Esperemos que ustedes también canten nuestro número de WhatsApp, porque así nos lo aprendimos. George, ya te lo aprendiste.
3: Todavía no, pero
0: al
3: final sé que acaba.
0: Inventamos una canción.
3: Pero sé que acaba en 00. Eso sí. 00. Eso sí me acuerdo.
0: Ok.
1: Bueno,
3: poco a poco, denme chance.
0: Más ojitos. O sea, desde antes los números.
1: Tenemos que seguirlo cantando, Riván, hasta que el señor. Esas neuronas.
3: Les pido una disculpa, pero tengo muy mala memoria, se los dije. Yo cada vez que salgo de aquí, borro caché. Y empiezo de cero.
0: De cero.
3: Exactamente.
0: Siempre nos saluda como si nunca nos hubiera
3: exactamente.
0: Visto.
3: Exactamente. Es como 50 First Dates aquí.
1: Lo cual tiene sus ventajas, porque es como lo dicen los del AA, un día a la vez. El señor vive en el presente y nadie se lo puede negar.
3: Y siempre me vuelven a enamorar ustedes dos.
1: Ah, qué bonito.
0: Eso es importante. Pues vamos a ver si el audio de Dante nos enamora o nos da repele. Vamos a escuchar del odio al amor. Es el tema del día de hoy en Impresentables. Dante, adelante.
4: Pues yo odiaba una comida de acá de Neón, Guanajuato. Cuando llegué, llevo 4 años apenas acá. Y lo sirvieron en una ocasión en una fiesta y no manches, no puedo dejar de comerlo. Son los tacos al vapor, son como unos tacos así adobados.
3: Qué rico, güey.
4: Muy ricos. Y pues bueno, hay que darse la oportunidad de probar cosas.
3: Tienes razón.
4: Saludos.
3: Sí. Carnal, saludos, Dante. Ahora, esos son buenazos desde el inicio, ¿no?
5: Ay,
3: o sea,
5: sí.
3: Habría que haber escuchado cuál era la razón por la que no le gustaban antes. Porque
5: sí, elaboré su respuesta.
3: Está sí, como, sí. La neta.
1: Está raro que alguien odie los tacos al vapor.
3: Sí, güey, es la primera vez que escucho
5: los
3: que...
5: Los tacos de
3: plata. Ahora, el taco, ¿cómo dijo al vapor? Pues es como en la canasta, ¿no?
1: Es taco de canasta, es lo parecido al taco de canasta.
3: Son deliciosos.
5: Oiga, ya me dio un hambre terrible.
3: Yo el otro día salí de aquí, me fui a comprar unos tacos de canasta, le puse dos huevos encima, dos huevos fritos.
1: Ay, yo pensé que le puse dos huevos ahí al taquero, digo, oye, ¿qué te pasa?
5: Con una salchicha en la mitad.
1: ¿Qué te pasa?
3: Sí, no.
1: No, y se los bajó con Coca-Cola.
3: Le puse dos huevos y se los di después a un indigente. No, fue así.
5: No.
3: Fue como dos huevos de fritos y lo recomiendo mucho como base.
5: Qué rico.
3: No tienen idea, salsita verde arriba.
5: Quiero intentar, no, tengo un hambre ya terrible, pero mejor vamos con el siguiente impresentado audio a cargo de Víctor.
6: Para saludarlos, y bueno, del odio al amor, creo que me pasó con ustedes.
5: Mira.
6: Extrañaba el otro programa, pero ahora ya se ganaron mi corazón y son increíbles.
5: ¡Auch!
3: Víctor, yo creo que le ha pasado a la mayoría, porque todos nos odiaban y ahora ya no.
5: Ya no. Bueno, hay gente que nos sigue odiando.
3: Bueno, pero los que todavía, somos como el aguacate. Somos su aguacate. Impresentables, el aguacate de la radio.
5: Sí somos. El oro verde.
1: Oye, qué bonito el aguacate de la red, porque si es el aguacate de la red, eres fino y eres caro, ¿eh?
3: Eres fino, eres caro.
1: Va subiendo conforme el tiempo.
3: Y cada vez que estás presente, haces mejor el plato, pero...
1: Exacto. Eres cotizado en el mercado.
3: O lo amas o lo odias.
1: Los gringos te aman.
5: A mí, ¿con qué me pasó también? Yo siento que estás bastante común, porque se lo he escuchado a varia gente, a varia people, el jitomate. A mí de chiquita, la textura me repelía, como yo decía, eso todo baboso. No, ¿por qué? No, yo lo probaba y decía, sabe horrible. O sea, me daba hasta arcadas, o sea, de ese nivel que yo no podía comer ensaladas.
1: Y ahora te lo puedes comer a mordidas, ¿no?
5: Y ahora le echo salecita.
1: Uf.
3: No empieces.
1: Limoncito, salecita, y así como va.
3: Miren quién llegó.
5: Llegó la pompudita.
3: La pompudita de las menciones.
5: No, yo quiero decir que Dana ayer me asustó totalmente en vivo y en directo. A ver, recuerden que ayer estábamos hablando de historias de terror en la chamba.
3: Ajá.
5: Y pues básicamente yo soy muy, muy susceptible, ya lo hablábamos con ojitos, él y yo somos súper susceptibles a estos temas, como claro. Que nos ponemos muy nerviosos, muy en estado de alerta, y yo dije, okay, tengo que ir al baño porque estoy que me chichiseo, pero pues lo voy a decir a Dana, acompáñame, porque ya sabemos que es el baño donde la niña ha tenido ciertos movimientos, entonces yo dije, no, yo no me voy a arriesgar a que hoy pase. Pues me fui al baño, además tenía eso turbo chichi, que eso, o sea, era chorro fuerte, y me senté. Y empecé a hacer chichi y ya iba a la mitad, o sea, mi chorro, y Dana me apagó las luces.
3: Te apagó la luz. Ahorita lo vamos a ver, vayas a YouTube y lo van a ver porque está muy divertido. La
5: y
3: neta,
5: yo grité, está fuerte.
3: Está buenazo, sí.
5: Está horrible.
3: Oigan,
5: horrible.
3: Pero a ver. Bola de impresentables, les quiero decir algo.
5: ¿Qué pasó?
3: Dejen de chillar porque no tienen vida social y pónganse a empacar.
5: Pues es que nos toca la tarde.
3: Ya me tienen cansado viendo fotos de la playa. Ya, superen la tacañería y váyanse del país, por favor.
1: Ah, de plano.
3: Es que llegó la salvación, ojitos.
1: ¿Por qué?
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5: Ya saben que ni presentables no vamos a estar en enero o en febrero. En algún momento nos vamos a ir.
3: ¿Sabes cómo dicen bienvenido en Capadocia?
1: ¿Cómo
3: dicen? La calaca.
5: ¡Ay! Excelente segue para darle paso a esto, la nueva canción de Enrique Iglesias, además con Santos Bravos. Me encanta esto, la calaca en Impresentables de los 40.
3: ¡Venga!
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1: La temperatura en la zona metropolitana de Guadalajara es 17 grados centígrados.
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1: ¡Yeah! Buenos días, México lindo y querido. Son las 7:02 minutos en Impresentables y ya.

0: Estamos aquí en esta bonita mitad de semana, 14 de octubre, por si de pronto te acabas de despertar y dices, no sé ni qué día es, 14 de octubre, son las 7:02, ya lo habíamos dicho. Y estamos aquí con el George, ojitos de huevo, yo soy Riva Pop.
1: Así es, ya llevamos aquí desde tempranito con ustedes.
0: ¡Eso mero!
2: ¡Vámonos! ¡Así sí me lo hizo!
0: ¡Suélala! ¡Así sí! ¡Venga! ¡Ahora sí despierto!
2: ¡Sacúdelo! ¡Baila! ¡Riva, no hay necesidad de subirse a la
1: mesa! ¡Bájense los pantalones! ¡Bájense los pantalones! Oigan, sí, ya estamos desde temprano. Riva desapareció para la gente que nos está viendo en YouTube. Riva se bajó, too much. Un poquito más, ya subió. Oigan, estamos, ya dimos el clip. El día de hoy ya recorrimos la República dando el clima, no toda, pero una gran parte sí. Y se platicó el impresentema que es del amor al odio o del odio al amor. Y ustedes nos pueden llamar y nos pueden dejar sus temas en el WhatsApp, ¿no, ojitos?
2: Así es el WhatsApp que usted prefiere, que usted ya tiene guardado en su agenda de contactos, que es 55 25 30 91 00.
1: Ray Charles en la casa, señor.
0: Increíble, exactamente. Oigan, tenemos una noticia bien bonita que contarles a ustedes. Les estábamos diciendo en YouTube que si son fanáticos de la música argentina, de los Auténticos Decadentes y de los Caligaris, pues tenemos algo muy cool que contarles, porque nosotros, Impresentables, tenemos para ti, querido oyente impresentable que nos escuchas, nuestra operación
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1: 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Empiecen
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1: entonces.
0: Fans.
1: No, nada más quiero un viaje gratis.
2: No, aquí no se trata de eso. Pónganse las pilas, porque además, querido George, querido Riva, querido auditorio,
0: dilo,
2: no es cualquier cosa. 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
1: Oigan, pero al ratito, ¿qué creen? También hay tecnología. Viene Pau Valerio también con todo el tema. De los conciertos. Y, ojitos, los Estrambóticos in the House.
2: Estrambóticos in the House.
1: Vienen los Estrambóticos aquí live para tocar.
2: Se va a poner rockero, se va a poner escatero este rollo, si usted...
1: ¡Ojitos, ya vente a comer!
2: No, mamá, estoy en la patineta con mi caguama, déjame en paz.
1: Eso, ¿cómo de que no, caray?
0: Viviendo, o sea, esa mamá sonó muy extraña. Qué rara voz tiene tu madre, ojitos. Qué bueno esto. Oigan, también recuerden nuestros teléfonos para que opinen en el impresentema del día. Nos pueden enviar su WhatsApp al 55 25 30 91 00.
1: Y ese, el tema es del amor al odio, o del odio al amor. Que por cierto, a mí me pasó, y ahorita estaba pensando, ¿cuál sería algo que yo, qué podría compartirles? Los masajes.
2: Okay. ¿Cómo? ¿Odiabas los masajes?
1: No me gustaban los masajes antes. No, claro que me gusta que me toquen. Pero el tema era que...
0: Pero pues...
1: Seamos honestos.
0: Pues de esta manera.
1: No, el tema masajero era más como que me daba muchas cosquillas cierta parte. Yo creo que era más de morro y no sé. Es como que el masaje le huía yo.
0: Creo que es un gusto de señor.
1: Y de repente, sí, un día de suerte fui a Oaxaca, que me hicieron un masaje bien sabroso. Y neta, ya no hubo vuelta atrás.
2: Ok.
1: En serio, ¿eh? Okay, y creo que dije, ok, ahora entiendo el amor por el masaje.
0: Eres adepto ahora al masaje.
1: Ahora ya no.
2: Ahora,
1: me saca.
2: Pregunta, ¿te gustan los sillones de masaje? Estos sillones que luego hay en las plazas, que tú le puedes echar una moneda y
1: no
2: te masajea.
1: La respuesta es no.
2: No
1: me gustan.
0: Oigan,
1: siento que no sirven, güey. Siento que no sirven. Ah, perdón.
0: Ya llegó Luis con su tema. Nos va a contar cómo pasó del odio al amor con algo o alguien.
1: Luis.
3: Pues una vez que trabajé en un centro de ventas de Herbalife, la gerente pues no me quería porque pues ella es de la idea de que hay que darle oportunidad a los que realmente luchan por un trabajo, no los recomendados y cosas. Y entonces pues me traía cortito, ¿no? Una vez en un inventario, nos quedamos nada más ella y yo porque el que era su mano derecha tuvo un problema y se tuvo que ir. Entonces, pues desde ahí nos empezamos como a hablar más, hasta que una vez en una fiesta de fin de año, pues empezamos a bailar y pues nos fuimos al baño, ¿no?
0: ¡Ay, no! Esa risa al final.
1: Luis, siento que debe mandar unos mensajes bien cachondos cuando está ligando. Porque tiene voz de radio. Tiene más voz de radio que yo. Más que yo. Y siento que como que mandas, ¿cómo estás, princesa? Hola. ¿Qué vas a hacer hoy? ¿Quieres
2: venir a mi casa? Hermosa. Estás hermosa.
0: Ay, te extraño,
2: hermosa. Te extraño.
0: Me encantaría que hiciéramos una sección en la que las chicas solteras nos envíen los audios que les envíen sus pretendientes.
1: No, pero está cruel para los güeyes.
0: Pero es que cada cosa.
1: Pero, ok, solamente... Solamente anónimos. Solo anónimos, porque también hay güeyes que luego veo, he visto, me ha tocado que hay banda que nada más le gusta burlarse de los que le están tirando la onda. Y no se vale también, ¿eh? Porque hay gente que quiere cotorrear. Y los comentarios dicen: yo si hubiera salido con él.
0: Pero es que.
1: Bueno, mándenlo y lo platicamos. Sí, es un gran tema de conversación. Es un gran tema de conversación.
2: Hay que humillar gente.
0: Ahí está. No. Sin ánimo de ofender.
1: Tema de mañana, mira, ya. Listo, cerrado.
0: Cerrado.
1: Audios de ligue. Sí, audios de ligue.
0: Tenemos a propósito de audios, impresenta audio de Wences.
1: De Wenceslao.
0: ¿Qué importa?
4: Del odio al amor, pues bueno, yo creo que como muchos odiaba a los gatos. Y cuando empecé a salir de novio, mira, con quien hoy es mi esposa, con Eli. Un día llegué a su casa, la visité, me senté en la sala y Eli tenía, su mamá tenía como 5 o 6 gatos y estornudé en cuanto me senté en la sala. ¿Qué? Eli volteó a verme fijamente a los ojos, me apuntó con un dedo y me dijo: ni se te ocurra, porque terminamos. O sea, que fuera a ser yo alérgico a los gatos.
1: No.
4: Y bueno, para no hacer muy largo el cuento, hoy en día estamos casados, tenemos 2 hijos y hemos tenido 4 gatos. Y soy yo quien quiere rescatar a todos los gatos que ven en la calle tirados.
0: Qué lindo.
1: Oye, pero ¿qué tal esa amenaza, güey?
2: Si ni se te ocurre. Si se te ocurre estornudar.
1: No está en tu control.
2: Nada de tus malditas alergias, imbécil, porque terminamos.
1: Bueno, pues a mí me ha pasado eso, ¿eh? A mí hay gatos, es la única vez que se me ha cerrado la garganta en la vida. Un gatito se me sentó en las piernas y desde ahí.
2: Y te dio alergia.
1: Te lo juro, ¿sí?
0: Pero eso con una.
1: Una pastillita, ¿verdad? Se arregla.
2: Ahí está, de la.
1: ¿De las que vendo ojitos o de las otras?
2: No, de las que vendo yo.
1: Ah, tú no.
2: No, esas son para otra cosa. Esas son para las reumas.
0: Tenemos también otro impresente audio de Dave aquí.
1: Del amor al odio, del odio al amor.
2: Jugutato, dame pecho.
5: La historia del odio al amor es que hace unos 18 años en un trabajo conocí a una chica, una güerita que se daba a sus baños de grandeza, me peluceaba básicamente.
0: La inalcanzable.
1: Así son los güeritos.
5: Y pues 18 años después, ¿quién cree que estaba aquí a mi lado?
6: Hola, ¿qué tal? Buenos días. Y con 2 hijos.
1: Y saludó
2: a la güera.
0: Saludó
2: la güerita.
0: Sí, pasa mucho en las relaciones.
2: En las amistades también, ¿no? Como que, no sé si a ustedes les pasó, pero yo me acuerdo en la secundaria, uno del que se volvió de mis mejores amigos.
1: Sí, güey.
2: Nos odiábamos, nos agarramos a golpes.
1: Claro, a mí me pasó.
0: ¿A puño limpio?
2: Sí, a puño limpio. Y después terminamos siendo grandes amigos. Le mando un abrazo al bastardo.
1: Como Goku, ¿no? Que se hace amigos de sus enemigos. Fíjate que a mí me pasó igual de chavito con los que eran mis vecinos. Me buleaban y un día mi hermana, la mayor Mariana, se los agarró a madrazos a todos. Y salió así como
0: grande
1: tronchatoro. Y luego de ahí como que se calmaron y ya de ahí me hice amigo de ellos. Pero fue del amor, del odio al amor, literal, porque los quiero mucho ahora. Bueno, a uno. Es que los otros ya desaparecieron de mi vida. Es que los de donde crecí desaparecieron varios de mi vida.
0: Okay,
1: los quería mucho.
0: Ay, tristes. Tristes.
2: Tristes declaraciones.
0: Tristes declaraciones. A las 7:11 minutos estás escuchando Impresentables.
1: Ojalá, bueno, los quiero ver antes de que se casen.
0: Antes de que te cases. Eso es. Exactamente, ahí viene. Lo metiste. No. Estoy bien porque.
2: Pero ya nos casamos, de todos modos. No entró arriba.
0: Entró, claro. Sí,
2: te lo quitó.
0: Entró ahí. Sí. No, pero yo no tenía nada, la verdad.
1: Vale, okay.
0: Estuvo perfecto. Dale, así que vamos a escuchar esto. Es de Hash y Cristian Castro. Qué buenas conversadas se debieron echar.
1: Nah, esa conversación pagaría por verla en vivo. Porque sí,
2: yo también.
1: Ha de estar increíble. Pero justo esto es antes de que te cases. Antes que te cases. O antes de que te cases.
0: Antes de que te cases.
1: Es que no quiero decir mal las rolas de las Hash porque siento que me van a mandar madrear las Hash.
0: No, cállate los ojos.
1: No.
0: Las queremos mucho, Hannah y Ashley. Y esta es su canción con Cristian Castro. Seguimos en Impresentables.
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16: La temperatura en la zona metropolitana de Guadalajara es 17 grados centígrados.
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0: 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Impresentable.
1: Enloquecidos estamos.
0: En los 40. El George, Ojitos de Huevo, Riva Pop, la trieja perfecta.
2: ¡Eso!
0: Eso somos. Eso nada somos. Que hacer. Y, oigan, tenemos notas, tenemos varias cosas que comentar.
2: Ya sé, oye.
0: Porque Ricardo Arjona hizo algo muy bello.
2: Aquí quiero decir algo, nunca había hablado tanto de Ricardo Arjona y la canción del taxi como desde que llegué aquí Impresentables.
0: Es que la amamos.
2: Porque, a ver, platícame, ¿qué pasó? ¿Qué fue lo que sucedió?
0: Ricardo Arjona, pues sorprendió a uno de sus amigos mexicanos con un regalo que tiene mucho que ver con su música y que convirtió, pues obviamente, este reencuentro en un momento muy emotivo. A ver... El hombre se llama Pocho y este hombre, pues Ricardo Arjona lo conoció cuando trabajaba como taxista en la Ciudad de México. De hecho, o sea, Pocho era taxista en la Ciudad de México. Ajá. Y
1: si no, Arjona era taxista.
0: Sí, no. Se le cayó el agua, ojitos.
1: El discapacitado hizo de las suyas.
0: Ahí está.
1: Gracias.
0: Pero tenemos el audio del momento. Escuchemos esto. Y lo pueden ver en YouTube.
3: Mira lo que hay aquí en la esquina. Decidimos hacerte un homenaje y ese para ti.
4: ¡Ah!
3: ¡Pochín! Ese es tuyo, ¿eh?
4: ¿De veras?
3: Es un regalo.
4: Oh.
5: Es un virus.
4: No, muchas gracias.
3: Vos sabés que te queremos mucho. Mira lo que hay aquí en la esquina. Decidimos hacerte un homenaje y ese para ti.
0: ¿Qué es lo que hace Arjona seduciendo un taxista?
2: Le regaló un bochito, güey. Bueno, un virus. ¿No? En la nueva versión.
1: Está padre, güey.
2: A este güey, porque dice que se lo regaló porque lo conoció hace. Pues ya hace varios años.
1: Aparte, imagínate, si te inspiró a crear uno de los más grandes éxitos de tu vida, pues está chido. Qué bueno que le regaló un coche, ¿no?
2: Oye, literal, y la banda, sí. La banda en los comments, ¿cómo es hater, güey?
1: ¿Por qué?
2: El primer comment abajo de el video que estamos viendo dice: le dio un regalo que le sacará 5,000 al mes en reparaciones. ¡Oh, neta! ¡Nadie es feliz, güey! La banda de los
1: compus. Le regalaron compus al pueblo, pero no hay luz en el pueblo, ¿no?
0: Oigan, pero lo cool de Pochito, el amigo de Arjona, es que sí, se conocieron cuando él lo transportó en taxi una vez aquí en la Ciudad de México, pero ya es una amistad que se extendió durante años, porque Pocho, de hecho, trabajó en los conciertos de Ricardo Arjona. ¿Neta? Porque ponía la escenografía, o sea...
1: ¡Ah, qué chido!
0: Ya esta amistad trascendió de una manera súper bonita, y sí, Arjona confirmó que se había inspirado en Pocho para la canción de historia de un taxi.
2: ¡Ah, qué buena onda! ¡Qué chido!
0: ¡Qué hermoso! Y pues, o sea, cuando se conocieron y que cuando se despidieron la primera vez, Pocho le dijo, pues acuérdese, mano de los taxistas, en uno de sus temas. Y lo hizo. ¿Y de qué manera?
1: ¿Y ahí está?
2: Ahí está.
0: Ahí
2: pues
0: está.
2: Qué rifado el Arjona, pero ojalá se siga subiendo a taxis Arjona. ¿Crees que lo haga todavía? ¿O ya?
0: ¿Qué es lo que hace Arjona?
1: Ya no. Sí, ya no. ¿Tú que se sube en taxi? No.
2: Ya no, ¿verdad?
0: No.
2: Él ya viaja privado.
1: Él ya tiene su línea de taxis. De hecho, no sé si tú sabías. Mira. Están contratando gente ahorita.
2: Ah, ¿neta? Pues sí. Si ustedes gustan.
0: Si esto sale mal, ya
2: si esto sale mal, güey.
1: Exacto.
0: Básicamente. Oiga, pues
1: Lindsay Lohan, no es cierto, Arjona no tiene una línea de taxis. Luego van a decir, ay, está diciendo mentiras. Esa es una fake news. Si es una fake news, es una broma.
2: Pero creo que es una fake news inocente, ¿no, güey?
1: Es inocente.
2: A nadie le molestaría que él tuviera una línea de taxis.
0: ¿Sería bien?
1: No.
2: O sea, sería como que alguien ahorita, bueno, maybe un taxista si se frena ahorita y ¿qué? ¡Mi peor pesadilla!
0: ¡No!
2: ¡Mi maldito enemigo Arjona tiene una línea de taxis! ¡No, bajo
0: eso
2: mi
0: me
2: poder!
0: Me gustaría saberlo si los taxistas se sienten representados con la canción de historia de un taxi.
2: Obvio.
0: ¿No?
1: Pues siempre sí, te quieren contar esa historia. Todos, ya ves, sí, cuando tuvimos el tema de transporte, que lo tuvimos aquí de Impresentema, todos te contaban las mismas historias de yo tuve un amorío con una pasajera.
0: La pasajera. Ay, o el pasajero. Pues muy bien, tenemos también noticias. Ibas a hablar de Lindsay Lohan.
2: Sí,
0: venga,
2: es que Lindsay Lohan, que fue mi primer crush en la niñez.
0: Eso te iba a preguntar, iba a ser mi primera pregunta. ¿Sí fue tu crush?
2: De niño, pues es que ella era, digo, debemos tener la edad, yo creo, Lindsay Lohan y yo.
0: A ver,
2: pero pues era guapísima de chavilla y crecí como con un crush con ella.
1: A
2: y
1: todos
2: luego,
1: nos encantó esa.
2: A todos,
0: ella tiene
2: ¿no?
0: 40.
2: Ah, bueno, es un poquito más grande que yo, un poquito.
0: No me importa que usted sea mayor que yo.
2: 40 y 37. Ah, eso está leve, ¿no? Está muy leve.
0: Está bien, está en la edad.
2: Bueno, pero
0: es
2: el
0: legal.
2: Tema es que ellas, ¿se acuerdan que la conocimos por Juego de Gemelas?
0: Sí.
2: Esta película en donde ellas dos se van de campamento, Mark se dan cuenta de que son gemelas, porque son idénticas, uh-huh. Y sí, porque sí, sí, hay una foto rota a la mitad de sus papás.
0: Ay,
2: la juntan y se dan color de que, no puedo creerlo, esto que estamos viviendo será documentado y será una película para siempre. Y resulta que era la misma actriz, no eran dos niñas, cosa que me rompió el corazón en su momento, ¿eh?
0: Todos lo pensamos en
2: sí,
0: algún momento.
2: Sí, todos lo pensamos, ¿no?
0: ¿Qué edad tenías cuando descubriste que en Juego Gemelas Lindsay Lohan hacía las dos niñas?
2: Las preguntas obligadas es ¿dónde te agarró el temblor? ¿No?
0: Literal.
2: ¿Y dónde estabas cuando te enteraste que Lindsay Lohan?
1: Lindsay Lohan era las dos.
2: Era, y la de Paco Stanley, ¿no?
0: Yo me, sí, esa también. Yo me enteré cuando tenía como unos 15 años, o sea, grande.
2: Sí, ya grande, ya, sí, ya, claro. Grande. Bueno, pues Lindsay Lohan compartió un breve video en sus redes sociales en el que recreó a las dos hermanas reviviendo este papel que la neta pues todos queremos y recordamos un buen. Y mira, vamos a verlo porque vamos a escucharlo, ¿no? Porque tiene audio este videito y si usted está en YouTube podrá verlo junto con nosotros.
5: Hi Ali, happy birthday. You know it's October 11th.
2: Dando...
5: You're so funny. Of course I know it's October 11th.
1: Hace el acento británico.
2: Exacto, una es británica, otra es americana y dicen tal cual. Feliz cumpleaños porque hoy es October 11, que esto fue hace unos días, pero en la película pues era importante, ¿no? Me acuerdo.
1: El 11 de octubre era importante, sí.
0: Obviamente esto ya despertó la fiebre de los fans que están ya
2: de hecho uno le dio tanta fiebre que se los adelantó.
0: ¡No!
2: Sí.
0: Se los fue el 11 de
2: octubre. Lo siento, se lo llevó.
0: Al fan.
2: Quiero darte un abrazo a toda la familia de, aquí tengo el nombre, Raúl Betancourt de la Riva Villaseñor González, se nos fue. Por la fiebre,
1: ¿Cómo se llama el fan?
0: ¿Otra vez?
2: Raúl Betancourt de la Riva Villaseñor González. Okay. Lo sentimos mucho a su familia, se adelantó por la fiebre que le dio. El fanatismo que tiene por Lindsay Lohan. Un abrazo a toda la familia.
1: Yo iba a estar llorando, perdón.
2: No, ya la hice llorar dos veces.
0: Pobre señor.
2: Pues le pegó la fiebre, tú dijiste, muy feo.
0: La fiebre.
2: Primero empezó a alucinar, y luego pidió ayuda y dijo, familia, nadie está... Y estaba muy solo, Raúl. Raúl. Se fue con su perrito y se fueron juntos los dos al cielo, Riva.
0: ¡No! ¡Con el perrito!
2: Con el perrito, se fueron los dos. Y la neta es que pues, los queremos mucho, pero pues es culpa de ustedes por ser tan fans. Es un tema ahí también tienen que controlarse.
1: Si van a ser fan, cuiden la fiebre, ¿no?
2: Sí, cuiden la fiebre porque puede llevar... Ahí está el ejemplo de Raúl Betancourt de la Riva Villaseñor González.
0: Raúl Betancourt de la Riva Villaseñor González, le mandamos un beso. Al sí, cielo.
1: Dios tenga en su santa gloria a Raúl Betancourt. Y yo creo que como programa respetuoso deberíamos hacer un minuto de silencio.
2: Un minuto de silencio.
0: Uno.
2: ¡Agugutata, dame pecho!
0: ¡Eso no! ¡Ahí venimos!
2: ¡Ahí está!
0: ¿Qué creyeron? ¿Que se había dañado los 40? ¡Pues no!
2: ¡No!
0: ¡Estamos!
2: Es en honor a un fan ficticio. En honor a un fan que nunca existió, pero que ya está con la carrera de Lindsay Lohan con papá Dios.
0: Ahora sí, minuto de silencio para todos los exes que no pueden ser amigos de sus exes. Cosa que no le pasa a Shakira Isabel Mebarak Ripoll.
2: ¿Ah, así se llama?
0: Así se llama, mi Shakira, de toda la vida.
2: Shakira Isabel.
0: Shakira Isabel Mebarak Ripoll.
1: Mebarak Ripoll.
0: Así es.
2: ¡Wow!
0: De padres de ascendencia libanesa.
2: Qué guapa es Shakira.
0: Nacida en Barranquilla, Colombia. Bueno, en fin, el caso es que Shakira ayer tuvo un momento bien interesante. Bien bonito porque siempre se habla obviamente de su vida sentimental. Sabemos que con Piqué pues no la van ahorita, que salieron incluso medio de garrotera por el tema de la custodia de los hijos, de las visitas, pero ese no es el caso entre Shaki y Toñito, que así le decía a Toñito, a Antonio de la Rúa, que es su ex y con quien ya se le vio incluso desde los conciertos aquí en la Ciudad de México, que como que se veían y cantaban. Ella empezó a cantar Día de Enero, que todos sabemos que es una canción que ella le escribió él. Como que los vimos muy juntos, incluso hubo rumores de reconciliación, pero no, sencillamente sí lograron trascender ese amor y ahora ser amigos.
2: ¡Wow! ¡Qué difícil ser!
1: Pues no sé, ¿no te sorprenda que luego se haga amiga de Piqué?
0: Híjoles, así la veo muy difícil.
1: Eso diría el George.
2: La vez es difícil. Que, a ver, vamos a escuchar el audio.
0: Sí, a mi Shaki.
6: Especialmente quiero darle los gracias a alguien que me ha acompañado, me ha apoyado durante toda la gira, me ha ayudado muchísimo durante toda la gira y que ha estado trabajando detrás de la creación y de todos los detalles de Macondo Park. Porque en la vida todo se transforma, como dice Drexler. Yeah. Quiero darle las gracias a este, que un día fue mi compañero y hoy es un gran amigo, amigo del alma, Antonio de la Rúa. Antonio, gracias.
0: Y ahí sonríe Chaquirito.
6: Especialmente
2: ¿crees que todavía se anden chocando sus carritos? Sean honestos.
1: Un día, sí.
2: Sí, no, la neta.
0: Un día
2: sí,
0: que están aburridos.
2: Claro.
1: Un día están aburridos y le dice, ¿qué onda? ¿Qué andas haciendo? Y le dice, no, bueno, que tú vos qué andas haciendo, que yo tengo ganas de... De que nos demos un besito por donde hacemos pipí.
2: Claro que sí.
1: No nos metamos en quilombo.
2: Quiero darte las gracias, Antonio de la Rúa, porque estoy lista para darnos sus carteras. Es que así habló ahorita Shakira.
1: A ver, tú eres Shakira y yo soy de la...
0: Oiga, pues es que duraron 11 años de novios.
2: ¿11 años?
0: Del 2000 al 2010.
2: ¿Y están solteros los dos?
0: En este momento, ya te confirmo, pero es que en ese momento también hubo una cosa medio harta, porque Antonio dejó sus temas políticos para convertirse en el manager de Shakira. Ah. Recordemos que luego tuvieron también problemas, que se fueron a los tribunales, pero él fue una figura muy clave para que ella hiciera el salto a Estados Unidos, o sea, el popular crossover, él estuvo detrás de éxitos y de, pues no como músico ni como compositor,
2: pero como inspiración, sí.
0: Pero como inspiración y como productor también de Laundry Service.
2: O sea, gracias a este vato tenemos rolotas, ¿no? También. Gracias a que le rompió el corazón a este güey.
1: De nada, cuando quiera.
0: Canciones famosas de Shakira para Antonio de la Rúa.
2: Pero para mucha Underneath gente, Your Clothes. Mucha gente que no se
0: lo
2: lleva.
0: Lo que más y Día de Enero.
2: Perdón, otra vez te interrumpí. ¿Cuáles eran?
0: Las canciones icónicas de Shakira para Antonio de la Rúa, Underneath Your Clothes.
2: Underneath your clothes, there's an endless story.
0: Es que ahí habla que el hombre tenía como buen desempeño.
2: ¿Ah, sí?
0: Sí, pues Órale. Eso decía en la canción.
2: Ah, bueno, ahí dice.
0: Yo no estoy para contradecir a Shakira.
2: No, de acuerdo.
0: Día de Enero, que es un clásico.
2: Día de Enero, clothes, all your endless story.
0: No. ¿Cómo va, ojitos?
1: Ya vas a ver.
2: Ah, ya sé cuál es.
1: Cómo van sanando poco a poco tus heridas ya.
2: ¿Y la otra es?
1: Es esa.
0: Lo que más. Eres lo que más he querido en la vida, lo que más. Uy, ese disco de Sale el Sol, ¿cuándo terminaron? Híjole.
2: ¿Neta?
0: Fuerte. Fuertes declaraciones de mi Shakira Isabel.
2: Shakira canta la de U-I, U-A-A, ding, ding, barabara, bim, bam. U-I, U-A-A, ding, ding, barabara, bim, bam. De la Rúa. Vámonos. Eso es todo lo que está mal, la verdad.
0: Definitivamente sí.
2: Eso es todo lo que está mal. Todo lo que está mal. Pero esto es de Patti Cantú. Sí. Patti Cantú, nuestra madrina.
0: Y es un rolón, la verdad.
2: Nuestra madrina que queremos un chorro. Patti, te mandamos un saludo. Sabemos que eres fan. De hecho, has cancelado conciertos para escucharnos nada más. Sí, así que te lo agradecemos.
0: Te
2: Vámonos con esta canción. Valoramos. Están escuchando Impresentables. Son los 40 también. Yes. Cotorreen con nosotros, por favor.
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11: La temperatura en la zona metropolitana de Guadalajara es 17 grados centígrados.
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1: Ahí está, ya escucharon nuestro número de WhatsApp, que el George ya poco a poco se va aprendiendo aquí en Impresentables.
2: Poco a poco, denme unos días más
3: y les prometo. Señores y señores, aquí a mi derecha hay un maletín donde se encuentra un premio en efectivo para George. ¿Qué le regalo yo de mi... No, es cierto, claro que no, nunca podría regalar algo así, porque es ilegal.
2: ¿Por qué no? Ah, neta, pero para mí sí, güey. Si es directamente, acuérdate que ayer nos explicaba el... No, el lunes. Nuestro contador cool, que si me lo quieres regalar, puedes hacer la del depósito sin bronca.
3: Ah, ok.
1: Es una donación.
3: Bueno, pero puede ser un donativo, una gratificación. Lo que sí es que no es nomás de Okis, tiene que usted aprenderse los números de teléfono para que en su tarjeta pueda haber un premio de 64,000 pesos en bonos del ahorro nacional. ¡Ay! Y cupón en tortillerías.
2: No, oigan, va a haber alguien que se va a emocionar, seguro, güey.
1: Seguro sí.
2: Oiga, no, lo que sí es real y sí estamos dando...
1: Cualquier cosa hasta un tiro, hermanos. O sea, lo que sí tenemos para ustedes son boletos.
2: Boletos para Dimitri Vegas and Like Mike en
1: la para México, Halloween.
2: Sábado 31 de octubre. Se va a poner bueno ese show, creo.
1: Buena fiesta, suena.
2: Creo. Yo creo,
3: Suena.
2: Pues mira, si tú eres muy fan de Dimitri Vegas, te vamos a dar boletos nada más y like, sí. Mike, nada más tienes que llamarnos al 55-5166-8101.
3: Muy bien.
2: Si estás aquí en la Ciudad de México, si estás fuera, es en el 800-00-610-00.
3: Correcto.
2: Y te vamos a poner el fragmento de una rolita lenta y tú tendrás que adivinar qué canción es y listo. Así de sencillo.
1: Es muy sencillo, ya lo sabes, para que vayas a verte bien cool, bien qué chévere a Dimitri Vegas y Like Mike en la México. Ya lo sabes, para Halloween puedes ir disfrazado. Es la Plaza de Toros.
3: La Plaza de Toros.
2: Ah, la Plaza de Toros, la México. Ah,
1: exactamente.
2: Okay. Órale, entonces iba a estar interesante.
1: Va a estar muy cool. Y ya tenemos llamada de Alberto. Hola, Alberto Impresentable, ¿cómo estás?
4: Hola, buenos días a todos.
3: Buenos días, Alberto.
1: ¿Ir a ver a Dimitri Vegas y Like Mike?
4: Sí, por favor.
2: Oye, pero duda, ¿sí eres fancillo o eres así como de ocasión?
4: No, sí, fan desde el 2012.
2: Ah, no, pues, oye, a ver, dime qué rol es esta. Dimitri Vegas, ¿cómo estás, Dimitri Vegas? ¿Dónde está Dimitri Vegas? Ay, aquí está Dimitri, Dimitri Vegas. ¿Cuál es esa?
4: Es la de Dimitri Vegas.
2: ¡Sí, güey! Muy bien, está, eso sí es. Muy bien, eso sí la adivinaste, pero... Pero tienes que adivinar otra, güey. Ahí te va. Te vas a soltar una rola rebajada y tú nos tienes que decir qué canciones, ¿va?
4: Ok.
2: Listo, vámonos con esta rola.
1: Venga, a la una, a las dos y a las tres. Suéltala, Lion.
2: ¡Wow!
1: ¡Hombre!
2: Está heavy que sea electrónica rebajada, ¿eh? ¿Sabes cuál es, güey, o no?
4: Sí.
2: ¿Neta sí?
1: ¿Cuál es?
4: Sí, es Tremor.
2: No más, sí es,
1: güey. ¡Sí sabes!
2: Oye, muy bien, carnal.
1: ¿Te llevas tus boletos? ¿Te
3: yo
1: vas
3: no
1: a ver?
3: Tenía idea de
2: cuál. Güey, yo hubiera perdido al segundo. Es más, hasta la de Dimitri Vegas. No hubiera sabido, la neta.
1: Desde yo pensé que era como una cumbia, porque si sonó como cumbia. Vuélvela a poner, Lion, porfa. Ahí explotan cumbia.
3: Sí suena cumbia. Dimitri Vegas llega para ustedes desde Naucalpan.
2: Qué bonito tú, Tremor.
3: Oye, muy bonito, Tremor. Qué bonito, Tremor.
2: Carnal, te vas a ir a la México este sábado 31 de octubre, que es Halloween. O sea, si tenías plan, ya mátalo, porque ya tienes nuevo plan, carnal. ¿Y con quién vas?
4: Con mi hermano.
2: Ah, está bien, para ligar, güey. Se la llevan leve, cotorrean. Ahí va a haber varias damas. Disponible con mucho cuidado, güey, y que todo sea consensuado, güey.
3: ¿Ya lo estás asegurando?
2: No, que todo sea consensuado, carnal. Siempre pregunta y si es no, es no, ¿ok?
1: No es no.
4: Okay,
2: listo.
1: Muy bien. Importante, Alberto, te mandamos besitos y abrazos. Cuídate mucho. Gracias por ser
4: un impresentable ganador. Felicidades por su programa. Los escucho todos los días.
3: ¡Eso,
2: perro!
1: Gracias, querido Alberto. Te mandamos besos. No cuelgues para que nuestra sensual producción tome tus datos. ¿Y
2: cómo
1: vamos?
2: ¿Cómo
1: nosotros?
2: Toma los datos sensual? O sea, ¿cómo?
1: Toman sus datos sensualmente. Nuestra producción está sentada, minifalda, cortita, pierna cruzada.
2: Mira nomás.
1: Así. Ándale. Y cuando nuestros oyentes, nuestros impresentables, marcan a nuestro bello, precioso número, al 55-51-66-8101, es que yo no tengo abierto para tener ahí, o sea, porque me da miedo no saberlos. Ahí el George dice que tú tampoco te lo sabes, Riva. Tú tampoco. No, sí, sí me lo sé, pero a veces me da miedo confundirme.
2: Ok.
1: Pero ahí ya toman nota de tus datos, querido impresentable. Okay, así que pues, cuando marques, saben, nunca cuentes.
2: Nuestro impresentema que creo que mandaron un audio.
3: Oigan, paren todo, sí. Hay un audio especial para nuestro querido George.
2: Sí, es sorpresa.
3: A ver.
5: Hola, George. Mi amor. Aquí tengo pecho para ti, güerito.
2: ¿Es ese?
1: Mira, que de
2: otra
1: de
2: vez, ¿puedo amor escucharlo de nuevo?
5: Repítelo. Hola, George, mi amor. Aquí tengo pecho para ti, güey.
1: Te quieren amamantar, George.
2: Gugu tata, Gugu tata, dame pecho. ¿Eh?
3: Se te cumplió.
2: No manches, me cumplió. Pero es pecho de señor, esa no la vi venir. Yo,
1: pecho es pecho.
2: Yo pedí
1: pecho
3: peludo, vale, y sin papi calostro.
2: Oye, qué cañón. Qué cañón que no, no especifiqué. No, güey. Lo primero que se me ofreció fue pecho de señor.
1: Por eso hay que saber manifestar, gente.
2: Mira. Como el que tengo atrás, justo que es ojitos de huevo, mientras se rasura
3: pecho de señor
2: en una alberca. Y se, bueno, trae su bra. Trae un bra,
1: por lo
2: muy
1: menos
2: digno.
1: Está tapadito.
2: Muy bonito,
1: muy
2: ¿no?
1: Muy digno. Rosita.
2: Rosita. Sí. Enseñando, no hay enseñando nada.
1: Nada, nada. Solo su axila peluda.
2: Qué asco. Qué maldito asco. Yo creo que va ganando. Va ganando ojitos de.
3: No, vas ganando tú.
1: No, George.
3: Vas ganando tú.
2: Ay, bueno. Entonces falta la siguiente, porque Riva también, les recuerdo que tuvo a un Phil Barrera.
3: A Phil Barrera, sí.
2: Con su pelito corto de señora.
1: Lo más divertido fue el audio.
3: Oye, pero sí, a ver, espérame. ¿Qué piensas de. O sea, al no especificar y al hacer esto sui generis, tú estás dando entrada a que quien sea puede darte pecho. A Gugutata, dame pecho. ¿Qué piensas de que ya llegó tu primer prospecto pecho peludo sin calostro?
2: Mira, no lo sobreanalicemos. Únicamente quiero decir gracias por ofrecernos pecho. Y si quieres te comparto, ojitos. Podemos estar como Rómulo y Remo pegados a este señor.
3: Amamantados cada quien de la loba.
2: Sí, como usted mínimo gusta, porque aquí lo que hacemos es disfrutarnos entre impresentables. Pues, ¿no?
3: Vale, papi.
1: Ahí está. Pues muy bien, y George, esto a mí me deja con una carita feliz. ¡Alegría! Y esta canción yo sé que les va a dejar con carita feliz. Es de Mike Towers y estamos escuchando Impresentables. Seguimos totalmente en vivo charlando con ustedes en YouTube.

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1: ¡Buenos días,
2: México! ¡Presentables arriba,
1: al aire! ¡Qué lindo! ¡Qué bonito es lo bonito! Y presentables al aire, el George. ¡Ojitos! ¿Y ¡ay, ya? No! Y Riva Pop. Perdón, es que señalé. Dije el George y señalé ojitos. Dije ojitos y señalé el George.
2: No te preocupes. Yo todavía no aprendo los teléfonos, tú quienes quieran, pero eso no pasa nada.
1: Mira, no pasa nada.
2: No pasa nada, Riva.
1: No pasa nada. Poco...
3: Parte del show, parte del show.
1: Porque somos una unidad y es impresentable.
2: La unidad de impresentable. Oigan, esta rola a mí me prende el anafre bien cañón, la neta.
3: Te prende el anafre, como la persona que te mandó un audio muy cachondo. ¿Dónde te dijo?
2: Ya me mandaron pecho, banda. Ya te mandaron pecho. Ya regalamos boletos para Dimitri Vegas. Ya regalamos, no hemos regalado nada más, solamente eso. Ya también estuvimos dando el clima, platicamos de las notas. Se habló de Lindsay Lohan, se habló de Shakira y su ex.
3: Y por supuesto, nuestro impresionante tema del amor al odio.
2: Oye, güey, ¿qué es eso? ¿Es del amor al odio o del odio al amor?
1: Del mismo modo, en el sentido contrario, se puede absolutamente. Y oigan, algo increíble que no podemos dejar pasar, y es que

0: Tenemos algo hermoso para ustedes, nuestros impresentables. Tenemos la Operación Auténticos Caligari.
1: Otra vez, porque se me fue. Una,
0: a ver,
1: dos,
0: tenemos la Operación
2: Auténticos Caligari.
0: Y es que si tú eres fan del rock argentino, de estas dos bandas increíbles que ahora son una, una misma, pues puedes vivir con ellos un show completo, un día de show, el minuto a minuto. Te puedes sumar a la banda desde el hotel. ¿Qué irías luego? ¿Para dónde? Para el soundcheck, para la prueba de sonido y que luego a uno de sus shows de su gira por México. Así que, si tú quieres ser parte de esta experiencia cortesía de este bello programa Impresentables, ¿qué es lo que tienes que hacer? Está súper fácil.
3: ¡Bien fácil! Porque si tú quieres vivir la experiencia de ser rockstar por un día, simplemente tienes que registrarte en nuestra página que es los40mexico.com.
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3: perdón, no vivía en el Pronter. 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
1: Nosotros te llamamos,
3: si
1: es. Así que ya saben, hagan, vuélvanse parte de este. Es nuestro primer vida de rockstar aquí en Impresentables.
0: Sí.
1: Así que dense esa oportunidad. Saludos a la gente de Tapachula, en el 99.5 que nos escucha. Les queremos decir que ustedes también pueden ser parte
3: de 99.5 Tapachula, ¿no? Sí, también, porque
0: claro que sí.
3: Si tú eres de Tapachula o de cualquiera de los lugares donde nos estén escuchando en la hermosa cadena 40, que es bastante amplia,
0: Muy hermosa. Oigan, en un minuto, en un momento, Brujería Tech llegará aquí a la cabina de Impresentables a contarnos todo sobre un concepto, un fenómeno.
1: Un fenómeno.
0: La nube.
3: ¿Qué? La nube.
1: Es la nube, carajo.
3: Que no es lo que a George le gusta.
1: Nube.
3: Que no es lo que a George le gusta recibir en su celular, las nubes. No,
1: no, no.
3: Es
1: no,
3: la
1: no,
3: nube.
0: La nube. Nube. Y también tendremos música, porque los Estrambóticos van a estar en vivo, chicos. ¡Qué emoción!
1: Ya
0: ¡Los
1: sé,
0: vamos
1: qué
0: a escuchar!
1: Chido.
3: No podido explicar, ni siquiera imaginar.
0: ¿Queremos que nos toquen esa?
1: Me enamoré. Sí. En la cola de las tortillas, ¿te acuerdas? También es buenísima.
3: También.
1: Bueno,
0: muchas,
1: es rola.
0: Mucho.
1: Estos fueron un Vive Latino aquí. Se va a armar.
0: Una cosa loca.
1: Se va a armar el slam.
0: Y Valerio. Va a estar con toda la agenda, con la cartelera, entonces no se lo pueden perder. Tenemos un super miércoles impresentable. Y ya saben que pueden mandarnos un impresentaudio al 5525-309100.
1: ¡Ay, güey! Hoy rompiste récord, güey.
0: Nuevo récord.
1: Te aventaste contados, fueron 6 segundos.
3: 6 segundos.
1: Tienes que romper la de 6 segundos próximamente.
0: Mañana más. Por favor. Y ya saben que también nos pueden marcar si quieren echar el coto, conversar con nosotros al 5551-668101 si están en la Ciudad de México. Y si no, ¿a dónde marcan, George?
1: Ah, pues a ustedes con mucho cuidado se van a tomar el tiempo de levantar el teléfono.
0: ¿Levantó? ¿Ya se levanta el teléfono?
1: Sí, todavía. Sí, todavía.
3: En su telefonito de disco y todo.
0: Qué hermoso.
1: Usted pone el dedo en el disco, en el 8. 0. 0. 0.
0: No.
1: 0. 6. 1. 0. 0. 0. Y ya. ¡Entrará su llamada! ¡Aquí
0: súper
1: con nosotros!
0: Fácil. Súper sencillo. 800-006-1000.
1: Exactamente.
0: Ahí está, ya lo tienen, ya lo saben. Somos sus impresentables de confianza. El George, Ojitos de Huevo, Riva Pop.
1: Ya tenemos audios, banda.
0: Tenemos audios.
1: De nuestro impresentema. Vamos a escucharlo. Este es de Mantarrayo. Nombra.
0: Wow,
3: Mantarrayo.
4: Mi historia de el amor al odio es con la cebolla. Somos enemigos naturales desde que tengo memoria. Pero un día, pues, no sé, en una hamburguesería por allá cualquiera, quién sabe, no me di cuenta que le echaron cebolla acaramelizada o algo así a una hamburguesa. Y ahí estaba yo tragándomela bien chido. Hasta que mi hermano me dijo así como de: oye, trae cebolla, tu hamburguesa, te la estás comiendo. Y yo, y sí, le abro la tapa y traía cebollita. Y yo así como de, ah, pues mira, fuera de los frijoles sabe chido, en las hamburguesas sabe chido.
0: Ok, Mantarrayo. Muy bien, Mantarrayo.
1: Mantarrayo.
0: Qué loco. loco.
1: Qué gran. Yo pensé que Mantaray iba a contar un hombre, o sea, una historia súper loca, así de.
0: Sí, sí,
1: yo
0: sí.
1: Yo cuando viajar a otro lugar mientras voy escondido en un camino. No, es.
3: El Mantaray.
1: No, me gusta la cebolla. No, la pero cebolla, la neta, tiene pero toda la razón.
0: Es que es difícil, o sea, ¿cómo come esta cosa sin echarles sin cebolla?
1: Y caramelizada es
3: deliciosa. Caramelizada.
1: Tenemos otro
0: pero
1: audio.
0: Solito también.
1: ¿Sabes de quién?
0: ¿De quién?
1: Anónimo.
0: Una vez más nos mandó audio.
1: Ahí ese güey siempre habla.
0: Siempre.
1: A ver.
5: Pues yo los felicito, de verdad atraparon mi atención. Yo era tan fanático de Ya Párate, pero ya le dieron en su, como dije ahí, en su maíz, la verdad, por no ser grosero. Los felicito. Éxito a los tres.
0: Gracias.
5: Buen día.
1: Ah, qué chido que lo pusieron. Muchas gracias.
3: Me encantó en su maíz por no ser grosero.
1: Oye, pero ¿por qué sí. eres anónimo? No, pues pero, nos hubieras
0: sí,
1: dicho tu nombre,
0: güey. Sí, tu nombre.
1: No pasa nada.
0: Pero creo que fue una historia del odio al amor.
1: Paz. Ah, sí. Claro, esa es la historia. Justo nos odiaban y ahora ya nos,
3: ya
1: quieren.
3: Nos quieren.
1: Si usted nos odia, denos chance porque es muy probable que termine como Pamquecito que nos mandó este siguiente audio queriéndonos y siendo parte de. ¿Sí? Vamos a escuchar.
6: El odio al amor fue con el baile. Y pues cuando estaba así morrita, pues no me llamaba mucho la atención y decía, ay, que esos pasos, que esas canciones, con el paso del tiempo, pues iba yo a las fiestas y me aburría, ¿no? Y ya después de la nada, pues empecé a aprender yo y luego viniendo de mis papás que eran los amos del baile, pues ahora yo soy la mamona de que si no saben bailar, pues pues no me hablen, ¿no?
0: Ok, muy bien, Pamquecito.
3: Si no saben bailar, no.
0: Ya, sí. No, sí. Man, no llaman no, Pamquecito si no bailan. Ya
1: oye,
0: lo
1: no, bien, qué chido que le gusta ahora bailar, le gusta contonearse
3: sí,
1: a la
3: Pamquecito.
1: Mándanos
3: una foto bailando.
0: Mover su
1: mándanos
0: cadera.
1: un videito.
3: Así como sería una foto bailando.
0: Sí, una foto bailando. Creo que no, la tecnología no ha llegado a tanto.
1: ¿Sabes qué? Para como mí, que es de. Hablando de tecnología. ¿Qué?
0: Como de Harry Potter.
1: ¿Sabes qué? A mí me pasó con los grupos de WhatsApp.
0: ¿Qué pacho?
1: Que es del amor ahora los odio. Y antes me encantaba. ¡Ah, soy parte de un grupo de WhatsApp! ¡Qué chido!
3: Ah, seguramente más grupos está, se vuelve peor, ¿no?
1: Exacto. Es como, qué chido, aquí están todos mis amigos. Y ahora nadie habla, nadie dice nada. Es como, otro grupo de WhatsApp con la misma gente. Es como, ya, güey, ya,
0: grupito.
1: ya. No. Antes tenía como este factor emoción, ser parte de algo. Sí. ¿No? Del amor al odio, del amor al odio.
0: Es nuestro impresionante tema de hoy y qué fuertes declaraciones has hecho, mi George, el día de hoy.
1: Sí, ¿no? ¿A ustedes sí les gustan los grupos de WhatsApp ya? ¡Ah, no, no!
3: ¡No!
0: Así de smooth, criminal.
3: Aparte ya se iba a clavar de, no, pero los grupos de WhatsApp.
0: Vamos.
1: Nunca había caído también en un segue y la verdad... Quiero felicitar a mi Riva Pop porque se ha vuelto una Master of Puppets en los Segways.
0: Sí, sí, sí. Aprendió mejor, aprendió de los mejores.
3: Las baja y las bombea, mira, pum.
0: Bombeando.
3: Todas van para gol. Bombeando,
0: siempre arriba. Siempre bombeando. Fuertes declaraciones, claro que sí, esto es Lucero en Impresentables.
1: ¡Venga!

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10: La temperatura en la zona metropolitana de Guadalajara es 18 grados centígrados.
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0: 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Impresentables en los 4821, mi miércoles, y es momento de darle la bienvenida a nuestro querido Jesús Guzmán.
1: Ah, muchas gracias.
0: Brujería Tech
1: aquí.
2: Brujería Tech.
0: Nos va a contar de un tema del cual el George duda.
2: Sí, carnal, es que el otro día estabas acá con nosotros, platicábamos, decía, güey, es que no entiendo bien la nube, ¿qué es la nube? Ajá. Platícanos, literal, ¿cuál es la función de la nube?
1: A ver, la nube es lo que comúnmente se le denominan servidores. O sea, que se cayó el servidor y todo eso.
3: El sistema.
1: O se cayó el sistema. Eso. Sí.
3: Okay. Es la nube.
1: Esa es la nube.
2: Pero espérense, voy por partes porque sí quiero entenderlo. Real. Entonces, cuando dice servidores, se cayó el sistema, ¿dónde están esos servidores?
1: Estos servidores los ves en los llamados centros de datos. Okay, o sea, ves una bodegota, una fábrica así grandota, ahí están. Y haz de cuenta que es como la computadora que traes multiplicado por 100 en potencia.
0: ¡Wow!
1: Eso es una.
2: Uno nada más.
1: Y eso, ¿una? Multiplícalo por 1,000,000 y eso es un centro de datos nada más. Uno. Entonces, ahí, te das cuenta que yo hago el código de la página. Uh-huh. Y entonces lo subo a la nube. Si yo te paso el código así nada más, no lo vas a poder ver. O sea, claro, tu navegador, ¿sí?, no, como que dice, ¿qué es esto? Pero la nube lo procesa y te lo manda ya con todo hecho y tu navegador lo ve bonito.
3: Ah, okay.
1: Ahí se procesa la IA, ahí se procesa todos tus archivos y todo eso. Por ejemplo, esto que se está transmitiendo en YouTube, también
0: queda en la nube.
1: Tiene que pasar por la nube para YouTube decir, ok, mira, se lo mando a todos estos usuarios que lo están viendo, o ya dijeron mala palabra, entonces te toca baneo. Y pues eso es lo que se procesa en la nube.
3: Sí, podríamos decir que es como esta cosa.
0: No habíamos pensado en baneo, la
3: verdad. Ajá, como esta cosa donde está todo el conocimiento flotando, ¿no? Como medio aldea global ahí, pues ahí está todo.
1: Ajá, montando así. Sí, o sea, el internet es básicamente.
3: ¿El internet? Es la
1: todas
3: nube.
1: Todas las computadoras unidas y alimentándose de la nube, consumiendo y mandando información a la nube.
0: El
1: todos los centros de datos.
0: Ajá. Oye, hay diferentes tipos de nubes, ¿no?
1: Sí. Hay tres tipos.
3: Ajá.
1: Uno es nube privada. Básicamente tú puedes poner tu computadora y decir, oye, ¿sabes qué? Yo voy a montar mi página aquí y que todos entren acá. Uh-huh. Obviamente tú, si te explota la computadora, pues ni modo. Adiós compu.
0: Muy
1: y adiós página. Y también está la nube pública, que ojo, no es un servicio de gobierno ni nada. O sea, son empresas internacionales. Ajá. Que dicen, oye, yo te ofrezco esto, así que entra aquí, puede ser tu página, puede ser tu IA, puede ser lo que sea. Tú me pagas, pero yo me encargo de todo. Y así se me explota la compu, yo tengo que entrarle al quite, yo tengo que resolver. Entonces, esa es la nube. La nube es donde mandas todos tus datos, la nube es donde publicas, donde todo esto. Pero, cabe destacar que aunque tú elimines tu post de Instagram, no se borra.
2: Es lo que te iba a preguntar. O sea, para mí es la duda, la información la tienen ellos, sí, ¿no? Todo lo que tú subes, ha sido una foto de tu casa, ¿no?
1: Sí.
2: De tu cuarto. Esa foto se sube a la nube, se digamos que se despedaza, ¿no? En pequeños fragmentos, ¿no? O, y ellos la procesan para volvértela a enviar. Pero si yo digo en mi celular, ya no quiero esta foto, la voy a borrar, está en la nube.
0: Ya quedó.
1: A ver, si estás solo en tu celular, no pasa nada, se borra. Así ya, y ya,
2: y
1: desaparece
2: listo,
1: totalmente. Pero si la subes a la nube, va a depender de cada empresa. Hay empresas que sí lo borran permanentemente y hay otras que no. Hay otras que, a pesar de que ya no lo encuentres, se queda ahí.
2: ¿Y cómo sabes si se borró o no se borró tu foto?
1: Eso lo tienes que ver en el aviso de privacidad.
2: En el aviso
1: que
2: de privacidad.
1: Nadie lee.
2: Nadie lee. Es que neta, nadie lo lee. No, somos parte.
0: Aceptar.
2: Todo. Sí, la gente no lee y sí, somos gente. Entonces, entonces lee eso y si no, puedes pedir o no se puede.
1: Sí, en México tienes algo llamado derechos ARCO. Que puedes a pedir que se modifique, que se elimine o que se cancele todos sus datos de cualquier empresa que tenga operación en México.
0: Okay.
1: O sea, tú puedes llegar y decirle, oye, ya no quiero que aparezcan las búsquedas ni nada. Mandas tu solicitud y se debe de aprobar porque es tu derecho y listo, se va.
2: Wow.
3: Oye, carnal, ¿y las famosas cookies? ¿Esas que son parte?
0: ¿Las galletitas?
1: Y las galletitas. Está interesante porque es una forma en la que las páginas guardan información de ti dentro de tu computadora. ¿Para qué? Para, por ejemplo, ese es el responsable de que, oye, entré a ver, no sé, café o bolsitas de café. Y entonces luego te aparece un anuncio de café en redes sociales.
3: Ok.
1: Las cookies es como, ah, yo, red social, veo por la cookie que entraste a ver café. Okay. Entonces, ya sé que eres café.
3: Sí, sí, sí, son esas conexiones chiquitas, ¿no?
1: Porque también te sirven, por ejemplo, para decir, ah, yo quiero mi página en color oscuro o en color claro. Ajá. También te sirven para eso.
0: Son como un diariecillo que guarda tus preferencias.
2: Un diariecillo chiquito. Más rápido.
0: Sí. Por razón uno puede decir eliminar cookies.
1: Ajá, claro. Exacto.
0: Y ya se olvida de todo.
2: Oye, pero entonces, regresando al tema de la nube, perdón, es más peligroso tenerlo en la nube, digamos, que si quieres algo de seguridad. Porque la gente, lo que nos estaba escribiendo es que les da miedito luego subir cosas a la nube y prefieren guardarlo en un disco duro físico.
1: Sí.
2: ¿Qué es mejor o es igual? Tú dices.
1: A ver, no es igual porque si se te destruye, se te moja, se te cae el disco duro.
3: Ya valió. Pues
1: ya valió. Ahí sí. Tú tienes la responsabilidad de cuidarlo. En la nube te quitas esa responsabilidad.
3: Claro.
1: Obviamente tus datos van a estar a merced de otra empresa. Si a ellos los hackean, pues valió. Pero, pues, primero, no es tan común que los hackeen hacían servicios de nube. De eso casi no.
3: Debe estar imposible, ¿no? Sí, o sea, es como.
1: No, tampoco.
3: ¿No?
1: No, no, tampoco. Nada es imposible.
3: ¿Pero qué será? ¿Como un servidor de Google, por ejemplo?
1: Ajá.
3: Un servidor de Google, uno de.
1: Un servidor de Google, de Microsoft. De Apple.
3: Ajá. Ok.
1: Pero, pues sí, también debes de considerar que normalmente son servicios de paga, que pagan mes a mes o año a año. Y que sobre todo, a veces lo usan, por ejemplo, Google lo usa para entrenaría o cosas así. Entonces debes de considerar eso también.
2: Mira.
0: Ok, sí, ¿usa lo que tú tienes en tu nube para entrenar a sus modelos de inteligencia?
1: Depende, o sea, si depende del servicio y todo y
2: depende
1: eso.
2: Depende de a qué le diste clic, acepto, ¿no? Acepto.
1: Todo eso.
0: ¿Qué pasa cuando, ya lo decías, que cuando estas grandes empresas de pronto tienen estos servicios, son las que responden si a uno como ser humano mortal le pasa algo? ¿Se podría llegar a saturar la nube en algún momento? ¿Ha pasado?
1: O sea, antes sí pasaba cuando eran los inicios de la computación, pero ahorita ya, o sea, te explico, a ver, te explicaba que teníamos que 1,000,000 de computadoras potentes. Imagínate que cada de esas tiene 10 terabytes, que son 1,000 gigas, 1 terabyte, 1,024 gigas. Entonces, imagínate eso por 1,000,000 y luego por cientos de miles de centros de datos en todo el mundo, es muy difícil que se sature. O sea, y cada vez se hacen más. Entonces,
2: y más.
1: Es muy difícil que se sature información.
2: Eventualmente, como todo, como cualquier centro, banco de información, demás, tienes que depurar, ¿no?
1: Sí.
2: Entonces, ¿qué va a suceder? Va a haber un momento donde las empresas tengan que decir, ¿saben qué? Vamos a borrar todo esto que está inactivo o cómo funciona.
1: Fíjate que está para hablarse también en otro episodio.
2: Claro.
1: Porque es preservación también de Internet. Hay, aparte, organizaciones civiles que se dedican a la preservación del Internet.
0: ¡Qué cool!
1: Y que páginas viejitas o incluso versiones viejas de las páginas actuales. Pero las empresas a veces tienen políticas de eliminación. O sea, si de cada 10 años, yo borro.
0: Se va.
1: Ajá, si ya tu foto tiene antigüedad de 10 años, pues yo las borro.
3: Las borro.
1: Siempre y cuando tú le hayas puesto borrar. Si no, sigue en tu nube y a pesar de que hayan pasado 10 años, tu foto debe de seguir.
2: Ya ven, impriman fotos otra vez, banda. Necesitamos regresar a tener fotos.
3: Revelen rollo otra vez.
2: Discos físicos, porque ya nada es nuestro, lo platicamos el otro día. Estamos hablando con Jesús Guzmán, @brujeriatech, respecto a what the fuck es la nube, y él nos está contestando ahorita. ¿Tú, en específico, recomiendas alguna empresa para utilizar y que sea la más segura en desde tu punto de vista?
1: Pues, todas tienen seguridad, no, básicamente igual.
2: Pues sí.
1: Ajá. Pero hay niveles de nube. O sea, si te refieres a la nube donde mandamos archivos y demás.
0: Sí.
1: Pues la verdad es que la que me ha ido mejor es Google Drive.
2: Claro.
1: Es la más fácil de usar. Es la que puedes subir más sencillo. Es la que tiene mejor
3: experiencia. Es súper práctica Google Drive. Y subes de todo.
2: Y no es tan cara, sí. ¿No?
1: Tampoco. No, de hecho es muy barata. Es eso. Pero si te vas como al entorno empresarial de quiero hacer mi página, mi nube empresarial más segura y todo eso. Básicamente hay muchas opciones. Está Amazon Web Services, Google Cloud Platform, que es la versión ya empresarial de Google Cloud, y Microsoft Azure. Ahí a depender de lo que quieras exactamente. Eso ya está para dar una clase.
0: Tengo una pregunta porque le escucho mucho esto a mi marido y necesito
1: que a ver.
0: ¿Qué son los contenedores? Porque es algo que tiene que ver mucho con las nubes.
1: Un contenedor es donde vive una página o una aplicación, básicamente, en pocas palabras. Y yo, como cualquier contenedor, en China se maneja igual, en México se maneja igual, en Estados Unidos se maneja igual. Igual, en una nube se maneja igual, en Amazon se maneja igual, en tu compu se maneja igual.
0: Okay.
1: Eso es un contenedor.
0: Ay, wow.
1: Como el zoológico. O sea, el zoológico tiene su hábitat especial para un león, un tigre, una jirafa.
3: Aquí igual.
1: Aquí igual.
0: Aquí igual, okay. Claro.
1: Ajá, tiene su, se replica. Tiene su hábitat para la página.
2: Una franquicia. Son franquicias. Ajá,
1: si quieres verlo
3: pues
1: así.
3: Sí, como sí, la casita, ¿no?, de la página.
1: Ándale, la casita. No. Ajá, eso sería en pocas palabras. Ah,
0: no, la casita.
2: Ah, y le puedo poner su camita.
1: Está bien, sí.
3: ¿Qué mema? ¿Qué mema?
2: ¿Qué mema ahí?
3: ¿Qué mema?
2: ¿La paginita ya se va a mimir?
3: Mema, es mi página.
1: No, no, no, que no se duerma.
2: No, de hecho no.
1: 24/7.
0: No, tiene que estar, totalmente. Nos encanta esto. @brujeriatech para que sigan a Jesús Guzmán, nuestro Impresentec, que hoy nos está hablando de la nube del cloud computing, que está bastante interesante. ¿Llegará algún momento en el que haya algo más grande que la nube?
1: Pues ya se está hablando de cómputo cuántico.
3: ¡Cómputo cuántico!
2: No puede ser.
1: Mira, en pocas palabras, el cómputo cuántico es simular la realidad.
2: No,
1: órale. La naturaleza.
2: ¡Órale!
1: ¡Oeia! ¡Eia maie! ¡Eia! ¡Eia maio!
0: Nuestro momento, Moana. Gracias a todos por esto.
2: La naturaleza,
0: me encanta,
2: perdón.
0: Que Jesús quedó desconcentrado.
1: ¿De qué? ¿Qué es esto?
2: ¿Qué pasó, güey?
3: Están invocando. Es el demonio de la tecnología.
1: Eso sí es brujería.
3: Eso sí es brujería y no brujería tech.
0: Nos quedamos de verdad con esto, que el futuro ya, el futuro es ahora.
2: El futuro es ahora, viejo.
0: El futuro, ahora sí, eso sonó mucho futuro. Yo me quito el sombrero y la camisa. Ya. Para darle paso a este rolón de Cani García y Karin León. Querido Jesús, gracias.
1: Muchas gracias. Muchas gracias a ustedes.
2: Te vemos la próxima semana, ¿no?
1: Claro que sí, por supuesto.
3: ¿Qué tal que le damos continuidad a la nube y hablamos del espacio de almacenamiento y todas esas cosas que siempre estamos?
2: A mí me gusta esto. Y el tema de lo de la compu cuántica, güey. Eso está bueno.
1: Va, va, va. Echamos un volado a ver cuál.
3: Echamos un volado a ver cuál de los dos.
2: Qué nervios.
1: Ok.
2: Qué nervios.
0: Va, seguimos en Impresentables de los 40.

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2: ¿Qué es lo que hace un taxista seduciendo a la vida? Ricardo Arjona sorprendió a uno de sus amigos mexicanos con un regalo en un emotivo reencuentro. El cantante le obsequió un automóvil a Pocho, a quien conoció en sus primeros años en México, cuando abordó su taxi e inspiró su famosa canción Historia de un taxi. Además surgió una amistad en la que Pocho se integró a su equipo y trabajó como escenógrafo en 12 giras. 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Trabajadores en activo y jubilados del IMSS realizaron una megamarcha en la Ciudad de México y en otras entidades para demandar mejoras salariales, laborales y denunciar la falta de medicamentos e insumos. Hoy los trabajadores del instituto participarán en la consulta sobre si aceptan o no un aumento del 2.9% directo. 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Tras la violenta reacción de la policía en contra de los manifestantes que el pasado domingo exigían agua limpia frente a Casa Jalisco en Guadalajara, el gobernador Pablo Lemus reconoció públicamente los errores cometidos y el uso excesivo de la fuerza por parte de algunos elementos que ya son investigados. Informó que las 39 personas detenidas fueron liberadas. 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La Selección Nacional de Fútbol Femenil se impuso 3-1 a Jamaica en el Estadio Corregidora de Querétaro. Se trató de un segundo juego amistoso entre ambos equipos de cara a los cuartos de final del campeonato CONCACAF W. México logró la revancha tras perder el primer encuentro 4-3 el pasado viernes en Aguascalientes. Soy Ivette Parga Ávila.
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0: 8:34 transitando esta bonita mañana de miércoles. Pero el miércoles suena
1: super
0: bonito.
1: Super miércoles.
0: El miércoles más bonito del mundo.
2: ¿Neta?
0: Sí.
2: Órale.
0: Porque pues, no, no sabemos cómo bonito van a estar los siguientes.
1: No sabemos cuándo hay otro miércoles.
2: Sí, pero hasta hoy sí está bonito, la neta.
1: Sí, está bonito, está bonito.
0: Y se va a poner más bonito,
2: ¿por
0: ¿sabes?
2: ¿Por qué? ¿Por qué? Porque es lo
0: porque,
2: que... Sí, ya sé
0: sí,
2: qué va
0: ya,
2: a pasar.
0: Ya, ya llegó.
2: Ya sé quién viene.
0: A la una. A las dos. Y a las tres.
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0: está aquí.
4: Pa, Valerio. ¿Cómo están? Qué gusto saludarlos, mis impresentables.
0: ¿Cómo estás, mi Pau? ¿Qué te cuentas?
4: Oye, feliz, contenta de compartir un miércoles más con ustedes la cartelera para que toda la gente disfrute de lo mejor de la música, no solamente a través de los 40, sino también, pues, en directo, ¿no? Con sus bandas y artistas favoritos, ¿cómo ven?
2: Claro, para octubre, ¿no? Está heavy siempre octubre.
4: Está cargadito y si les late comenzamos hoy porque miren, en el Auditorio Nacional van a estar los Hombres G, que arrancó ayer, de hecho, lo de los mejores años de nuestra vida tour, y también van a estar el 18, va a ser una noche muy, muy especial. ¿Les gusta la música de los Hombres G? Es que ¿a quién no?
1: Sí, ¿cómo no? Sí. ¿Cómo no?
2: A mí un par de rolas, la neta, o sea, hay unas que me gustan mucho, pero tengo que ser honesto, no le he entrado toda la discografía.
1: Es que trae un trauma porque cuando era niño le pusieron polvo pica pica.
2: Exactamente.
4: Entonces, pues por eso ya de ahí.
2: Soy bien mamón, entonces sufrí.
0: ¿Sufriste?
2: Sufrí.
1: Es mamón, sufrió.
4: Por mamón.
0: Ahí se tenía. Y también tuvo el ataque de las chicas cocodrilo. Entonces,
4: también lo atacaron las chicas cocodrilo. Por eso, bueno, eso fue el resultado de estos traumas.
2: Pero los he visto en vivo, en Vives Latinos, y son garantía.
1: Son una joya.
2: Garantía.
1: Y tuvo un gran dilema porque nunca pudo ir a Venecia.
4: Capone.
1: Yo soy el Capone de la mafia.
2: Es que eso es lo que me pasa, que me sé como muy chido.
0: ¿Partecitas?
2: Como partes de 10 rolas, pero no me he dado el clavado. Tendré que ir, así de sencillo.
4: Mira, sí, toca. La verdad que sí. Son conciertos muy divertidos también y que reúnen ya varias generaciones, ¿no?
2: Claro.
4: Pues es que ya los estamos viendo aquí a través de YouTube, nuestro canal. Pues, o sea, no están tan jóvenes, pero le echan todas las ganas.
2: No, le echan todas las ganas. Oye,
0: la
2: ojitos.
0: Banda de David Summers, claro.
2: Te quiero y no hago otra cosa que pensar en ti.
0: Por si tenían dudas si nos gustaba la música de los Hombres G. Entonces, arrancaron en el Auditorio Nacional. ¿Ayer hay más fechas?
4: Hay más fechas. Van a estar, por ejemplo, el 16 y el 18. Así que, pues, corran por sus boletos. Oigan, y aquí en Guadalajara siguen las fiestas de octubre.
2: Eso.
4: Kenia Os... caballeros, damas y caballeros,
1: la favorita de George.
4: Espectacular.
0: Sí. Eso sí.
4: Qué guapa es Kenia Os. Y pues siempre le va genial. Rónico. Allá, vaya donde vaya esta mujer. Está hoy en las fiestas de octubre. Para que lo disfrute normalmente. Lleguen temprano también porque se saturan estos tipo de eventos. Y en el palenque de las fiestas, Cani García.
0: Wow.
4: Para también pasarla rico a todos aquellos que se van a desvelar. ¿Cómo no? Un palencazo en miércoles.
1: Un palencazo en miércoles siempre
2: es
1: aplica.
2: Como de que no.
1: Un buen palenque. ¿Palenque? Antes de cualquier cosa, un palenque, mira.
2: ¿Sabes cuándo está chido? En lunes, en martes, en
4: un
2: miércoles,
4: palenque.
2: Jueves y viernes, y el sábado y el domingo se puede.
1: Todos los días.
0: Grandes
1: si se puede.
0: Días para un palenque.
2: Sí.
0: ¡Excelente!
1: Antes de venir Impresentables,
2: un palenque.
0: Un palenque.
2: Oye, Pau,
0: ¿no?
2: Duda, ¿tú ya fuiste a las fiestas de octubre o ya te diste chance? Todavía no.
4: Justo ayer nos tocó, vamos algunos días a conducir y presentar los artistas, y ayer hay un lugar aquí muy famoso de transformistas, iba a tener su presentación, iban a estar también las chicas de JNS, andábamos
2: wow,
4: por allá,
2: qué buena onda.
4: Y también estaba Cari Torres, no saben cómo la recibieron, es que yo creo que para mucha gente aquí en Guadalajara era como la favorita de la casa de los famosos, y ayer
0: claro.
4: La recibieron, le fue fenomenal.
2: Pues ahí
4: andamos.
0: Qué bonito.
4: Oigan, pasemos al jueves. Saludos a toda la gente de Monterrey. Mañana jueves que se van a lanzar a la Arena Monterrey para disfrutar de Aronofsky. Este caballero que es como, no sé, toda una caja de sorpresas, ¿no? Es actor, es
1: sí,
4: productor
1: hace.
4: De cine,
1: todo.
4: Productor de música, canta.
2: Está
4: la verdad,
2: de guapos,
4: lo hace muy
2: ¿no?
4: bien.
2: Con Jay también, Los Guapos, en su banda.
4: Ah, también ha tenido otros proyectos ahí, alternos, ¿no? Entonces está haciendo una gira, porque ya saben, en esta gira está cantando todo el repertorio de dos de sus álbumes más importantes, Amador del 2011 y El Ídolo del 2008, así que pues va a ser un show bastante increíble, la gente ahí regia lo va a disfrutar, les mandamos un abrazo. Por acá en Guadalajara, chicos, en el Teatro Estudio Cabaret, ¿Se acuerdan de los OMD? Que nacieron como en los 80s. Esta onda de New Wave, de electrónico, retro.
0: Pioneros,
4: que de
0: pioneros.
4: Hecho, sí, estuvieron en el Corona Capital el año pasado. De hecho, este video que estamos viendo en este momento a través de YouTube es de su presentación del Corona Capital. Que la gente los recibió, los abrazó enormemente y como que dijeron, pues tenemos que regresar a México. Están hoy en el Teatro Estudio Cabaret acá en Guadalajara y el domingo 18 en el Pepsi Center, World Trade Center, allá en la CDMX, para que hagan el plan y se vayan y lo disfruten enormemente a los OMD.
0: Orchestral Maneuvers in the Dark. Sí, Orchestral Maneuvers. Es su canción.
4: Maniobras orquestadas en la oscuridad.
0: Sí, maniobras orquestadas. Muy bien, ¿qué más hay entonces?
4: ¿Qué más tenemos? Jueves. Ay, esto nos encanta, Enrique Bunbury. Después de este sustito en el 2022, ¿lo recuerdan? Sí, ¿cómo no? Que mencionaba. Sí, sí, sí. Que se iba a retirar
1: como
4: de los
1: escenarios. Se nos iba.
2: Yo no sé, sí. ¿Qué pasó?
4: No, te cuento el chisme rápidamente, George. Pues es que él ya no podía cantar, o sea, se ¿qué? Presentaba en directo.
1: Sí, andaba malillo.
4: Y presentaba un ataque malito, de tos, la garganta se le cerraba, vías respiratorias, todo era como una irritación general. Y pues como que Bunbury dijo, híjole, creo que me tengo que despedir de los escenarios. Mi cuerpo me está diciendo que ya no da más. Y resulta que descubrieron ese humo que de repente lanzan en el escenario para darle una atmósfera especial. Pues tiene un componente químico que es el glicol. Y Enrique Bunbury desarrolló una alergia a ese componente.
2: ¿Sí?
4: Entonces los doctores le dieron esta gran noticia de, ¿sabes qué? Solamente retire ese tipo de humo de tus shows y puedes seguir dándole a la música. Y por eso es que...
1: ¿Cómo se llama el químico, Pau?
4: Glicol.
1: El glicol, fíjate, a él le hace daño el glicol y a George le encanta el licol, pero...
4: El licol.
0: Una cosa tiene que ver con la otra, ¿no?
2: Sí. Ah, el licol, sí.
1: Ya entendiste.
4: Pero es que George no ha generado una alergia
2: todavía no, al licol.
1: En todo caso sería una cirrosis, pero todavía no la genera.
2: Todavía no.
1: Oye, Bunbury le cantó al glicol, le dijo, me calaste.
4: Le caló hondo, hermano, sí.
2: Oye, y pues no bueno, sabía, está... qué fuerte, qué bueno que esté bien. Un abrazo, Enrique.
4: Y qué bueno que lo descubrieron, ¿estás de acuerdo? No sé a quién se le ocurrió. Bueno, seguramente los doctores que luego le hacen como de hasta de investigadores.
2: Claro.
4: Han de haber comenzado a relacionar pero esto de la tos, de la irritación y de las vías respiratorias, ¿solo te sucede cuando cantas y en el escenario? Sí. ¿En tu casa? No. ¿Cuando estás en el estudio grabando? No. Ahí vamos a investigar, ¿no? Y dieron con esto, así que ahí está el dato. Wow. Y pues bueno, ahora regresa Nuevas Mutaciones Tour. Es esta gira, arrancó el lunes 12, estará hoy repitiendo en el Auditorio Nacional y también los días 17 y 19 de octubre. Préndanse, bandita, porque este señor, sabemos cómo se entrega en el escenario. Y para los que les gusta ya otro mood, algo más como de rock pop alternativo, los Two Door Cinema Club estarán en Pepsi Center. Tienen una segunda fecha, por cierto, mañana 16, desde Irlanda. ¿Mande qué, perdón?
2: Mi prepa, 100%.
4: ¡Ah, la etapa de Claro! Sí, pues es que el soundtrack de nuestra vida está en muchas de estas bandas. Entonces, pues si quieren escuchar What You Know, que es uno de sus grandes éxitos globales, sonando en directo hoy, Two Door Cinema Club, y también mañana en el Pepsi Center.
2: Chido, no sabía que venían, oye, y ahora ya me enteré gracias a ti, porque ya, gracias, los vi por primera vez en el primer Corona Capital que hubo en la
4: Mira,
2: historia.
4: Mira, sí, la verdad es que sí, es una bandototota. Pasemos al viernes, mi gente, porque acá en Guadalajara, Caifanes, vamos a disfrutar de un rock clásico, Saúl y compañía, que tienen dos fechas, de hecho, en Guadalajara, viernes 16 y el sábado 17 de octubre en el Auditorio Telmex, y viernes por la noche estará el potrillo Alejandro Fernández en el palenque de las fiestas. Mira, palenque, palencazo de viernes también.
1: Puro palencazo.
4: Hay para escoger o rock o ranchero para la gente de Guadalajara. Decídase. Y en Monterrey, ay, qué envidia Monterrey, ¿eh? El viernes van a estar los de Enjambre, que continúan con esta gira de Daños Luz, se presentan en el Auditorio Banamex y yo veo las imágenes de lo increíble que les fue en agosto, fue, ¿no?
2: Sí,
4: tuvieron
2: GNP,
4: dos fechas,
2: ¿no?
4: En el estadio GNP Seguros.
2: ¡Qué locura!
1: Buena banda, Enjambre, de Zacatecas para el mundo.
4: Oigan, pero me encanta, estamos viendo por aquí en YouTube los videos de Enjambre. Es que yo veo al vocalista de Enjambre y me acuerdo de estas entrevistas de los 80s, 70s, que están ahí en YouTube y que se ven en México a la gente. Sí, y sí, oiga, ¿eh? ¿Cómo ve esto? La. ¿Cuántos años tiene?
2: Claro, 20. Sí. Sí. Me parece que tiene 21
4: años. Y se vean como de, no sé, 48 años, ¿no?
0: Y el tiempo.
4: Ya sé, y entonces la gente de Enjambre trae esta ondita de, pues somos ya jóvenes, sé, es como pero del nos pasado, queremos ver pero actual, señores.
2: ¿No? Sí. Exactamente, se siente todo. Como un José José agarrando claro. Una guitarra eléctrica.
4: Exacto. Mira, mira, aquí es que es como un señor, ajá.
0: De lo no que sé. Prepararon estos papás, José José, ya se siente así.
1: Como para, que toma ajá. Ron y fuma puro, pero lo sube la foto desde su iPhone, ¿no?
2: Exacto.
4: Sí, pero me encanta la onda, pues no sé, retro, vintage que tiene Enjambre hasta con su música. Una vez los entrevisté y me platicaban que se volvieron obsesivos en buscar un teclado que ya estaba descontinuado de la marca Casio, porque querían ese sonido en específico. Era un teclado muy antiguo de los 70s,
2: claro,
4: ¿no?
2: Claro, sí.
4: Y hasta que lo encontraron, alguien lo tenía, no sé en qué parte de Europa, se los rentó, grabaron el disco y ya se lo regresaron. O sea, así de clavados son. Dale. Con ese sonido, pues, retro que nos encanta a muchos. Así que saludos a la gente en Monterrey que los va a disfrutar el día de hoy. Y hablando de eso también, pues, en la electrónica, la CDMX, el regreso de Martin Garrix, que tiene dos fechas, viernes y sábado, ¿eh? Palacio de los Deportes. Martin Garrix, que, pues, también siempre carga una producción increíble. Yo creo que es el niño bonito, el niño guapo de la música electrónica, ¿no?
0: Absolutamente, y además acá en la radio de los conciertos hemos podido dar algunos
1: acabamos
0: boletos.
1: De regalar justo hoy boletos.
0: No, hoy dimos para Dimitri Vegas y Light Mike.
4: Ah, sí.
0: Ayer dimos para Martin Garrix y pues un saludo a nuestros impresentables que van a estar disfrutando este concierto viernes y sábado, mi Pau, qué cool.
4: Va a estar increíble. Pasemos al sábado, chicos, Puebla, saludos a Puebla, porque Pablo Alborán sigue con el, creo que es Kilómetro Cero o KM Cero, la qué gira, guapos. Y estará en el Auditorio GNP Seguros, allá en Puebla, México va a recibir a los Airbag, esta banda argentina de los hermanos Sardelli en el Pepsi Center, World Trade Center, Patricio, Guido y Gastón, que estuvieron este año justo también, Airbag estuvo en el Vive Latino y regresan a México para que no se lo pierdan. ¿Y qué más hay el sábado? Bueno, Monterrey va a disfrutar Alejandro Sanz, que sigue ahí viajando por toda la República Mexicana. Estará en el Estadio Borregos. Y el fin de semana se pone aún más sabrosón. Mira, mi Riva, no sé si vas a estar ahí el domingo. Viene al Palacio de los Deportes Blessed. Desde Colombia, tu paisano se va a estar presentando.
0: Mi paisano, me encanta la música de Blessed, no me encanta que le tira mucho a Fade y yo soy más Team Fade, entonces no estaré por ahí, caray, sí, no.
4: No sabía que traían ahí una diferencia.
0: Pues el chiste es que se pelearon a golpes en la final del partido de la Copa América entre Argentina y Colombia. No diré más, esa es la información.
2: Oye, ¿y de Midnight y Def Leppard cuándo vienen?
4: ¡Ah, sí! Yo es que quería saber el chisme, George, pero está bien. Pues el lunes 19 de octubre, The Midnight, esta banda californiana que nos encanta porque pues tiene esta ondita electrónica inspirada en la nostalgia ahí de los 80, sí. ¿Saben? Entonces va a estar en Monterrey, en el Estadio GNP Seguros. Y lunes 19 de octubre, Def Leppard con el Live 2026, esta gira, Palacio de los Deportes. Ah, por cierto, Querétaro, Def Leppard llega el sábado
2: mira.
4: 17.
2: Ah, mira, pero sí, entonces, se acordaron de Querétaro, güey.
4: Sí, claro, ahí va.
2: De Querétaro. Pau siempre trayendo buenas noticias. Pau Valerio. Pa, muchas gracias, Pau. Gracias,
4: ya saben, los quiero, cuídense.
2: Ustedes vayan a lo que quieran, sí. Ustedes pasen la poca madre.

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18: La temperatura en la zona metropolitana de Guadalajara es 20 grados centígrados.
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1: Estamos bien emocionados, este lado rock and rollerón, escaterón, estamos bien felices, George, porque tú los ves, son un montón de integrantes y pensarías que es la arrolladora.
2: No, así, banda, pero... es los estrambóticos en la casa. Desde ayer que nos dijeron que venían, andábamos bien
1: preparados. Sí, nada más cada vez que decían, prima decía, estrambóticos, empezábamos.
3: No he podido explicar, ni siquiera imaginar, por qué me harías tanto mal.
2: Dato, de una vez. ¡Ay! No, aquí están los estrambóticos.
0: Que ahorita, que aguante, que ya vienen.
2: Porque van a tocar en vivo. Sí, van a tocar en vivo. Van a tocar en vivo.
0: Así de no, tienen todo este montaje, pero no
1: güey.
0: Siempre.
1: En realidad van a jugar Guitar Hero, güey.
2: No, espérate. ¿En vivo?
1: En
2: no.
1: vivo.
2: Oiga, es que, güey, los medios mienten.
1: No, sí, pero es este medio no miente. Este es los 40. Este es los 40, la radio de los conciertos y la radio que tiene un foro digital donde los artistas vienen y nos muestran sus talentos.
2: Oiga, yo estoy muy contento porque ustedes fueron la primera banda que yo vi en vivo en un Vive Latino.
0: ¡Wow!
2: Ustedes fueron la primera banda. Llegué temprano y todo, justo con Tanchis, yo creo, sus hermanos son mis amigos de toda la vida. Entonces, fue la primera banda en la que me tocó ver cómo aventaban banda, mi primer crowd surf. Entonces, estoy reviviendo memorias, estoy muy contento de tenerlos aquí, la neta. Es un full círculo.
1: Ay, qué triste que yo no tengo una historia tan memorable como la tuya. Pues, fueron mi primer banda con la que destapé una caguama con el cinturón, ¿no? Mientras
0: brincaba la
2: patineta. Puede ser que sí, puede ser
4: memorable,
2: que sí.
0: Es memorable. Yo tenía la oportunidad de conversar con ustedes y verdad que son increíbles, pero hay un mito urbano que mucho se ha escuchado en el bajo mundo del rock. Y es que dicen que la herida salió en un regaderazo, el coro de la herida. ¿Eso es verdad? ¿Es verdad eso? Pues
4: el Shadow llevó una versión de que era un poco más Bumburi. Y ya con el Leo y yo nos
0: ¿cómo era? La primera versión.
4: Esa sí la tenía que tener Shadow, la traía. Es que la traía como a capela. La traía a capela y entonces con Leo y yo nos echamos con más ranchero, la onda ranchera, de regaderazo.
0: De regaderazo.
4: Y más de regaderazo la de oír tu voz, es así.
0: Eso iba a preguntarles.
4: O sea, la melodía.
0: No, la melodía, solo la melodía.
4: Shadow justo también tenía la... Esa sí la tenía estructurada y ya más bien la hice. Y justo con Leo la armonizó.
0: Ya se arregla. Me encanta que son una banda así de
4: regadera.
0: Cool, de no, jamás. Pero sí, me causa mucha curiosidad.
5: Nos juntamos a componer es en la regadera.
0: Todos juntos.
5: Te invito a mi regadera.
0: Vale. Todos juntos. O sea,
1: hay que armar una en el vapor, ¿no?
0: Cosas que no sabían todos de los estrambóticos. Oiga, pero eso me lleva a una pregunta. ¿Qué otras canciones han salido así en lugares o momentos random?
4: Pues... A mí me sale mucho en los aviones.
0: Aparte, en los aviones.
4: En el baño de los aviones. No es cierto.
0: ¿Qué?
4: En el baño de los aviones. En el baño de los aviones.
1: Es muy incómodo el baño de los aviones.
4: Por eso compongo a Rabia, por eso es el ska.
1: Sí. Ah, okay, por eso es ska, como que va a
4: estar. Taca, taca, taca, taca, taca, taca.
2: Pues güey, en la cola de las tortillas, ¿no? Al chile.
4: Ahí, ahí salió.
2: Oye, tienen nuevo sencillo Dulces Mentiras, ¿no?
4: Así es.
2: Ah, pues cámara, ya quedó. Está, chido.
4: Ya quedó, así
2: vamos,
4: es.
2: Cuídense, está chido. Órale,
5: sí, de hecho, lo vamos a tocar ahorita en un rato, lo vamos a estrenar. Es como la segunda vez que la tocamos.
2: ¿Esta?
5: Después de que la grabamos, entonces aquí.
1: A ver, eso está
5: a ver si nos sale, exacto.
1: Eso está muy interesante y muy chido porque normalmente, o sea, obviamente, el fandom y todo eso, conocemos las clásicas. Pero qué padre y qué agradecido es para los que somos fans cuando nos dan nueva música, ¿no?
2: Es bien bueno porque también ustedes, digo, son ya de la vieja escuela, llevan un ratoto. ¿Cuánto tiempo llevo?
5: 34 años.
0: No, en el 92.
1: Yo tengo 33, güey.
2: Sí, entonces ustedes llevan un rato. ¿Ustedes creen que se venga una nueva ola de ska en México? ¿O cómo ven esa onda?
4: Sí, completamente. Sí. Hay los foros llenos de ska, el Metropolitan, el Palacio de los Deportes, Panteón en el GNP. Así está lleno el ska. Y aparte vienen nuevos grupos, una generación nueva empujando en el underground, en las periferias, que es donde importan las cosas, ¿no?
5: Totalmente.
1: Es súper vivo, es de calle, hermano.
4: De
1: no
4: calle,
1: muere,
4: exacto.
1: No muere.
5: Cuerpo a cuerpo, ¿no?
1: Exacto.
2: O sea, De regadera.
0: Oigan, y ustedes han transitado también el tema de la valentía al lanzarse en lo independiente, que eso fue una jugada maestra que pasó hace unos cuantos años, pero que fue la que trajo, digamos, que la herida. ¿Cómo así que la gente no creía en la herida?
4: Pues así pasó, en la disquera nos dieron carta de retiro y estamos justo en el departamento donde vivía, ahí en la Nápoles, y ahí hicimos la... esta cuestión de que Shadow llevó pues en la mente la música, se pudo aterrizar con un verso que ya tenía y ya pues lo conjuntamos, pero fue así natural, o sea.
5: De hecho, por ejemplo, la herida, cuando llegamos a una estación de radio, sí, nos dijeron que no iba a ser sencillo, así no la quisieron programar porque dijeron, esta canción como que no va a pegar. ¡Órale! Así como de chale, bueno, ni modo. Y bueno, la historia, ya vieron lo que pasó, se convirtió
1: en un
2: clasicazo. Sí. Que la neta, si ustedes no se han dado la maldita oportunidad de ver a Los Estrambóticos, désela porque es un obligatorio. Yo creo que dentro de las bandas mexicanas que es currículum de check, ya los vi.
0: Sí.
2: Che, Estrambóticos, sin duda. Los Estrambóticos son garantía en vivo. Así que.
4: Ya, y el 19. Fiesta,
2: el 19, fiesta, ¿no?
4: 19 de noviembre, jueves 19 de noviembre, en el Auditorio Nacional, para que tengan el check.
1: Ándale. Si uy, check. No vaya, check. Imagínate, el Coloso de Reforma será testigo de Estrambóticos, 34 años de carrera, y que usted no vaya a ver.
2: ¿Qué pasa?
1: Y el discapacitado es uno. ¡Qué imbécil!
2: Ya me enojé. Porque
1: ya muérase.
2: Oigan, la neta, a mí ya me urge escucharlos.
0: Sí.
5: Ando urgido.
2: Ando urgido. Ando urgido de regadera.
1: Urgido de regadera.
0: No, pero aquí vamos a tener un teaser antes del 19 de noviembre. Nos vamos a meter el regaderazo. ¡Ay, no!
1: ¡Arriba le vas a entrar!
5: ¡Ahí sale una rola!
1: Nomás que hay vapor arriba, ¿eh?
5: Ahí sale la nueva rola.
1: ¡Hay baño turco!
0: Ya salió una rola aquí. Vean, para que cuenten la próxima historia. Pero vamos a escuchar a Los Estrambóticos, que están totalmente en vivo aquí en Impresentables de Los 40.
2: ¡Cámara, yeah! Vamos, ven toquitos.
1: Les dejamos el escenario suyo.
2: Denle.
4: Dulce.
2: Ya. ¡Impresentables!
5: Un, dos.

0: ¡Ojitos! ¡Ya
1: Tramóticos, totalmente en vivo, Dulces Mentiras, su nueva canción que además es con Nelly Burguete, ¿no?
2: Exactamente,
3: así es, con Nelly Burguete. Burguete.
1: Cuéntenos un poquito Burguete. Cómo se dio ese Burguete, cómo se Burguete. Dio ese junte. Burguete.
0: Nelly Burguete. Burguete.
3: Pues gran amiga de nosotros ahí, Nelly, y pues de pronto nos reunimos, platicamos y salió la idea de hacer algo y pues ahí está el video ya en todas las plataformas, ahí lo pueden ver.
0: Ah, qué chido.
3: Con Nelly y pues obviamente en todas las plataformas de
0: qué
3: audio.
0: Chido es canción. Escuchar Sky en vivo,
3: exacto.
0: ¿No? Sí, estamos todos aquí. Porque sí. Todos los instrumentos, los metales, qué chido. Y además, en esta rola ustedes están hablando ya de referencias, que si mando la ubicación, que si, exacto, que si me dice, o sea, son mentiras.
4: 2026,
0: mentiras güey. De 2026, güey. Sí.
3: Que si estaba en el gimnasio.
0: Exacto, güey.
4: Puro choforo, puro choforo.
3: Es un amigo del trabajo.
0: Exacto.
4: ¿Cómo les funciona a ustedes el tema de juntarse a componer? O sea, me imagino que, llevan tantos años que... Ha cambiado seguro el proceso, ¿no? De inspiración y demás. Pero cuando se juntan, ¿cómo es esta comunicación entre ustedes para...
0: Prendemos un incienso, un pastito vacilador. Un pastito vacilador. El orégano para el pozole.
4: ¿Cómo es? Todavía se divierten, pues.
3: Sí, claro. Sí. Realmente lo que más nos gusta es hacer música y obviamente los conciertos. Pero estamos como muy agradecidos de que, pues, la meta, o sea, cuando nos preguntan qué les falta por hacer, pues nos falta hacer más canciones.
4: Oye, ¿qué les falta por hacer?
3: Más canciones.
4: Ah, okay, o sea, okay, sí, okay,
3: pregúntame okay. qué nos falta. Pues nos falta hacer más canciones, más shows. Claro. Realmente creemos que pues son 44 años, pero falta mucho todavía.
0: ¿Y cómo se vive la rockstareada? Por ejemplo, ahorita George les hablaba de la parte de componer. 34 años de carrera, los viajes, ¿no? Las giras, pues, los hoteles. ¿Cómo lo viven?
3: Híjole, te preguntaría que cómo nos ves, pero... pero ¿qué opinas? Pero
0: sí, se ven enteros.
4: Pero se escucha un viejo.
3: Creo que es exacto. Creo que nos
0: esa voz, mira, carnal.
3: Conservado.
0: Hombre, sí. Esa voz ya tiene arrugas, güey.
3: ¿De cuántos nos vemos?
0: Ya te puedo decir que ya... Esa voz ya anda con marcapasos, ¿no?
1: Se arrancaron de cuántos me pones.
3: No, pues los viajes obviamente son complicados. Digo, ahorita te hicimos una gira en Estados Unidos y la verdad es que de pronto paramos un poco la gira y regresamos a México porque sí es complicado estar lejos de la familia pero claro, también estar en hoteles, viajando, los aviones, la camioneta y todo, ya no es tan fácil después de 34 años.
5: Yo vengo de lo más verdes ahorita y pues para mí ya es un tour.
0: Sí, güey, para ti es un
5: esto
0: tour,
5: incluye tour.
1: Oigan, está muy interesante poder hablar también de lo que va a pasar el 19 de noviembre en el Auditorio Nacional, el Coloso de Reforma. Ya lo decía Ojitos, que nos encanta decirle así, pero ¿cómo se prepara un setlist especial para un show especial? Porque el auditorio también como que impone de cierta manera, ¿no?
3: Justamente, de hecho ayer estábamos allá afuera del Auditorio Nacional y estábamos haciendo el setlist. Ya teníamos idea de las canciones, pero la verdad es que nos sorprende mucho que las fuimos narrando cómo las íbamos a tocar y de pronto cambiamos algunas. O sea, cambiamos porque realmente nos emociona mucho el poder tocar muchas rolas, claro, pero no podemos meter tantas. O sea, en el Palacio de los Deportes hicimos más de 3 horas de show.
4: ¡Madres!
3: Aquí wow, no vamos a poder hacer 3 horas. Es mucho menos.
4: Ahí los apagan,
3: pero,
4: los desconectan.
3: Exactamente. ¿Sí, entonces, ¿sí? Ahora vamos a tocar un poquito menos, pero trataremos de meter el mayor número de canciones posibles. Ahorita vamos en 23. O sea, vamos
1: algo
3: en 23.
1: Tranqui.
5: O sea, también no alternamos con los Cafres.
3: También es que los Cafres van a estar tocando ahí también con nosotros. Una banda Cafres, de reggae de Argentina.
0: Sí,
3: va a estar súper bueno. Y aparte los invitados, porque ya ven que en el Auditorio Nacional ya se puede meter el traguito y echar el slam.
1: Ay, sí.
3: Echar el slam porque aparte toda la parte de enfrente va a estar sin butacas. O sea, eso, vamos a echar el slam allá enfrente de los estrambóticos y después ya vienen las butacas para que los que quieran estar sentados echándose un traguito. Los contemporáneos, sí, los chavos, sí, los sí, chavos sí, de los noventas.
0: Ya duramos.
3: Para toda la chaviza de los noventas.
1: La chaviza noventera, me parece muy bien. Oigan, también qué cool preguntarles cómo ha evolucionado el slam con el paso de los años, con el paso de la llegada de nuevas generaciones. ¿Qué ha cambiado en el slam?
5: Pues que ahora eso es por teléfono.
4: Todo es digital, ¿no?
3: Todo es digital. Ahora aventamos los celulares.
4: No, pero ¿sabes qué?
5: Hay una aplicación.
4: ¿Sí? No, porque neta sí. Sí me imagino que les ha tocado pues ver crecer a su público. Yo me acuerdo, no es broma, estar en casa de Tania con sus hermanos, escuchándolos a ustedes, echando caguama y demás, bien morrillos, y ahora estamos aquí con nosotros, muchos de ellos ya tienen hijos, y pues será inculcarles a ellos a los estrambos, ¿no?
5: Entonces, ¿cómo va?
0: Las dos, güey.
2: Y con popote para que se suba más rápido y para ahorrar.
4: Pero me imagino que les toca ver cómo ya lleva la banda a sus hijos y cómo va cambiando.
3: De hecho, tenemos un eslogan que se llama yo crecí con los estrambos, y fue hace ya 10 años.
5: Ya crecieron los que la primera.
3: O sea, yo crecí con los estrambos, ya crecieron, pero aparte ellos ya llevan a sus hijos.
4: No,
3: pero
4: ¿saben qué es lo peor?
3: Que ya vimos que sus hijos ya llevan a sus hijos. O sea, llevamos 34 años, imagínense lo que ha pasado.
4: ¿Cuántos años tienen ustedes también?
3: O sea, ya nacimos ya
5: aplaudidos.
3: Ya bien aplaudidos. Ya nacimos de 18 años.
0: Correteadones.
1: Correteadillos, pero lo que nunca cambia siempre suena igual y cada vez mejor es la música, así que ¿por qué no nos regalan otra?
5: Sí, coros de
1: ojitos.
5: La herida.
3: Ojitos, cántala.
4: ¿Se puede? ¿Se puede?
5: Por favor, que se puede. Claro.
0: Todos cantamos.
5: Aquí está la letra, por si no te la sabes.
0: Órale. Ponme el pronter en braille, güey.
5: Para que no. Pronter.
0: Ahí está.
5: Te puse un teleprompter por si se te olvida.
1: Los estrambóticos están impresentables.
5: No, Ojitos, la otra es la cantamos con los Caligaris. Estamos en el backstage de los Caligaris. Sí,
4: wey, vamos allá con ellos.
5: Mi querido Ojitos, nos pusimos a cantar ahí, ya sabes.
1: Vamos a armar el slam aquí abajo nosotros.
5: Sí, donde quieras.
1: El
5: slam aquí donde lo quitamos.
1: Aquí.
4: Ahora sí, déjense ir. Venga, estrambóticos.
0: Venga, dos, tres, cuatro.

0: Patti.
1: Lo máximo, los estrambóticos.
0: ¡Qué programa tan chido!
1: El público te aclama, ojitos.
2: ¡Los amo! ¡Vayan a ver Estrambóticos! Y el que no vaya es un pendejo.
0: ¡Ay! 19 de noviembre, Auditorio Nacional.
3: 19 de noviembre.
4: Ya muchas gracias, qué chido, qué chido que se dieron.
0: Qué programa tan chido,
4: No, gracias por venir. El chiste es cotorrear con ustedes y de verdad, lo mejor para los estrambos porque larga vida a los estrambos.
2: ¡Larga vida a los estrambos!
1: Que vengan otros
2: 334 años más.
1: Eso.
2: No va a subir al tubo.
1: Por favor, súbete al tubo. Agárrate bien. Oigan, chicos, de verdad, gracias, gracias por prender la mañana, por ponerse siempre con la mejor vibra con nosotros. No podemos esperar para verlos en vivo porque son una banda que ya es historia. Historia de México para Latinoamérica, para el mundo entero. Y qué honor poderlos tener hoy aquí con nosotros. Así
0: muchísimas
1: que,
0: gracias. Muchas gracias, ojitos de huevo.
4: Gracias por dejarnos echar el palomazo,
2: Madre carnal, qué
4: gracias,
2: chido.
4: Gracias por estar aquí en Impresentable. Nosotros vamos a un corte, se quedan en los 40. Pero ustedes se darían otra rola para los de YouTube.
1: Ay, sí,
4: se rifan. ¡Que vivan los estrambos, carajo!
0: Gracias.
4: Venga, pues ahorita regresamos.
0: Puede ser.
1: Ya volvemos en Impresentable. De los 40.
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16: La temperatura en la zona metropolitana de Guadalajara es 21 grados centígrados.
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0: Pero ya mero.
1: Imagínate, Alejandro Sánchez dijo, voy por una caguama.
2: Claro.
0: Si nos da tiempo de otra, pues venga, de una vez, de una. Caguamos. Estrambóticos en la casa, banda.
3: Vamos. Dos, tres, cuatro. Las palmas arriba.
4: No los

0: La del George.
1: Estrambóticos, gracias en serio por acompañarnos, por estar con nosotros. Muchas estamos gracias. Totalmente en vivo, tanto en YouTube como en Antena. Nos están así escuchando es. En toda la República Mexicana. Y qué bonita energía le acaban de poner este miércoles. Gracias. Sí,
2: chido, ¿no era
1: gracias.
2: Viernes, Perú? ¿No era viernes?
3: ¿No era viernes? ¿O por qué las caguamas? ¿Así?
0: Es la gente, esto. Con estrambóticos cualquier día es viernes.
4: Ya. Exactamente.
5: Oigan, no, muchas gracias. Nosotros vamos a corte ahorita. ¿Qué va a suceder?
1: Sí, va a pasar.
5: Vámonos corte. A corte ahorita. Corte. Muchas gracias, estrambóticos. Lo mejor para ustedes.
0: Mucho gracias
5: show.
0: Por estar acá. Y 19 de noviembre, ya se la sabe, las citas ciegas con los estrambóticos. La tenemos en el Auditorio Nacional. Gracias por existir. Larga vida a los estrambóticos.
5: ¡Larga vida a los estrambos!
0: Gracias por tenernos.
1: Seguimos con más en Impresentables de los 40. Gracias, estrambos.
4: Muchas gracias.
5: Yes. Venga.
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9: Cristian Castro será reconocido con el premio Billboard a la trayectoria artística por más de 30 años de carrera durante la próxima edición de los Premios de la Música Latina, donde también interpretará algunos de sus éxitos. Así lo anunciaron los organizadores de la ceremonia que se realizará el 22 de octubre en Miami.
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9: El huracán Simon se elevó nuevamente a categoría 2 frente a las costas de Jalisco y Nayarit. Se prevé que permanezca semiestacionario sobre el Océano Pacífico, lo que ocasionará lluvias fuertes sobre estados del occidente. La tormenta tropical Trudy continuará fortaleciéndose al sur de las costas de Oaxaca y Guerrero.
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9: El Papa León XIV pasó una noche tranquila, así lo informó hoy el Vaticano luego de que ayer fue intervenido en Roma. Tras la cirugía se confirmó un diagnóstico de adenocarcinoma de pulmón, un tipo de cáncer, por lo que se le extirpó el óvulo inferior del pulmón derecho. Permanecerá internado para seguir su recuperación y decidir cuál será su tratamiento.
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9: Isaac del Toro anunció el final de su temporada 2026 tras haber disputado el Giro de Lombardía del calendario del Campeonato Mundial de Ciclismo, donde no consiguió el resultado que esperaba y terminó en la posición 28. Sin embargo, señaló que así es el juego de la vida y agradeció el apoyo recibido a lo largo de un año. Soy Ivette Parga Ávila.
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17: La temperatura en la zona metropolitana de Guadalajara es 21 grados centígrados.
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0: Pues nos encanta que nos cuentes tus historias, así que envía tu impresionante audio a nuestro WhatsApp 55 25 30 91 00. ¡Qué emoción de programa hemos tenido el día de hoy, Impresentables!
1: Está rebanando, ¿eh?
0: Una
1: rebanando.
0: Locura.
2: Rebanando.
1: Desde temprano, Riva, desde temprano. Oigan, digo, ya tuvimos a los estrambóticos, estuvo muy chido, pero queremos recordarles nuestra operación Auténticos Caligaris, en donde usted va a volverse rockstar por un día y vivirá un día de show completo, o sea, minuto a minuto. 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
0: Así es.
1: Le haremos
0: así
1: unas preguntas y si gana, pues bienvenido sea, porque se va a ir a cotorrear con los Caligaris, Auténticos Caligaris, ¿no?
2: Dese la oportunidad de ser rockstar por un día. Insistimos.
1: Sí. Undita. ¿No?
0: 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Pero lo que tenemos represado en este momento es nuestro WhatsApp al 55 25 30 91 00. Han llegado muchos audios.
1: Audios.
0: ¿Qué autos? Oh, wow.
2: Autos modernos.
0: Autos de audio. Así que vamos a escuchar qué tienen que contar nuestros impresentables sobre del odio al amor.
3: Del odio al amor. Yo odiaba correr. Odiaba.
1: Mira.
3: Era de las que no corría ni para alcanzar el camión. Y ahora he corrido 4 medios maratones. Y vamos
1: ¿4?
3: Por el quinto.
0: Wow.
1: Venga. Yo te hubieras echado uno entero, ¿no?
2: Ya son 4. Ya,
0: completo.
2: Oye, no, felicidad. Sí. La neta es que correr tiene su... O sea, a mí yo también me pasaba sí. Lo mismo que a ella. Odiaba correr y ahora me gusta mucho.
1: Yo tengo que decir que sigo en el odiarlo.
0: Es que, ¿sabes qué es lo que pasa con correr? Y yo creo que la gente que corre no me va a dejar mentir, como que llega un punto donde ya se vuelve a un ejercicio mental muy divertido.
2: Es mental.
0: Es súper mental.
1: Sí. No es divertido.
0: También me pasó eso.
2: Sí, es
0: yo
2: divertido.
0: Creo que todos pasa.
1: ¿Se te hace?
0: Sí, del odio al amor.
1: A mí no
0: sí.
1: Se me hace divertido. Miren, me pasará eventualmente
0: te va a
1: cambiarme.
0: Pasar, George.
1: Pero vámonos con el de Javier. Vámonos con el audio de Javier del odio al amor.
4: Yo trabajaba.
1: Mayra,
4: yo
1: perdón.
4: Trabajaba en la ciudad de Guadalajara, que soy de allá, en uno de los edis de la empresa en donde laboraba. Entró a trabajar este año de sistemas, que me caía súper mal. No, de verdad era para mí, así que yo decía, ay, ¿quién lo contrató? Pues me casé con él. Después de
1: la risa.
4: Del odio al amor.
0: Un
4: ay,
0: clásico.
4: Paso, sí, señor. Y ya tengo acá en Monterrey viviendo 23 años.
1: Madres.
4: Dos hijas preciosas.
0: Y es feliz.
1: Pero suele suceder en las relaciones que hay un choque de inicio, ¿no? Como que de repente está esta parte muy infantil en donde te molesto.
0: Porque
1: y tú
0: me
1: molestas. Es que me gustas. La verdad es que me gustas.
0: Sí pasa. Tenemos más impresentaudios. Vamos a escuchar a Javier y su historia del odio al amor.
5: Yo conocí a mi esposa en la secundaria y ahí ni nos topábamos.
1: ¿Ven?
5: Ella era de las matadas, del cuadro de honor, de la escolta. Y yo cada semestre reprobaba 2 o 3 materias. Uh-huh. Terminamos la escuela, seguimos la vida. Yo como animalito del monte, salvaje. Y tiempo
0: ay,
5: después nos volvimos
0: salvaje.
5: A encontrar. Y como dice ella, me civilizó. Y aquí estamos, felizmente casados y con 2 hijos.
2: ¡Eso!
0: Ay,
1: todos están casados con 2 hijos, oye. Se está volviendo como
0: con
1: una
0: dos
1: regla.
0: Hijos.
1: Si tú odias a alguien ahorita, te vas a casar con esa persona.
2: Y vas a tener 2 hijos.
1: Vas a tener 2 hijos. Ahí está la maldición sí. De Impresentables. Vámonos con el que sigue, que es de Tania.
6: En la universidad había un chico que me encantaba, entonces empezamos a salir. Cuando llegó otra chica, se gustaron y empezaron a salir. Entonces, pues yo me enojé porque, pues, la había preferido. Ambas nos odiábamos. Como a los 6 meses, estábamos en una competencia a ver quién vendía más boletos de una rifa que él estaba organizando porque necesitaba dinero. Cuando nos enteramos que el dinero era para juntar para su luna de miel, porque ya se iba a casar. Ambas nos hicimos amigas por despecho de la misma persona. Ella me presentó a el papá de mi hija, es madrina de bautizo de mi hija. Llevamos 25 años de una hermosa amistad.
1: ¡Wow!
2: Órale, esa historia está bien locochona.
1: Sí, ¿no?
2: Porque además las dos terminaron era un triángulo, lo que empezó como un triángulo amoroso terminó en un despecho y en una bonita amistad de 25 años y hasta le bautizó. Iba
0: a
2: ser chiquito, pero no. La criatura.
1: Chance sí, güey. Chance por eso se llevan también.
0: Pues uno nunca
1: chance,
0: sabe.
1: Chance por eso ese un día se dieron calor a los tres y mira, todos felices, ¿no?
0: Yo creo que solo ellas dos.
1: Solo
2: ellas dos.
0: Sí, ellas dos dijeron. Porque el otro ya no, el cucaracho.
2: El otro ya sorba, el cucaracho sobra.
0: Sí, vaya, no, cucaracho.
1: Bueno, déjenme imaginar.
0: El George soñando. Te dejamos soñar, George, pero tenemos un audio de Lamis, del odio al amor.
7: Fíjense que yo, hace mucho tiempo, muchos años, odiaba trabajar con niños, estar con niños, tener un niño a un lado, que me llorara, que toda esa cuestión, odiaba yo eso. Y resulta y resalta que tiempo después, por azares del destino, yo estudio una carrera dedicada al trabajo con los niños, y son con los niños especiales. Entonces de ahí, amé a los niños, y actualmente tengo mi consultorio, atiendo a niños de educación especial y son un amor y me encanta mi trabajo porque amo trabajar con los niños.
2: Bésenme porque yo soy un niño de educación especial y si usted odia a los niños, júntese conmigo y va a ver cómo los va a adorar.
1: Oye, pero está cañón de no querer.
0: Son los raros ojitos. Sí. Son un poco turbio. Pero
2: es que soy un niño de educación especial, a veces no entiendo lo que digo.
1: Pero güey, está muy cañón pasar, o sea, es una gran diferencia entre poder odiarlos a quererlos, va, pero trabajar con ellos es que neta los amas, güey.
2: Es que neta los amas.
1: Sí, claro, qué rifada.
2: Sí pasó del odio al amor. Ahora, aparte niños, digo con todo respeto, pero sí es diferente, depende de la discapacidad que tenga, pero todavía es más rollo trabajar con la banda. Claro,
0: sí, yo tengo una gran amiga que es educadora especial y tiene una pasión que es supernatural de verdad por crear más espacios de inclusión.
2: Te vuelves una vida como amante de la inclusión y una vez que te trepas al barco te das cuenta que hay empiezas a zarpar, pero no hay un destino nunca. Siempre falta más.
0: Siempre se puede más.
2: Sí.
0: Qué bonito eso. Tenemos más audios, ¿no?
1: Tenemos uno de Es.
0: ¿Es?
2: Es.
0: Es el audio.
8: Del amor al odio. Yo cuando chamaco, bueno, cuando joven, fiestero, me encantaba la fiesta. El alcohol, la parra. Hoy en día la odio. Odio desvelarme. Odio andar ebrio en algún lugar de mala muerte. Odio eso.
2: Híjole, y ahora ama a Jesús.
0: A todos nos pasa un poquito, no que terminemos odiando la fiesta, no, yo amo la fiesta.
1: No, yo no la odio, no hay manera.
0: Que la extrañamos y la anhelamos con cariño, vemos ya con distancia.
2: Exacto. Pero te puede cansar también.
1: Es que, pero odiarla, güey.
2: Pues, es que depende.
1: No te hagas, güey, un día que tú y yo, y Diriba se nos sube así, la neta, imagínate, el día de cantinas, te vas a dejar ir, güey.
2: Ah, no, claro.
0: Obvio.
2: Claro.
0: Van a haber días, días.
2: Pero la vuelves esporádica, la cosa es diario, ya no la soportas, ¿no?
1: Ya pero no al odio, güey. No sé.
0: Es muy fuerte hablar de odio.
1: A ver, vamos a escuchar a Dani, porque Dani tiene algo que decir también. Va. Y vamos a ver qué plan con Dani. No sé si...
9: El odio al amor fue que hace unos años trabajé en Polanquito y tenía una gerente. Nada, pésimo, o sea, me caía muy, muy, muy mal. Bueno, pues a pasar el tiempo, los meses, pues ya empezamos con el jijiji, jajaja y terminamos en una relación de 4 años bien tóxica, entonces ya se quedó un poco de odio.
2: Pues te hubieras quedado en el odio, hermano, para no entrar en la toxicidad.
0: Bien tóxica. Eso hay hincapié en bien tóxica. Oigan, de verdad, impresentables, gracias por enviarnos sus audios, por estar pendientes de nosotros, por disfrutar con nosotros de los estrambóticos que se puso hasta slam.
2: Hubo palomazo. Recuerdo cuando yo estaba en un estado un poquito justo enfiestado, entonado en el concierto de los Caligaris. Y me encontré al Pino ahí y de la nada le empecé a cantar tanta soledad y no hay de... Y se puso a cantarla conmigo.
0: Es que son unos tipazos.
1: Tipazos. Muchas gracias a los trambóticos. Y gracias a todos los que nos escucharon el día de hoy por estar tirándonos buena onda desde temprano, desde las 6 de la mañana hasta las 10 de la mañana.
0: ¿Pero qué creen? Mañana tenemos más impresentables. Exacto,
1: exactamente. Mañana tenemos... aquí está.
0: Tenemos a Daniela Espala. Estoy muy emocionada porque adoro a esa mujer. Es súper, súper talentosa y nos viene a contar sus buenas nuevas. También tendremos desde Bogotá, Colombia, mis parceros, mis panas, mis timo del corazón, que los adoro mucho. Y tendremos la sección de estreno. Les voy a contar de una buena peli que estrena mañana.
1: Oye, venga. Y también, importante, mañana el tema es mi peor ligue. Si usted ha recibido algún tipo de audio que sea digno de compartir intentando ligarle a usted,
2: mándelo
1: al 55.
2: Vamos a destrozar gente mañana.
1: 309100, porque lo estaremos platicando. Muchas gracias por acompañarnos. La pasamos a todísima madre hoy miércoles.
0: ATM.
1: ATM.
2: ATM.
1: A todo, pues,
2: a todo miércoles. A todo miércoles.
0: Me encanta, podemos ya despedir todos los miércoles así. De verdad, gracias también a todo nuestro team que hace posible que nosotros estemos aquí dándolo todo y siendo felices. Al Mems, a Lion en los controles, a Danush, a Anita que hace que nos veamos hermosos, a Pani que nos toma fotos increíbles, también a Hugo. Hugo vino a saludarnos.
2: Vino a saludar, Hugo.
0: A Mau Moyo, el niñor también presente. Gracias, mi gente linda, los queremos. Somos Impresentables, Ojitos de Huevo, el George. Yo soy Riva Pop. Mañana nos escuchamos. Se quedan con el brunch.
2: Se quedan con el brunch. Hasta la vista.
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10: Son las 10 de la mañana. Good morning, ¿cómo están? Brunchers, sean bienvenidos.
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10: ¡Comenzamos!
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1: ¡México! ¡México! ¡México! ¡México! ¡México! ¡México de mis amores! ¡México maravilloso! ¡México!
2: ¡México la que se viene! ¡La que se viene en Guadalajara!
1: Ba, ba, ba,
2: les tenemos algo. Queremos decirles, pero todavía no podemos decirles, pero ya merito. Pero es titánico. Sí. Es enorme. Es espectacular.
1: ¡Ay, lo vamos México, a México con sus grandes artistas. Que son enormes como él.
2: ¡Ah! ¡Qué bonito! Oiga, no saben. O sea, no se pueden despegar ni un solo segundo de los 40 ni de la que buena. No de la que buena, tampoco de los 40, porque...
1: Pero si se quedan en los 40, mejor, ¿eh?
2: Mejor, ¿eh? Mejor.
1: Tienen
2: mejor.
1: Nuestro agradecimiento eterno.
2: Ay, un abrazo fuerte a Era Armando. No, Raymond. Raymond. Ayer él mandó
1: nos
2: un
1: defendió.
2: Mensaje apoyándonos en Pepe y Mao. Muy bien. Raymond, tú muy bien, Raymond. Nunca nos vamos a olvidar
1: no,
2: de eso,
1: es
2: Raymond.
1: Que, contexto. Ayer nos tocó conducir, presentarnos como si fuéramos a cantar. En las fiestas de octubre, por cierto, saludos a los que están haciendo fila desde las 4 de
2: qué
1: la mañana.
2: Bárbaros.
1: Para ver a qué. Kenia Oz, sí, les mandamos un abrazo. Pero íbamos en camino, parte del staff de los 40, iba Rodri, Gamayrani, Claudia y una servidora. Y veníamos escuchando a Pepe y Mau. Y Luismi, que no le vamos a dar los buenos días hoy,
2: no, Luis,
1: les mandó un audio y dijo, ustedes son el mejor programa de los 40.
2: No,
1: y nosotros mandamos acto seguido un audio, ¿no? De, no es cierto. Y Raymond nos defendió. No,
2: muy bien, Raymond. Tú muy bien, Raymond.
1: Ahí es pura broma, es pura carrilla.
2: No, la mía no es carrilla. No, evidentemente queremos mucho a Pepe y Mau, a Robert Contreras, que bueno, somos fans. Y a Rodrigo, a todo.
1: Sí,
2: mundo,
1: ya sé. Oiga, tenemos un gran hashtag.
2: A ver, ¿cuál?
1: Nunca confíes en alguien que...
2: Ay, alguien una vez dijo que le gustan los gatos. A mí me encantan los gatos. Confíen en mí, se los juro. No, soy fiel.
1: O sea, hay un issue, hay un decir de que la gente que quiere a los gatos no puedes confiar en ellos, ¿o por qué?
2: Pues que como los gatos son traicioneros. No soy es que no son traicioneros, son especiales como sus dueños. Son así como...
1: No, al contrario. Yo les tengo consideración a los cat lovers.
2: Tú sí.
1: Porque les dan unos descolones sus gatitos. Sí, ahorita no.
2: Y ajá, unos desconocidos horribles.
1: No, ahorita no quiero.
2: Y te arañan bien bonito.
1: Son bien migajeros los que son cat lovers.
2: Ay, soy una migajera de los gatitos. Pero bueno, ustedes digan entonces, nunca confíes en alguien que... A ver, Pau, vele pensando como que...
1: Nunca confíes en alguien que no canta o no baila en una fiesta. Una de las dos. Algo
2: ay,
1: esconden.
2: No,
1: ¿será? ¿Cómo no? No, que estén así de grinches en una fiesta. Puedo
2: no
1: entender
2: sé,
1: que hay gente
2: Rodrigo,
1: que no
2: es que tú
1: baile.
2: No bailas, ¿verdad? Tú no
1: pero
2: bailas
1: luego
2: tanto.
1: Cantas. Pero son parte de... O sea, esa gente que no se acopla a las fiestas. No, algo
2: es
1: esconden.
2: Que los obligaron ahí.
1: No, de todos modos, pero no confías en alguien así. No confías.
2: Yo sí confío.
1: ¿Tú crees que vas a llegar con confianza a decirle, ¿cooperas para otra hora de mariachi?
2: No,
1: alguien que está
2: pues
1: haciendo
2: no,
1: sus caras.
2: No,
1: no.
2: A esa persona le digo, no. Me llevas
1: oye,
2: de regreso.
1: Oye, se acabó el pisto y la chela, ¿cooperas? ¿Tú crees que vas a llegar con confianza a decirle con
2: porque
1: esas
2: ni va
1: caras?
2: A tomar, no, ni le preguntes.
1: No, y hay gente que está tomando, pero está haciendo sus caras. No confíen en alguien no canta, que no baila,
2: Paulina,
1: que no se acopla a las fiestas.
2: Por favor, necesito que me hagan que cambie de humor. O sea, también que venías ya nada más.
1: Ahí va, para que cambien de humor. ¡Tenemos pase doble de tía! Viene brasileira.
2: No tanto de Tiesto, pero bueno. Oigan, ya comenzamos. Sí, estamos locas. Ayer la pasamos increíble en el Foro Jalisco de Fiestas de Octubre. Wow, mañana no. A ratito les contamos. Ya comenzamos. Ya, Paulina.
1: Dale, hermano.
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0: bellísimo. Es bellísimo. Es bellísimo.
1: Es bellísimo.
2: Es bellisísima.
1: Es bellísimo.
2: Ay, bellisísimas ayer todas las estrellas de Cabaret VIP.
1: Bellísimas. Oye, Karina Torres.
2: Ay, qué simpática.
1: Y qué guapi. Se ve mucho más guapa y espectacular en persona.
2: Digo, sí. Sí, de por sí se veía muy bien en la Casa de los Famosos. Qué linda todos. O sea, se veía muy bien.
1: Sí, y que saben que también destacar la vibra tan bonita de todo el staff.
2: Ay, sí.
1: No solo del staff de Fiestas de Octubre, sino también del staff de Cabaret VIP.
2: Cabaret VIP.
1: Son una gran familia, la verdad.
2: Exacto. Nos dieron la agenda de la semana. Wendy Cano, te mandamos besos, Wendy Cano,
1: sí.
2: Que es nuestra... Bueno, todas son nuestras favoritas, pero como estuvo participando.
1: Es que como
2: aquí,
1: venía a hablar de la Casa de los Famosos, como si fuera de...
2: Sí, claro, de casa.
1: Ya deberíamos de darle una sección a Wendy Cano.
2: Me encantaría.
1: También se va a enojar el Mao porque dice, ¿por qué me están robando a mi Wendy?
2: Sí, mi superamiga.
1: No me roben a mi Wendy, ¿qué? Pues ora, ora. Entonces, pero la verdad sí, todas estaban espectaculares,
2: sí.
1: Hasta todo el ballet de ellos, claro. De los performance, los trajes.
2: No, Paulina, ¿le viste las plataformas a Turbulence?
1: Sí.
2: Pero no eran 30, no sé cuántos centímetros eran.
1: ¿Cómo harán para la rampa que
2: no
1: hay?
2: Sé.
1: Que, para llegar al escenario hay una rampa
2: difícil.
1: Mortal.
2: Pero aparte caminan como si nada,
1: no,
2: bailan como
1: pues,
2: si
1: a
2: nada.
1: A ver, en Nueva York hacen una carrera de estiletos.
2: Sí, está cañón.
1: Todos los transformistas, comunidad, que se quiere sumar, pero tienen que ser hombres en tacones y corren.
2: Debería.
1: Y hacen una carrera en tacones.
2: Espero que tengan seguro de gastos médicos.
1: Oye, imagínate si pobres rodillas.
2: Sí,
1: Rodríguez.
2: Como viste a Rodrigo.
1: Rodríguez. Y pensé en sus rodillas que también le truenan bien feo al pobre Rodríguez.
2: Oigan, ay, Broncher, muchas gracias porque ya están saludándonos desde muy... Ayer había varios Broncher.
1: Ay, qué bonito fue saludarlos.
2: Sentimos
1: allá
2: bonito,
1: desde el foro bonito. Del Auditorio Jalisco, de las fiestas de octubre. Hoy va Pepe y Mau. Con Genia, míralos.
2: Ah, claro.
1: Míralos.
2: Oigan, nunca confíes en alguien que tenemos. Vamos a ver qué dicen los Bronchers.
1: ¿Qué nos dicen los Bronchers?
3: Muy bien. México. Chicas.
2: ¿Qué onda?
3: Súper contenta.
2: ¿Por?
3: ¿Sí? Escuché los comerciales.
1: Ah.
3: Entonces sé que se viene.
2: Se viene Titánico. ¿Qué?
1: Ajá.
2: Ah, bueno, ya pronto sabrán. Tenemos otro audio.
4: Buenos días, Broncher. Muy buenos días, Miss Broncher.
1: Hola.
4: Pues nunca confíes en tus compañeros de trabajo. Más de alguno,
2: ¿verdad?
4: Te va a apuñalar por la espalda.
2: Mira.
4: Y lo tengo bien comprobado.
2: Se apellida Lazo. Sí.
1: Ay, ahora, dice Rodrigo. Oigan, sí, ¿saben qué? A veces, pues no me ha tocado así. La verdad,
2: no,
1: me siento bendecida. Pero tiene su lógica.
2: Hemos tenido buena suerte, Pau.
1: La verdad es que sí. Claudia, gracias.
2: Ay,
1: no tenemos
2: nada.
1: Música melancólica.
2: Claudia,
1: quiero decirte gracias por ser sincera y directa.
2: Te pido tus espaldas.
1: Que el día cuando te caigo gorda, me lo dices de frente. Cuando, oigan, ¿te viste bien payasa,
2: mira,
1: Paulina?
2: Mira, cuando me caigo gorda, le cierro el micrófono.
1: Pero sí, es que hay ocasiones, miren.
2: Es muy difícil.
1: Acá en los 40 tenemos la dicha que tenemos un clima laboral bien padre.
2: No, somos
1: cosa. Y encima nos pagan. Qué bonito. Gracias,
2: sí,
1: en verdad.
2: Sí, la verdad es que sí.
1: Pero no dejamos de escuchar historias que a veces el clima laboral en otras empresas, en otros trabajos, es una lucha por sobrevivir.
2: Sí.
1: Y por sobresalir y no sé.
2: Bueno,
1: y luego hay gente
2: de todo. Voy a confesar que sí me ha tocado, ¿eh?
1: Sí me ha tocado.
2: Pero no, yo desde que llegué aquí a Radiopolis, la verdad, no, está bien padre trabajar con Pau, con Mao, bueno, con todos.
1: Gracias.
2: Pero, por ejemplo, Pau, ¿te acuerdas que primero esta era tu cabina, tú estabas sola y luego ya llegué yo?
1: Sí,
2: entonces, ¿por qué me traen a esta? Pero a ver, por ejemplo, ahí les va. O sea, Pau siempre como desde el principio, yo ya entré, ahora te toca a ti, ¿no? O sea, le daba el espacio para que ambas tuviéramos el mismo número de intervenciones.
1: Y está bien padre porque tenemos como, todos estamos en el mismo canal de que aquí la estrella es la estación.
2: La estación.
1: ¿No?
2: Bueno,
1: uno
2: Rodrigo.
1: Viene aquí y participa.
2: Sí, claro, la estación, ustedes, ¿no? La música.
1: Sí.
2: Los
1: y
2: eventos.
1: Nosotros venimos aquí a divertirnos, la verdad.
2: Somos el sazoncillo nomás.
1: Sí, y mira, este Broncher lo dijo.
2: Sí.
1: Si lo comento es porque me ha pasado. Entonces,
2: aguas.
1: Sí, tengan cuidado.
2: Pregúntale qué hacer a Marce Rivas.
1: No revelen cosas secretas, sí. No revelen todas sus cartas o sus proyectos, no, porque no sabe uno.
2: No lo hagan. Oigan, aquí hay un broncher. Ah, nuestro querido Mario. Dice, buenos días, bronchers. Nunca confíen en alguien que sea fanático de un político.
1: Sí. Ay, no,
2: no, pues
1: sí.
2: Ya me fregué. Ya nos fregamos.
1: ¿Por qué? A ver, no te creas. Yo respeto mucho a la gente de la claro. Política y todo. Pues ya es un... ¿Qué sería? ¿Un mal necesario? Ok, no sé. Pues no sé cómo calificarlo. Pero lo que yo he aprendido en esta pequeña, corta vida que llevo hasta el momento es que no puedes defender a ningún político, a ningún político, ni a ningún partido, no.
2: Sí, no,
1: todos
2: no, no.
1: Son lo mismo, todos.
2: O sea,
1: son
2: si
1: lo
2: quieres
1: mismo.
2: Defiende tus ideales, ¿no? Está padre que los defiendas, pero...
1: Pero cae gordo esa gente aferrada no. Que quiere sí, como... No. No, no, pero es que fulano, él sí es diferente. ¡Ay, cállate, María!
2: Déjenos en paz.
1: Ni vives con él, ni sabes.
2: Mira, hola, bellas bronchers. Bellas nenas bronchers. Gracias. Gracias por regalarnos este lindo momento. Les mandamos un abrazo enorme de parte de Carmen y Selene. O sea, a ver cómo... Yo las veo como la duela de los Globetrotters.
1: Ganaron para Globetrotters. Carmen, Selene, díganos qué tal estuvo el show.
2: Pues duele la cara nomás de la emoción. Pues yo creo que muy bien.
1: Pero me encanta su participación del hashtag. Dice, y nunca confíes en quien no combina los calcetines con la camisa. ¿Será?
2: A ver, deja ver.
1: No me combina. Ah, no, pero me combina con el suéter.
2: Sí, a mí. Ah, perfecto.
1: Son calcetines azules y el suéter es azul.
2: Pero a ver, Rodrigo, ven.
1: Pero yo nunca me
2: queremos
1: fijo
2: ver los
1: en los calcetines. Nosotras como damita.
2: ¡Ah! Le combina, súper sí. Le combina.
1: Okay, oye, de veras. Okay, yeah. Pero fue hoy chiripa, ¿no? O sea, fue suerte. Nunca te pones.
2: Sí, porque no, yo nunca ¿sí? Lo veo combinado. No, no, a ver, Rodrigo.
1: A ver, nosotras las mujeres sí aplicamos eso con los brasiers.
2: Con los brasiers, sí.
1: Así, porque por la blusa tienes que. Ah, no, no puedo usar este brasier porque.
2: Pero a ver, bronchers. Sean sinceras, las mujeres bronchers. Ajá. A lo mejor utilizas un brasier que no sea transparente, o sea, que no se...
1: Que no se vea a través de la luz.
2: Que no se vea a través de la
1: luz. Sí, claro.
2: Pero, ¿y el calzón? A ver, ¿y la pantaleta?
1: Ah, el calzón ahí sí, no me importa que no combine.
2: Pues ahí no combinamos nada.
1: Y el que esté limpio.
2: El que no huela.
1: El que no huela. Dice por acá, buenos días, broncher. Nunca, pero nunca confíen en alguien que les hable mal de otra persona. Es verdad, dice.
2: Chale, no
1: confíen. Porque cuando tú te levantes de esa mesa,
2: sí, por supuesto.
1: Serás tú el tema de conversación.
2: Por supuesto.
1: Posata, nunca confíes en alguien que usa tenis Nike con calcetines Adidas.
2: Ah, oye, a ver. Y confías en alguien que un día se trae un zapato de un, o sea, un tenis de una marca y un tenis de otro.
1: Ah, yo sí, porque la conozco y es Claudia.
2: Bueno. Gracias por cambiar.

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0: Bad Girls, a través del brunch de los 40. Soy Claudia Chávez. Perdón, el burro al final. Paulina Valerio, Claudia Chávez. Aquí estamos. Felices, felices.
1: Oigan, tenemos un hashtag el día de hoy. Nunca confíes en alguien que...
0: ¿Qué
1: nos dicen los brunchers?
0: ¿Qué dicen los brunchers?
2: Arjona.
0: Arjona.
1: ¿Nunca confíes en alguien que le gusta Arjona?
3: Hola, chicas, ¿cómo están?
0: Hola, ¿bien y tú?
3: Muy buenos días. ¿Saben qué? ¿Qué? Que me disculpe, de verdad que me disculpe mi buen amigo Pepe Gruño.
0: ¿Por?
3: Pero nunca confíes en alguien que le va a la América.
0: Estamos de acuerdo.
3: Nunca hagan eso, por favor. No te creo. Cuiden sus carteras. Adiós.
0: ¡Adiós! ¡Pobrecillo!
1: Vino nada más aquí a dejar el veneno. Bueno, no, está bien, hombre. Nos cayó bien. Saludos.
0: Saludos, pero
1: ¿qué hay réplica?
0: ¿Qué creen? A ver.
4: Me ofende muchísimo ese comentario. Me ofende como no tienes una
1: Pepe,
4: idea.
1: ¿Qué haces?
4: Pero tienes razón.
0: Pepe. Híjole, Pepe. Pues bueno, Él lo aceptó.
1: Es bonito esa carrilla que luego siempre nos tiramos entre los equipos, ¿no?
0: Sí, claro.
1: Que los delatas contra los de Chivas y viceversa.
0: Aquí queremos a todos, no importa quién le vayan. Dice, nunca confíen de su hermana que dijo que iba a hacer fila para el concierto de Kenia Oz. No fue. Gracias a ello tengo a mi peque llorando.
1: Ay, claro.
0: ¿Cómo crees? Oye, lo hubieras recordado.
1: Es que ya las filas estaban kilométricas ya a esta hora.
0: No manches.
1: Ya desde esta hora. O sea, yo creo que no sé si ya llega. La fila logra llenar el cupo del foro del Auditorio Jalisco.
0: Auditorio Jalisco. Chale, oigan, pues suerte.
1: Es impresionante, Kenia Oz.
0: Sí, suerte a todos ellos. Oigan, impresionante y titánico está lo que se viene. Que y es que... ¿Puedo o no puedo? ¿Puedo decir?
1: No, todavía no podemos decir nada, pero pronto.
0: Titánico.
1: Pronto.
0: Pronto.
1: Esto nos llena mucho de emoción.
0: Pronto.
1: Saber que esto está de regreso, que es una realidad, que lo vamos a disfrutar todos, y pronto daremos más detalles.
0: Yo sí les voy adelantando. Les voy adelantando.
1: ¿Qué es el lugar?
0: Es que a mí me dijeron que ya podía decir poquito, mira, lo que

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0: supuesto que tienen sed y más los que estuvieron ayer en el Foro Jalisco de Fiestas de Octubre. ¡Ay, qué padre se puso con el cabaret VIP! Se puso muy bonito.
1: Se puso padrísimo y me encanta que acá a través del brunch de los 40, bueno, y en los 40, tenemos apertura a todos los géneros musicales.
0: La radio de los conciertos, ¿no?
1: La radio de los conciertos. A ver, ¿qué tal este jueves?
0: A ver.
1: En el Teatro Estudio Cabaret.
0: O sea, mañana.
1: Sí. Una bandototota que... A ver, es que ya son clásicos.
0: Son súper clásicos.
1: Y mira, estuvieron el año pasado en el Corona Capital en Ciudad de México. Uh-huh. Tuve

0: los videos.
1: Ay, qué envidia.
0: Como que la gente de OMD no se esperaba
1: no
0: esa
1: creía,
0: respuesta.
1: ¿Verdad? No lo creía.
0: Ese recibimiento por parte de México. Y yo creo que dijeron, sí, hay que regresar.
1: Hay que regresar.
0: Se pone bien padre
1: o
0: los toquines.
1: O sea, saben
0: en
1: lo que
0: México
1: representan dentro de la música. Lo saben, ¿no? Pero a lo mejor ya hay nuevos géneros musicales.
0: Sí.
1: Ya hay tanta propuesta musical que han dicho, bueno, pues igual y si les caemos bien a los mexicanos. ¡No, hombre! Si son íconos, ¿no?
0: Entonces, pues, llegan. Ya mañana.
1: Okay. Mañana.
0: Mañana tenemos pase doble.
1: Yeah.
0: Ya saben, el hashtag oficial OMD en los 40 y su nombre completo a través de nuestro WhatsApp Telcel 3310900040. Y para llevarte el boleto, mándanos un audio de voz ahorita.
1: Ahoritita.
0: Hola Clau, hola Pau, soy, nos repites tu nombre y nos tienes que decir nacionalidad de los OMD, que no son mexicanos, pero OMD,
1: no son los 8,000,
0: hermanos.
1: 8,000.
0: Ya son mexicanos.
1: Ya somos, ya son, ¿cómo es? OMD, hermanos.
0: Es que como siempre es en
1: ya
0: singular.
1: Son mexicanos. Ah, se escucha raro, ¿verdad?
0: Sí, sí, sí. Porque siempre raro. Es como, no sé, dime otro extranjero.
1: A mí me habían dicho que eran de Corea del Sur, ¿no? Tienen look de coreanos,
0: ¿no? Ay, qué
1: ¿no?
0: raro, porque qué no raro. Tienen los rasgos, ¿no?
1: ¿No? ¿No? O de Hawái, a lo mejor. Siento que traen esa vibra costarricense.
0: Pero es como, por ejemplo, Shakira, que es de Colombia, ¿no? Y cuando vino con Las Mujeres Ya No Lloran Tour.
1: Ajá.
0: Shakira, hermana,
1: ya eres
0: mexicana.
1: No,
0: funciona más cuando es en singular.
1: Sí, estoy de acuerdo. Pero bueno, entonces tienen que decirnos de dónde son originarios, ¿no?
0: Ajá.
1: ¿De dónde son?
0: Nacionalidad, ¿de dónde? ¿De dónde vienen esos muchachos? Porque no vienen de Cuba, aunque están güeritos. Y los nos están sacando para ir mañana al concierto.
1: Ah, no, vamos, sí que nos son saquen,
0: vamos,
1: por favor.
0: ¿Usted va a ir? ¿Usted va a ir?
1: Sí, yo sí quiero ir. Pero mañana, mira, mañana tengo mucha chamba, porque vamos a ir al Foro Jalisco.
0: Nosotros mañana trabajamos.
1: Con María José, pero sí, la presento y me lanzo en
0: pie.
1: Te vas
0: a lanzar.
1: Me lanzo.
0: De corresponsal, ya lo dijo, ¿eh?
1: Por favor.
0: Y pues bueno, aquí está Adela de Eslovaquia, que no es lo mismo que Eslovenia.
1: No.
0: No confunda la gimnasia con la magnesia, por favor, ¿eh? Esto es Ain't in LA.
1: A través del brunch de los 40.

0: In LA, a través del brunch de los 40, Paulina Valerio y Claudia Chávez te acompañamos. ¿Y de dónde son originarios los costarricenses de OMD? No, a ver, esa era la pregunta para llevarte tu pase doble.
1: Usted está equivocada, escuchemos al público. Oh, sí,
2: hola, sí. Mi nombre es Araceli Torres.
0: Hola,
2: OMD
0: Ara.
2: Es una banda inglesa.
0: Ah,
2: hashtag OMD en los 40.
0: ¡Qué padre! Dice, ¡felicidades! ¡Woo! Oye, casi, ¿no? Pues Costa Rica de Inglaterra no está tan lejos. O sea, así yo muy confundida no estaba, ¿eh?
1: Y seguramente gente emigró de Inglaterra a Costa Rica y dijo...
0: Puede, ¿no?
1: Yeah, stay here forever.
0: Breakfast.
1: Oye, ya sé, no, luego te lo platico porque está un poco largo y mejor luego le te platico. ¿Sí? Algo de, hablando de gente que migra y cómo conecta. Y, sí,
0: órale, está bien al ratito me
1: platicas. Luego te lo platico, hermana, el chisme. Pero okay. Bueno, felicidades a Araceli, que ya tiene sus boletos para OMD.

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3: 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Oigan, regresando, vamos a ver qué onda con nuestro hashtag Nunca confíes en alguien, que se pone buenérrimo.
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0: No te escuchas, no te escuchas, bebé.
1: Ay,
0: estás,
1: no me escuchaba.
0: Hermana.
1: Yo sí. Solita me meto.
0: No, pero dale, dale, como. Deja, canto como Miley Cyrus. Forever, forever, forever, forever.
1: Miley Cyrus a través del brunch de los 40. Muchas gracias por acompañarnos. Bienvenidos. Yo creo que desde hace rato te vimos haber dado la bienvenida a esta segunda hora, pero ya vamos, esta segunda hora y un cuartito.
0: El tiempo nos va a comiendo.
1: Así va a ser. Segunda hora y un cuartito. O sea, usted bienvenido. Y entonces, nuestro hashtag, después de escuchar unos audios, les tenemos una otra sorpresa. Ya regalamos DOMD. Ya habíamos dicho que tenemos de Tiesto. Pero primero.
0: Es miércoles de sorpresas.
1: Primero
0: ¿no?
1: los Ranchers.
0: Pero antes que nada, sí, con el hashtag, nunca confíes en alguien que.
2: Hola, buenos días, Ranchers.
0: Hola.
2: No confíes en nadie. Que ay. Es muy buena onda contigo, pero cuando vas a su casa, trata muy mal a sus papás. Sí, de que les contesta feo, les grita, cosas de esas.
1: Pues sí, exacto. O sea, imagínate, si trata así a sus papás, ¿cómo? Sí, te estoy de acuerdo.
0: Mira,
1: de acuerdo,
0: también por acá, Elizabeth. Saludos, Eli. Nos mandó en texto, nunca confíes en alguien que trata mal a los animalitos. Y es que sí es como un parámetro importante, ¿no? A ver, sí. Tenemos otro audio.
1: A ver, a ver, a ver.
3: Buenos días, Clau y Pau.
0: Hola.
3: Un saludo del Raymond.
0: ¡Raymond!
3: ¡México!
0: ¡México! ¡México! ¡México! ¡México!
3: Hashtag no confíes en alguien que ajá. tenga ojitos bonitos porque vas a caer. Ya nunca confíes enamorado. En unos ojitos bonitos.
1: Bien enamorado.
3: Porque,
0: no me digas.
3: Te hacen hacer
0: eso.
3: De todo.
0: Ay, no, Raymond, nos dejas con el chisme a medias. O sea, quiere decir que está enamorado y que ya cayó, o sea, cedió.
1: Cedió.
0: En hacer algo que no quería o así, porque pues los ojitos bonitos no puede negarle nada a un par de ojitos bonitos, ¿no?
1: Raymond, pues ni modo, ni hablar. Ni modo. A enamorarse de la vida, ni modo que no. Oigan, y a enamorarse de los 40. Porque, ay, que no pegue al.
0: Que no pegue, doctor, ¿por qué pega la mesa, doctor?
1: Ok, mucha gente ha estado viendo historias, incluso vio nuestras historias que estuvimos en la inauguración, en el estreno de Echo de Cirque du Soleil. ¡Qué cosa tan bonita! Es este espectáculo que tienes que ver, que si tienes la oportunidad, debes de disfrutarlo, pero así al máximo, ¿no? Vivirlo casi que con todos tus sentidos. Bueno, pues decirles. Que sí, sí, señores. Les tenemos pase doble para la función de mañana. ¿Quieres ir mañana? ¿Quieres ir mañana? Entonces, necesitamos que participen con nosotros.
0: Sí, hashtag Cirque du Soleil. No, creo que no es Cirque du Soleil, no es tan largo.
1: ¿Será
0: no.
1: Echo?
0: Echo. Bueno, mientras vamos lanzando la pregunta.
1: Vamos
0: porque
1: a
0: ya hay gente que tiene días participando,
1: sí,
0: ¿no?
1: Sí, claro.
0: La pregunta es que nos tienen que mandar este audio de voz.
1: Ajá.
0: A través de nuestro WhatsApp Telcel. Ajá. 33 10 90 00 40. El audio de voz tiene que ir así.
1: Ajá.
0: O sea, que nos saludes. Hola, Clau. Hola, Pau. Ajá. Soy. Nos das tu nombre completo.
1: Okay.
0: Y nos tienes que decir, ¿en qué país Ajá. comenzó toda esta magia del Cirque du Soleil?
1: Ok, sí, sí, sí. ¿En qué país? Ahora no los voy a confundir porque pudiera confundirlos. O sea, pudiera decir que en Tailandia. Podía decir.
0: No seas así. Y tenemos.
1: Puede ser, ¿no? Puede ser en Tailandia. O a lo mejor. Ecuador. ¿En Ecuador, no?
0: En
1: Ecuador. Yo tenía un amigo de Ecuador que sí participaba ahí, pero. Pues,
0: no, y el hashtag sí es Cirque du Soleil en los 40.
1: Okay. Cirque du Soleil en los 40. Ok, entonces ya tenías hashtag. Cirque du Soleil en los 40. Y mañana quieres estar en la función de jueves. Entonces, bueno, participa. Audio de voz, o sea, primero el hashtag que ya nos dijo Pau. Sí, Cirque du Soleil en los 40. Hashtag, ¿qué onda, chicas? ¿Cómo están? Buenos días, Ranchers. Hola, Pau. Hola, Clau. Como quieran, salúdanos, pero tienes que saludarnos primero, antes que cualquier cosa. Inmediatamente después tu nombre completo y decirnos dónde es que se origina el Cirque du Soleil, en qué país. ¿De dónde nace? ¿No? ¿En qué país dijeron? Ay, sí, este círculo llevamos algo mucho más grande. Ok, entonces ya. ¡El balón está en tus manos!
0: ¡El balón está en el aire! ¡Ay! ¡Doctor! ¿Qué tenemos ahora?
1: Pues a un árbol nos vamos. ¡Subas al árbol!
0: ¡Subas al árbol!
1: En el ranch.

0: canción. Lo peor del caso es que sé que un montón de gente se identifica. Ay,
1: está,
0: ¿será?
1: Muy cañón.
0: Yo creo que sí. Ay, yo creo que sí. Ay, no, no, no es posible.
1: Ha de ser muy feo estar planeando una boda de la cual no quieres ser parte.
0: Sí, no.
1: Cuando tiene que ser como un momento muy padre y especial en tu vida.
0: O sea, que sigues esperanzado a que él o ella te busque.
1: Tener dudas. No, no hagan. Y luego no sale barato casarse.
0: No se casen si hay dudas, ¿eh? Oye, nosotros ya creando conflicto. A ver, hay miedo, es normal. O sea, hay miedo, hay incertidumbre. O sea, es como chistoso, pero.
1: Jaime, ¿me estás escuchando? Se anula todo, porque ahorita en el brunch me dijeron que si tengo dudas no me cases.
0: No nos vayan a echar la culpa, no nos echen la culpa a nosotros. Lo ideal sería que usted no tenga dudas, así ya cambiando la dirección del mensaje.
1: Sí.
0: Lo ideal es que no tengas dudas.
1: Tenemos que hablar porque tengo dudas. No sé si debamos de seguir con esto.
0: Una cosa es que te ve como, ay, pues sí cambia tu vida cañón, pero tienes que estar seguro, si no, ¿qué anda haciendo usted ahí?
1: Y tienes que estar muy seguro de dónde inició el Cirque du Soleil.
0: Estoy de acuerdo,
1: si es que
0: porque
1: quieres
0: ya
1: un par
0: cambiando
1: de boletos.
0: Así okay, que antes que te cases, respóndenos.
1: ¿Qué nos dicen los brunchers?
2: Hola, Clau. Hola. Pau, soy Adrián. Y el Cirque du Soleil inició en Canadá.
1: Pero ¿y los apellidos? ¿Qué?
2: De nuevo. Hola, Clau. Hola, Pau. Soy Adrián Enríquez Sepúlveda. Y el Cirque du Soleil inició en Canadá.
1: ¡Sí! Adrián Enrique Sepúlveda, ya
0: muchas felicidades, Adrián. Oigan, de que no manches, yo lo mandé primero, es que yo quería, es que me urge, es que si no voy, se cancela mi boda. No, tampoco. Tranquilos, en la tarde tendrán Pepe y Mau, ¿no?
1: Ajá.
0: Pero mañana también tendremos nosotros, pero también tendrá Robert Contreras mañana, pero también mañana tendrá Pepe y Mau. ¿Y saben qué? Eso no es todo. También tendremos boletos para el palenque de Alejandro Fernández.
1: ¡Ay, papá!
0: ¡Ay! Pero también tendremos para Def Leppard. No manches, que una combinación. Pero.
1: Algo de glam rock.
0: Claro, pero también tendremos de Panteón Rococó.
1: ¿Qué más?
0: Ay, ya, pues ahorita tranquilo con eso. Nos vamos, ¿no? Con eso.
1: ¿Y Tiesto?
0: Ah, bueno, Tiesto, aquí al ratito. Todo lo que les dije hace rato, así en los diferentes horarios más adelante.
1: Pero es una realidad, ¿eh? Sigan escuchando el broche de los 40, que no nos vamos hoy esta cabina. No nos sacan hasta que regalemos los de Tiesto, que será más adelante.
0: Ah, sí. Pues, ¿sabe qué? Vayan participando con el hashtag Tiesto en los 40.
1: Y pongan a bailar al mono. Dance Monkey, Townsend.
0: A mi monito, de verdad.

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0: Olivia Rodrigo con The Cure, La Cura, Paulina Valerio y Claudia Chávez, te acompañamos. Oigan, atención, porque hoy Pepe y Mao van a estar saludándolos con Kenia Oz, que no sé si los van a dejar pasar, ¿eh? No sé si ellos alcancen a ingresar, de tanta gente que ya...
1: Es que ya hay fila. Desde las 4 de la mañana se lanzó gente a hacer fila en las inmediaciones de fiestas de octubre.
0: ¡Qué frío, eh!
2: Pero pues no, nada que una chamarrita.
0: No, claro. Nada que una niña de 15, de 20.
2: Yo si viviera por ahí estaría busa así de, ¡ay, hay fila de madrugada! Voy a preparar ahorita un café, champurradito, voy y qué vendo, qué.
0: Tú, ¿sabes qué? Yo les vendería cobijitas. Okay. De esas que venden adentro. No sé si todavía las venden
2: abrazos
0: adentro.
2: Yo les vendería abrazos para que entren en calor. Ah, venga, chum. Ay, ya no tenga frío.
0: Y le pongo una, y le pongo otra. Y entonces, y no sé qué.
2: Le pongo un champurrado y le regalo otro.
0: Un abrazo de verdad a todos los locatarios de las fiestas de octubre, que bueno, la verdad que le invierten tiempo, dinero, el esfuerzo, la familia, qué bonito, ¿no?
2: Ayer comiste tú ahí, ¿te acuerdas?
0: Sí,
2: llegamos temprano,
0: un pedazo de pizza. Yo siempre en fit, muchachos.
2: No, pero es que fue también de rápido.
0: Sí, no, me moría
2: porque,
0: de hambre.
2: Porque, a ver, venden unos huaraches deliciosos,
0: ay,
2: había mucha gente, y de aquí que te prepararan el huarache,
0: no, porque lo hacen
2: a conciencia.
0: Sí, ¿no?
2: No, y deja tú. Que te comas el guarache antes de salir al escenario, porque son grandes, ¿no? O sea, están llenones.
0: Fue una rebanada de pizza y la mitad se la di a Rodrigo y la mitad a la servidora, porque no podíamos.
2: Oye, tenemos audio de voz porque sabes que tenemos un hashtag, querido Broncher. Querida Broncher, si nos acabas de sintonizar, te invitamos a que participes a través de nuestro WhatsApp Telcel. Nunca confíes en alguien que...
0: ¿Qué?
2: ¿Y qué nos están confiando?
0: A ver.
2: El día de hoy con sus audios y experiencias.
3: Participo para no que confíes en alguien.
2: Ajá,
3: aquí en el aire acondicionado, hay momentos que tengo pues bastante trabajo.
2: Ajá.
3: Y no alcanzó a atender a todos de forma inmediata.
2: No,
3: entonces
2: ya, no.
3: Tenía un amigo de la prepa,
2: ajá,
3: que también se dedica a lo mismo. Y dije, bueno, échame la mano, ayúdame a atender a un cliente, era algo,
2: ajá,
3: muy sencillo.
2: Okay.
3: Ya cuando fue, el cliente me habló, oye, que mi aire ocupa esto, que mi aire ocupa lo otro, que mi aire esto y que ya no sirve.
2: Y tú, hay que dar, ¿no? Ajá.
3: Déjame checo a ver qué es.
2: Ajá.
3: Y él dije, no, ¿sabes qué? Dile a mi amigo que ahí deje y luego le hablas. Y ya yo hablé con él y le dije, ¿sabes qué? Pues es una cliente de mucho tiempo,
2: ajá,
3: y pues no se vale que intentes aprovecharte de las personas y de la confianza que se te da. Entonces ahí la dejamos y ya, no le volví a pasar trabajo, sin clientes ni nada.
2: ¡Oh, qué fuerte!
3: Y aquí con la clienta y pues no tenía nada a su aire, solamente fue a mantenimiento.
2: Fíjate.
3: Pero le querían cobrar un dineral. Entonces nunca confíes en nadie.
2: Onda. Por eso ese amigo pues no traía chamba, porque pues ya la gente se dio cuenta.
0: Ya se la sabía.
2: Que nada más va al saquel y saquel.
0: ¡Qué fuerte!
2: ¡Saludos, Juan! ¡Qué padre que... Mira, y tiene mucho trabajo!
0: Sí, qué chido, Juan.
2: Te mandamos un abrazo enorme.
0: Un abrazo fuerte, fuerte a él y a todos los cumpleaños el día de hoy, en especial a nuestro...
2: ¡A Morita!
0: Gilberto Mora, está cumpliendo 18 años.
2: ¡Ay, qué bello!
0: 18
2: Morita,
0: años y ya haber participado en un mundial y ya
2: sí,
0: representar...
2: Y defender a, ya defendió, híjole, a México en la Copa Mundial de... pues sí, la Copa Mundial.
0: Sí. Y en estos últimos partidos anotó un gol, ¿no? O sea, él hizo el empate.
2: Bien, Morat.
0: No me acuerdo
2: bien
0: con quién jugó, pero con un equipo bien bonito, bien, sí, padre, con ese. Hace poquito le anotó él el segundo gol. Gracias.
2: Muy bien. Oye, ahí aplicará, nunca confíes en nadie que... No apoya, o sea, siendo mexicano no apoya a la selección. O sea, que yo sí me topé con gente de,
0: sí,
2: no, es que les va a ir re mal, siempre pierden, son bien manitas.
0: Sí, estoy de acuerdo.
2: Nunca confíen en alguien.
0: Estoy de acuerdo.
2: O sea, no, que sean tan... O sea, a ver, yo soy Grinch, pero hay cosas que digo, no, aquí sí hay que apoyar.
0: ¿No? Ajá. Apoyemos. O sea, es verdad, van a decir, ay, pero ustedes ni saben de fútbol. Es verdad, no sabemos.
2: No sabemos,
0: ay,
2: porque todos hay que apoyar. Cuando
0: la
2: se
0: selección
2: toca de apoyar
0: juega
2: a México,
0: hay que apoyar.
2: Pero hay que apoyar,
0: apoyar,
2: ¿no? En fin, ustedes participen.
0: Ajá.
2: Nunca confíes en alguien que, a través de nuestro WhatsApp, 33 10 90 00 40.

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0: La tercera hora del brunch, Karol G, Gina Line, Rusowski con Baby Wow, es lo que ustedes
1: y Paulina en los coros.
0: Ay, Paulina en los coros. Baby Wow es lo que ustedes brunchers van a decir cuando se enteren de algo titánico.
1: ¡Ay, nos encanta! Titánico. Ayer nos dieron la noticia, muy nochecita. De esta etapa.
0: Que ya viene.
1: O sea, que ya suena por las ondas hertzianas de los 40-102.7 y de la cual aún no podemos decir nada. Pero estamos muy emocionados.
0: Pero, uy. Oiga, usted va a tener, que tener un poco más de paciencia con estas mujeres, porque probablemente durante todo este mes de octubre, lo que resta, y parte.
1: Lo que queda de este año.
0: Y parte de noviembre, bien saturadas vamos a andar.
1: Vamos a andar un poco loca.
0: Un poco cansada, pero
1: usted lo va a notar cuando digamos, empezamos a decir una cosa por otra al aire.
0: Y van a decir, pues desde enero llevan así.
1: Ah.
0: Es que tardamos mucho en recuperarnos de eventos de así. Entonces, bueno,
1: sí, entiéndanos. El jet lag del cansancio.
0: Entiéndanos, entre uno más grande, pues más tarda uno en recuperarse.
1: Pero pese a todo eso, cumpliremos nuestra misión de hacer llegar a cada bruncher la información,
0: claro.
1: Los detalles...
0: Sí.
1: De esa cita que tendremos muy pronto.
0: Próximamente.
1: Que los queremos ver a todos.
0: No, seguro los vamos a ver. Y los vamos a ver felices, y los vamos a ver cantando, y los vamos a ver gritando, bailando. Eso sí, habrá, durante esta época, yo creo que habrá menos fotos de Paulina y mí en redes, porque, pues no, es que a veces ni el filtro ayuda con tanto cansancio, yo creo. Sí. O quién sabe.
1: Foto con filtro.
0: Sí. O sea, yo me acuerdo que hace unos años, no sabes cómo criticaba yo a la gente que usaba filtros. Pero muchísimo.
1: Ah, mira, hablando del tema.
0: Hasta que me tocó utilizarlos urgentemente.
1: Pero también hay un límite. Yo digo que nunca confíes en alguien que usa demasiados filtros.
0: No.
1: En sus redes sociales. Sobre todo si vas a tener una cita.
0: Oye, y luego, ya hasta parecen anime, ¿no? O sea, no.
1: No, es que ya ni se parecen. Y es por eso que cuando ya... buscas a la persona en la vida real, dices, no sé.
0: Oye,
1: parece.
0: ¿Sabes
1: Oye,
0: qué?
1: Hubo un caso, espérate.
0: Es que ahorita te cuento.
1: Hubo un caso en un matrimonio, creo que fue un chino o un japonés.
0: Sí.
1: Que demandó a su esposa.
0: ¿Qué dijo? Cuando nacieron los hijos, ¿no?
1: No. Y cuando estaban recién casados.
0: Ajá.
1: Porque ya la vio transformarse a la hora de irse a dormir.
0: Ay, sí nos transformamos poquito, pero no tanto.
1: Y dijo, oye, pero es que a ver. Si has visto en internet, en TikTok, en Instagram, los videos de estas transformaciones.
0: Sí, no, está durísimo.
1: Y son capas y capas, o sea, digo, quedan preciosas.
0: No.
1: Pero
0: usted está viviendo en una mentira. Usted vive en... Acéptese. De vez en cuando póngase filtrito. Acéptese más o menos.
1: No, o sea, si hágase su luchita, sí, pero quiérase, sí. Acéptese, pues ya con lo que le tocó venir a este mundo.
0: Busque sus ángulos. Yo, ¿cómo critica a la gente? Ay, ¿cuál ángulo? No, es que
1: ay,
0: sí.
1: Ay, hermano, es que a veces yo no tengo ni un ángulo, por eso ya casi
0: sí
1: no subo fotos.
0: Sí tenemos. Oye, la que subiste ayer muy bien, ese ángulo, por ejemplo, ese te favorece.
1: Y puse ahí, busque usted. A la Claudia Chávez que está perdida por ahí en la foto.
0: Tuve que ponerme mis lentes para encontrarme. Por cierto, un abrazo fuerte a Rodrigo Lazo, que lo queremos mucho, pero eso de que nos grabe de abajo hacia arriba.
1: No, te digo que no hay modo.
0: Acá la
1: papadita. Yo por eso no usé nada.
0: Acá la papadita bien.
1: No, no, la verdad, no. Pero bueno, oigan, participen en el hashtag de hoy. Nunca confíes en alguien que a través de nuestro WhatsApp Telcel 33 10 90 00 40.
0: Y se viene pase doble de Tiesto.
1: Y lo que nos están confiando con este hashtag, estamos sorprendidos. Ya se los vamos a compartir más adelante, ¿no?
0: Ok, porque hay más en el brunch.

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0: bueno, ahí están los auténticos Caligaris. Sí, es que los auténticos Decadentes y los Caligaris se fusionaron. Y eso nos tiene muy contentos,
1: sí,
0: y felices.
1: Qué padre.
0: Y que vienen a concierto junto con Panteón Rococó.
1: ¡Qué fiestonón!
0: Va a haber un fiestononón. Oigan, pero hablando de fiestonononones, pues ya saben que Tiesto está de gira por Latinoamérica. Claro que tenía que hacer una parada oficial,
1: por
0: especial,
1: favor,
0: acá en Guadalajara.
1: Obvio.
0: Y lo hará en la Arena Guadalajara. Así que tenemos pases dobles para que ustedes no se pierdan esta oportunidad y este gran concierto. Así que tenemos una pregunta especial que tenemos que hacerles.
1: Primero el hashtag Tiesto en los 40, ¿ok?
0: Correcto.
1: Tiesto en los 40 a través de nuestro WhatsApp 3310900040 con tu nombre completo. Si ya lo habías ingresado, bueno, está bien. Ahora
0: sí, claro.
1: Solo atento a la siguiente dinámica.
0: ¡Ay, está facilísimo!
1: Sí, muy fácil, muy fácil.
0: Nos tienes que mandar un audio de voz a nuestro WhatsApp Telcel, 3310900040. Requisitos de este audio: que nos saludes.
1: Ajá.
0: ¿Qué tal, Clau? Hola, Paulina, la, la, la. Soy fulanito de tal. Ajá. O sea, nos tienes que dar tu nombre completo.
1: Ajá.
0: Nos tienes que decir cómo se llama la canción que Tiesto produjo y colaboró Karol G, y nos cantas un pedacito. Un pedacito, una cosa de nada de esta gran canción.
1: Ajá.
0: Que Tiesto produjo, okay, al lado de Karol G.
1: Estas son las mañanitas.
0: No, fíjate, de entrada, porque suenan,
1: no,
0: muy... No, no suenan ni electrónicas, no traen el beat, esas que tú dices.
1: Estas son, ay, qué tal, estas son. Por eso que me trabé.
0: Entonces,
1: bueno, ustedes sí saben, bronches. Ustedes son muy conocedores. Saben perfectamente de la carrera de Tiesto y esa colaboración con Karol G estuvo muy, muy buena. Estas son las mañanitas. Tú manden esa. Yo sé lo que les digo, ¿no? Con el hashtag
0: Tiesto en los 40. Tiesto en los 40.
1: Y su nombre completo. Ok, bueno, porque ya es la siguiente semana. Ok. Entonces, ¿cómo se llama esa canción en la que colaboran juntos Karol G y Tiesto? ¿Listo? Bueno, ok. Llega entonces De La Ghetto y Yandel, se llama Algún Día en el Bronx.

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0: través del brunch de los 40. Oye,
1: ¿estás? ¿Iba con jiribilla la pregunta?
0: Sí, con pregunta.
1: Porque cuando hablamos de la colaboración de Karol G con Tiesto, pues tiene que ser la canción que inauguró.
0: La primera.
1: Esa mancuerna que han hecho, ¿no?
0: O sea, queremos decirles a los brunchers que muy bien todos, o sea, todos dieron una respuesta correcta.
1: Pero
0: necesitamos la primer colaboración. La primer colaboración.
1: Sea, era medio correcta. Sí. O sea, sí era una colaboración, pero no sí, fue sí, la sí, primera.
0: Sí. Así es.
1: Si tú mandas tu mensaje y dijiste, es contigo, no.
0: O sea,
1: lo sentimos.
0: Sí tiene una colaboración. Hay una
1: pero no
0: que
1: fue
0: se
1: la
0: llama...
1: primera. Contigo fue editada en el 2024.
0: Ajá.
1: La primera colaboración y producción de Tiesto con la voz de Karol G fue en el 2021 o 2020.
0: Ajá.
1: Que a todos nos sorprendió. Porque era una Karol G cantando en inglés y que sí. Mucha gente decía, ¿es Karol G?
0: ¿Cómo?
1: ¿Es neta? ¿Es Karol G? Porque todavía contigo tiene un toque sí. Urbano, latino.
0: Más latino.
1: Y esto es el sello de Tiesto.
0: Ajá.
1: Que invita a Karol G a prestar su voz, ¿no?
0: Pero entonces, ¿quién lo hizo correctamente?
1: Ajá.
0: Ahí les va.
2: Hola, Clau, hola, Pau. Soy José Manuel Contreras Wong.
0: Ajá.
2: Es Don B. Shawn. Y es Karol G. Tiesto. Don B. Shawn.
0: Na, na, na. Don B. Shawn. Don B. Shy, pero nosotros, evidentemente, la pronunciación no la estamos calificando. ¡Felicidades!
1: José Manuel Contreras Wong. Tienes tu pase doble de Tiesto.
0: Porque tratamos de escuchar todos los audios, a veces nos es imposible, pero hubo muchos que nos dijeron que nos daban las dos canciones.
1: Pero hubo un broncher que dijo, sí, una colaboración de tal año fue contigo. Y luego otro inglés que no me acuerdo, y no nos dio el dato, que era la que buscábamos.
0: Sí, cañoncísimo, pero bueno, felicidades. Oigan, no se vale, bronch, es que no es posible, que yo tengo todo el día escuchando, bla, bla, bla. Todavía hay oportunidad. Y fíjense, la siguiente semana incluye Meet and Greet.
1: ¡Me muero!
0: ¿Qué? Así
1: yo sí
0: como lo están
1: quisiera
0: escuchando.
1: Una foto al lado de Tiesto porque está el tote, sí. Guapote.
0: Ya sé abrazarlo,
1: fornidote.
0: ¿No? Y bien
1: bronceadote,
0: casadote.
1: Bien casadote.
0: Papote.
1: Papazote.
0: Sí, ya es papá.
1: Entonces, bueno, si ya estaba, no se vale porque yo sí, madre, la de contigo es colaboración.
0: Sí, pero buscábamos la primera. Querido broncher, siéntase usted bien porque tendrá la oportunidad de participar más adelante por un pasadoble que incluye Meet and Greet. Eso será la siguiente semana.
1: Oportunidades, súper bien.
0: Padre,
1: ¿eh?
0: Está buenísimo.
1: Muy bien.
0: Entonces, bueno, ¿qué les parece? Sí, mejor. Ay, hay que cambiar un poco el mood. Un poco, un mucho.
1: Tum.
0: Uy. Qué vocerrón Natalia Jiménez. Oye, qué porte de mujer.
1: Los trajes todo. Que saca.
0: Todo.
1: Y cómo porta el traje de charra,
0: sí.
1: ¿Eh?
0: Bien, que sí, bien, y aparte es súper simpática, ¿no?
1: Sí, pasa. Es muy divertida también. Y bueno, pues aquí está, la tenemos. Y es una gran mujer. Y punto.
0: Punto.

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5: El gobernador Pablo Lemus reconoció que policías estatales incurrieron en el uso excesivo de la fuerza y detenciones injustas durante la protesta por agua limpia frente a Casa Jalisco. Anunció una investigación interna acompañada por la Comisión Estatal de Derechos Humanos y prometió reparar el daño y evitar que estos hechos se repitan.
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5: El Papa León XIV fue diagnosticado con adenocarcinoma pulmonar, un tipo de cáncer tras una cirugía en la que le extirparon el óvulo inferior del pulmón derecho. El Vaticano informó que la operación fue exitosa y que el pontífice pasó una noche tranquila.
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5: Atlas se convirtió en el equipo con mayor asistencia de la Liga MX al cierre de la jornada 11 con 241.442 espectadores en el Estadio Jalisco. Monterrey ocupa el segundo lugar seguido del América. Chivas se ubica en la cuarta posición. Te presento la información, Elba Eunice Mercado.
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2: ¿En quién no confían o cómo era? No hay que confiar en...
1: Nunca confíes en alguien que...
3: Hola, ¿qué tal, chicas? Soy Jonathan Dávila y nunca confíen en un primo. Nunca le confíes tu novia a un primo, nada de que ve por ella, güey, te encargo porque te pedalea en la bicicleta.
1: ¡No! Eso no se hace. ¿Qué más nos dicen los bronchers?
2: A ver.
4: Hola, Pau. Hola, Clau.
1: Hola.
4: Te saludo desde aquí de Guadalajara y... Nunca, nunca, nunca confías en alguien que apaga sus palomitas azules de WhatsApp y
1: ¿cómo
4: esconde
1: crees?
4: Su última conexión.
1: Y nos pone, ¡corre, qué? Forrest, corre! Oye, mira, saludos rápidamente también al buen Daniel Martínez Wilson, que nos puso, nunca confíes en nadie que diga que las quesadillas no llevan queso. Yo estoy de acuerdo contigo.
2: Estamos de acuerdo contigo.
1: Claro que llevan queso, oye. Pues oye.
2: Oigan, atención, mañana tenemos pase doble para...
1: ¡Soy Luna!
2: Y Cirque du Soleil.
1: Los vamos a estar apapachando, consintiendo. También para el Cirque du Soleil, hoy con Pepe y Mau, también para que los escuchen a partir de las 3 de la tarde por esta señal, su señal de confianza.
2: Y mañana todos los horarios, es decir, Brunch, Pepe y Mau y Robert Contreras, tendremos boletos para el Circo del Sol. O sea, está padre.
1: ¿Todos los tuyos?
2: No, pues es que aquí la cosa
1: ¿me lo
2: juras? Te lo juro. Pero ¿sabes quién no estaba de acuerdo? Es que es que siempre quiere agandallar solamente en su horario. Ya sabes quién, pues por supuesto.
5: ¡Se acabó! ¡Ay, está bien, Ro! Ya me voy a callar.
6: ¿Brunch?
5: Hasta aquí llegamos. Nos escuchamos mañana, ¿eh?
2: ¿Ya puedo ir al baño?
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2: 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Llegó ese bello momento, niñas y niños. 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
4: Oli está aquí. Hoy voy a hablar todo el programa así.
2: ¿Así? ¿Y eso?
4: ¿Se te hace sexy? ¿Sientes esas cosas de hombre?
2: En realidad es como que molesto. Pero
4: ¿se te parece un poquito?
2: Sí, ¿se como me parece? ¿Estás?
4: ¿Te parece?
2: No sé.
4: ¿Te molesta que haga esto?
2: No, adelante. Si así quieres conducir el programa, no sé cómo le va a ir al programa. No sé cuánto aguante la gente. Eso, güey.
3: De por sí yo no sé cómo aguanta la gente esta basura, pero bueno.
2: Miren, así sucede. Es lo que hay. Es la única oferta de este tipo. O sea, un programa que se sabe que es una cochinada, se sabe conducido por un par de idiotas, se sabe que no...
3: No hay sorpresas para nadie.
2: No, o sea, no, nosotros, para que vean, sí, lo que dice en la lata es lo que hay adentro. Una mugre, eso es. Y eso ha sido
4: así
2: históricamente.
4: Es una basura.
2: Correcto.
3: Pero bueno, ya. Oye, estamos platicando ahorita el estaje yo de una noticia terrible. Me
2: está
3: acabo de enterar
2: eso,
3: que la película Digger de Alejandro González Iñárritu, uh-huh, que costó más de 150 millones de dólares, no sé cuánto, más otros 100 millones o más de publicidad,
2: ajá,
3: pues ha recuperado muy poco y se perfila para convertirse en el peor fracaso financiero de Hollywood en la historia.
2: El peor fracaso financiero, o sea... Ni siquiera los grandes musicales de los 30s y 40s y demás, o sea, estas películas que costaban.
3: ¿Sabes cuál fue un fracasazo? Una de Kevin Costner que se llama Underworld.
2: Sí, no, Waterworld.
3: Waterworld.
2: Que fue un problemón filmarle, fue una mugre, a nadie le gustó, o sea.
3: Y perdió muchísimos millones de dólares. Bueno, pues parece ser que ese es el caso de lo que está sucediendo con la nueva película de Tom Cruise y Alejandro González Iñárritu, que tú piensas que solamente por tener a estos dos güeyes, pues ya estaba la taquilla garantizada, ¿no? Sobre todo
2: no.
3: por Tom.
2: Y pero, no, pues, pero
3: me pesa bastante por Alejandro González Iñárritu, a quien admiro mucho.
2: Lo realmente triste del asunto es que sabemos que González Iñárritu es muy experimental, es muy arriesgado, hace cosas poco usuales y le han salido unas muy buenas, le han salido unas un poco aburridas, pero esto es mala noticia de cualquier manera. Yo no la he visto. Tú dices que la vas a ir a ver mañana, ¿no?
3: Sí, mañana tengo la intención de ir a ver. Bueno, ya tengo mis boletos y todo. Porque quiero ir a ver en el cine. Ajá. Y que nadie me cuente, que nadie me diga que si está buena, que si está mala. Porque además está muy polarizado el ambiente.
2: ¿Sabes
3: qué? Le llaman una película
2: también,
3: woke, de izquierda.
2: Voy a tener que ir yo también, aunque no me acompañe la doctora porque está trabajando esta semana. Entonces no puede ir al cine conmigo. Voy a ir al cine mañana solo. Nada más para verla.
3: Nada más para verla. Pues sí, para saber, ¿no? De qué estamos hablando. Porque...
2: Exacto.
3: Yo lo poquito que he visto me ha parecido buenísimo, me parece súper interesante, la quiero ver, una crítica profunda, o qué es, o es una película pretenciosa, un bodrio, no lo sé, pero gente que respeto
2: pues
3: me
2: que
3: ha dicho
2: que
3: está
2: esas,
3: buena.
2: En una de esas sí es un bodrio.
3: ¿Y si la vas a ver, vas a fumar marihuana o no?
2: Es que no soy de fumar marihuana, pero aquí hay una
3: para
2: sala
3: ver películas,
2: de cine,
3: ¿no?
2: Hay unas salas de cine VIP chidísimas, güey, que hay bar. Y vienen y te trae una güerilla así de buenos bigotes, te trae un martini así a tu butaca.
3: Aquí también.
2: Es butaca que es con camita y así. Está
3: igual
2: padre.
3: Que aquí, nada más que aquí sí. No es, aquí es una morena de fuego la que te trae.
2: Está muy bien. O sea, bueno, bueno, una persona que
3: mismo
2: te sirve, ¿no? No importa, pides tu martinito y así.
3: Hay y unas, estás como es en que, tu casa.
2: Es que hay unas por acá, yo no me acuerdo cómo se llaman las salas, pero hay unas que son así de servicio VIP, ¿no?

0: traen comida. Pero hay unas que son más pedorrix todavía, güey.
1: Aún más.
0: Que sí, son como nada más hay.
1: ¿Te hacen
0: como
1: masaje o qué?
0: Hay como 20 lugares nada más.
1: Te dan calambre al final.
0: Casi hay mesa y lamparita y la chinga. Pero quiero ir a una de esas. A ver si están con esa, si esa película está en ese tipo de sala, ¿no? No lo sé.
1: Pues hay que apurarnos porque quién sabe cuánto más dura en cartelera, desafortunadamente. Pero yo sí te recomiendo que te fumes un toque, como dicen que hace la presidenta de México.
0: No, ahorita, mira. Ay, la presidenta de México. Mira, lo de la marihuana es lo de menos. Lo que salió a decir hoy acerca de toda la bronca del IMSS y el desabasto de medicamentos, realmente, digo, de veras, no se sabe otra, señora presidenta. Y mire que le he estado dando el beneficio de la duda toda esta semana, diciendo que algunas cosas van bien y demás, pero su respuesta ante este asunto ha sido...
1: O sea, ya son 8 años, wey, y no puede ser que no hayan organizado el tema del desabasto de medicinas en el Instituto Mexicano del Seguro Social. Y hoy hay una manifestación importante de personal, de gente que trabaja en el IMSS. Y además de mucha gente que se ve afectada, que no le pueden surtir sus recetas.
0: Ya para chistecito, la idiotez esta, la estupidez del López Obrador, del sistema de Dinamarca y demás. Yo creo que ya, o sea, se han perdido vidas, hay gente que de verdad no tiene de otra. Yo hoy pagué mi seguro médico, pues soy muy afortunado que lo puedo pagar porque ya a mi edad sale carísimo. Hoy me sacaron un dineral, güey.
1: Qué caro es envejecer en esos términos. Es que cumples... No, y espérate que cumplas 60, güey. Ahí va a dar un brinco gigante el costo de seguro médico, pero ni modo.
0: El semestre de seguro médico, de verdad, no les quiero decir la cantidad, pero me fui de nalgas. Así. Sí, cóbralo a mi tarjeta y de repente... ¡Ay, güey! ¿Es por cuántos miles de qué? ¿Qué?
1: Y solo fue medio año.
0: ¡Medio año, güey! Sopas, o sea, sí, y bueno, la gran mayoría de la gente de este país no tiene para pagar ese... O sea, dependen del IMSS. Y Zoé Robledo es otro que ha salido
1: el director de IMSS
0: a poner excusas y hacerse la víctima y el complot y la madre.
1: Ahora sí ya se dieron cuenta de que hay desabasto. Ya vieron, ya fueron a ver y se dieron cuenta. Después de 8 años, 7 años, o sea, lleva Zoé al frente del IMSS.
0: Perdón, pero Zoé Robledo es un incompetente, güey. O sea, lo siento, es un incompetente.
1: O sea, no sé si sea Zoé o toda la estructura que hay detrás del abasto de medicamentos.
0: Bueno, yo no sé, alguien tiene que ser el responsable, y el responsable máximo de eso es Zoé Robledo.
1: Espero que se resuelva eso, pero hablemos de marihuana.
0: Le hizo una entrevista a Azucena Uresti, no se la pierdan, a Zoé Robledo, en donde le dice una realidad que es, o sea, es tremenda, güey. Resulta que, las farmacias similares, el doctor Simi, sí tiene todos los medicamentos. No, pero sí tiene todos los medicamentos. ¿Por qué pitos el IMSS no?
1: Sí, o sea, necesito saber. Más grande, ¿no?
0: Bueno, no sé, pero de cualquier manera el IMSS es, o sea, pagamos impuestos los mexicanos, debería de haber un servicio por lo menos funcional.
1: Pues sí, estoy de acuerdo. Pero vamos a la presidenta y si fuma mota o no, por favor, que ya se me queman las habas.
0: Me vale madre si fuma mota o no.
1: Estaba haciendo un live la presidenta de México y le preguntaron si fumaba mota. Y esto es lo que responde.
2: Usted parece adicta, déjale, está bien.
1: Usted parece adicta.
2: Les voy a decir una cosa. Hubo una periodista que dijo que yo usaba drogas. Es falso, absolutamente falso. ¿Cómo creen que yo voy a andar haciendo esas cosas? Que pasa que hay muchas fake news en las redes, tengan mucho cuidado.
1: En eso tienes razón.
2: Hay que tener mucho cuidado de lo que dicen hoy las redes sociales. Hay muchísimas fake news. Qué bueno que me lo preguntaron para que lo pudiera aclarar.
0: Entonces ya, está bien. Qué bueno, si no fuma, no fuma. A mí la verdad, presidenta,
1: ¿tiene cara de adicta la presidenta de México? No tiene cara de adicta.
0: Bledo si fuma o no Claudia Sheinbaum.
1: Sí, sería un tema de interés nacional, ¿no? Porque si la presidenta anda drogada, tomando decisiones, yendo a reuniones con Trump.
0: A ver, tú fumas mota, ¿no? De vez en cuando.
1: Sí. Pero yo no tengo la responsabilidad de un país en mis hombros.
0: No, yo sé, pero a ver, o sea, no sé. Yo creo que borracho tomas peores decisiones que marihuano.
1: Sí.
0: La marihuana nomás relaja un poco y da risita y la madre, pero no estás hecho un imbécil. Yo borracho sí he hecho, o sea, he hecho cosas. Porque
1: ¿Cómo saldría el programa si un día tú estás pedísimo y yo súper grifo?
0: Saldría malísimo el programa, malísimo.
1: Y la verdad es que sabemos que saldría malísimo porque así hacíamos el programa hace años.
0: Mira, hace muchos, el siglo pasado. El tema con el alcohol, mi tema con el alcohol, o sea,
1: se llama
0: puedo
1: adicción.
0: Beber y divertirme muchísimo. El problema es cuando se me borra el cassette, wey, que sigo hablando y luego ya no me acuerdo ni de qué dije ni de qué hice. Eso sí es muy feo, eso, y no, hace mucho que no me pasa, pero ese es mi miedo con el alcohol. El borrón de cassette.
1: Sí, la zona dices, negra.
0: No, y que además es de un traguito a otro. O sea, de repente ahí estás y de repente ahí sigues hablando y ladrando, pero ya no estás en control de
1: es
0: nada.
1: Es horrible,
0: güey,
1: despertar y decir, madre, de lo último que me acuerdo es que fui al baño.
0: Sí, No, o sea,
1: ¿sabes que fui a servirme una cuba. Eso es lo último.
0: De lo último que me acuerdo es, haz de cuenta de, no sé, de cuando te conté el chiste, de no sé qué. Eso fue como a las 12, nos fuimos del bar a las 3, güey. O sea,
1: ¡no!
0: O sea, ¿qué dices, güey? ¿Tres horas? ¿Qué dije en esas 3 horas?
1: Entras, wey, en ese vórtex de tiempo en la peda que de pronto son las 11 y de pronto son las 4 de la mañana. Correcto. O sea, se acelera el tiempo de una manera increíble.
0: Entonces, eso sí sería preocupante. Yo
1: y luego
0: creo
1: no te acuerdas
0: si
1: de nada.
0: Si la presidenta fuma marihuana, no creo que sea tan pernicioso como si la presidenta fuera alcohólica o si usara drogas más duras.
1: Ah, pero qué pancho le hicieron a Calderón, que si era alcohólico y hasta la fecha además, no se quita el San Benito de borracho.
0: Y nunca lo vi, o sea, en realidad no hay récord, nada de haberlo visto borracho en un evento, ni mucho menos.
1: Nadie lo vio,
0: ¿no?
1: Más, nunca.
0: Pero bueno, la presidenta, yo no sé por qué se preocupa tanto de este tema, habiendo otras cosas, presidenta, más importantes, como el desmadrito de los medicamentos, pero bueno.
1: Bueno, pero eso también es de interés nacional, ¿no?
0: Pues sí, si fuma mota o no. Además, mira,
1: y si ya le decimos, evidente, la calidad de mota que tendría.
0: Buenísima.
1: Sí, sería la mejor de México, me imagino, ¿no?
0: O sea, de la mota que tiró a Claudia de la silla, le dirían, esa mota. Okay.
1: Oye, yo quiero de la que tiró a Claudia de la silla. Pero al parecer, nada la ha tirado, ni la tirará de la silla.
0: Claudia Sheinbaum, de joven, pues sí era acá, de izquierda, de juventudes, políticamente, digamos, activas. Yo creo que sí fumaba mota, habrá fumado mota en su momento. Pero si fuma mota, ¿qué más da, güey? La cosa que se ponga a gobernar.
1: En las ondas esas de la UNAM y con todos los izquierdosos.
0: Pero de todos los presidentes se dicen cosas
1: en
0: horribles,
1: el auditorio,
0: ¿no?
1: Che Guevara. Seguro fumó mota en algún momento en su juventud. Eso no le veo problema.
0: Del peje se hablaba de cosas peores todavía. De bestialidad y de quién sabe qué cosas horribles.
1: Ah, pero esas son, inventos, ¿no? Sí.
0: Bueno, yo no sé.
1: Hillary Clinton comía bebés.
0: Correcto. Entonces, de todos los presidentes se dicen cosas horribles, ¿no? De Peña Nieto, ¿qué se decía? Nada más, pues que era fatuo. Y es que bueno que tenía su vicio, ¿no? Que era la dama. Tenía su viciecillo. Se dice,
1: no
0: se
1: sé
0: decía.
1: Si Peña Nieto haya sido. Yo una vez agarré la peda con él, me la pasé bomba, me cayó increíble. Eché
0: ¿Y te pareció tañero o no?
1: No, pues iba en ese momento con la gaviota y era una cena así más.
0: ¿No lo viste Ojo Alegre?
1: No, de ninguna manera. Solamente.
0: Así cuando pasaba por ahí junto una chava guapa, ¿no? Ay, Eduardito, ¿qué? ¿No?
1: ¿No? No, pero me imagino que así era la cosa, ¿no? Me imagino que.
0: Eduardito, sí, mires, analices.
1: No, mira, nada más es lo que está pasando por ahí. Porque sí dicen que ese es su vicio, pero no se le achaca a ningún otro a Peña Nieto, ¿no? Era un hombre muy deportista, es un hombre muy deportista. Y demás, como también lo era Felipe Calderón en su momento.
0: Deportista,
1: ¿no?
0: Y presidente. En forma, pues, nalita.
1: Pues sí, que valga la pena, ¿no? Pues es para qué hace. Este tanto ejercicio el expresidente.
0: Este cuerpecito no está aquí nada más así, Eduardito.
1: Pero a Claudia Sheinbaum también la veo muy en forma, ¿no? O sea, está delgada, se le ve bien, se ve sana, no se le ve acá de que fume piedra, ¿no? Que fume base. O. Hay otras personas en el universo Morena que no se ven tan en forma, ¿no? Que sí se les ve algún sobrepeso, como a Félix Salgado Macedonio, por ejemplo.
0: Hay gigantes de gas, o sea, hay planetas que sufren de un sobrepeso grotesco, pero no vamos a mencionarles, ¿no? No vamos a hablar.
1: ¿Cómo se llaman? Así, los planetas como.
0: ¿Sobrepeso mórbido se llama?
1: No. Las estrellas tienen que tener cierta cantidad de materia para empezar a brillar y a generar energía. Pero hay algunas estrellas frustradas que no lo lograron. Correcto. Y les llaman enanas cafés.
0: Correcto.
1: Y hay algunas.
0: Algunas enanas cafés por ahí que no tienen la masa suficiente.
1: Que no para brillar con luz propia, ¿no?
0: Correcto.
1: O sea, Júpiter podría ser, estuvo a punto de ser una enana café, ¿no? Es
0: el universo
1: una gigantesca
0: Morena.
1: Bola de.
0: Deberíamos hacer una especie de sistema de
1: astronómico
0: moreno.
1: ¿De qué tenemos por ahí? Y los anillos y el hoyo negro.
0: El hoyo negro y los asteroides.
1: Y ver galaxias.
0: Habría mucho que hacer con ello.
1: Vamos a divertirnos un poco con lo que sucede en la Cámara de Diputados. La diputada una diputada de Morena prendió la discusión de la Ley Federal de Derechos y se agarró con una diputada priista en un duelo que más pertenecería a un mercado que a la Cámara Baja de la Nación. Adelante.
3: Mi reina, no te escucho nada. Tienes que hablar con más huevos para que te escuchen.
0: Mi reina, no te... sí, o sea, es un, unos becapaleros en el mercado. Acá, el del puesto de carne que está estirando una pancita pa la birria. A ver, mi reina, no te oigo, habla con más huevos, ¿no? O sea, qué bruto, güey.
1: Yo no sé qué dirían los padres fundadores de la patria. ¿Qué diría Benito Juárez oyendo legisladoras?
0: ¡Ay, hay que hablar con más huevos, ¿no?
1: No te oigo, mi reina.
3: A ver, ¿quién quiere hablar con más huevos?
0: ¡Con más huevos!
1: Parece sketch. Menudo, pero no, esto es real. Y además tenemos la respuesta de la diputada priista. Adelante.
4: Discúlpeme, no hay diálogo, sé que no hay desorden, pero es una falta de respeto lo que acabamos de escuchar. Pues que sí. Una compañera diputada, mujer, pida que tengamos los... No lo voy a repetir para no faltarle el respeto a nadie. Ay. Eso es misoginia. Discúlpame.
0: ¿Dónde está la misoginia? A ver. ¿Dónde está la misoginia?
1: Se estaba poniendo loca, bien divertido, güey. ¿Por qué me la interrumpes?
0: Sí, no, pero espérame. Nada más quiero preguntar, ¿dónde diablos está la misoginia?
1: Pues es que las mujeres no tienen testículos, ¿no?
0: Es una expresión coloquial. Algo con más huevos. A ver, apriétale con más huevos, es apriétale más fuerte. Échale no huevos.
1: La, o sea, entiendo, o sea, por de favor. Dónde sacó esa mafufada, pero yo no veo la misoginia en ningún lado.
0: En ningún lado. O sea, me parece una nacada, sí. Me parece una expresión grosera para la cámara, sí. Una corrientada, sin duda. Pero la misoginia no la veo en ningún... ¡Eso es misoginia! No, no, eso no es misoginia. ¿Eh?
1: Tienes que hablar con más huevos.
3: ¡Tienes que hablar con más huevos!
0: Además, ¿es una mujer la que habla?
1: Es una mujer, sí.
0: Parece un ñero ahí de...
1: Hay más de la respuesta de la periodista que... No, no, parece un ñero.
0: Un ñero acá, no sé, un güey de una esquina a otra. ¿Qué dices? ¿Que qué? ¿Qué?
1: Un güey que va colgado en un camión.
3: ¡Con más huevos!
0: ¡Más huevos! ¡Qué bruto, güey! Bola de...
1: Podría ser el cacharpo, ¿no? De un microbús o
0: bien,
1: de un camión.
0: Perdón, yo sé que esto no era del gusto del viejo pedorro, el pejelagarto, pero...
1: ¿Ahora qué?
0: ¡Bola de nacos! ¡Tienes que hablar con más huevos! En una cama, así, sí. En un recinto que merece cierto decoro.
1: La otra, nada más tergiversando todo y diciendo que es una misoginia, también es una chafada lo que hace. Dice algo más la del PRI o ya está llegando.
0: A ver, déjala, vamos a ver cómo se enoja, porque sí se vuelve loca sabroso y la interrumpí. Cuando le pidieron que hablara con más huevos. A ver.
4: Pida que tengamos los... No lo voy a repetir para no faltarle respeto a nadie.
1: Huevitos.
4: Eso es misoginia. Discúlpame, pero eso es una falta de respeto para todas las mujeres que hoy, que es el día de la no violencia a la mujer, vengan y desde la Cámara de Diputados nos digan que no tenemos los para poder hablar y yo no tengo la piel delgadita. Yo no puedo esperar y escuchar lo que sea, pero si así nos tratamos en la Cámara de Diputados, que estamos esperando para las mujeres que están allá afuera.
0: A ver, yo creo que eso es buscarle...
1: Te voy a decir una cosa.
0: Chicha a la culebra, eso no es cierto.
1: Sí habló con más huevos, ¿eh?
0: Sí, sí, sí. Ahora, bien le pudo haber dicho, o sea, todo el discurso es bueno, es inaceptable, sí es una grosería, sí es una falta de respeto, sí. Misoginia, por favor. Porque saben que además de todas las mujeres que blanden esa o que usan esa carta de la misoginia a la ligera y donde no va... Lo único que hacen es dañar precisamente.
1: Abaratan
0: sí. El término, abaratan el concepto, porque sí existe la misoginia, sin duda. Pero eso que acabamos de oír, nada tiene que ver con misoginia. Eso es una grosería, una nacada, una falta de respeto. Sí.
1: Falta de respeto,
0: falta de educación, lo que tú quieras. Pero misoginia, ahora sí que mis huevos.
1: Estoy de acuerdo. Pero hay más. Vamos a escuchar ahora a la diputada de Morena, Margarita Corro. Que pues se avienta ahí una especie de dicho popular.
0: ¿Margarita que... Corro, grito y empujo?
1: Exacto, esa mera.
0: Ok.
1: Margarita Corro.
0: Esa fue la que gritó lo de los huevos.
1: Exactamente, es la misma que gritó lo de los testículos. Ajá. Y responde de esta elegante manera.
5: Como dicen en mi pueblo, se espantan de las chiquitas, pero se comen las grandotas. Porque son unas cínicas hipócritas y son de las que van a misa los domingos para poner su marcador en ceros y salir a decir toda clase de impro.
0: O sea, no contenta con hablar de testículos, ahora está hablando de vértebras.
1: De miembros.
0: Exacto, de penes. Las chiquitas y las grandotas y estas.
1: Habías
0: y
1: oído otras. El dicho, se espantan las chiquitas, pero se comen las grandotas.
0: Nunca yo no lo había oído, escuchado. Pero... Y no he visto, no me ha tocado gente que se espante de las chiquitas y luego se coman las grandotas, ¿eh?
1: No, fíjate que no, no pero no. Seguramente las hay, ¿no? Y luego les llaman mustias hipócritas que van y se confiesan a misa. Y ya salen libres de pecado otra vez a despotricar en contra de los demás. Pero bueno, en fin, cada quien, allá, allá.
0: Mira, a mí me parece que este tipo de expresiones son nada más cuestiones coloquiales. Echarle huevos a algo es échale huevos, pues es échale ganas, para dejarlo en paz.
1: Pero sí es rebajar el discurso.
0: Pero hablar de misoginia es súper rebajar. O sea, es rebajar
1: todo,
0: el discurso.
1: Todo lo que acabamos de vivir.
0: Y luego
1: todo.
0: Lo de la misoginia es dañar a la causa de las mujeres nomás por quejarse de algo. Y no voy a decir la palabra, porque yo nunca he dicho la palabra huevos. ¡Ay! ¿Qué hay de desayunar? ¡Huevos! ¡No! ¡No! ¡Huevos no! ¡Ay, no! ¡Huevos no!
6: Huevitos.
0: ¡Exacto! Chupas. ¿Qué hay de desayunar, viejo pedorro?
6: Huevitos.
0: Exacto.
1: Soplas. No, perdón.
0: Me chupa,
1: perdón,
0: los... no me
6: aguanté. Huevitos.
0: Ok, ya.
1: No puedo creer que le acabo de contestar eso al presidente.
0: Pues qué bueno, güey. Me da gusto que ya finalmente te liberes porque vaya no, pues que estamos.
1: Es que a mí me gana la risa, güey. Y este programa no se trata de tener una línea política ni una tendencia para aquí para allá.
0: No, pero además, mira,
1: con aquí lo la caras línea editorial que... adicta a la comedia y punto.
0: Con lo caras que nos están saliendo las estúpidas decisiones del López Obrador del sexenio pasado, yo creo que por lo menos que podemos hacer es pitorrearnos un poco. Bueno, ok.
1: Bueno, vamos a hablar de Vox.
0: ¿De Vox?
1: ¿Qué tal te sentirías subiéndote a un ring contra el presidente del PRI, Alejandro Alito Moreno, que es más o menos de tu edad? Creo que pesa bastante más que tú.
0: Pesa bastante más que yo.
1: Pero entrena diario. O sea, y ya vimos que...
0: Habría que verlo en un sparring, pero pues sí, cuando quiera.
1: ¿Ah, sí? Neta, sí. ¿Te subes con Alito al ring?
0: Pues yo también entreno diario, güey.
1: Pero yo lo veo más pesado que tú, no lo sé, o sea, es bastante más pesado.
0: Bueno, habría que ver si es solvente en el sobre el ring, ¿no? Sí, nunca lo he visto.
1: Incluso si pesara, no sé, 20 kilos más que tú.
0: Si pesara 20 kilos más que yo y se sube al ring y no sirve para nada, pues sí, nos subimos y ya.
1: Ya, pues sí. Oye, pero tienes una desventaja también en contra de Alito Moreno, terrible.
0: No tengo fuero.
1: No, no tienes botox. Este güey le puedes dar y dar en la jeta y ni lo siente, ni se entera.
0: No sé.
1: Sigue y sigue
0: no,
1: y
0: mira,
1: sigue.
0: La verdad nunca he visto a Alito Moreno entrenar, no lo he visto pegarle un costal o hacer sombra, no sé, güey. Yo lo he visto darle zapes a Noroña, nada más.
1: Y empujar al asistente de Noroña y lo mandó a volar, güey.
0: Bueno, es que el asistente de Noroña, güey, sí lo has visto, ¿no?
1: Sí, pobre güey, ese nivel la tenía en el entierro, la neta fue una manchadez.
0: No, o sea,
1: a mí me pareció muy mal lo que hizo Alejandro Moreno.
0: Pero ¿sabes qué? A mí sí me da risa la escena porque el güey como está altote se para así de como soy muy altote se va a asustar y lo quitan de un madre, hazte pa' allá, pendejo. Quítate,
1: lo
0: güey.
1: Lo para de culo, como
0: pues
1: dicen.
0: Pues sí, güey. Es que, o sea, si te vas a poner a pechearle a alguien, pues más te vale que traigas con qué, ¿no?
1: Y estés bien parado, bien plantado, sí, por además, lo menos, porque güey, con una mano lo aventó.
0: Pues me voy a parar aquí porque soy muy alto.
1: Y cargando una cámara, madre, güey, además, y luego salió con su collarín. Pero bueno,
0: payaso.
1: El chiste es que entrevistaron a Alito Moreno. Y le empezaron a mencionar distintos políticos. Ajá. Y Alito tenía que contestar solamente cuando mencionaran a uno que le partiría el queso en el ring.
0: O sea, al cual, que Alito Moreno, a ver, cuando va a guardar silencio.
1: Mientras mencionan políticos y solo va a contestar cuando mencionen a uno que estaría a su altura en un cuadrilátero.
0: Que sí le impondría.
1: Así es.
0: Ok, a ver.
1: Vamos a escucharlo.
7: Ahí te va. El senador... Gerardo Fernández Noroña.
1: Nada.
7: El Junior del Bienestar, Andy López Beltrán.
1: Está todo fofo.
0: Chefofito.
7: El dirigente de Movimiento Ciudadano, Jorge Álvarez Máynez. El nada. Cero Votos, nada. Arturo Ávila.
0: No, pues no.
7: El alcalde de Monterrey, Adrián de la Garza.
8: Ese es mi amigo. Eso lo aprecio, nos echaríamos un
0: buen tiro ahí.
8: Sí. El dicho Adrián.
7: Ahí sí está
8: parejo. Está mamado, está bien, grandote. Pero aparte lo quiero mucho.
7: Ok, entonces.
8: Muy bien.
7: Hay tiro, Carlitos, hay tiro.
8: Muy bien, muy bien. Y Adrián va a ser gobernador. No tenga.
7: Ya metió comercial aparte.
1: Aprovechando para hacerle campaña al candidato del PRI a la gubernatura de Nuevo León.
0: Oye, Álvarez Maínez, no sé si está en forma, pero se ve joven, se ve más o menos fuerte, ¿no?
1: No, no se ve, no.
0: Tío, cero votos, y alguna vez ya lo vi que le echaron bronca por ahí, además de que pues es menudito, no se ve que
1: pero fue una bronca muy manchada de parte de Mancilla, sí. el escudero de Alito Moreno, precisamente, que llegó a saludarlo Arturo Ávila y el otro güey acá, pues, todo grosero, pues, y la violencia nunca es el camino.
0: Miren, yo por eso les sugiero que entrenen algún deporte de contacto, porque pues sí, ya la tercera vez que te están jodiendo dices, pues órale, va.
1: No, pero eso es contra la ley. O sea, eso no se hace.
0: No sé, la ley, fíjate que no estoy muy claro. O sea, tienes que, para que tú puedas decir que
1: tienes estás actuando
0: en defensa personal, te tienes que esperar
1: propia.
0: A que te peguen primero. No estoy
1: pues
0: seguro.
1: A que haya un daño real, pero si nada más te están insultando.
0: Pero si tú sientes que tu integridad, porque
1: además,
0: por ejemplo,
1: ¿qué más da? Los dos tienen fuego, güey.
0: Por ejemplo, acá en Estados Unidos, o sea, si tú sientes que tu integridad está en peligro, no te tienes que esperar a que te peguen, ¿eh? O sea, si alguien, por ejemplo, se te deja ir corriendo y parece que te va a pegar, te puedes defender.
1: Sí, también aquí, pues, legalmente. Eso es defensa propia.
0: O sea, pero no te tienes que esperar a que te peguen.
1: Un legislador que está frente a las cámaras y a los reporteros, nada más haciendo show y haciéndola de pedo. Bueno, Cero pues voto entonces, lo que debió haber hecho es darse la vuelta y dejarlo hablando solo y ya.
0: Mira, hay unas cosas que es, o sea, ahí no tienes que pegarle en la cara, ni tirarlo, ni mucho menos, pero no sé, pues hay unos golpecillos cortitos a la boca del estómago, un tateme ahí, güey.
1: Un rodillazo en los huevos.
0: Por ejemplo.
1: Aunque sea misoginia, ¿no?
0: Mira, yo no es misoginia, darle un rodillazo a otro hombre en los huevos no es misoginia, güey. Es un rodillazo en los huevos y ya, güey.
1: Pero digo, hablar de ello.
0: Está la pelea pues, ñera, ¿no? Callejera, güey. Pues, ni haces mucho espaviento, nomás le agarras los testículos y se los aprietas, güey.
1: Oh.
0: Y ya. O ya sabes cuando están haciendo así con el dedo.
1: Que sí, están así.
0: Que te están señalando con el dedo. Le agarras el dedo y se lo rompes, güey. Se lo doblas. ¡Crack!
1: ¡Está bueno!
0: Eso funciona. O sea, en una bronca callejera, el día que les estén apuntando con el dedo y la madre.
1: Agarran el dedo con el puño.
0: Le agarras el dedo y le haces palanca, se lo rompes, güey. Y a ver cómo le haces, güey. Pues sí.
1: Buenísimo ese.
0: Y vas a ver si el güey no está en el piso. ¡Ay, suéltame, güey! Le sigues dando vueltas al dedo, güey. Claro que eso es daño físico que sí, creo que sí sería castigable por la ley, ¿no? Le rompiste
1: el fuero.
0: No, pero yo digo en una cuestión normal.
1: Bueno, pero
0: o sea, si
1: le
0: rompes el dedo a alguien,
1: o tu integridad física está en peligro, estás en tu pleno derecho de
0: pero
1: actuar,
0: pero si ya sabes,
1: ¿no?
0: Que te están acá, crack, con el dedo, güey.
1: Sí,
0: nomás,
1: sí,
0: crack,
1: es molestísimo.
0: Crunch. Y ya, güey.
1: Me encanta la idea.
0: Como
1: si
0: como
1: tengo
0: manita de,
1: lo voy a
0: como
1: hacer.
0: Patita de pollo, así, crack. Adiós, güey.
1: Bueno, ahora sí, se te acabó tu fiesta.
0: ¿Por qué la
1: se mía? Te va a caer el teatrito completo.
0: ¿Cuál es
1: en
0: mi
1: esta ocasión?
0: ¿De qué teatrito estamos hablando? Primero
1: del, que del que armas aquí haciéndote el Salvador de México, atacando a la cuarta
0: yo
1: transformación.
0: Yo no me hago el Salvador de México, nada
1: ¿cómo
0: más
1: no,
0: puntualizo
1: ¿cómo no?
0: A los ineptos que nos han gobernado.
1: Acusando y señalando gente
0: corruptos
1: de la cuarta transformación sin tener una sola evidencia en tus manos.
0: Una sola evidencia, por
1: no
0: favor.
1: Tienes, no la
0: no
1: tienes.
0: No hay pruebas de la corrupción
1: no
0: de
1: hay.
0: Todos y cada uno de los
1: no,
0: malditos
1: sí, sí, hay
0: hijos
1: algunas,
0: de la chica. Exacto.
1: Fíjate, hay unas cosas que sí generan suspicacia, pero
0: sí.
1: Pruebas contundentes no las hay.
0: A ver,
1: en contra,
0: pero aquí
1: por ejemplo,
0: ibas.
1: De Andrés Manuel López Beltrán, el hijo del presidente López Obrador,
0: ajá.
1: Que pues ha sido muy atacado. Ajá. Pues aquí te va una declaración que te va a dejar helado.
0: A ver.
1: No te va a quedar de otra más que rendir pleitesía a la cuarta transformación, como dice Noroña.
0: Pero ese güey ni es parte de ninguna
1: empinarte,
0: transformación.
1: Empinarte, ponerte de rodillas y suplicar perdón es lo que vas
0: nada
1: a tener que hacer.
0: Es el hijo del viejo pedorro, pero nada más, güey. Hasta hoy no ocupa ningún cargo, ¿no? Falta que gane una elección.
1: Ha ocupado cargos en Morena y posiblemente
0: sí.
1: Gane la diputación.
0: Pero cargos de elección pública, sí, probablemente gane la elección. Yo creo que sí.
1: Ajá. Pero pues no te has cansado de señalarlo y acusarlo por estar vinculado con Amílcar Olán, con el balasto del Tren Maya, con los negocios de las medicinas, precisamente. Bueno, pues ahora sí te van a callar la boca. Y no voy a ser yo.
0: A ver.
1: Va a ser el senador Adán Augusto López Hernández, el hermano político de López Obrador, que dice, ayer se le soltó la lengua, se puso a hablar como loco el güey que no doy declaraciones. Ayer sí que las dio. Las
0: declaraciones.
1: Sí. Y en una de esas le preguntaron acerca de Andy López Beltrán. Y escuche usted, por si tenía duda acerca de la integridad de este hombre, que es prácticamente un santo, Adán Augusto dijo lo siguiente.
9: A propósito de ese amigo famoso que tiene, que es hijo de un amigo suyo muy famoso, ¿Usted metería las manos al fuego por ese hijo de ese amigo?
10: A mí. Yo no doy declaración.
11: Ay, ¿a poco no va a meter las manos?
10: Yo los quiero, los quiero bien y los defiendo.
11: ¿Y a poco no mete las manos al fuego por él?
10: Y los enemigos de mis amigos, como decía Julio César, no son mis enemigos. Pero yo a mis amigos los quiero, los respeto, los estimo, los procuro.
9: ¿Y a los hijos de sus amigos?
10: Buenos amigos, nos tendemos la mano. ¿Sí?
12: ¿Amílcar es su amigocho?
1: ¿Amílcar
12: es su amigocho?
10: No doy declaraciones, yo sé.
9: Bueno, más concreto, ¿usted metería las manos por Andrés Manuel López Beltrán?
10: Usted me hizo una pregunta sobre un amigo y yo le dije que yo a mis amigos los quiero. Pero los
13: había dicho que iba a ser incluso
10: apoyo.
13: Con él.
1: ¿Pero pues metería las manos al fuego?
10: En las campañas seguramente lo acompañaré.
9: Pero usted, espaldarás. ¿Metería las manos al fuego por él?
10: Con mis amigos, siempre.
11: Soporto. Estamos hablando de Andrés López Beltrán.
10: De que me preguntaron, claro que sí.
0: ¿Qué manera de hacer ese güey? ¿Qué tal? ¡Qué bruto!
1: Él sí metería las manos al fuego por Andy López Beltrán.
0: No, hombre, ya con eso, mira, como barredora acabó con cualquier duda que podríamos tener acerca de la integridad de Andrés Manuel López Beltrán.
1: Yo no sé si en estos tiempos que estamos viviendo, en estas situaciones, el que te dé tu apoyo, su apoyo a Adán Augusto López Beltrán, Adán Augusto López Hernández, uh-huh. Es que los López por todos lados, yo no sé si es bueno o es malo, si es más bien como un beso de Judas, es un beso del infierno.
0: Este señor fue el operador político número uno de Andrés Manuel López Obrador. Es un hombre que cuando estuvo al frente de un estado tenía dentro de su gobierno encargado de la seguridad
1: a un
0: güey que trabajaba con un cártel del crimen organizado, pero sí. Con la barredora. Entonces imagínate nada más, Adán Augusto, la confianza que da. O sea, eso es como, no sé, que Alibaba recomiende a uno de los 40 ladrones, al principal, ¿no? En todo caso, al más grande de los 40 ladrones. Entonces es lo mismo, güey. O sea, esto yo no sé si le ayuda a Andy López Beltrán. ¿Y qué manera de hacerse rosca? No doy declaraciones, todo viejo rancio ahí.
1: Mi amigo, desesperante el cabrón.
0: Molestísimo. Molestísimo. Pero bueno, pues así son estos.
1: Y por cierto, ¿dónde está Amílcar Olán, el supuesto prestanombres de Andy? Mira, y de lo que llaman
0: el estaba clan. En Suiza, llegó un periodista de una televisora, lo Azteca, encontró sí. Ahí, al parecer se fue de Suiza, según he estado leyendo por ahí, fue al primero a algún país del Medio Oriente y ahora se volvió a ir a un país en Europa, en el este de Europa, pero está. dice Batman, el señor Harfuch.
1: ¿Bruno Díaz? Ah.
0: No, Batman.
1: ¿Bruce Wayne?
0: Bruce Wayne, el mismísimo señor Harfuch.
1: ¿Qué dice Harfuch?
0: Que Amílcar Olán está, y esta palabra me encanta, me encantan estas palabras, está ubicable.
1: Está ubicable, dijo. A ver, vamos a oírlo.
0: Exacto, venga Harfuch.
14: Pero ya le corresponde a la Fiscalía General de la República darlo a conocer. Hasta donde tenemos entendido y los últimos reportes, está ubicable, sí.
0: Ubicable.
1: Ah, ubicable.
0: Está encontrable. No lo estamos buscando ni nada, pero está encontrable.
1: O sea, no está ubicado.
0: Está ubicable.
1: No saben dónde está.
0: Pero está ubicable.
1: Pero si necesitaran, podrían ubicarlo. O sea, está ubicable, no ubicado.
0: Ubícate, Harfuch.
1: Ubícate.
0: O sea, de veras. ¿Qué respuesta es esa? A ver, este señor, complejo, al parecer, anda asalto de mata con un montón de millones, pero un montón de millones, sí, miles sí. De millones de pesos que salieron pues de negocios chuecos en México, que yo creo que no, además de todo...
1: Lo sospechas.
0: A ver.
1: Pero no te consta.
0: Este era un güey que hasta los...
1: Es que hay que respetar.
0: Hasta los treinta y tantos años tenía una tienda de azulejos y de recubrimientos en Tabasco.
1: Sí.
0: Y de pronto es uno de los más grandes contratistas del gobierno en el
1: sexenio. Pero eso no quiere decir que sea ilegal.
0: Casualmente es un amigo de toda la vida de nariz de chile relleno, o sea, Andy. Entonces, perdónenme, pero suena muy ilógico que un hombre...
1: A ver, ¿no oíste a Adán Augusto decir que él metería las manos al fuego por Andy? Fuego. Y a Harfuch diciendo que Amílcar está ubicable.
0: El fuego no le hace nada. El fuego no le hace nada y luego
1: lo único que estás haciendo es dar patadas de ahogado. Ya te hundiste.
0: Sí,
1: ya perdiste la discusión.
0: Totalmente.
1: Quedaste en ridículo como un vulgar payaso.
0: Absolutamente, no hay duda que mis suspicacias son una cosa rarísima, pero de verdad, o sea, si todos podemos ver cómo están las cosas, todos podemos ver muy claramente que se están haciendo güeyes, porque si cae a Amílcar Olán, se lleva entre las patas a un montón de gente, especialmente a los López Obrador.
1: ¿Pero a qué te refieres?
0: A López Obrador y a López Beltrán.
1: No hay pues una investigación en contra de él.
0: Si lo, a ver, no hay una carpeta en contra de él. ¿De dónde salieron los miles de millones de dólares que transfirió de México a Suiza, güey? ¿De
1: gran
0: dónde?
1: Gran pregunta.
0: Gran pregunta, ¿no?
1: Pero insistes en seguir quedando como un vil
0: ¿Cuántos
1: payaso,
0: miles
1: güey?
0: De millones tienes tú en el banco, güey? ¿Cuántos miles de millones transferiste a tus cuentas de Suiza el mes
1: mis
0: pasado?
1: Mis cuentas en Suiza, hazme el favor.
0: No, le digo, sí.
1: Bueno, vamos a dejar el tema por la paz. Dejemos sí, que se recupere ya. Del brutal knockout que le acaba de propinar.
0: Terrible.
1: Adán Augusto.
0: Adán Augusto, güey. El respetabilísimo Adán Augusto.
1: Te dejó sin palabras.
0: No,
1: güey.
0: No, o sea, claro.
1: Ya no tienes
0: respuesta.
1: Ya no
0: tengo nada. No tengo
1: el
0: nada.
1: El top ten del día de hoy se va a llamar Formas Mexicanas de Gritar.
12: Cuidado.
0: Formas Mexicanas de Gritar. Cuidado. ¡Fíjate, pendejo!
1: Va a estar el clásico aguas, ¿no?
0: Aguado.
1: ¡Ponte chingón!
0: ¡Trucha, trucha! Si vas por la calle y oyes trucha, trucha, dices, güey, ¿de dónde viene? ¿Dónde? ¡Trucha, trucha!
1: ¡Fíjate, pende!
0: Las truchas son muy listas, güey. Las truchas siempre están
1: ¿por qué? Acá. ¿Por qué son tan listas? Ponte trucha.
0: Ponte trucha, güey. Que las truchas son muy listas. Son medio estúpidas, ¿no? Sí. Yo las he visto ahí rellenas de flor en el Ajusco. Muy ricas, güey. Pero listas, sí, listas no se ven, güey.
1: Bueno, si quieren participar en Formas Mexicanas de Gritar Cuidado, es muy sencillo, es a través de arroba la corneta FM y nosotros vamos a hacer un corte en lo que se recupera del brutal knockout. El señorito
0: ¡trucha! Cristóbal. ¡Trucha! ¡Ahí viene! ¡Ahí viene Adán Augusto! ¡Trucha!
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4: 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La temperatura en la zona metropolitana de Guadalajara es 27 grados centígrados.
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2: ¿Hay que deshacernos de Moisés, dijiste?
3: ¿Qué dices, güey?
2: ¿Dijiste que hay que deshacernos de Moisés? ¿Cómo?
3: No, de Moisés no, ¿por qué? Todavía sirve, no cobra. Es
2: que ya no alcancé a oír lo último que dijiste, entonces me quedé con la duda. No,
3: ¿por qué nos vamos a deshacer de Moisés, güey?
2: ¿De quién te quieres deshacer? ¿Del nuevo? No, el nuevo es una pieza clave.
3: Es fundamental, güey. No, hay otras personas de las que me gustaría deshacerme, pero bueno. ¿Qué dices, nuevo?
2: Que el video.
3: ¿Cómo joden? ¡Qué bruto! A ver, ahí está. Ya.
2: Una declaración extrañísima de Alejandra Guzmán, que lamentablemente sufrió una... Se le zafó la cadera.
3: Pues es que le ha dado muy buen uso a su cadera. O sea, ha sido una guerrera de la cadera. Baila, canta, salta en el escenario, pues ya se le zafó. Es que imagínate, ya después de tantos choques, pues ya está de estar descuadrado todo, ¿no?
2: Ahora, me parece extrañísima la declaración que da. No sé qué tiene que ver con todo lo anterior. No sé qué tiene que ver con su carrera.
3: Bueno, es que hay terapia para arreglar. A veces con el golpe de suerte viene la onda. Pero miren, aquí está lo que salvó a Alejandra Guzmán. Ella misma nos cuenta por qué está tanto mejor ahora. Venga, Alejandra.
4: Sí, ya me la metieron bien.
3: Pues sí.
4: Ahora sí la traigo bien adentro.
3: ¡Correcto! ¡Está bien! Eso es lo que necesitabas, Alejandra, sin
2: duda.
3: Que se
2: la metieran bien y traerla bien adentro.
3: Pues sí. Es que cuando está... O sea, cuando no está bien metida... Y ahí está nomás guanga, ahí no surte el efecto deseado. Aquí ya la trae bien adentro, como ella dice. La cadera ya está en su lugar. Me da muchísimo gusto por Alejandra, que ya se la metieron bien.
2: O sea, ya se la acomodaron la cadera, me imagino que eso es lo que quiso decir, ¿no?
3: Correcto.
2: ¿O tenemos más declaración de Alejandra?
3: ¿Hay más? ¿Dice algo más nuevo o nada más es ese bonito momento? Viene.
4: Pero eso es parte de una prótesis. Tengo dos prótesis, tengo... 5 cervicales, 2 lumbares, el sacro, todo es de titanio, pero sigo bailando. Lo que pasa es que tengo que bajarle, ¿no? Porque a veces salgo con mucha adrenalina y como que a mí el cuerpo no me alcanza para lo que yo imagino y creo que eso es lo que no me ha dejado atrás. Es que eso es lo que me dice el doctor, necesitas límites. Y yo nunca he tenido límites en mi vida.
3: Necesitas límites.
2: Soy su fan, sí. Me encanta, pues mira, lo que está diciendo.
3: ¿Sabes lo que pasa? Otro que sufría de esto, ¿te acuerdas de Prince? Ese güey que hacía splits y bailaba y usaba tacones. No, pero de hecho murió por una sobredosis de calmantes para el dolor. Que al parecer algunos de los medicamentos que se administraba, pues se los daban por fuera sin receta.
2: De
3: y tenían fentanilo. Y por eso murió, por una sobredosis de fentanilo, al parecer. Y le acaba de pasar a una actriz también, no me acuerdo cómo se llama, una actriz bastante joven.
2: Sí, igual se tomó compró drogas medicina. Y al parecer venían con...
3: Sí, pero no eran drogas, eran medicamentos para el dolor. Ah. Sí, sí, sí, sí, pero lo que pasa es que el fentanilo tiene un uso médico importante, pero pues,
2: sí, a mí cuando me operaron del apéndice me pusieron fentanilo.
3: En dosis controladas. Lo que
2: y
3: pasa
2: al día
3: es
2: siguiente
3: que
2: me sentía muy mal.
3: Pues sí. Pero bueno, a ver, Alejandra Guzmán, pues ya fuera de broma, pues estabas brincoteando por los escenarios desde hace años, güey. Pues que claro que se ha lastimado quién sabe cuántas cosas. Además, ¿tú te imaginas que haya estado calentando antes de salir a bailar? Estirándose bien, como para no lastimarse. Pues no,
2: pues
3: güey.
2: Es lo que tiene que hacer.
3: Pues ya no, ya es demasiado tarde. Ya ahora, tiene no sé cuántos implantes.
2: Sí, y tiene varios discos de platino, ¿no? Entre las vértebras.
3: Entre las vértebras, exacto. No sé, pero Alejandra Guzmán siempre ha dado buenos espectáculos. Esa es la neta, güey.
2: Es una gran cantante, es la reina del rock, la reina de corazones. Sí, y ahora también es la reina de caderas. La
3: nos ha brindado unos grandes números musicales y unos numerazos también en la vida preciosos. O sea que ella ha entretenido mucho durante muchos años. Saludos,
2: sí,
3: a Alejandra Guzmán.
2: Una gran artista. Y hablando de grandes artistas, Roberto Palazuelos.
3: ¿Es un gran artista? ¿Roberto Palazuelos es un gran artista?
2: No, no me lo pasa.
3: Es que, a ver, Roberto
2: Palazuelos... Es actor de novelas, ¿no? Y es conductor de programas y es un empresario muy exitoso.
3: Ha sido muchas cosas. Güey, así no puedes. ¿Qué te estás? ¿Se te fue chueco el chile o qué?
2: La sandía que me estaba comiendo. En el corte.
3: Pues es de tranquilo con la sandía, güey. No puedes estar comiendo a medio programa, güey.
2: Ya sé. Tienes toda la razón.
3: A menos de que sea el camote ese que tanto te gusta comer, que ayer
2: hablabas de las... Me encanta el camote.
3: las bondades del camote que te comes, güey.
2: A ti también te fascina el camote, no lo niegues.
3: Fíjate ayer que no lo como muy seguido, pero hace, o sea, el camote es sano, ¿eh? Es raro, sí, pero es el camote buenísimo. Sano. Es bueno. Bueno,
2: pero regresamos con este gran artista nacional llamado Roberto Palazuelos, uh-huh. Que, bueno, es abogado, es empresario, es actor, ha sido director de películas, no sé si ha grabado discos también, no estoy seguro si sea cantante. Pero aquí nos va a hablar de otra cosa. Nos va, le va a hacer la competencia a Jaime Maussan, ni más ni menos. Roberto Palazuelos nos cuenta cuando vio unos ovnis.
3: ¿Unos ovnis?
2: ¿Cómo se llaman ahora?
3: No se llaman ovnis. No, se llaman, ya no me acuerdo cómo se llaman. Ahorita no te puedo decir.
2: Fenómenos aéreos no identificados, FANIS.
3: ¿FANIS?
2: FANIS.
3: Bueno, a ver, Fanny. Roberto Palazuelos creo que tenía un guardia de seguridad, no quiero decir guarura, un guardia personal.
2: Al que él le llama el teniente.
3: El teniente, que al parecer...
2: Iba así le llaman el gobierno lados. A todos los que se encargan de la seguridad, el todos teniente. Son tenientes.
3: Ajá. Tenme esto, tenme el otro y tenme paciencia que salgo como en dos
2: horas.
3: Oye,
2: la teniente Rada, ¿sabes algo de ella?
3: Exacto. Bueno, escuchemos a Roberto Palazuelos hablando de naves interplanetarias, al parecer. Venga.
5: Eran como las 4 de la tarde. De repente veo 3 esferas negras así a lo lejos. Y le digo al teniente, le digo, oiga, ¿ya vio? Me dice, sí, son globos. Me dice, son globos de las fiestas del pueblo, ¿no? Y de repente estaban los 3 globos así, ¿no? Y de repente el de acá agarra y hace esto. ¡Bzum! Se mueve como 10 kilómetros, pero así. ¡Bzum!
3: 10 kilómetros.
5: Y dice, ¿vio eso? Sí. Y le digo, esos no son globos. No, no son globos, me dice. Y los 2 que quedaban, de repente empiezan así lentamente seguir avanzando, avanzando. Pasaron 30 minutos, ¿eh? De que los veíamos venir y venir y venir. Nos pasaron por arriba, cabrón. Por arriba nos pasaron y ahí me di cuenta.
2: ¿Los globos? Las bolas negras.
5: Porque vi de día lo que vi. Vi las energías otra vez, pero de día. Es decir, ahora sí podía ver yo el contorno de la nave y vi las energías y dije, ay, güey, son los mismos. O sea, porque hay de diferentes tipos de platillos. Uh-huh. Dije, son los mismos.
3: Ah, ya, de plano, ya.
2: Hay de,
3: o sea,
2: diferentes
3: ya.
2: tipos de platillos.
3: Sí, o sea, hay unos calientes, unos con queso, gratinas. A ver, yo la verdad, yo en mi vida he visto un objeto que en el cielo que diga yo, eso no sé, no creo que es una nave espacial. Me encantaría, güey, pero nunca me ha tocado.
2: ¿Nunca
3: no
2: has
3: sé
2: visto un
3: si.
2: OVNI?
3: No, tú sí. Así algo que digas, pues de plano, no sé
2: yo,
3: qué.
2: Yo he visto amigos míos cenando con un ovni.
3: Ah, sí, otra vieja no identificada.
2: Eso sí he visto.
3: Un ovni. Ajá, sí.
2: Y me echo súper güey.
3: Hay que hacer como que no lo viste, sin duda. O sea, si
2: en
3: tú
2: una
3: viste
2: ocasión
3: eso,
2: me encontré un cuate y me dijo, no, es que ya ves que soy abogado, le estoy divorciando, ¿no?
3: Sí, claro.
2: Le estoy ayudando, pobrecita, ya.
3: En su divorcio.
2: Pues sí.
3: Sí, claro. De la manita estoy acomodando, y todo. Le estoy acomodando los papeles. Bueno, a ver, si ustedes ven eso, si ustedes ven eso, ignórenlo. De verdad, o sea, no se metan. ¿Para qué? Si ven a la amiga de su esposa con otro güey, no le cuenten a su esposa. Tráguenselo, llévenselo a la tumba. ¿Para qué?
2: A la esposa no, tampoco se puede contar a la esposa. No,
3: ¿no te quieres
2: me encontré
3: meter?
2: A tu amigo, no sé quién contar.
3: No, estaba tu amiga, oye, tu amiga Claudia con un güey que no era Carlos, su esposo, ¿eh? ¿A ti qué, güey? ¿Para qué te metes ahí?
2: No, pues si le cuentas, ¿no?
3: Llévatelo a la tumba, no, güey.
2: ¿Ni a tu esposa?
3: No, porque entonces ella se va a sentir comprometida de contarle a su amiga que ya fue vista en un restaurante. O sea, ¿para qué, güey?
2: El chisme, güey.
3: No.
2: ¿Ni a ti te puedo contar?
3: No, sí, a ver.
2: Imagínate si
3: me
2: encuentro a uno de nuestros grandes amigos.
3: Sí, imagínate que me encuentro a Sofía con otro güey en un restaurante. Bueno, o sea, que llego a cenar y está Sofía con otro güey.
2: Puede suceder que esté en un plan o de amigos.
3: No
2: o
3: hay
2: de
3: que
2: negocios.
3: Contar nada. No te metes, güey. No te metes en nada nunca. Jamás. No lo hagan. No.
2: Y si me encuentro a una de las esposas de nuestros amigos así cercanos, sí te puedo contar a ti, güey.
3: ¡No! No, porque entonces...
2: ¡No quiero esa carga!
3: Te conviertes en parte del chisme, no. Déjenlo ahí, bórrenlo de su, de
2: no
3: su
2: te
3: mente.
2: Hagas, güey, no te hagas, güey.
3: No,
2: es lo
3: no
2: más,
3: lo hagan.
2: Es lo más sabroso de decir, güey, no mames lo que...
3: ¿Adivinas a quién vi anoche, güey?
2: No te la vas a acabar, güey.
3: A la esposa del nuevo.
2: El nuevo no está casado.
3: Pero imagínate que tuviera esposa. Yo, a ver, nuevo, ¿tú qué opinas? Sal tantito, tú abona esta plática. ¿Tú dirías, te meterías
2: ¿Qué se hace cuando descubres una de esas circunstancias?
6: No, pero sí le cuentas a tu mejor amigo, ¿no? O sea, sí sabrosas el chisme. Yo sí soy de los sabrosar el chisme, la neta.
3: No, no, güey, no. Porque entonces ya eres parte de, ya te metiste. Ya
6: estás adentro porque pues ya lo viste.
2: El chisme es como el dinero, güey. Hay que contarlo.
3: No, no. Hay que abstenerse, hay que quedarse fuera de ello, güey.
2: Obviamente, si yo me encontrara a la doctora, ajá, patinadora.
3: ¿Con alguien más?
2: No te diría nada.
3: Pues es que no, güey. No. Entonces, es un problema. Okay. Bueno, yo le hablaría a Sofía y le diría, oye, güey, cuídate, ¿no? O sea, ya de plano
2: acá. Por lo menos, ¿no?
3: Sí, y la chingada. O sea, no, espérate.
2: Sí, no, o sea, es que...
3: Pero también ahí te expones. Porque
2: lo que se perdona es la... Lo que no se perdona no es la infidelidad, sino la indiscreción.
3: Es la indiscreción. Pero a ver, tú imagínate entonces. Vamos a seguir con este ejemplo hipotético, ¿no? Que yo veo a Sofía con un...
2: Dale, con lo mismo. ¿Cómo jodes?
3: Bueno, imagínate.
2: Ok, va.
3: Es que sientes feo. Y entonces, entonces, si yo me tomo la licencia de hablarle, decirle, oye, me arriesgo que me digan, ¿qué te importa? Es mi doctor, es mi amigo, es... ¿O tú qué, güey? ¿Para qué? No se metan. No se metan.
2: No es muy sencillo.
3: Si váyanse a otro restaurante.
2: Por decir a Sofía, en un restaurante comiendo, ajá, cenando con un güey.
3: Con alguien más joven.
2: Y ella te ve. Uh-huh. Que no es difícil, casi cualquier, ajá, cabrón.
3: Ella te ve.
2: Ella, ajá, te ve a ti. Y, ajá, hace como que no te ve.
3: Ajá.
2: Ahí, entonces, ahí sí está grave la
3: tú
2: cosa.
3: Tú tampoco la viste a ella.
2: Si ella hace como que no te ve. Ay, está aquí, mira, ven, te presento a mi amigo gay.
3: Sí.
2: Digo, ya.
3: Mi amigo gay. Y el otro güey trae anillo de casado y la chinga. ¡Es gay, te lo juro! ¡Sí, sí!
2: Sí, está casado con Gustavo.
3: ¡Ah, claro, claro! ¡Por supuesto!
2: No, pues está complicado. Sí, sí.
3: Bueno, entonces, lo que haces ahí para... A ver, ¿y de veras eres gay? Te abres la bragueta. ¡A ver! ¡No sé, güey!
2: En el restaurante.
3: Ahí.
2: El güey sentado y tú de pie.
3: ¡Mira! Y si se asusta, si hace cara de fuchi, es que no es gay. ¡Lo sabía!
2: Sí, si se avienta encima, pues
3: si
2: ya.
3: Si se avienta encima, ya no hay problema.
2: Porque así son los gays, ¿no? Cualquier miembro que
3: cualquier
2: ven,
3: se lo que avienta sea.
2: Encima en ese momento.
3: En ese momento, no se pueden controlar. Entonces ya les mandas una botella o algo. ¡Es gay! No pasa nada.
2: Ay, qué difícil. Espero nunca te veas en esa
3: disyuntiva. Yo, la verdad, no, yo también espero, pero...
2: Yo ya lo viví una vez y no dije nada.
3: Ese es el amigo gay. A ver, si eres gay o no. A ver,
2: qué difícil.
3: Yo sugiero, si ustedes entran en un restaurante y ven a alguien que se supone que no debe de estar, te das la vuelta y te vas a otro restaurante. En ese segundo, no, ¿sabes sí. qué? Se me antojó más comida china. Vámonos a otro lugar.
2: Está muy incómodo esto.
3: Este lugar está, no me gusta. Acabo de ver una rata, te lo juro. Ahí está.
2: Una cucaracha.
3: Ya vamos, nos vamos. Hombre. Ya nos vamos.
2: Hay riesgo
3: sanitario. Vi una cucaracha en la mesa con mi cuate y no quiero que la veas tú. Entonces, adiós.
2: Ok, muy bien. Bueno, tomar en cuenta tus consejos. Si sucede algo de eso, no te voy a decir nada. Pero bueno, regresando a Roberto Palazuelos, que vio estas bolas en el cielo. Primero vio tres. Ajá. Se hizo raro. Luego vio dos. Allá no se le hizo tan raro. Dijo, bueno, que me pasen dos bolas por encima. No es tan inusual. A fin de cuentas, trabajó en Televisa. Y el problema es cuando volteas para abajo y ves cuatro bolas. Ese sí es un problema.
3: Volteas abajo entre tus pies y ves cuatro pelotas.
2: No me ha pasado, pero eso sí sería muy preocupante.
3: Cuatro bolas negras en el cielo que se mueven a grandes velocidades. ¿Dónde estaba Roberto Palazuelos? Yo no sé. ¿Estaba en alguno de sus exóticos destinos de playa a punto de construir un hotel gigantesco?
2: Quizá.
3: Me imagino,
2: yo, sí,
3: ¿no?
2: Yo sí creo que debe haber otras vidas en el universo, sin duda.
3: Yo también.
2: Y es posible que hasta nos hayan visitado, ¿no? En una de esas, Jaime Maussan tiene razón.
3: Es posible.
2: Y ahora que el gobierno de Trump ha estado difundiendo y liberando un montón de videos de estos fenómenos aéreos.
3: A ver, ¿no viste lo de un pobre güey en Inglaterra? Un tipo con una... Pues evidentemente teniendo un evento, un brote psicótico, se metió una jaula de un tigre y el tigre lo mató.
2: Sí, terrible.
3: Bueno,
2: terrible,
3: pues el imbécil de Donald Trump no puso ayer un video de sí mismo luchando con un tigre, güey, emulando al pobre güey que se metió con enloquecido a la jaula de un tigre y lo mataron. O sea, la indolencia de Donald Trump es absoluta.
2: La empatía entonces, con la familia de este pobre carnal que evidentemente no estaba bien de la cabeza.
3: No. O sea, de veras hay que ser un animal. Y lo hizo ayer Donald Trump. Ahí está el video de Donald Trump peleando con un tigre. Porque se le hace chistoso al viejo senil, ¿no? Es increíble, güey. Increíble lo horroroso que es ese güey. Pero bueno,
2: Vamos ahora con Jesús Ochoa, este que es uno de los más grandes actores que ha dado este país. A mí en lo personal me cae a todo dar Jesús Ochoa, le mando un abrazo. Y tiene una teoría interesante. Adelante, Jesús Ochoa.
7: La verdad, neta, la guapura también se actúa.
8: Ah, ¿eh? Huevo, papá, huevo. Huevo.
7: Y se trabaja, la guapura, no es lo mismo que la belleza. Sí, sí, la belleza se trae, la natural, eres bonita y sí, pues, o bonita, ¿no?
5: Llenas ese espacio.
7: Pero ser guapo, cabrón, funciona más que ser bonito. Porque te hace trabajar más.
5: ¿Ya ves, pendejo? Y tú me dices feo. ¿Eh?
7: Y entonces yo lo que armé ahí fue un galán cómico. Fue lo que tuve que hacer porque no me iba a poner a competir con Andrés García, que fue el galán de galán. Pinche Andrés García, que en paz descanse el señorón. Cabrón, no mames. Pinche lanchero bronzado, pelo acá, ojos azules. ¿Cuánto le ganas? Tenía todas. Ninguno. Entre nosotros no ligamos a tanto como él se ligó.
8: Sí, te
7: bueno, tú no te has ligado, ¿no?
3: Pero... Sí, tenía todo.
5: Oye, ya me casé yo, güey.
3: Ok, este, por lo que puedo ver, a Jesús Ochoa se le desmoronaba el mazapán durísimo con...
2: con Andrés García. ¿Y a quién no, güey? O sea, sí, yo creo que pocos güeyes tan galanes han existido en la historia de la humanidad como Andrés García. Estaba cañoncísimo.
3: Sí, a lo mejor, no sé, este Sean Connery, güey, o yo qué sé, güey. Porque sí estaba del calibre el güey.
2: Sí, sí, sí, estaba impresionante.
3: O sea, era alto, mamado, hombros amplios, guapo.
2: Barba partida, pelo barba chinito, cerrada.
3: Barba cerrada, ojos. No, bueno, era una...
2: Sonrisa ya, perfecta. Ya estás salivando, o sea, tú.
3: Qué bruto. Y, si no, y no sabes de dónde, güey. Okay, ese pues muy bien, este.
2: Ahora, pero Jesús me gusta Ochoa, su teoría.
3: ¿Jesús Ochoa alguna vez fue galán?
2: Sí, porque él es un gran actor. Y a lo que se refiere me parece que es lo que en inglés llaman Big Dick Energy.
3: Guapura. No, pero eso es otra cosa. El Big Dick Energy es otra cosa que es la guapura.
2: La energía de tener un pene grande. Pero, yo creo que es a eso cosa. Se está refiriendo
3: no,
2: Jesús.
3: No, pero eso es otra cosa. Porque una cosa es, mira, una cosa es ser bonito, como, no sé, Leo de Lozán. Es un tipo muy bonito, es muy guapo.
2: Sebastián
3: Rulli. Bello. Sebastián Rulli es bello. Pero luego están los guapos acá rudos, ¿no? Los guapos, este... Y luego están los güeyes, no sé... Mauricio Garcés, por ejemplo, que era guapo, guapo cagado.
2: No era guapo, era, Mauricio Garcés.
3: Era además, galán.
2: Es un perfecto ejemplo. Se comportaba exacto. Como si fuera
3: como
2: guapo.
3: Como si fuera guapo, exacto.
2: Y entonces eso es lo que hacía que la gente lo percibiera como tal. Y eso, de ajá. Eso está hablando Jesús Ochoa. Si tú te comportas y entras acá sintiéndote Juan Camané y bien ajá. Nalga y te comportas como si estuvieras mega padrote, pero entonces vas a no, ser percibido como eso.
3: Te voy a tirar
2: eso.
3: Tu teoría.
2: A ver, Bazooka Joe.
3: ¡Ahí está, güey! Tú lo pensaste al mismo tiempo que yo. Ahí está. No es cierto lo que estás diciendo. Porque ese güey, él se comporta y hace y sube y ya salen sus poses.
2: Sí, sí, hace la gente como si fuera William Levy, el güey. Y no funciona del todo.
3: Pero si a mí me cae muy bien lo que hace, pero tu teoría es malísima. Ahí está, ese es el ejemplo.
2: Y

0: taxis, el mundo es tuyo, güey. Para que te lo comas a puños, güey.
1: Oye, ¿te acuerdas hace como 30 años que fuimos al Palacio de los Deportes a ver a Metallica y entramos bien felices?
0: ¿Y nos tuvimos que ir?
1: A la mitad del concierto, güey, ya no, ya, güey. Y teníamos como 23 años o algo
0: sí,
1: así.
0: Sí, pero ya suficiente.
1: No, ya, ya mucho. Es que fueron 3 horas de...
0: Era demasiado.
1: De ver a Lars darle a la batería con troncos de árbol. Durísimo. Mira, luego se apunta porque es bien metalero. Pues resulta que ahora, en este gran escenario que crearon en Las Vegas, que se llama la Esfera, The Sphere, va a estar como residente Metallica.
0: Tienen una residencia, lo cual quiere decir que van a dar conciertos durante meses y meses, se van a quedar ahí en Las Vegas, no van a girar a ningún otro lado, y van a dar concierto tras concierto tras concierto.
1: ¿Tú conoces The Sphere?
0: Nunca he ido, hasta ahorita no he ido.
1: Es impresionante. Es una pantalla redonda encima de ti, en donde se proyecta todo el tiempo. Esférica, correcto.
0: Sí, sí, sí.
1: Y sientes que estás en otro mundo, güey, de verdad. Sí. Sientes que hasta vuelas, que te mueves, y las butacas no se mueven, pero tú sientes eso. De verdad, está muy cañón. Y pues esto dice James Hetfield, el cantante de Metallica, acerca de su residencia en The Sphere, allá en Las Vegas. Venga.
2: Thanks for coming to celebrate with us.
0: Gracias por venir a celebrar con nosotros. Tengo que decir que nosotros sí estamos aquí, no como otros entretenedores que les cuentan mentiras. Nosotros sí estamos aquí. Estamos aquí para olvidarnos de todo lo que pasa afuera
1: y toda la mugre de afuera.
0: Bueno, entonces aquí el asunto, le está echando bronca a ¿cómo se llama este güey que no llegó a su concierto? Karim León, que no llegó a su concierto en La Esfera.
1: Sí, es cierto.
0: Está refiriéndose a él, que no llegó a su concierto porque quién sabe qué carajos tenía que hacer ese día. Y no pudo, y dejó, imagínate tú que pagas un boleto a Las Vegas, hotel en Las Vegas, tu boleto del concierto, no llegó el güey, pues si te enojas, ¿no?
1: Bueno, pero también esas cosas pasan. Yo no sé qué sucedió en la vida personal de Karim León por la cual no llegó a su show en Las Vegas, güey. Igual tuvo una situación muy complicada. Creo que
0: pues yo no sé, pero aquí, al parecer, James Hetfield se está refiriendo precisamente a ese terrible evento donde no llegaron los güeyes a su concierto.
1: Es verdad.
0: Pues sí.
1: Digo, ya se pudo haber ahorrado el raspón al pobre Karim León, ¿no?
0: Sí, pero ahí alguien le tiró este.
1: ¿Tú sabes qué pasó? ¿Por qué no llegó Karim? Tú que lees TV Notas todos los días.
3: Creo que viajó el mismo día. O sea, creo que ese fue su problema, que quiso viajar el mismo día de su concierto. Entonces, pues, ahora sí que como dijera el clásico, pues no llegó.
0: Hubo un problema de conexiones de vuelos y peluca.
1: Pues que debe haber volado desde el día anterior, ¿no?
0: Porque además de todo, pues estamos hablando de un compromiso de muchos millones de dólares, güey. O sea, la Esfera de Las Vegas no es... Puta, no llegué a la feria, al palenque de San Casteabro, güey. Pues no. San Casteabro, que es un pueblo
1: violentado.
0: Muy bonito. Es un pueblo muy bonito.
1: No entendí bien por qué, pero sí sentí...
0: En el centro de San Casteabro se presentan unos espectáculos muy bonitos.
1: Ahora, pocos mexicanos pueden llenar la Esfera de Las Vegas, ¿eh? De verdad, Karim León, mis respetos. Y ya he estado ahí varias veces. Ahora, vas a un concierto a Las Vegas y se cancela el concierto, pues... Ya ni modo, pero ya estás en Las Vegas.
0: Sí, güey, pero pues, o sea, a eso fuiste.
1: Puedes ir a ver el show de Títeres del Pene, de estos australianos sensacionales.
0: Cuéntanos el show de Títeres del Pene, porque es una cosa que a Eduardo luego le da por ir estas cosas, y tú viste un anuncio de Títeres de Pene y dijiste voy.
1: Habíamos hablado de ese espectáculo aquí en La Corneta.
0: No estoy seguro, ¿eh?
1: Sí, habíamos hablado de ello, por eso yo sabía que existía. Y llegué a Las Vegas y dije, ah, mira, aquí está el show de Títeres del Pene, quiero irlo a ver. Mi primer error fue sentarme en la primera fila. Eso fue.
0: Pero eran títeres terrible. De pene. O sea, el concepto del show es que hay unas personas que hacen,
1: dos güeyes.
0: Hacen de sus penes unos títeres.
1: Son dos australianos, una cámara de video que está puesta abajo del escenario, que les graba directamente la entrepierna, y proyecta atrás en la pantalla unos acercamientos gigantescos a sus genitales.
0: O sea, lo que se te antojó a ti fue pensar en dos penes para títeres. No, eso fue lo que te atrajo. Eso fue lo que te atrajo.
1: Es el espectáculo más adulto y más infantil al mismo tiempo que he visto en mi vida.
0: Porque hacen estos dos güeyes,
1: se encueran totalmente, dicen lo único que no va a haber en este show son erecciones. Pero hagan de cuenta que hacen globoflexia como magos de fiesta infantil. Y hacen una serie de suerte, el didgeridoo, que es agarrarlo así, lo hacen.
0: Como instrumento.

0: Este australiano. Uh-huh. Sí.
1: ¿No? La hamburguesa, que es tomar tu pene y enrollarlo en la separación entre tus testículos. Y queda una hamburguesita, güey. No.
0: Ahora,
1: después de verlo, por curiosidad. Le hice unos shows a Sofía después de haber ido. Mira, ¿te acuerdas de este?
0: Son dos hombres muy bien dotados. Eran penes de días normales.
1: Yo diría.
0: Son gudos.
1: Gudones, pero tampoco nada acá espectacular.
0: O sea, nomás unos penes.
1: Pero jugando como si tuvieran 12 años con sus pitos, así tal cual.
0: Okay.
1: La verdad, yo lloraba de la risa. Me la pasé bomba en ese show. Se los recomiendo ampliamente si van a Las Vegas. Es un espectáculo como ningún otro.
0: Y esos también tienen residencia, están siempre.
1: No sé si sigan, pero cuando estuve ahí sí estaban siempre.
0: O sea, vamos al show de los penes y luego a cenar.
1: Sí, así lo hicimos. El Museo del Sexo, que estaba junto.
0: ¿Y a dónde fueron a cenar? ¿A un lugar de salchichas gigantes alemanas luego?
1: Después de eso fuimos a... ¿Ves que la mota es legal allá en Las Vegas?
0: Sí.
1: ¿No? Fuimos a comprar algo de consumo.
0: Ajá.
1: Junto al Museo del Sexo, donde está este show, hay un supermercado de marihuana. Haga usted de cuenta que entras, no sé, a la mega comercial o al...
0: Pero de moda.
1: Anaqueles y pasillos de bongs, pipas, papeles, todo tipo de parafernalia.
0: ¿Y venden marihuana?
1: Gomitas, sí, claro. Por supuesto que venden marihuana, todo. Pues es legal allá en Nevada. Muy bien. Y ya después, la neta, no me acuerdo ni a dónde fuimos a cenar, pero...
0: Pues no. No es para menos, güey. Claro que no te acuerdas a dónde fueron a cenar. Bueno.
1: Después de eso ya no me acuerdo realmente de mucho. Pero bueno.
0: De nada.
1: Damas y caballeros, tendremos top 10 el día de hoy aquí en La Corneta. Y llevará por título...
0: Formas mexicanas de gritar. ¡Cuidado! Mande las suyas, @lacornetafm. Esa es la vía gratuita de este, su programa, de su radio. Formas mexicanas de gritar. ¡Cuidado!
1: ¡Ahí va el agua!
0: Va el agua. Eso es muy bonito. Pero sí saben de dónde viene, ¿no? Cuando no había drenaje y demás, que la gente tenía que aventar las aguas sucias por las ventanas. Cuando gritaban ¡aguas! Es que venía agua con cacahuate.
1: Pero habrá sido así. O sea, de veras la gente antes en la Ciudad de México, bueno, en cualquier lugar del país, aventaba a la calle de enfrente de su casa sus bolillas.
0: ¿No has visto que en los pueblitos, usualmente cuando están son calles adoquinadas, hay un canalito junto a la banqueta? Y es para que corra el agua que naturalmente cae con la lluvia y demás, y también el agua que salía de las casas, porque lo que tenían entonces eran baldes de agua o tinajas con agua, y pues tenían un...
1: Sí, pero te creo que hayan tirado el agua con la que se bañaron, la de lavar los trastes, pero aventar cagada así al...
0: ¿Qué haces con ella si no?
1: Enfrente de tu
0: ¿Qué
1: casa.
0: ¿Qué haces con ella si no? ¿Qué haces con... ¿Dónde? ¿La guardas? La vas echando en un saco.
1: La entierras en el jardín. Bueno, y si tienes jardín, ¿no? Si no tienes
0: no,
1: jardín.
0: No, estamos hablando.
1: Aparte se va llenando de...
0: Exacto, o sea, tiene que irse para algún lado. Y además de todo, afuera había de caballo. Estaba la de la gente, la de los caballos.
1: Tienes razón.
0: Sí, y usualmente los dormitorios, yo hace poquito estuve en unos pueblitos en Alemania viejísimos, y los pisos de abajo usualmente pues, se usaban para guardar algunos animales, para tener... O sea, la gente vivía en el segundo piso de las casas. Entonces, pues, la cagada iba abajo.
1: Y abajo estaba lleno de animales que obraban durante la noche y así, en la mañana.
0: Pero el calor de los animales y de la cagada...
1: El pasado era asqueroso, olía horrible en todos lados. Era una mugre.
0: Sigue oliendo horrible en algunos lugares.
1: Pero imagínate hace 300 años donde no había desodorantes, la gente no se bañaba, no había cepillos de dientes. Uh-huh. O sea, no había esta higiene, todos apestaban asqueroso.
0: Todo mundo olía horrible.
1: Sí.
0: O rico, no sé, pues no sé. Tú imagínate una reina francesa de esas que no se bañaban en un mes, güey. Y con un vestido acá en el calor de Versalles en verano, güey. Porque si ustedes han ido a Versalles en verano, saben de lo que estoy hablando. Es un calor de la chinga. Y con unos vestidotes acá y todos sudados y con el sobaco todo peludo, la reina, güey. Sí, olía mal.
1: No nomás el sobaco, ¿eh?
0: No, imagínense nomás cómo estaba aquello, güey, la greñuda de coco. Bueno, ya.
1: Formas mexicanas de gritar, cuidado. No te vayan a enderezar las tripas.
0: Bueno, mándenle un suyo. ¿Cómo es eso? Perdón, ¿qué dijiste, niño? ¿Qué? Me encanta. Bueno, mándenle un suyo.
1: Gracias a todos los que están enviando sus propuestas. Formas mexicanas de gritar, cuidado. @lacornetafm. Volvemos en un momento.
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4: La temperatura en la zona metropolitana de Guadalajara es 27 grados centígrados.
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3: Y además, por andar diciendo que nos vamos a deshacer de Moisés, no vino. ¿Ya viste? Por andar diciendo esas cosas, no vino, güey. No está aquí.
4: Nos abandonó. ¿Sabes qué?
3: Increíble.
4: Hay que bajarle el sueldo inmediatamente a Moisés. Es inaceptable que no se presente.
3: Hay que despedirlo, güey.
4: No.
3: Descontarle
4: el día. Vamos a descontarle el día. Eso es lo que vamos a hacer. Tú te lo buscas, tú lo pediste a gritos, güey, Moisés Muñoz.
3: Qué falta de vergüenza, qué bruto, güey. Sí, es que increíble, sí mismo, pero bueno.
4: No, hay que vergüenza con Moisés Muñoz.
3: Pero además ya va a regresar a México, güey.
4: Y ya, ya regresó, ya está viviendo en México otra vez.
3: ¿Y viviendo de qué si no le pagamos, güey? ¿De qué vive? ¡Pobrecito!
4: Espero nos estén escuchando allá en el Olimpo, ¿eh? Les encargamos a Moisés Muñoz.
3: Necesitamos un sueldito para Moisés Muñoz. No come mucho y le puedes poner en una cajita y se duerme.
4: Un tapete en el piso.
3: En también. Un tapetito, le pones una camita y ahí se duerme y ya. Ya sé. No hace nada. Exacto. Bueno,
4: vamos a ver los deportes. Pichichi. Hugo Sánchez, fíjate que ayer fui a cenar a un restaurante y ahí estaba en el mismo restaurante Hugo. No lo vi
3: no me digas.
4: Ni nada, pero ahí lo vi cenando.
3: ¿No lo saludaste?
4: Estaba como de otro lado y no.
3: No te quiero molestar, Hugo. ¿Cómo estás, güey? No.
4: No te quiero molestar, Hugo.
3: Exacto. No quisiera yo molestar, Hugo, pero ¿cómo estás, güey? No, ¿por qué no dijiste eso? Perdiste la oportunidad de decir eso. Muy
4: no sabía que iba a estar, Hugo.
3: Exacto. No sabía que aquí ibas a estar, Hugo. ¿Cómo te va? ¿Por qué no lo hiciste, güey?
4: Me cae bien, he trabajado con él en algunas ocasiones. Sí. La verdad es educadísimo, amabilísimo. En la tele medio que se transforma, ¿no? Pero él en realidad es un tipo súper amable y educado. Y ahora tiene una nueva propuesta, el Pentapichichi. Adelante, Hugo, cuéntanos.
5: Ojalá que me contraten en el fútbol mexicano, en el VAR, para poner ejemplo en el mundo. Yo soy un defensor de la FIFA, yo soy un defensor de la justicia deportiva y no me han escuchado de que pongamos en el VAR a exfutbolistas. Los exfutbolistas no nos dejamos corromper de nadie porque vivimos de él y para el fútbol. Eso no se vale. Nosotros, si estamos en el VAR, yo seré el primero en defender la justicia deportiva. Ojalá que me contraten en el fútbol mexicano, en el VAR, para poner ejemplo en el mundo de que debemos de estar exfutbolistas para decir lo que realmente es. Intencionalidad, no hay intencionalidad, fue penalti, no fue penalti. Yo no me dejo influir de que lleva a la selección a este jugador o quita a este jugador de la selección. Por favor, cómplice mío.
3: Una pregunta, ¿ha bebido?
4: A lo mejor.
3: Yo quiero que me contraten en el VAR, porque a mí en el VAR nadie me gana. O sea, o ya está sufriendo los efectos del tiempo y son una especie de chopas. Ya es quizá falta también.
4: Es mayor, Hugo, va a tener más de 60.
3: Los músculos de la cara empiezan pues, a pues una vara así.
4: Como se ve en nuestras jetas, ¿no?
3: Efectivamente, que ya vemos como que nos estamos derritiendo. Yo en la voz de Hugo ya oigo cierto desgaste por el tiempo. Ahora, de estar diciendo que por favor lo dejen dirigir al Real Madrid y que por favor lo dejen dirigir a la selección. Ahora, no por favor, así. Déjenme trabajar en el VAR. ¿Estamos viendo el declive de Hugo Sánchez?
4: No seas así con Hugo.
3: Pregunto nada más. O sea, yo realmente nada más quiero saber. No son ninguna intención de molestar. ¿Va a estar Hugo o no va a estar Hugo en el VAR?
4: Güey, ya tiene 68 años el
3: Pentapichichi. Pues te digo, güey.
4: ¿Sabes qué? Sospecho que se pinte el pelo.
3: ¿Tú crees, güey?
4: Güey, tiene 68. Yo me acuerdo cuando debutó, era el niño de oro en Pumas.
3: Pues sí, güey.
4: Y el señor ya va a cumplir 70.
3: Tú eras un niño chiquito entonces. Que ya está, ya, güey, está, ya se está terminando, se está acabando esto, güey.
4: El ocaso. El otoño
3: ocaso,
4: de la vida.
3: El ocaso bueno, de Hugo.
4: Hugo Sánchez dijo varias cosas que me llamaron la atención. Primero que nada, da por un hecho. Afirma como si fuera una verdad incontrovertible que un exjugador no se puede corromper. Perdón, pero hay muchos exjugadores que no ahorraron, que tienen necesidades y que se van a corromper si lo necesitan.
3: No, y hay algunos que sí ahorraron y no tienen necesidades, pero que se van a corromper de todos modos, wey, porque hay gente que no tiene llenadera.
4: ¿Sabes quién? Ninguna persona tiene llenadera en este mundo. Nadie tiene llenadera. Nadie.
3: No, yo creo que sí, ¿no?
4: Yo fíjate que yo tienes llenadera, güey.
3: Yo no, porque soy muy pobre. O sea, pues, nunca he tenido dinero realmente, güey. O sea, de niño mi familia no faltaba, en mi familia no faltaba nada, pero así dinero, lo que se dice lana, pues no, güey.
4: Tú no.
3: Y yo creo que ya no lo logré, güey. Ya, o sea, porque en esto pues no se gana.
4: ¿Qué
3: mucho,
4: se siente,
3: güey,
4: haber nacido en cuna de oro y vivir ahora en cuna de cartón?
3: Pues ya ves, güey, es mi modo. Así me ha tocado en suerte esta pobreza.
4: Qué horrible. Duro, qué duro, de verdad. La yo estoy acostumbrado
3: sí,
4: a la...
3: Sí, la tengo dura, ¿eh? La tengo muy dura, y pero la aguanto. No pasa nada. No importa.
4: Bien por ti, lo celebro. Ahora, Hugo Sánchez dice que los jugadores serían mejores en el VAR que los árbitros, que están entrenados para eso y se han pasado una vida entera viendo faltas y evaluándolas.
3: Pero los árbitros no tienen dinero. Son más fáciles de corromper.
4: Todo el mundo es fácil de corromper. Llegamos a lo mismo. La gente no tiene llenadera, de verdad.
3: A ver,
4: pero háganle no caso a Hugo Sánchez, dele chamba ahí en el bar.
3: Yo sí conozco algunas personas que, por ejemplo, a nuestra edad, viven con poco, viven con menos, no necesitan mucho y viven muy felices. O sea, sí tengo amigos que están retirados ya, güey, que ya les valió gorro, que ya no quieren trabajar, que ahorraron una cierta lana y ahora tienen, pues, por ahí un portafolito de acciones y viven, pues, o sea, modestamente, pero viven muy a gusto, güey. Yo no lo haría, yo no tengo ganas, yo creo que me pasaría algo horrible.
4: ¿No tienes ganas de jubilarte?
3: Es que no, güey, porque imagínate que tuvieras todo el día libre, todo el día libre, todo. Oh,
4: qué bendición, qué maravilla.
3: Sí, pero te pondrías a hacer algo, güey. Yo te conozco, te pondrías a hacer algún proyecto, a lo mejor algo sí, que no fuera tan rentable, pero por gusto, pero te pondrías a hacer algo, porque estar todo el día sin hacer nada no es posible, güey.
4: No es posible. Y bueno,
3: a Javier Aguirre... que seas un huevonazo, yo tenía un pariente que era un huevonazo, güey.
4: Relativamente, nada más.
3: Sí, yo llegaba a mi casa y lo veía yo haciendo tai chi enfrente de mi rosal, güey. Yo venía bajándome de un vuelo acá, cruzando la frontera para llegar de trabajar y ir a la casa. Y este güey, divino el huevón, divino el huevonazo, güey, ahí.
4: El huevazo.
3: Sí, sí, el huevazo, güey. Así hay gente que puede vivir muy tranquila, los envidio.
4: Bueno, me imagino que Javier Aguirre ya tendría la vida resuelta. Ha sido entrenador en Europa y de la selección y ha hecho miles de comerciales y muchísima lana, ¿no? Yo creo que él trabaja realmente, como dices tú, por gusto y por no sentirse viejo, por no anquilosarse. Pero también dice que cuando los viejos se retiran y se dedican a cuidar el jardín, se van para abajo.
3: Sí, sí.
4: Se mueren pronto.
3: No tienes, pues te tienes que buscar una actividad, ¿no? Yo creo que el retiro, si alguna vez me retiro, tienes que tener algo que quieres hacer, güey. No sé, quiero viajar y conocer.
4: ¡Cócteles!
3: Pues que eso te acaba matando, güey. ¿Sabes qué? Creo que tengo que dejar de hacer cócteles todos los fines de semana porque bebe uno mucho, güey.
4: Pues es trabajo, güey.
3: Y luego te haces el otro, y luego unas cervecitas, y luego la cena, y sale la botellita de vino, y chale, güey.
4: Bueno, pues Javier Aguirre no está contento todavía con el retiro. Se fue a entrenar al Valencia y le pegó un grito en mexicano a sus jugadores. Adelante.
6: Estaba en el vestuario cansado, muy cansado, estaban ahí. Y eso es lo que quieres de tu vestuario. Que les duela no ganar, que les duela el empate, que las caras, que estén muertos, todos acalambrados, todos. Eso quiere de un vestuario. A veces puedes ganar, a veces puedes perder inclusive. Pero si tu jugador se deja todo en el campo, ahí no hay manera de reprocharles nada, absolutamente nada. Y eso pasó. Les pegué ahí un grito de estos que me gustan en mexicano, con algún improperio, y bien, yo creo que bien, contentos.
3: Bueno, pues cada quien tiene su estilo. ¿Qué? O sea,
4: está orgulloso de ellos, ¿por qué los insulta?
3: No sé, pues de alguna manera, digo, si tú eres así...
4: Están muertos y acalambrados, pobres güeyes.
3: Bueno, pero es que aquí el asunto es que lo dejaron todo en la cancha, ¿no? O sea, la cosa es que no se quede nada, como el capítulo de Memorias de un imbécil que se va a llamar Lo que se quedó en el plato. Todas las cosas que no hiciste, que a lo mejor debiste de haber hecho, que no hiciste,
4: pero es un infinito.
3: Por mangas o mangas. Sí, pues todos tenemos.
4: Es inagotable,
3: ¿no?
4: la lista de las cosas que se quedaron.
3: Y las que se quedaron en el plato.
4: No, las que has dejado.
3: Pues ni modo, güey. No,
4: y ahorita que estás en tu etapa de zorro plateado, güey.
3: Que vaya,
4: la estás regando, güey.
3: Se está acabando, güey.
4: Se está acabando el tiempo.
3: Se está haciendo tarde, güey. Ni modo.
4: Ya te dije, tendrías todas las enfermedades sexuales del planeta que quisieras.
3: Lo bueno es que no tengo.
4: A tu disposición.
3: Y no sabes cuántas quiero, de verdad.
4: Sífilis, gonorrea.
3: Dejemos esto en paz. No.
4: Todo eso podría ser tuyo y lo desprecias, lo desperdicias. Es una ingratitud con la vida inaceptable.
3: Todas las ladillas que podría yo tener.
4: Exacto. Bueno, vamos a escuchar ahora a Rubén Sambueza. Qué buen nombre es Rubén Sambueza, ¿no?
3: Es un bonito apellido, Sambueza. Suena ¿Cómo a qué te suena? A mí me como suena algo
4: a Zambuto el Grande.
3: A mí me suena a sin hueso, no sé, suena bonito. Pero bueno, ¿qué dice Zambuesa?
4: Rubens ya es exjugador, ¿no? Nuevo ya, ¿no?
7: Ya, se retiró de Toluca, creo.
4: Se retiró del Toluca. Y bueno, esto dice Rubens Zambuesa de Pumas. Adelante.
8: Sí, me pareció raro. Sí, me pareció raro, la verdad. Y cuando yo...
4: A ver, córtale. Está hablando de escuchar el himno de Pumas en el estadio de Ciudad Universitaria.
3: Ok. Sí.
4: Ponle la intro, mi querido Noy, gracias. Adelante.
9: De cuando llegaste al fútbol mexicano dijiste, ¿cómo que este club tiene su propio himno, güey? Y hay que salir a cantarlo antes.
8: Sí, me pareció raro. Sí, me pareció raro, la verdad. Y cuando yo llegué veía que hacían eso y tenés que salir antes a la cancha, tenés que salir antes, ponerte con la gente, cantar el himno. Y después, es muy bonito, en ese momento ya nos quedábamos ahí nosotros, que entraba el visitante, saludamos. Pero ahora creo que tienen que volver, formarse y salir de vuelta a la cancha, porque ahora salen los dos equipos juntos.
3: Sí.
8: Entonces... me pareció raro, pero se respeta.
10: A ver, de veras, vale, qué bueno
3: que tocas. A mí la verdad, güey.
4: Estoy contigo,
3: como que dije, a mí qué chingo me importa lo que diga este güey, la verdad.
4: Lo que diga Rubén Zambuesa de si hay himno,
3: no hay. Plática inconsecuente me importa.
4: Pero yo no sé si tú alguna vez hayas sido un partido de Pumas en Ciudad Universitaria.
3: Sí, cómo no.
4: La mística que hay antes de empezar el juego, las porras.
3: Sí, se pone bueno.
4: Se te pone enchina la piel con todo el estadio cantando, Universidad.
3: Y más cuando consideras con qué ardor cantan y demás, y lo contentos que están y que van a perder como siempre.
4: Pierdes en la final en tu casa contra Cruz Azul.
3: Y sin embargo la mística se mantiene, es como una especie de masoquismo deportivo.
4: No es lo mismo que pasa con la selección, pero a todo el país.
3: Sí,
4: un masoquismo absoluto y una ilusión. Es como que como aquellos que creen en el amor, ¿no? Que se enamoran aunque les pongan el cuerno, les rompan el corazón. Esos somos todos los mexicanos con nuestra selección nacional.
3: ¿Estás diciendo que no crees en el amor ni crees en Pumas?
4: Creo más en el
3: amor. Engaño.
4: En este momento creo mucho más en el amor que en Pumas. O sea, ha sido un torneo para el olvido. Entonces, pues ni hablemos de ello, ¿no?
3: Ay, qué feo es verte emocionarte y luego ver cómo te desilusionas.
4: Ya sé, cara.
3: Es terrible. Bueno, ni modo.
4: Pero bueno,
3: ¿qué se le hace?
4: Vamos a escuchar ahora a otro güey, exfutbolista. ¿Cómo se llama el potro qué? Gutiérrez, el potro Gutiérrez. Gracias, Noevi. Que habla de José Saturnino Carnoso, el gran...
3: Cardoso.
4: Es Cardoso, güey. Carnoso. José Saturnino Carnoso fue uno de los mayores goleadores en la historia del fútbol mexicano cuando estaba en ese Toluca que ganaba todo, que era imbatible. Con Hernán Cristante en la portería, lo recuerdo muy bien. Cardoso era de miedo en el como delantero. Y el Potro Gutiérrez dice que a Carnoso era mejor no decirle nada. Porque si le decías algo, si lo ofendías o lo picabas, se volvía mejor todavía.
3: Okay.
4: Te la clavaba más y más duro. Adelante, Potro Gutiérrez.
11: Cardoso era de esos jugadores que no tenías que decirle nada. Pero era difícil marcarlo. O sea, si tú le decías algo a Cardoso, él mejoraba. Entonces, como ya sabías eso, pues no lo tenías ahí marcando, por ahí marcándolo bien, de cerca, pero sin Calladito. Tener mayor contacto ni hablarle. Hay jugadores que había que hablarles, ¿no? Para que se engancharan.
12: Intimidarlo.
11: Sí,
12: que
11: sí, sí. Tratarlo
12: de sacar de concentración.
11: Se desconcentraran, claro. Sobre todo, y Cardoso era al revés. Si tú empezabas a molestarle, a decirle, el tipo lo hacía mejor.
12: Se crecía.
11: Claro, mejor.
12: Al castigo.
11: Lo tenías ahí.
3: Esa expresión de se crece al castigo.
4: Es como de toros, ¿no?
3: No sé, pero se crece al castigo. Yo tenía una amiga así, que se crecía al castigo. Mientras más la castigabas, mala.
4: Yo tengo una amiga así, pero entre las piernas.
3: Se crece al castigo.
4: Se crece al castigo.
3: No, pero al castigo no, güey, porque hay ciertos castigos que echan a perder todo, ¿no? No, hay ciertos castigos que, espérate, no.
13: ¿Qué vas a hacer con ese rallador de queso?
14: Ten mucho cuidado con esa ratonera, Eduardo, para eso no es. Bueno, por tómate otra cubita y date valor, ¿eh? Bueno, está bien, ahorita le apretamos el resorte, no te la vaya a cercenar.
13: Así es, Estaca, ¿tú crees que algún día sepa a quién estamos imitando cuando hablamos
14: espero
13: así?
14: Espero que no, espero que nunca, porque la verdad me cae muy bien, pero sí, así habla.
13: Sería terrible, pero dice otras cosas por completo, Estaca. Así es.
3: Chale, güey. Un día de estos.
4: Es increíble que tengamos amistades todavía.
3: Un día de estos nos van a caer todos y cada uno de los que estimamos en este programa.
14: Y te vas a arrepentir, Eduardo. Te vas a tener que amarrar esa escoba al tobillo, ¿eh? Bueno. Ok.
4: Bueno, continuamos con la información deportiva. Y ahora vamos a escuchar a Jürgen Damm. Jürgen Damm, este jugador mexicano, aunque tenga ese apellido totalmente alemán, en algún momento, bueno, durante mucho tiempo fue el jugador más rápido de la Liga MX. No había nadie que pudiera correr tan rápido como él, con balón controlado además. De repente, pues, le fallaba un poco los tiros y los centros los erraba de pronto, pero fue un gran jugador. ¿Ya no juega Jürgen? ¿Ya se retiró nuevo?
7: No, también creo que se retiró de Tigres, si no me equivoco.
4: O sea, ya no juega. Ya se retiró ya.
3: Acabó en Tigres su carrera.
4: Y se terminó en Tigres, ¿no?
3: Terminó en Tigres y correcto. Se fue. Bien.
7: Rapidísimo, bueno, así como terminó en Tigres y se fue.
3: Así.
4: Rapidísimo. Bueno, pues resulta que no solo era el jugador más rápido del fútbol mexicano, en su momento fue el segundo jugador más rápido del planeta con balón controlado. Adelante.
12: En algún momento fuiste el segundo jugador más rápido con balón del mundo, después de Gareth Bale.
15: Y con balón controlado, que es aún más difícil.
12: O sea, es como el correcaminos con balón, cabrón. Pudiste haber sido velocista. Aparte tienes el tipo de galgo.
15: Ajá, sí, no, digo, cuando estaba...
12: ¿Qué tipo de galgo, cabrón?
3: La pierna de galgo, güey.
12: O sea, flaco de galgo. Estoy defendiendo, mano, que no chingues.
4: Ya, muchachos, sí, contrólense, por favor.
3: Pero decirle a alguien que tiene tipo de perro, güey, si no, tú tienes tipo como de...
4: A mí me lo han dicho toda la vida, que tengo cuerpo de perro parado, cuerpo y perro, perro de Tres Marías.
3: Sí, sí lo tienes, pero no se me hace que sea un piropo así como para que es que tienes tipo de galgo, güey. No sé
4: por qué puso ese efecto el nuevo, no entiendo.
3: A mí me han dicho que tengo tipo de salchicha, perro salchicha, güey.
4: Más como pitbull, ¿no?
3: ¿Tú crees?
4: Sí, más que un perro salchicha, porque el perro salchicha es todo alargado. Más tienes pinta así como de bull terrier.
3: ¿Será?
4: Y yo, la verdad, pues sí, como de afgano, ¿no?
3: Puede ser. O de galgo. Ya no, porque se te está cayendo el pelo. Pero bueno, no importa. 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
3: ¿Quién? Bueno.
4: ¿Quién?
3: ¿Quién? ¿Quién?
4: No, sí sé perfecto. Bueno. ¿Quién? Pero dejémoslo de ese tamaño de momento. Después ya vemos. Tendremos top 10 aquí en La Corneta y se va a llamar Formas Mexicanas de Gritar. ¡Cuidado!
3: Mande lo suyo, @lacornetafm. Esa es la vía gratuita de este su programa, de su radio, Formas Mexicanas de Gritar. ¡Cuidado! A ver qué han mandado por aquí.
4: No, hay unos buenísimos, por ejemplo. ¡Abusado! ¡No te vayan a enderezar una tripa!
3: No.
4: Abusado.
3: La tripa. Ten cuidado, Eduardo. Abusado. Bueno, mándenlo suyo, ya saben a dónde. Vamos a un corte comercial y regresamos. Esto y ninguna otra cosa es La Corneta, su programa de su radio de confianza, por cierto. Ahorita venimos. Síganos en Instagram.
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14: No, ya no, ¿qué? Da tiempo, güey. Ya tenemos que irnos directo al top 10.
15: No, y la nota que prometiste,
14: es que,
15: güey.
14: Es que esta nota no tiene. Perdón de
15: ¿la
14: Dios.
15: ¿La quieres guardar para mañana mejor?
14: No, ahí va rápido, porque además no es muy larga. Esa ya en
15: dice
14: Chicago,
15: que mañana ya.
14: No voy a tardar nada. Se está haciendo viral una noticia que surge de allá de Chicago, en donde tú estás.
15: ¿Qué pasó?
14: Y al parecer, un muchachito que fue a la preparatoria, como muchos allá, era constantemente buleado por 5 compañeritos.
15: Cinco
14: compañeritos que se ensañaban con él, lo jodían diario.
15: Ajá.
14: Pasó el tiempo y cobró una extraña venganza. Se dio a las mamás de los 5.
15: De los 5, güey.
14: De los 5. Fue y se las ligó una tras otra. Y cobró una venganza, pero durísima.
15: ¿Y le sacó fotos o qué hizo?
14: Pues no lo sé.
15: ¿Cómo le hizo para...? O sea, pero además... a ver, yo lo que quiero saber es, ¿terminó su misión ya cuando se echó? ¿Estuvo con la... compartió una noche con la última? ¿Ya les avisó a todos?
14: No sé cómo... ¿O se enteraron por las noticias?
15: Me di a sus mamás. Solo quiero decirles...
14: Parece película de los 80s esto.
15: Pues no es así la película de
14: un Ricardo poco, Pérez, a wey. Toda madre, la película de El Cojo Feliz y Ricardo Pérez y Ana Ramones, también sale ahí Ana, ¿no? Pues se trata de... es pues un poco lo contrario. Bulean al Cojo Feliz, el personaje de Ricardo, lo acusa, lo expulsan de la escuela y este güey, el personaje de Ricardo, trata de vengarse de la expulsión ligándose y casándose con la mamá del cojo. Hasta donde entiendo, esa es la película, no la he tenido la oportunidad de verla.
15: Pero este güey se dio a las 5 mamás de esos 5 victimarios.
14: ¿Tú tuviste alguna vez un bully en la escuela que te jorobara? No, ¿o eras tú el bully?
15: No, yo tampoco, o sea, no era
14: bully. No eras bully. Es que bulear,
15: o sea, jodón sí, y sí me gustaba estar jodiendo, pero no, así bully de estar siempre dándole a la misma persona jodiendo, no.
14: Sí, y hacerlo sentir mal y que
15: no, eso no, pues no, eso nunca hice, pero sí, de joder parejo sí lo hice. Y a mí, ¿te acuerdas que alguna vez acabé colgado de una ventana de un segundo piso? ¿El por estar diciendo cacas al bribón. Ajá. Pero bueno, fue el cacas, top 10. No el bribón.
14: No me acuerdo. Pero bueno, el top 10 del día de hoy.
15: Y no López Obrador.
14: No fue el cacas, fue el bribón, güey.
15: No, fue el cacas, güey. O el cacas. ¿Cuál era? Porque el cacas ya me acuerdo quién era y el bribón era otro.
14: Dejémoslo por la paz. De cualquier saludos, lugar, no vas a regresar bribón y el cacas. A las reuniones. A las reuniones de la escuela.
15: Les mando un saludo al bribón y al cacas.
14: Yo también.
15: Ya saben que los quiero. No era mi intención molestarlos con esos apodos. Así les decían, ¿yo qué?
14: Sí, no, yo no le puse el apodo a ninguno de esos dos.
15: No. ¿Por qué le decían cacas al cacas?
14: No sé, fíjate que no sé.
15: ¿Tenía mucha suerte?
14: No tengo ni idea. Me caía muy bien ese güey, además, ¿no?
15: Lo del bribón sí me acuerdo, que fue de que declamó un poema donde venía no sé qué, bribón.
14: Y se le escurrió la quesadilla. Se le escurrió,
15: güey, y desde entonces se le quedó el bribón, güey.
14: El bribón. Bueno, el top 10 del día de hoy se llama Formas Mexicanas de Gritar. ¡Cuidado!
15: ¡Ahí viene el bribón! Ok, ya.
14: Cuidado, bribón. Esta es la número. Bribón.
15: Formas de gritar, cuidado. No se te vaya a cuajar la dona. ¡Aguas!
14: ¿Qué es eso?
15: ¡Tápate bien!
14: Wow. Formas mexicanas de gritar, cuidado. ¡Has de haber tragado ligas, imbécil! Como groseramente se decía en los 80, ¿no?
15: Sí, sí, sí.
14: Los nacos son de hule, güey.
15: Ten cuidado.
14: Sí, no, pero sí, no sé, sí. Era así, no, en acento fresco. Güey, los nacos son de hule, güey.
15: No les armes pedo.
14: No. Okay. Qué cosa tan horrible. Pues vamos sí. A la número. Y dice Nuevo que somos un asco. Así es, Nuevo.
16: Es correcto, Nuevo. Somos un asco los dos. ¿Qué vas a hacer con el Fingers? Sácatelo de ahí.
14: Okay. Formas mexicanas de gritar, cuidado. ¡Ahí va la que engorda y no es manteca!
15: La que sigue es la número
17: 8.
15: Formas mexicanas de gritar, cuidado. Madrazo cantado no es traición, ¿eh? Ya cállate, es cabrón. Pues sí.
14: ¿Qué es esto? La caca no retoña.
15: Retoña, güey.
14: A ver, que te encante no quiere decir que la aguantes, ¿eh? Vamos a la
15: ver,
14: número.
15: A ver.
17: 7.
15: Formas mexicanas de gritar, cuidado. No, pues ahí estás a toda madre, pendejo. Ahí casi no estorbas, Eso yo lo hago muy seguido, ¿eh? Así que el güey que no tiene para dónde hacer, bajas la ventana y le dices, no. Ahí casi no estorbas, imbécil.
14: ¿Cómo te encanta arranca irte metiendo con toda la gente a tu alrededor cuando vas en el coche? Cuando vas caminando sin felicidad, no hablas con nadie, no te enojas, pero en el coche. ¿Ya viste ese güey cómo maneja? ¡Oh, se va a matar, seguro!
15: Es que sí, güey. Luego manejan muy mal. No, ¿viste el güey que te canté el madrazo de la moto cuando íbamos, que pasó por los topecitos estos redondos, son como tortuguitas? Y te dice, se va a caer, güey, y los pasa y ¡madre! ¡Imbécil! ¿No los estás viendo? Pero bueno.
14: Vamos a la que sigue, que es la número
17: 6.
15: Formas mexicanas de gritar, cuidado.
14: Voy de frente y no me quito. Si aguanta tu jefa, aguanta tu chiquito. ¿Qué? ¿Qué? Rodo Bautista fue en esta ocasión.
15: Qué el que bonito, güey. Bueno, la que sigue es la número
17: 5.
15: Formas mexicanas de gritar, cuidado. Cuidado. ¿Qué es esto, güey? ¡Ponte ver en todas sus presentaciones! En la que sea. ¡Y ponte ver!
14: Vamos a la número
17: 4.
14: Formas mexicanas de decir cuidado. O sea, el que no se mueva me lo ensarto, ¿eh?
15: ¿Qué? Pero, ¿dónde oyes esto? ¿Quién?
14: Fíjate que no lo he escuchado.
15: Es como en el juego del... Eso es lo que pensaba el juego del calamar, el muñeco. No, o sea, el que no se mueva me lo ensarto, ¿eh? ¿Cómo era la canción? Ya ni me acuerdo. Bueno, formas mexicanas de gritar, cuidado, esta es la número
17: 3.
15: Formas mexicanas de gritar, cuidado. ¡Ábranse! ¡Ahí va la que dejó sordo a Beethoven, eh! Aguas. No, pero así no quedó sordo Beethoven. No fue ultrajado por las orejas.
14: Fue la sífilis.
15: Fue una cuestión paulatina.
14: O la gonorrea. No sé qué fue.
15: ¿Sí fue la gonorrea o la sífilis o la sordera fue nada más?
14: Eso se dice.
15: ¿Sí? Sí, pues en esa época
14: no había antibióticos.
15: Ludwig van Beethoven.
14: ¿Cómo le hacen a la... Formas mexicanas de gritar cuidado. Esta la mandó Morris, güey. Gracias, Morris. Ponte riata, atrás. vamos a ver qué sigue, que es la número.
15: ¿Dos? ¿Sabes que Beethoven tuvo un hermano que nunca nació?
14: No.
15: Beethoven. ¡Ya!
14: Beethoven,
15: güey, ese nunca nació. Se
14: quedó, el hermanito de Beethoven que nunca
15: nonato.
14: Nació.
15: Beethoven. El hermano nonato, güey. Bueno, ahí está.
14: Bueno, di la dos, porque yo me rehuso. Formas mexicanas de gritar cuidado.
15: ¡Aguas, aguas! ¡Son de Morena! Pues sí, güey. Se han hecho tan mala fama ya, güey. De verdad.
14: Y finalmente,
15: narcopartido.
14: La número
17: uno.
14: No, ¿ya viste?
15: Esto está terrible.
14: Formas mexicanas de gritar cuidado.
15: Tú como acólito, abusado y tapándote el culo.
14: Ya, no digamos más. Ahí queda para la posteridad. Gracias a todos los que enviaron sus propuestas, que fueron muchísimos. Estuvo muy divertido.
15: Nos vemos en la noche en ¿Qué Importa? Ahí los esperamos y...
14: Ojalá nos vaya mejor que ayer, porque ayer el rating estuvo terrible, güey.
15: No fue bueno, no fue
14: no
15: bueno.
14: No fue el mejor de los ratings.
15: Nos han dado muy buenos ratings a últimas fechas, pero el de ayer de plano nos quedaron mal. A ver si se aplica, ¿no? Ya les dijimos, dejen la tele prendida en Imagen Televisión. Si quieren, échenle una toalla, una cobija, no la vean, pero déjenlo
14: bájenle
15: prendido.
14: El volumen, pero déjenlo exacto. Prendido para que registre el rating, de veras.
15: Por favor. O sea, se está no pidiendo se les pide por nada, las buenas. Nunca se les pide nada.
14: Bueno, ahí que está. Votaran por nosotros en Spotify si les pedimos mil veces.
15: Y lo hicieron.
14: Gracias, sí, nos dieron ese premio de Spotify. Por cierto, este programa lo pueden escuchar en Spotify también.
15: Así es.
14: A la hora que quieran, a la hora que gusten. 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
15: Así ahí es, estamos. Ahí lo puede encontrar. Y también tenemos la corneta extendida que los espera con ansia. ¿Qué tenemos? ¡Ah! Claro, tenemos a la güera de las estrellas, vamos a hablar de esoterismo, de el zodiaco y de patrañas y paparruchas varias con una mujer harto divertida que hizo el favor de venir a jugar con nosotros.
14: No podemos aseverar así que son totalmente patrañas, pero desde la perspectiva del pensamiento crítico y de la ciencia son cosas no comprobadas.
15: La astrología es pura madre.
14: Yo también creo que es pura madre, que a los astros les importa un pepino.
15: Pero es divertido. Nuestras vidas. Y nos explicaron exactamente cómo funciona y qué se necesita hacer para que los astros te favorezcan.
14: Y de pronto, cuando habló de tu signo zodiacal, que es Géminis,
15: sí,
14: algunas cosas sí hacían sentido, sí concordaban.
15: Sí. Es que hay toda una teoría detrás del por qué a las personas les parece lógico el asunto de la astrología, que no tiene nada de científico, es un divertimento, diría yo. Y justo eso fue la plática, divertida, y nos la pasamos muy bien con la Güera de las Estrellas.
14: Gracias, Güera de las Estrellas.
15: Ahí está, gracias a la Güera de las Estrellas. Ahí está, para que ustedes lo escuchen y lo gocen.
14: Ese está en Amazon Music. Es completamente gratis, al igual que la aplicación, la pueden descargar en este momento o cuando se les dé la gana, y si no, no pasa nada. Y el podcast también es gratuito, ahí lo pueden encontrar. La Güera de las Estrellas. ¿Cómo se llama el episodio nuevo?
18: Se llama La Güera con las Estrellas. O sea, ustedes.
15: Ay, te quemaste el coco, güey, con ese nombre.
18: Ahora sí me divertido.
15: Me sorprendiste, güey. Ahora sí te viste súper creativo. Wey.
14: Le ha puesto título a más de 200 episodios de La Corneta Extendida. De pronto, no todos pueden ser una genialidad.
15: ¿Qué tal ayer el mensaje que nos mandó luego? Ay, me choca estar coordinando fechas. ¡Eres el productor, güey! ¡Produce! ¡Produce y cállate! Por cierto, ¿ya tenemos respuesta de eso?
18: No.
14: No, ni tendremos en breve, ni modo.
15: Bueno, entonces ahorita te voy a... No te vayas nuevo, que te tengo que decir unas cositas.
18: Ustedes tampoco se vayan, tengo que decirles algo también.
14: Y además tenemos una junta con nuestro jefe, algo hicimos mal, güey, y quieren hablar con nosotros. Chale.
15: Ya cayó,
14: ya ni modo. Nosotros ya nos vamos. ¿Podemos poner a la diputada de Morena? Es que me pareció la declaración del día. La más simpática es cuando alguien te está hablando y no lo escuchas. Según esta diputada de Morena, lo correcto es decir lo siguiente:
19: tienes que hablar con más huevos
15: porque no se te oye. No se te oye. Escuche.
14: Pues sí.
15: A ver, este consejo les doy porque su amigo el Bazooka soy.
19: Tienes que hablar con más huevos para que te escuche.
14: Ah, ok, prometemos hacer
15: un día de mañana. ¡Para que te escuchen!
14: Y sí, es mujer la que habla.
15: Además, eso es lo mejor de todo, es que es una mujer, güey. Bueno, ahí tiene. Bueno,
14: ya estuvo, ¿no?
15: Ya estuvo, ya. Bueno, nos vemos luego. Besitos a todos. Esto fue La Corneta. Adiós.
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2: ¡Hello! Son las 3 de la tarde con 10 minutos puntuales, como siempre, amigo. ¿Puntuales? ¿Cómo de que no? ¿Cómo de que no? Somos una bala puntual.
3: Somos un amor.
2: Pero no de las que se imaginan, no sean así. Somos de las otras, son más padres.
3: ¿De las cuáles?
2: Sí.
3: ¿De cuáles?
2: Luego te cuento, amigo.
3: No, más bien somos un amor, ¿no?
2: Bueno, sí es cierto. Somos como ositos cariñositos.
3: En el caso mío soy un amor, pero una morsa.
2: Yo también, amigo. No, yo soy una vaquita no. marina. Porque aparte de todo estoy lamentablemente en peligro de extinción.
3: Yo sería como un oso panda, ¿no? Por las ojeras. ¿Podría ser?
2: Oye, amigo.
3: Como un mapache, podría ser.
2: No digas eso, amigo.
3: Y tengo actitud como de mapache también. O sea,
2: ¿por qué?
3: No sé, siento que soy así como curiosón. Ya sabes que los mapaches son así de que todo el tiempo están buscando las cositas que están así.
2: ¿Sabes cómo les dicen allá en Yucatán? Bueno, a toda la península de Yucatán, a los mapaches.
3: Ajá.
2: Ositos lavarropa.
3: ¿Ositos lavarropa?
2: Porque todo lo agarran con las manos y es como que. Y en el agua.
3: ¡Ah,
2: y
3: está claro!
2: Como, chu, chu, chu, chu.
3: Claro, sí, claro, sí, claro. Sí,
2: tal cual. Así que si tú eres un osito lavarropa, tienes dos compañeros también.
3: Exactamente.
2: Porque yo también estoy ojeroso, amigo.
3: No, pero no tanto como yo.
2: Pero ahí nos damos.
3: O sea, sí te gano como 3-0 en eso.
2: ¿Sí será?
3: Yo creo que sí, amigo.
2: Si alguien tiene algún remedio eficaz.
3: Dormir.
2: Que no sea dormir para quitar las ojeras. Sobre todo, no solo como los colchoncitos que se nos hacen, sino también la pigmentación.
3: Sí, correcto.
2: Si alguien tiene algún remedio, no quiero decir casero, porque sé que todo lo que te pones en la cara no tiene que ser casero, pero algún remedio que nos puedan compartir al 3310900040, se los agradecemos. Y oye, amigo, ¿qué crees?
3: ¿Qué, amigo?
2: Me estaba dando cuenta.
3: Sí.
2: El día de anoche, que ya estamos en otoño.
3: Ya estamos en otoño.
2: Yo pensé que entraba hasta el 21.
3: Parece que no, ¿verdad? ¿No? O sea que es un poquito anticipado. Pero pues qué padre, ¿no?
2: Qué padre, el 23 de septiembre, si no me equivoco. Así que el día de hoy, ya que se nos atrasó el otoño, ¿a qué te ha olido últimamente?
3: O sea, la pregunta del programa del día de hoy aquí en Pepe y Mau es: ¿a ti a qué te huele? O sea,
2: sí, ¿y qué te ha olido últimamente? O sea, del 23 para hoy.
3: A mí me huele como a pan de muerto, ¿no?
2: A mí me huele, fíjate, no, o sea, yo pensaría que debería oler a pan de muerto.
3: ¿Y no?
2: Pero no me ha olido a pan de muerto últimamente.
3: ¿A qué te ha olido?
2: A mí me ha olido como a pumpkin spice.
3: ¡Ay, Mauricio!
2: Pumpkin spice latte.
3: ¿De verdad eso sí. te ha olido?
2: ¿Y me huele?
3: Ajá.
2: ¿Sabes a qué me huele, amigo?
3: Sí.
2: Y no solo me huele, se siente. Se vibra. Ve, se vibra.
3: Se siente.
2: Y es que
3: Pepe y Mau está presente.
2: ¿Y sabes, ¿Sí? ¿Y sabes quién regresa?
3: ¿Quién,
2: ¿sabes,
3: amigo?
2: ¿Sabes qué regresa?
3: ¿Qué, amigo? Ajá. ¿Sí?
2: Titanes. ¡Titanes!
3: ¡No! ¡Puede ser! ¡Qué emoción! Ya podemos... Bueno, todavía no podemos decir todos los detalles, Mau. Pero estamos muy emocionados porque ustedes ya lo escucharon seguramente hace unos instantes y a lo largo de la mañana... Estamos a nada de conocer todos los detalles de Titanes, el concierto en este 2026. Y estamos que no cabemos, estamos que...
2: Es que, ay, a ver, se nos van a ir de chiches.
3: Exacto.
2: Se nos van a ir de chiches porque nos atrevemos a decir que nunca habían visto ni escuchado un elenco así todo junto en un evento de radio. Así que el viernes estén escuchando todo el tiempo los 40 como normalmente lo hacen, porque los artistas más grandes del pop y del regional se reúnen solo en Titanes 2026.
3: Exactamente. O sea, a ver, de por sí Titanes reúne siempre lo mejor, ¿no? De la música pop y del regional, pero... De verdad que el elenco de este año, Mau, ay, es que de verdad me lo tengo aquí para poder compartir el elenco, nuestros invitados y todos los detalles, pero de verdad que se van a quedar, desde el momento en el que lo sepan, no van a esperar la hora para poder estar ahí acompañándonos en... ¿Qué ubicación? Ya les diremos.
2: ¿Cuándo?
3: ¿Qué fecha? Ya les diremos.
2: ¿Hora?
3: El viernes les diremos.
2: Y más detalles, ya les diremos. Dice por acá. Hola.
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2: Eso, mira, ya lo saben. Ustedes lo tienen en su mente. ¿Cómo?
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3: ¿Y sabes qué, Mau?
2: Titanes, el concierto.
3: Es que la música nos hace titanes.
2: La música nos hace titanes. Y es gracias a ustedes y por ustedes. regresa Titanes.
3: Titanes, el concierto 2026. Espérenlo, porque el próximo viernes tendrán todos los detalles y nosotros no podemos esperar para compartirles cada uno de los pormenores. ¡Qué emoción! ¿Sabes a qué me huele? A emoción, a fiesta, me huele a música, me huele a multitud.
2: Me huele. Exacto, nos huele a multitud. Y a mí me huele justo a emoción y me huele a novedad, porque amigo, es tu primer Titanes. Será tu primer Titanes.
3: Qué emoción.
2: Y eso es emocionante.
3: La neta, sí.
2: Y te va a tocar de qué manera, porque no te puedo decir, pero ya les diremos el viernes.
3: De que nos va a tocar, nos va a tocar.
2: Y a ustedes también. Así que díganos a qué les huele este otoño. 3310900040 es nuestro WhatsApp Telcel.
3: Tenemos boletos, ya les comentaremos exactamente para todo lo que tenemos para ustedes en el programa del día de hoy. Por lo pronto, bienvenidos a Pepe y Mau y comenzamos con...
2: ¿Juntitos?
3: ¿A la de una?
2: ¿A la de dos?
3: Y a la de tres.
2: ¡Venga!

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0: en Pepe y Mao a través de los 40 102.7. Y aquí está. Bueno, no aquí está, pero
1: ay,
0: sí está
1: no,
0: sonando.
1: Me muero. No. No,
0: ¿has visto? vi un video de Taylor Swift que está haciendo como un festejo de fútbol.
1: ¡Ay, sí! Sí lo vi.
0: Es un festejo que hizo icónico un jugador de la selección argentina. Y ahora con la inteligencia artificial. Lo vi con Taylor Swift. Lo vi con Ariana Grande.
1: Yo también lo vi con Ariana.
0: Lo vi con López Obrador.
1: ¡Hay que hacer uno de Pepe y Mau!
0: ¡Ah, claro!
1: Sí, imagínate. ¡Claro!
2: Atención, departamento de digitales. Atención, departamento de digitales.
0: Pero así como de supermercado.
3: Departamento de digitales. Departamento de digitales. Se solicita también para hacer un video fuera de Pepe Mao.
2: Ahí está otra vez. Se cuenta que está así, como si fuéramos un super, ¿no? Está el fondo, todo normal. Entonces, tú eres la voz.
0: Ajá.
2: Así. Okay. Entonces, ahí va. Pero hasta que lo baje. Ahí va. Pero así.
3: Departamento de digitales. Departamento de Digitales, solicita su apoyo en la cabina de Pepe Mao para poder realizar un video viral. Departamento de Digitales, por representarse en la cabina de los 40 para hacer un video de Pepe Mao.
0: Salió increíble, güey.
2: Así justamente sucede porque hay que hacerlo. A ver, a lo mejor no sale hoy, pero a lo mejor el día de mañana o pasado o algún día. Es que ustedes comprenderán que
0: en veces...
2: En veces, ajá. En veces las
0: como
2: cosas
0: dije, como dice el meme, en veces la vida no es como uno quiere.
2: Pero cuando sí, es que no.
0: ¿Y pero cuando es al contrario qué?
2: Pues puede ser.
0: Ah, pero si fuera al revés,
2: otra cosa sería.
0: ¿Verdad?
2: Oigan, hoy estamos platicando sobre a qué te huele este otoño, este inicio de otoño. Y por acá ya tenemos tus comentarios al 3310900040. Dice, a mí el otoño me ha dado olor a gripa. A ver, Gipsan, ¿a qué huele la gripa?
0: La gripa huele horrible.
2: ¿Pero la gripa como tal? Gripe, o sea, porque la gripa te puede hacer estornudar, que no te bañes y eso da olores. Pero la gripa en sí, ¿a qué huele?
0: Pregunta seria. ¿Está aceptado decir gripa? ¿O lo decimos mal y en realidad el término correcto es gripe? Es una duda genuina que tengo.
2: Buena pregunta.
0: Según yo...
2: ¿Hay algún doctor o doctora que nos diga?
0: Creo que alguna vez un maestro me corrigió y me dijo, no se dice gripa, se dice gripe. La enfermedad es gripe.
2: Es cierto, sí, la gripe.
0: Y nosotros creo que se ha deformado porque decimos, ando agripado.
2: Bueno, agripado puede ser
0: que sí. Es que me agripé, eso sí. Pero gripa, ¿estará correcto decir gripa? Es más, preguntémosle a nuestro...
2: A nuestro Gemini.
0: Gemini, ¿es correcto decir gripa? En lugar de gripe, o ambas son formas correctas de decirlo.
2: A ver, escuchemos.
0: Escúchame.
4: Ambas formas son correctas y significan lo mismo, aunque gripe es el término estándar y gripa es una variante muy común en varios países de Hispanoamérica como México y Colombia.
2: O sea que sí, pero no.
0: O sea, sí.
2: O sea, nos dejó igual.
0: Digamos, está aceptado, pero lo correcto es decir gripe.
2: Y si hay un doctor o doctora que nos quiera decir...
0: Es como, está aceptado decir bien mucho, pero no es correcto.
2: Ajá, o como fuistes.
0: Ah, el fuiste sí es.
2: Sí, no, eso dicen sí. Que sí está aceptado.
0: No, la... ¿fuistes?
2: Sí, creo que ya lo aceptaron, amigo.
0: ¿Fuistes? A ver.
2: Creo que sí, no estoy seguro, pero como que escuché en TikTok.
0: Decir fuistes en lugar de fuiste, ¿está aceptado por la Real Academia de la Lengua Española? Me da el patatús. Ajá.
4: No, la forma ¿no? con S final, fuistes... No está aceptada por la Real Academia Española y se considera un error gramatical.
0: Ahí está.
2: Oh. Muchos cometemos esos errores.
0: Exactamente.
2: Fíjate qué curioso, porque eso mucha gente lo hace. O sea,
0: ¿tú como tú que nos escuchaste?
2: Es que suena hasta como raro, pero mucha gente lo dice como...
0: De hecho, es más difícil de decirlo que decirlo de forma correcta.
2: Sí, porque
0: ¿no?
2: le agregas una letra. Claro.
0: ¿A dónde fuiste?
2: ¿A dónde fuiste? ¿A qué te huele?
0: Ajá,
2: ya el otoño.
0: ¿Ya te oliste?
2: 40. Hola.
5: A mí lo que me está oliendo el octubre es enfermedad repentina.
0: Ay, no.
5: Y también a tierra mojada, mucha tierra mojada.
2: Bueno, claro, sí, razón. Sí, ¿quién eres?
5: Soy Jimena, por cierto.
0: ¡Jimena, por cierto!
2: ¡Es Jimena, por cierto! Oye, de los por cierto, ¿ella era de los por cierto del norte o del sur?
0: No, es que era, haz cuenta que hay ciertos por cierto, pero ella es de los por cierto y por cierto de allá de los del norte.
2: ¿Son del norte?
0: Pero son por cierto y por cierto.
2: Ah, ok, ajá. Es por cierto, por cierto. Ajá. Ay, Jimena, por cierto, te extrañábamos.
0: Es como de los García y García de allá
2: De allá de Pedro, San Pedro Gada, Garza García.
0: Exacto, sí. Pero ella es de los por cierto y por cierto.
2: Dice, buenas tardes, Pepe y Mau, a mí me huele a Halloween y a bacacho, saludos. Y aparte te tiene el cinismo de mandarnos la foto, fíjate. Fíjate, o sea, muy halloweenesco.
0: Fíjate que hoy sí se me antoja el Bacardashian, ¿eh?
2: Hoy particularmente
0: se me antojó un Bacardi.
2: ¿Por qué, amigo? No sé. Oye, fuiste, por cierto, a la rueda de prensa de la Cinto.
0: Oye, sí, tuve la oportunidad de saludar a nuestra querida maestra Patricia Reyes Espíndola. Ah. Saludé nuevamente a nuestra querida Gina Varela. Tipazas grandes. Y además, ¿sabes qué? También tuve la oportunidad de entrevistar ya directamente a Chantal Andere, a Raquel Garza.
2: Que... ¡Ay, también tipazas! ¡Ay, la extrañamos!
0: Bueno, a todo el elenco, de verdad, tremendamente agradecidos porque... se tomaron el tiempo de poder compartir y el día de mañana pues estarán en el escenario ahí de palco para una obra de teatro tremendamente divertida con un elenco increíble y estaba también el señor Varela ahí presente en la rueda de prensa.
2: ¿Y le preguntaste de lo de la superstición?
0: No le pregunté lo de la superstición, pero le pregunté que para él, que era lo más divertido de esta puesta en escena en particular. Y dijo, poder mandarlos a todos y ay, decirle, hazle, súbele y bájale. Y, no, una cosa maravillosa, pero ay, padrísimo.
2: No se lo pueden perder. Además, nuestros ganadores ya tienen sus boletos para que mañana ahí estén en palco en Las Intocables. Imperdible, tanto la puesta en escena como la dirección, como la producción. Y también el talento.
0: Oye, Aileen Mujica, hermosa, tremendamente talentosa también. Bueno, todo un elenco increíble y que el día de mañana va a dar un gran, gran show en palco. Y nosotros felices de que el teatro bueno, con los buenos actores, llegue correcto, a esta ciudad.
2: Es correcto. Dice, amigo, yo conozco unos productos buenísimos para las ojeras y son libres de parabenos. Son de una marca llamada Pharmacy, es turca.
0: He probado de todo. Absolutamente de todo. Me he dormido de cabeza. Me he puesto pomadas, ungüentos.
2: ¿De cabeza?
0: No, por decirlo así. Ay, pero me he puesto pomadas, ungüentos, remedios caseros y nada. No me ha funcionado. Estoy realmente convencido de que es una cuestión genética y que no puedo hacer mucho más.
2: No, te los puedes tatuar.
0: ¿Qué?
2: Digo, no sé si se puede tatuar.
0: Me voy a aparecer lagrimita y costel, ¿no? ¿O cómo?
2: ¿Por qué? ¿Por la maquillaje?
0: Ajá, o sea,
2: como... Oye, amigo, ¿y maquillándote? O sea, no como... Obviamente... A ver, stop. O sea, no maquillaje, en este caso, que te haga como un dragueo, ¿sabes? O sea, no.
0: Sí, sí, sí.
2: Sino un maquillaje estético que te disminuya las ojeras.
0: Estoy muy tonto, amigo. Y mi masculinidad...
2: ¡Tiene la placa!
0: Y mi masculinidad frágil no me lo permitiría. O sea, verme...
2: Pero no se te vería, no te verías maquillado.
0: No, pero ¿sabes qué? Yo digo, estoy tonto, ¿eh? O sea, estoy tonto porque sé que es algo irrelevante. No tiene nada que ver con lo que eres. Pero siento que ese proceso de verme al espejo y estarme haciendo...
2: Uy, amigo, como que, acabas de cometer un grave error.
0: Ajá.
2: Porque ya te acabas de comprar un maquillaje.
0: ¿Cuál?
2: Sí, o sea, maquillaje, no dragueo. Ajá. Pero déjame decirte algo. En el pasado Titanes, en el pasado Titanes, que fue en el auditorio Telmex.
0: Sí.
2: Yo estaba maquillado. Todos estaban maquillados, de hecho.
0: ¿Ah, sí?
2: Sí, sí, sí, sí. Y en este siguiente te vas a maquillar.
0: O sea, ya por
2: obligación. No, porque yo quiero. Y yo porque yo lo digo.
0: Está bien. O sea,
2: es pero con que... ese, o sea, maquillaje de escenario.
0: Mira, yo me he ido algunas veces a producciones de televisión o grabado, ha grabado cosas comerciales a cuadro, por ejemplo.
2: Es lo mismo.
0: Y me han maquillado. Yo lo sé. Por eso digo que es una cuestión totalmente estúpida, porque claro que me he maquillado. Y me he maquillado para caracterizarme y me he maquillado para aparecer a cuadro. Me he maquillado muchas veces en mi vida. Pero el hecho de yo decir, me voy a comprar un maquillaje para tenerlo ahí en mi buró, para cada mañana ponerme al espejo y decir, ay, ya me voy, me falta maquillarme las ojeras. Eso es lo que no me hace sentir bien.
2: Dice por acá, ¿un corrector?
0: Sí, yo lo sé. Y repito, no me estoy apartando de la realidad. Es una idea totalmente estúpida y absurda y obedece específicamente a mi masculinidad frágil, pero así es.
2: Yo te estoy regañando, pero por ejemplo, yo no me maquillo. O sea, pero no lo hago por... o sea, mejor dicho, no es que no lo haga porque... ¡Ay, el maquillaje! No, sino porque sí me da flojera.
0: Es un rollo, además,
2: o sea,
0: ¿no?
2: Sí me da mucha flojera. Mis respetos para todas las personas que se maquillan. Sí. Porque... wow, o sea, wow, tiene su tiempo, tiene su técnica y tiene su lana también.
0: Y tiene su costo, exactamente.
2: La verdad, pero bueno, cuéntanos a ti qué te huele el otoño.
0: ¿A qué te huele el octubre?
2: ¿A qué te huele el octubre?
0: Así, esa será la pregunta.
2: 40.
0: ¿A ti a qué te huele el octubre?
2: Oye, y por cierto, hoy tenemos boletos para el Cirque du Soleil Echo.
0: A mí me huele a malabar.
2: A mí el Cirque du Soleil Echo me dio olor, ¿sabes a qué? A palomita.
0: Qué rico.
2: A carpa.
0: Caramelo, a carpa.
2: A carpa, pero rico.
0: ¿Verdad? Una carpa que rico. Huele muy rico, muy cómoda, además. Como siempre, de espectacular el Cirque du Soleil. Y... ¿A qué podrá oler? Huele también como a... Justo a maquillaje.
2: Y el a nuevo, porque es nuevo.
0: Oye, sí.
2: Es huele nuevo. Nuevo. Así que si tú quieres presenciar Cirque du Soleil Echo, me parece que los boletos son para en estos días, ¿eh? En estos días, vete registrando. Nombre completo y Cirque du Soleil en los 40 como hashtag. Ya averiguaremos cómo darte el tercer requisito. Mientras tanto, más música. Esto se llama Ain't in LA. ¿Qué significa Ain't in LA?
0: ¿Nunca en Los Ángeles? ¿Algo así?
2: Algo así. Como, sí, sí. Es como,
0: como no en Los Ángeles.
2: No en Los Ángeles.
0: Exacto.
2: De hecho, ain't en LA. Ain't es una palabra o una expresión incorrecta, digamos, pero aceptada en Estados Unidos.
0: Habla, es como el fuistes.
2: Ándale.
0: Es como el fuistes de los gringos.
2: Ajá. O sea, incorrecto, pero aceptado. Es ain't en LA, es Adela Micha en los 40, 102.7.
0: ¿Cómo es, Pepe Mau? Es dame la Micha.
2: Ya regresamos.

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0: ¡Wow! Me encanta esta versión.
1: Es que, de verdad que todo lo sinfónico tiene su magia, pero es icónico como lo hace Manuel.
0: Muy, muy bien, la verdad, somos Pepe y Mau. Nosotros
1: estamos a punto de grabar nuestra versión Pepe y Mau sinfónico.
0: Imagínate. Sí, o sea, porque si no suenan bien nuestras voces, mínimo la música sí lo va a hacer.
1: Exactamente, música maestra.
0: Pienso yo. Dice por acá, subiendo de nivel: hola Pepe y Mau, la verdad es que no comprendo el cómo anotarme para el Cirque du Soleil. Ahí para participar con palitos y bolitas. Subiendo de nivel, claro que sí, por supuesto que sí. Y
1: miren, ¿así se llama subiendo de nivel?
0: Así dice, subiendo de nivel. No nos dejó su nombre. Si quieres dejar tu nombre, amigo, con mucho gusto te mandamos
1: saludos. La gran pregunta es, ¿en qué nivel estás?
0: Oye, sí, cierto. ¿Qué nivel de mujer?
1: O sea, estás subiendo, pero ¿en qué nivel estás?
0: Entonces, mándanos tu nombre también para dirigirnos hacia ti formalmente.
1: O te podemos decir Kenny.
0: ¿Kenny? ¡Ah, Kenny! ¿Qué nivel de mujer? Sí, bueno, ¿qué nivel de hombre? Creo que, bueno, no sé si es hombre o mujer.
1: ¿Eres él o ella?
0: No sé. ¿O la verdad, ella? No sabré decirlo.
1: ¿Qué es lo que eres tú?
0: ¿Quién eres? Por favor, para podernos dirigir nosotros contigo.
1: ¿Quién eres tú?
0: Terminación 9162. Y por favor, dinos para dirigirnos tu nombre. Si lo quieres decir, si no lo quieres decir, está perfecto. No pasa nada. Y si no eres Kenny. Pero para todas las personas que a lo mejor no saben cómo participar cuando les decimos es momento de registrarse, no se preocupen. Oigan, a ver.
1: En este momento vamos a hacer un curso propedéutico.
0: Yes.
1: Del registro de participación radiofónica.
0: ¿Okay? En este caso, él o ella pregunta sobre el Cirque du Soleil, pero aplica prácticamente para todas las dinámicas.
1: Hagamos un ejercicio ilustrativo, Mauricio. Es decir,
0: sí.
1: Yo soy, ¿te parece que me llame en este momento Perenganito de Abraham?
0: Yo puedo ser Sultanito Suárez.
1: Sultanito Suárez y sí. Perenganito de Abraham. Ok, sí. Yo Perenganito de Abraham estoy escuchando el programa de Sultanito Juárez.
0: Ajá.
1: ¿No?
0: Suárez.
1: Suárez, exacto. ¿Suárez o Juárez?
0: Suárez.
1: Es que Juárez suena más chido, ¿no?
0: Pero Sultanito Juárez. Suárez, amigo. Ay, por favor. Ok, entonces, es mi sueño.
1: Por favor, okay. Ayúdame diciendo, ¿qué tal? Yo soy Sultanito Suárez. Y,
0: ¿qué tal? Yo soy Sultanito Suárez.
1: Y estoy. Vamos a tener boletos para. Por favor.
0: A ver. 3, 2, 1. ¿Qué tal? Yo soy Sultanito Suárez y tendremos boletos para Cirque du Soleil Echo, que ya está en temporada, ¿eh? Hasta el 1 de noviembre, muchachos.
1: Y entonces yo, Perenganito de Abraham, diré algo como: oh my god.
0: Oh my god.
1: Sultanito Suárez tiene boletos para el Cirque du Soleil. Y yo quiero estar ahí. ¿Cómo será la manera en la que puedo registrarme? Voy a escuchar un poco más para ver si Sultanito Suárez dice la mecánica sobre cómo registrarme. Sí, seguiré escuchando su programa.
0: ¡Ay, pues aquí está muy bien! Tenemos boletos para el Cirque du Soleil Echo. Yo soy Sultanito Suárez a través de los 40-102.7. Y a Maribel Galindo les queremos y a toda la gente que no sabe cómo participar, escuchen a continuación cómo va la dinámica.
1: ¡Qué interesante! Yo quiero saber.
0: Escuchen. Yo soy Sultanito Suárez.
1: Y yo, Perenganito, me escuchando.
0: En este caso, para el Cirque du Soleil, el hashtag. ¿Qué debes anotar? ¿Qué es el hashtag? Te estás preguntando. Yo soy Sultanito Suárez.
1: Exacto.
0: El hashtag es. Es que es un programa donde la interacción es en tiempo real. Con
1: no,
0: la gente.
1: Es que se está escuchando Sultanito Suárez y también se está escuchando Perenganito en su casa.
0: Sí, digo, claro,
1: exacto. Es mi pregunta. Sí, ¿cuál es Sultanito Suárez?
0: Entonces, en este caso, el hashtag

0: es el signo de gato. El que es cuando juegas gato.
1: Ah.
0: O cuando es el signo de número. Ese es el hashtag.
1: Ok.
0: Entonces, Sultanito Suárez, que soy yo, pides, en este caso, Cirque du Soleil en los 40, todo junto como hashtag.
1: Ok.
0: Ese es, digamos, la etiqueta para nosotros saber que estás participando para Cirque du Soleil en este caso.
1: Ok.
0: Y tu nombre completo. Eso en tu en el WhatsApp, en la conversación, a través del 3310900040.
1: Ay, voy a llamar a la cabina, voy a llamar a al teléfono de cabina de Sultanito Suárez porque todavía no me quedó claro. Ay, ojalá que entre mi llamada.
0: No. Atención, atención, prenganito. Yo soy Sultanito Suárez.
1: Ay, a ver si Sultanito Suárez me contesta mi llamada al aire.
0: No te vamos a contestar, muchacho. Contesta. No te vamos a contestar.
1: Contesta, Sultanito. Contesta.
0: Bueno.
1: ¿Hola? ¿Hola?
0: ¿Bueno?
1: ¿Estoy llamando a la cabina de Sultanito Suárez?
0: ¡Sultanito Suárez, soy yo! ¿Cómo estás? ¿Quién eres?
1: Yo me llamo Perenganito de Abraham.
0: ¿Qué onda, Perenganito de Abraham? ¿Qué quieres?
1: Oye, Sultanito de Abraham. Tengo unas dudas. Lo que pasa es que quiero registrarme para ganar el pase doble para el Cirque du Soleil y no sé si estoy haciendo los pasos correctamente. A ver, si entendí bien, lo único que tengo que hacer es escribir al WhatsApp del Cel de los 40, que es el 3310900040. Escribir mi nombre completo y además, usando el signo de número o de gato, poner el hashtag Cirque du Soleil en los 40.
0: Es correcto, así Maribel como lo hiciste. Fíjate, perdón que me salga de personaje, pero es que mucha gente lo está haciendo en estos momentos y hay varias dudas que quiero aclarar.
1: Okay.
0: Porque mucha gente comete estos errores.
1: Venga.
0: Ok, por ejemplo, en este caso Maribel ya lo está haciendo tal cual, así debe ser, así como tú lo hiciste. ¿Guardia? Maribel, pero en este caso está incorrecto porque no está correctamente escrito Cirque du Soleil y los 40 va con número, no con letra.
1: Ah, ok. Siempre que nosotros pidamos un hashtag que diga en los 40, los 40 se escribe LOS y el número 40.
0: Correcto.
1: Los 40.
0: Porque así es la marca.
1: Y ya no nos llamamos los 40 principales.
0: Ya,
1: ¿verdad?
0: No es así, ya no.
1: Los 40, somos los 40.
0: Los 40 es con los, obviamente con letra, y 40 con número, porque exacto, así es la marca, muchachos. Así no es porque Perenganito Suárez y
1: y fulanito de Abraham quieran hacerlo.
0: No es porque seamos mamones. No. Es exacto, porque así es.
1: Así es.
0: Pero ahí les va. Yo sé que Cirque du Soleil de repente a algunas personas les va a costar trabajo escribirlo porque, bueno, es una combinación de palabras en francés y en inglés. Entonces es complicado. Si tienen algún tema o alguna duda, siempre en nuestras redes sociales, Facebook sobre todo e Instagram, van a poder encontrar la dinámica escrito correctamente Cirque du Soleil, en este caso, en los 40 y cualquier dinámica.
1: Está súper sencillo, mira. Cirque du Soleil se escribe Cirque, como si fueras a escribir circo, pero escribe Cirque con Q, ¿no?
0: Correcto.
1: Cirque du, ¿no? O sea, es D. ¿Es D-U o D-O, amigo?
0: Es D-U.
1: Es D-U, ¿verdad?
0: Es Cirque du Soleil.
1: Y se escribe Soleil.
0: Correcto.
1: Así de simple.
0: Pero si tienen duda, chéquenlo.
1: Cirque du Soleil.
0: Chéquenlo. Siempre, ¿cómo se dice? Siempre publicamos esas dinámicas. Como tiene que ser exactamente.
1: No sabemos si todo lo que acabamos de hacer resultó en un esclarecimiento de las reglas o les generó a ustedes más confusión, pero lo cierto es que dimos nuestro mayor esfuerzo.
0: Dice, ¿cómo decirnos mensos sin decirnos mensos? ¡No! No, es que yo estaré igual que ustedes. Yo sé de qué se trata porque nosotros hacemos las dinámicas, por supuesto, pero por eso queremos aclarar y sobre todo yo siempre les digo que se metan a las redes sociales y chequen la dinámica porque ahí viene escrito como tiene que ser.
1: Arroba los 40 GDL.
0: Y también en los 40 Guadalajara en nuestro Facebook. Búsquenla. Yo sé que van a ver un montón de contenido, pero búsquenla para que lo escriban tal cual tiene que ser. Y tiene que estar todo junto, muchachos. El nombre no, ese sí puede estar separado. Pero el evento como tal sí tiene que estar junto con el hashtag Cirque du Soleil en los 40.
1: Así de simple.
0: No importa si lo hacen en minúscula, en mayúsculas, minúsculas, mayúsculas, no importa. El punto es que lo hagan correctamente para que nosotros podamos registrar que están participando para ese evento. Ya muchos lo están haciendo. Muy bien, háganlo solo una vez. Solo okay, una vez. Y ya después diremos el siguiente requisito, en este caso, para llevarse los boletos de Cirque du Soleil Echo, que estará hasta el 1 de noviembre. ¿Tienen alguna otra duda? Hoy vamos a abrir buzón de dudas.
1: Ok.
0: Hoy hay que abrir buzón de dudas al 3310900040 sobre las participaciones, sobre Titanes el concierto, sobre todo lo que se viene. Con mucho gusto les daremos esas respuestas.
1: Y también sobre nuestra vida amorosa. sentimental,
0: pues no, ahí no existe, ni y financiera. En mi caso no existe.
1: Pregunten lo que quieran sobre nuestra vida financiera, amorosa o así.
0: Es correcto. En este caso, Miriam Denis lo hizo correctamente, lo está haciendo correctamente. Dice Edgar Salazar, Cirque du Soleil, saludos amigos, se me hace que me confundieron más a la raza. Esperamos que no.
1: Nah.
0: Pero seguimos en las dudas, en este buzón de dudas 33 1090 0040.
1: No, ¿sabes qué? Fue un éxito porque estábamos recibiendo muchas participaciones justo en este momento. Así
0: exacto.
1: Que, nombre completo y el hashtag Cirque du Soleil en los 40. Y con un poquitín de suerte podría ser tú el ganador.
0: Es correcto, y en este caso están participando para Romeo y Prince en los 40. Lo hiciste correcto, Juan José. Nada más que ahorita no estamos regalando de esos de ese evento. Pero ya estás registrado. Vaya.
1: Oye, pero no que en ese cuando hace el registro de la dinámica, ¿no, verdad?
0: Sí.
1: ¿Por?
0: Es que ¿sabes cuál es el tema? Es que nosotros somos la radio de los conciertos.
1: Sí.
0: Y punto.
1: ¿Cómo Natalia?
0: Sí.
1: ¿Jiménez?
0: Sí.
1: Ay, cómo la quiero.
0: ¿Cómo quiero a Natalia Jiménez? Qué padre, o sea, qué vocerrón tiene.
1: Qué guapa.
0: Bendición y qué oportunidad de escucharla en vivo, por cierto.
1: Sí, sí.
0: ¿Verdad? Aquí en los 40, la escuchas. Sí, sí, sí.

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0: Estamos de regreso, te quiero tanto, los auténticos decadentes y los Caligaris. Los auténticos Caligaris.
1: Tremenda fiesta la que se viene, ¿eh? Oigan,
0: con Patén Rococó también.
1: Veo. ¿Cómo?
0: Con Patén Rococó también.
1: Ah, yo dije, yo quiero una cocada. Se me antojó una cocada.
0: ¡Una cocada!
1: Oigan, hay muchas personas preguntando si lo hicieron correctamente. La mayoría sí. Hay algunos, por ejemplo, que están confundidos con el hashtag. El hashtag va con el evento, la etiqueta del evento, no en los 40. Por ejemplo, Cira Fabiola puso hashtag los 40 y aparte sí puso Cirque du Soleil Eco. No, es Cirque du Soleil en los 40. Tu nombre completo y listo.
0: Es que nosotros lo que hacemos cuando... A ver, recibimos participaciones por un montón de dinámicas y de boletos y conciertos, ya saben, ¿no? Somos la radio de los conciertos. Entonces, para nosotros es muy fácil utilizar el hashtag, porque así podemos filtrar todos los mensajes que están participando. Por ejemplo, del Cirque du Soleil, nosotros en el buscador de nuestro WhatsApp ponemos hashtag Cirque du Soleil en los 40. Y entonces nos aparecen en automático, en el orden en el que llegaron, todos los mensajes que están participando así.
1: Correcto.
0: Por eso es importante que lo escriban correctamente, sin faltas de ortografía, sin espacios. Cuando pedimos el registro, es justamente para eso.
1: Por ejemplo, ahorita acaban de mandar uno que dice Cirque du Soleil en los 40, pero todo separado.
0: Okay.
1: Así no lo podemos encontrar porque al momento de buscarlo nosotros,
0: buscamos el hashtag
1: y ya no me aparece el tuyo. Entonces, insisto también, si tienen dudas, chéquenlo en redes sociales.
0: Exacto.
1: Con calmita, chéquenlo. Y con uno solo que manden, ya está el registro. Que es lo más importante. Ya después es escuchar cada turno en vivo para ver si hay alguna dinámica adicional como nosotros normalmente lo hacemos.
0: Correcto.
1: ¿Saben? O sea, en ese momento. Pero si quieren saber exactamente cómo se debe describir, chéquenlo en redes sociales. No les quita ni un minuto.
0: Correcto.
1: Y lo pueden hacer para que estén seguros ustedes de que está el registro correcto.
0: Ok.
1: Y aquí, por ejemplo, no tiene nombre, pero terminación 56 lo puso separado y eso ya no nos va a aparecer cuando busquemos nosotros la etiqueta.
0: Así es.
1: Entonces, ¿alguna otra duda? Estamos en buzón de dudas, no de quejas. De dudas.
0: Exacto.
1: Buzón de dudas al 3310900040. Pregunten de dinámicas de los 40, de nosotros personalmente, aprovechen, ¿eh?
0: ¿Tú tienes duda, amigo?
1: Ahorita no, amigo. Creo que ya meterme una duda ahorita adicional ya me pondría la mente en revoluciones que no son aptas ni saludables para una persona como yo.
0: Estoy completamente de acuerdo.
1: Pero ustedes sí, pregúntenoslo. ¡Pregunte! Ándale, terminación 56. Ya lo hiciste correcto. Falta tu nombre completo y ya estás participando.
0: Es correcto.
1: Así de fácil.
0: Qué bonito es este programa.
1: Pues es que nosotros queremos que lo hagas correctamente.
0: Educativo, ilustrativo, ganador.
1: ¿Tú tienes alguna duda?
0: ¿Qué será? Sí, sí tengo una pregunta.
1: A ver.
0: ¿Por qué mi querido Mau?
1: Y yo acá me veo.
0: Pero tú ya disociado, ¿no?
1: Yo acuérdate que no me llamo Mau, ¿eh? Soy Sultanito Suárez.
0: Y te encuentran en redes sociales como @SS.
1: Ajá. ¡Ay, me encanta! Sultanito Suárez, SS en redes sociales.
0: Y entonces, ay, ¿cómo se llama ese muchacho? ¿Screenshot?
1: También, como quiera, como que usted quiera. Pero a ver, amigo, cuéntame.
0: De verdad. Ay, es que no sé si decirlo al aire.
1: ¿Me la vas a rayar?
0: No, es una duda genuina sobre... No, es que no es políticamente correcta.
1: No.
0: Es más, te lo digo fuera del aire y tú me dices si es conveniente decirlo al aire o no.
1: Ok.
0: ¿Te late?
1: Ok, me late.
0: Porque sí es una duda genuina que tengo.
1: Ok. Ay, ya me puse nervioso. Dice, sáqueme una duda. ¿Van a regalar boletos para Panteón Rococó? Dice Rafael.
0: Sí, vamos a regalar.
1: Sí. En esta cabina no. O sea, en este. Ahorita en esta cabina no. Pero más adelante.
0: El día de hoy no, pero...
1: El día de ahora no.
0: En los próximos programas sí vamos a tener acceso.
1: Dice, si me dan unos boletos, les regalo un café. ¡Ay!
0: ¡Ay, esa ganga!
1: ¡Ay, así tampoco!
0: ¿Y esa ganga?
1: ¡No, hombre! No, ¿cómo creen? O sea, nosotros no podemos ofrecer nada a cambio de nada, pero ustedes pueden participar.
0: Y ténganos paciencia también y recuerden que hay muchas personas, decenas y decenas de personas intentando conseguir los boletos que también ustedes quieren y alguien tiene que ser afortunado, pero tengan paciencia y sepan también tener tolerancia a la frustración.
1: Hoy nomás a este igualado Alberto dice, entre duda y duda, la más ve... Saludos, Sultanito. Alberto, no te da vergüenza.
0: La más...
1: Ajá.
0: ¿La palabra con T?
1: Alberto, no te da vergüenza. Pero bueno. Pero ¿qué? Tienes razón.
0: Mira, Alberto, qué vergüenza que a tu edad,
1: en lugar de estar en la escuela,
0: estés
1: comentándole a Pepe y Mao.
0: Ajá. Y no te hagas, que tú también jugaste, güerejo.
1: Tú también jugaste fútbol, ¿eh? ¿Eh? Ay, como yo quiero. Dice, oye, otra duda. Ah, aquí nos preguntan.
0: Sí.
1: Datos duros sobre Titanes el concierto.
0: Venga.
1: Todavía no tenemos esas preguntas. No puedo ni siquiera decir al aire, o sea, la pregunta.
0: Está preguntando que qué, cómo, cuándo.
1: Está así, preguntando, ¿no?, fecha concreta. Todavía no podemos decir nada porque ni nosotros sabemos.
0: De verdad que si lo supiéramos, yo creo que ya estuviéramos. Como estamos tan mensos, ya lo hubiéramos filtrado, ¿no?
1: A mí lo que me llama la atención es que ¿de dónde sacas tanta información?
0: Sabes que nosotros somos como el Tom Holland de la radio. Ya sabes que Tom Holland siempre lo han agarrado a palos porque dice que siempre se le sale cosas del argumento y de la historia de las películas de Spider-Man que está grabando, ¿no?
1: Ajá.
0: Entonces lo regañan y la gente de Marvel está sobre él. Así seríamos nosotros. Por eso no se nos revela esa información importante. Porque si ya lo supiéramos, estuviéramos, ay, que no saben cómo va a ser el día de, ¿no?
1: Chismosos.
0: Claro.
1: No, no por chismosos mala onda, sino porque no sabemos guardar
0: tarugos
1: secretos. Ajá, idiotas. La neta.
0: Qué bonito es cuando uno se insulta, ¿no? O sea,
1: es que hay que ser realistas, amigo.
0: Uno se insulta y está padre, pero no te llega a decir tarugo a alguien más porque que como que
1: ahí sí me siento.
0: Claro.
1: Dice por acá Gabriela Marañón. O sea, hace su participación.
0: ¿Marañón? ¿De verdad se pide Marañón?
1: Magallón. Bueno, es que lo puso lo incorrecto hace rato.
0: Okay.
1: A ver, Gabriela, Magallón. Pusiste un hashtag con todo Cirque du Soleil en los 40 y tu nombre pegado. Y no, van separados. Y Circo lo pusiste incorrecto. Es Cirque du Soleil en los 40 y aparte tu nombre completo.
0: ¿Sí?
1: Si tienes duda de cómo se escribe correctamente, insisto, chequen en redes sociales el Facebook y el Instagram de cómo van los hashtags de cada promoción, porque cada una cambia. Tampoco los adivinen, ¿sale?
0: Ok.
1: No los adivinen. Dice, duda, si participo ahorita para lo de Cirque du Soleil, ¿puedo participar también para Panteón Rococó o sigue siendo la política de 3 meses? Eso no ha cambiado.
0: Cualquier dinámica, cualquier boleto, cualquier experiencia, cualquier cosa por la que ustedes estén participando, digamos que están bloqueados de nuestros sistemas de ganadores hasta que transcurran 3 meses desde la última vez que ganaron.
1: Así es. De
0: justo
1: todos
0: para
1: modos,
0: darle oportunidad a los demás, Mau.
1: Claro,
0: ¿no?
1: Yo te recomiendo, te puedes registrar para varios eventos, eso sí, y puedes resultar ganador.
0: Pero solo para uno.
1: Para solo uno, claro. Y depende, cada dinámica, cada cabina tiene diferentes dinámicas, además de el registro. Así que escuchen. Dice, no los encontraba.
0: ¿Por?
1: Pero creo que ya está el correcto. ¿Correcto, Fabiola? Fabiola Torres, ya estás participando correctamente. Ven, si se puede. Dice, ¿por qué no regalan video, boletitos vía telefónica?
0: Sí, hemos regalado. Y
1: claro.
0: De hecho, lo hacemos muy seguido.
1: Nada más que, muchachos, en este caso nosotros marcamos.
0: Exacto, nosotros no recibimos las llamadas.
1: En este caso, Pepe y Mau.
0: Porque somos unos niñazos y a nosotros nos gusta generar las marcaciones.
1: Claro, o sea, claro, nosotros tenemos la tecnología de este lado. Pero sí regalamos por vía telefónica. Claro, no siempre, pero sí lo hacemos.
0: Es más, ¿qué te parece, Mau? Que el acceso que tenemos para el Cirque du Soleil, de los que ya se han registrado, de los que todavía se pueden registrar, en la siguiente intervención le llamemos para conocer si es ganador o ganadora.
1: Me gusta la idea.
0: ¿Te late? ¿Se puede?
1: Me gusta la idea, ya que tanto están diciendo de vía telefónica.
0: A nosotros no nos estén ratando, ¿eh?
1: A nosotros no.
0: Están diciendo cosas porque nosotros lo primero que hacemos es ir ahí, como decía mi mamá, y entonces ahí vas, ¿verdad? Si te estoy diciendo que no, ahí vas. Pues sí, así somos.
1: Entonces, registrados están y siguen escuchando porque en la siguiente dinámica vamos a marcarle a alguien.
0: Okay. Y advertidos están.
1: Dice, dice, ya valió, tú estoy bloqueado porque la pasé bien con Sans. No estás bloqueado, Rafa, como tal, sino que no puedes participar.
0: O sea, tú vas a participar, pero cuando estemos a punto de decir, ah, este puede ser ganador, ya sabes que nosotros consultamos nuestro sistema mimetizador especializado en consulta de ganadores previos. Y entonces, si vemos que estás ahí inscrito y que ya han pasado 3 meses, entonces decimos,
1: de hecho, lo tengo abierto, amigo. Como nosotros no podemos participar, no estamos en la lista.
0: Ajá.
1: Entonces, técnicamente, pues
0: o sea,
1: va a sonar.
0: En este momento, Sultanito Suárez está ingresando su nombre. Miren, de verdad.
1: Puse José Alfredo Nuño.
0: Ok, exacto.
1: Entonces, si suena esto, ya lo tengo, literal, ¿eh?
0: Ajá.
1: Si suena esto.
0: Oh, ay.
1: Es que sí puedes participar.
0: Oye, y que lo ingresaras y que no sonara. Hubiera sido terrible para mi reputación, ¿no?
1: Porque sería registrado, ¿no? Búscame yo, a ver, voy a buscar Sultanito Suárez.
0: Estamos jugándonos la vida en esta intervención de radio.
1: ¡Ay, no estoy! A ver, voy a poner a Claudia Chávez. A ver. Voy a verificar aquí, a ver, Claudia Chávez. A ver,
0: okay.
1: Vamos a ver.
0: ¿Qué?
1: ¿Qué? ¿Cómo que Claudia está en la...? Ah, no. Es que es una persona que se apellida igual que Clau, pero tiene otro apellido, claro. O sea, segundo apellido. Pero no lo encuentro.
0: ¿Y nosotros qué?
1: No lo veo, espérense. A ver, un ta, no veo, no me aparece, no me lo... no. Es que ¿sabes por qué?
0: Ah, claro, porque el nombre del programa dice Claudia Chávez.
1: Exactamente, claro. Dice Live Claudia Chávez y Mau. Ya. Aquí está, ya. Que ganaron boletos para CD9. Entonces, por, okay, eso está, por eso está registrado así. Aquí todo está escrito, muchachos.
0: De verdad, ustedes no saben, pero nosotros llevamos un minucioso registro de todos los que nos están escuchando todos los días desde hace más de un año que comenzó Pepe y Mau. O sea, sabemos hasta su talla, su peso, su estatura. Sabemos. Nah, no es cierto.
1: Y claro, si han mandado también packs, también lo sabemos. Ah, ok, o sea, siguen registrándose. Los que ya se registraron ya no lo hagan, pero los que no, Cirque du Soleil en los 40, nombre completo. Y en la siguiente intervención decimos cómo vamos a marcarle a las personas, a la persona posible ganadora que esté registrada para Cirque du Soleil.
0: Exactamente, por lo pronto. Más música, ¿no?
1: Ay, qué bella.
0: Ah, bellísima. Ah, oh, bellísima.
1: Bellísima.
0: Bellísima.
1: Somos Pepe y Mau. Bueno, somos Sultanito y Perenganito Suárez. Aquí nos, ¿sí?, 40.
0: ¿Sí? Pepe,

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1: 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Jalisco inició su campaña de vacunación contra influenza y COVID-19, que concluirá el 2 de abril de 2027. Las dosis se dirigen principalmente a menores de 5 años, adultos mayores, embarazadas, personal de salud y personas con enfermedades crónicas. La vacunación contra el virus del papiloma humano continuará hasta julio. 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En México, más del 15% de la población presenta síntomas depresivos y 8 de cada 10 personas con problemas de salud mental no reciben atención oportuna, advirtió la Universidad de Guadalajara. Llaman a fortalecer la prevención, las redes de apoyo y el acceso a un tratamiento psicológico. Los 40. Charros de Jalisco comenzó la temporada 2026-2027 de la Liga Mexicana del Pacífico con una victoria de 8-5 sobre los Jaguares de Nayarit. El encuentro se disputó ante un estadio panamericano lleno. Hoy, el equipo jalisciense visitará nuevamente a Nayarit. Te presento la información, Elba Eunice Mercado.
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0: Bass Persuades.
1: De Miley Cyrus. Cuando son las 5 de la tarde con 7 minutos. Oh, sí.
0: Yo soy Sultanito Suárez.
1: Y yo soy Perenganito de Abraham.
0: ¿Por qué de Abraham?
1: Suena padre, ¿no?
0: Me gusta, suena rimbombante como los de Abraham de allá del poniente.
1: Perenganito de Abraham.
0: Y luego Sultanito Suárez me gusta, como que rima, ¿sabes?
1: Es que, como, o sea, sí eres un sultán, pero es un sultanito.
0: Chiquitito.
1: Exacto.
0: Chiquitito nada más. Oigan, ¿qué creen? ¿Qué creen? Ay, ¿qué creen?
1: ¿Qué?
0: Se acerca un momento titánico.
1: ¿Cuándo?
0: Todavía no sé, no me han dicho. No me han dicho.
1: ¿Y quién va a estar?
0: No me han dicho, amigo. No tengo acceso a esa información todavía. Pero lo que sí es que viene un suceso titánico.
1: Correcto.
0: Próximamente en Guadalajara.
1: Ay,
0: ¿se les dijo o no se les dijo? Ustedes estaban preguntando desde julio de que titanes. Y nosotros, ¿qué? ¿Qué? ¿Cómo? ¿Qué? ¿Qué? Haciendo los güeyes, ¿verdad?
1: Ajá, así que ¿cómo? ¿Qué?
0: ¿Cómo? ¿Quién? ¿Qué? Pues se está cumpliendo. Así que el viernes.
1: Ajá.
0: No se pierdan toda la programación, que tendremos detalles, más detalles de Titanes, el concierto.
1: Va a estar espectacular, porque ¿saben qué? Algo que me encanta es la frase con la que remata la comunicación que hasta ahorita ustedes han escuchado, que es la música nos hace titanes. O sea, cuando tú escuchas tu música favorita y tu artista favorito, te sientes poderoso, te sientes imponente, sientes que eres que todo lo puedes. Entonces sí, efectivamente, la música nos hace titanes. Y muy atentos porque el próximo en con la presencia de
0: y luego vamos a escuchar.
1: Ajá. Y además, como gran sorpresa, ¿no?
0: Sí.
1: Bueno, todo eso, el próximo viernes ustedes lo van a conocer. Pero, ¿sabes qué me encanta además? Que el público de los 40 desde hace tiempo ya estaba preguntando: ¿y qué pasó este año, Titanes? ¿Qué onda? Pues ya.
0: Ya. Oigan, y más pistas también en @los40GDL en Instagram. Hay más pistas allá. Pero bueno, basta. Basta, porque
1: basta 1, basta 2, basta 3, basta 4, basta 5, basta 6, basta 7, basta 8, basta 9,
0: basta.
1: L. Nombre.
0: Lizeth.
1: Apellido.
0: Lingadiga.
1: ¿Qué es Lingadiga?
0: Sí existe, amigo.
1: Claro, búscalo. Que no.
0: Sí.
1: Oye, Gemini, ¿existe el apellido Lingadiga? Está buscando. Ajá.
2: No hay registros oficiales ni presencia conocida de ese apellido en bases de datos.
0: ¿Cómo no? Creo que sí.
1: Ya perdiste.
0: Bueno, Lomelí.
1: Ciudad.
0: Lituania.
1: Ay, ¿no es un país? Bueno, vale, ciudad o país, está bien.

0: Fruta.
1: Lichi.
0: ¿Lichi?
1: Lichi.
0: ¿Los lichis es una fruta?
1: Claro,
0: ¿es un fruto?
1: Amigo, por supuesto.
0: ¿Y dónde se dan o qué?
1: En la, pues,
0: ¿en el árbol de
1: en
0: lichi?
1: ¿En el árbol, sí, de lichi?
0: ¡Ay, manches!
1: ¡Sí, es una fruta!
0: La lichi es cuando dicen... entonces, ¿qué quieres? ¿Un cafecito con lichi?
1: Mira, ¿no? mira, el lichi es una fruta tropical originaria del sur de China.
0: Oh, soy maldito ignorante. Ok. ¿En qué íbamos? Ya dije... ¡Animal!
1: Loro.
0: ¡Ay, Mauricio! Y por último, cosa.
1: Uy, lengua. Ah, no es una cosa, ¿verdad?
0: Ganaste, güey.
1: Bueno, si es una lengua así. Ganaste. Oigan, a ver, basta porque nosotros tenemos boletos
0: basta para hacer eso.
1: Eco. Oigan, en la siguiente intervención le vamos a marcar a alguien. Ya okay. Sabemos cómo vamos a hacer la dinámica para saber a quién marcarle, pero les vamos a decir en la siguiente. Así que es la última oportunidad para registrarte.
0: Nombre completo.
1: Cir du Soleil en los 40 de manera de hashtag.
0: Y tu nombre completo.
1: Y tu nombre completo.
0: Y si tienes algo de suerte... te estarías llevando, si es que contestas la llamada y contestas correctamente la dinámica y haces el reto que nosotros estemos dispuestos a hacer para ti, estarías yéndote a disfrutar de la función, si no me equivoco, es de la función del día de
1: Tomorrowland.
0: Exactamente, el día de mañana.
1: Así que no te puedes perder la oportunidad de participar para ver Cirque du Soleil Echo en Guadalajara. Mientras tanto, algún día.
0: O sea, de la gueto, ¿no?
1: Bueno, también Yandel.
0: ¿Sí, de verdad?
1: Sí.
0: Ah, pues sí, Yandel.
1: Aquí nos 40.
0: ¿Cómo dice Yandel?

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0: Arrópame en tu cama, dice. Ay. Imagínate ser José Madero. Arrópame. Y tener el pegue que tiene el muchacho.
1: Imagínate ser José José y tener el pegue que tenía.
0: No, no, pues es otro pegue que sigo teniendo. De hecho, ese tipo de pegue sí lo tengo. Pero tú puedes tener un pegue de suerte, porque estamos a punto de marcarle a alguien para ganar los boletos de Cirque du Soleil Echo. ¡Ojo! El hecho de que te marquemos no te hace automáticamente ganador o ganadora de estos boletos. Vamos a hacer alguna malicia. Pero a ver, ¿cómo vamos a marcar? ¿Cómo vamos a decidir a quién marcar, Pepe?
1: A ver, vamos a hacer que el mismo público decida. Vamos a pedir el apoyo. Apoyo, pollo, pollo. O sea, no de pollo, sino de apoyo de
0: a las chicas de verdad les gusta el pollo frito.
1: Vamos a pedir la ayuda de algún radioescucha de Pepe y Mau, algún radioescucha de los 40, que no esté participando por los boletos del Cirque du Soleil. ¿Ok?
0: Yes.
1: Que no esté participando y que en este momento, a través del WhatsApp de los 40, nos pongan un número entre el 0 y el 9.
0: Yes.
1: ¿Va? Así, rápido. Número entre el 0 y el 9. Primer mensaje. A ver, ahí está.
0: Ahí está. Ya, 8.
1: 8, ok. Primer mensaje, terminación 8, Mau. Que nosotros veamos dentro de los recibidos con el hashtag Cirque du Soleil en los 40. Entonces, él sería el afortunado o afortunada para recibir la llamada.
0: Primer conversación que vea con el registro con la terminación 8. De aquí de arriba hacia abajo, que ya lo tengo, aquí está.
1: Ajá.
0: Ya lo vi, le vamos a marcar. Primero a ver si nos contesta. Ya que nos conteste, vamos a ver qué onda.
1: Vamos a ver.
0: A ver, este es el número. Pero, antes tengo que checar.
1: Vamos a revisar en nuestro sistema especializado de detección ya de ganadores, premios y anexos de la República Mexicana.
0: A ver.
1: Ajá, automático.
0: ¿Y ese de qué? Espérame, es que no me está jalando esta madre. ¡Ay, perdón!
1: lo que Mauricio quiso decir es que no estaba funcionando correctamente.
0: ¡Ah!
1: A ver, otra vez.
0: Eso quiere decir que sí puede participar. Entonces,
1: suena riquísimo. Como es como de una invitación a. Adelante, participe.
0: Ajá, es como de. ¿Sí puedo? O sea, adelante, es un paso más.
1: Usted puede.
0: Entonces, hágalo, vamos a marcar mismo en este preciso momento. Ok. Ay, Dios. Ay, qué nervios. Ay, ¿qué dice?
1: No sé si yo lo. No sé, no lo estoy escuchando acá, pero.
0: Ay, yo estoy escuchando.
1: Es que seguramente lo tenemos en allá, ¿no? Sí, lo escucho como que muy, muy lejano, pero.
0: ¿Nos escuchas tú? A ver, aguántanos ahí en lo que checamos aquí un tema de.
1: Mientras esto sucede, tendrán una exquisita interpretación de Pepe Nuño diciendo: ¡Bienvenido al nuevo yo! ¡Ven, arrópame! ¡Bom, bom, bom, bom, bom, bom, bom!
0: Es tu canción favorita esa, ¿verdad?
1: Esa es mi canción favorita. No, pero tú no te desesperes, terminación 8, que desconocemos exactamente cuál es tu nombre.
0: ¿Ahí
1: tu
0: nos apellido. Escuchas?
1: A ver, ¿hola? Ah, yo creo que sí.
0: Un segundito, seguimos obviamente.
1: ¡Bienvenido al nuevo yo! ¡Ven, arrópame! mientras tanto... Y yo voy a contarles un chiste que la verdad me gustó mucho y estoy seguro que a ustedes también les va a gustar. Es donde que llega una chica, llega un señor con una chica y le dice: oye, ¿tú eres la hija de los aspersores? Y entonces voltea la chica y dice: ¿la hija de los aspersores yo? Claro que no, claro que...
0: A ver, amigo, ahí nos escuchas también.
1: Creo que no, ¿verdad?
0: Creo que no.
2: Lo escucho.
1: ¡Ay! Ahí se hizo estás. La luz. Te estabas escondiendo, ¿verdad? ¿Cómo te llamas? ¿Con quién tenemos el gusto?
2: ¿Qué tal? Mi nombre es David Bonales.
1: ¡Ay, David Bonales!
0: Gusto. ¡Ay, los Bonales de allá del sur!
1: Oye, ¿tienes voz como de niñazo, David Bonales? ¿Qué tan niñazo eres? En una escala del 1 al 10, ¿qué tan niñazo te consideras?
2: No, un 9.
1: O sea, jamás has probado la torta ahogada en bolsita, David Bonales.
2: Solo la coca, las chiquitas, las coquitas.
0: ¡Ay, mira! Oye, David, entonces estás participando por boletos, ¿verdad?
2: Sí, ¿para qué? El Cirque du Soleil.
0: Ah, excelente. Mira, ahí te va. Ya vas un paso adelante. Ya vimos que tú fuiste el primer mensaje que yo vi acá, con terminación 8, que es tu número. Pero falta una dinámica que te vamos a proponer, Pepe y yo.
1: Pregunta a David Bonales. ¿Con Bonales?
0: ¡Ay, se me atajaron unos bonles!
1: Está bien chido. A partir de este momento vas a hacer en la llamada David Bonales.
2: No, no eres el primero que me lo dice así, ¿eh?
1: ¡Qué chido! Bueno, menos mal no te dicen bongles. Ok, no, no te creas, David. ¿Cómo va tu experiencia de turista? Por ejemplo, ¿alguna vez has viajado a Francia?
0: A llorar.
2: A Francia aún no, todavía no.
1: ¿Alguna vez has viajado a Canadá?
2: A Canadá tampoco, amigo.
1: ¿Algún país francoparlante, quizás? O sea, que hablen francés, ¿no?
2: No.
1: Ay, pues mi querido Daniel, que te tengo noticias. Te tengo noticias, porque el reto para que tú te puedas llevar este acceso doble para la función del día de mañana, para el Cirque du Soleil, que se presenta la Gran Carpa Soleil en Plaza Patria. El reto es muy sencillo. Digo, ¿por qué te preguntaba eso? Porque seguramente iba a ser más fácil si es que ya hubieras visitado alguno de estos sitios, lugares, naciones o ¿verdad? Latitudes del mundo. El reto está en que hay una frase que nosotros vamos a decir en este momento en español. David Bongles. La frase es muy sencilla, Mau.
0: Es muy sencilla, querido David. Queremos básicamente que nos digas en francés.
1: Ajá.
0: Nos digas en francés, exacto, una frase que tiene que ver mucho con Cirque du Soleil Echo, que es este show que presenta Cirque du Soleil. Entonces,
1: la frase en español es:
0: el futuro sigue siendo brillante.
1: ¿Ok?
0: El futuro sigue siendo brillante.
1: Mi querido David, en este momento te vamos a dar 3 segundos para que te prepares y nos tienes que dar tu mejor francés diciéndonos la frase: el futuro sigue siendo brillante. Entonces, a la cuenta de 3.
2: No, sigue siendo brillante.
1: A la cuenta de 2 y a la cuenta de 1. ¡Ahora!
2: La avenida brillante.
1: Otra vez, por favor, David Bongles.
2: ¿En francés?
1: En francés.
0: ¿En francés?
2: La avenida brillante.
1: La avenida es brillante, dice.
0: Bueno,
1: dice,
0: depende, la avenida es brillante.
1: La avenida es brillante, Tina.
0: ¿Y el futuro? ¿El futuro sigue siendo brillante?
1: A ver, muy sencillo, David. Ya vimos que más o menos medio mascas el francés. ¿Cómo se diría en francés? Pepe y Mau están exquisitos. Pepe y Mau están exquisitos. ¿Cómo se diría en francés, David?
2: Pepe Mau es exquisito.
1: Otra vez, por favor, David. Y ya es todo lo que te va a pedir. Ajá, pero bien, o sea, danos el tono, antes de que, danos el tono francés, ¿ok?
0: Ajá, la acento.
1: Ajá, dame, o sea, que yo sepa que diga el perro. O sea, necesito ese tono francés, por favor. Venga, Pepe y Mau son exquisitos.
2: Pepe y Mau es que se te.
0: Me encantó que el Pepe y Mau se sigue en latino, ¿no? Así, Pepe y Mau.
1: Hasta casi le faltó decir el Pepe y el Mau.
0: A ver, dilo así, David, dilo así. Per, per.
1: Pepe.
0: Pepe y Mau.
2: Pepe y Mau. Ajá.
0: Suene quejite.
1: Mau le salió horrible. Ajá. Pepe y Mau son exquisite.
2: Pepe y Mau son exquisite.
0: Ok, estás a una de ganarte estos boletos. A una. Ahora tienes que decirlo con toda la intención y con todo el acento. Omelette du fromage.
1: Omelette du fromage. Fácil.
2: Omelette du fromage.
1: ¡Ay! ¡Qué gordo caes, David Bongles! ¡Qué gordo estás cayendo! Porque te salió muy bien el francés, ¿eh? O sea, vamos a ser francos, David. Tu francés es asqueroso. Dijiste todo mal, ¿verdad? Lo último de Pepe y Mau sonó más a que no éramos todo menos exquisitos. Pero ¿sabes qué, David Bongles? ¿Sabes qué? Por lo menos lo intentaste. Y por lo menos diste este tono, esta actitud de François, de Memé, de ¿no? De así.
0: A ver, somos los jueces de hierro. Yo digo, ¿sabes qué, Pepe?
1: ¡Ay, estuvo muy fácil!
0: Estuvo muy fácil, pues sí. Yo digo que nuestro querido David Bongles.
1: ¡Qué genial! Ojalá todo mundo te diga así a partir de ahora. O sea, ojalá este, vayan, no sé, tus compañeros de trabajo escuchando la radio así en el auto o algo así y lleguen a la oficina y ¿qué pasó, mi David Bongles? ¿Qué pasó?
2: No, créeme que sí, ¿eh?
1: ¡Qué bonito, qué bonito!
0: El David Bongles, con todo y francés feo,
1: uh-huh, es...
0: ¡ganador de boletos para Cine Soleil Eco! Obviamente no le íbamos a obligar a hablar un francés. Imagínate qué injusto sería.
1: ¿Cuál es tu segundo apellido, David?
2: Jiménez.
1: Ok, entonces es David Bongles Jiménez. ¡David Bongles Jiménez! ¡Se llevó sus boletos! ¡Ya los tiene!
0: ¡Felicidades, David! ¿A quién te vas a llevar?
2: Muchas gracias, muchas gracias.
1: Muchas gracias.
0: Se dice merci. Merci. Merci. Merci, ¿verdad?
1: Merci.
2: Merci.
0: Ay, ¿a quién sí te vas a llevar, David?
2: A mi mamá, que le encanta mucho también el circo.
0: ¡Ay, qué chido!
1: Iba a decir a la señora Bongles, pero no, ella tiene que ser...
0: La señora Jiménez.
1: La señora Jiménez, exactamente.
0: Sí. Muy bien, David, oye, te vamos a mandar información, unos datos que nos hacen falta para completar tu registro. Por favor, respóndelos ahorita mismo para poder hacerte llegar la información de tus boletos, ¿va?
2: Va, claro que sí.
0: Excelente, David, disfrútalo mucho junto con tu mami y nos etiquetas cualquier cosa que subas, ¿va?
2: Ah, me parece, gracias.
1: ¿Qué niñazo eres, mi querido David Bongles?
0: Saludos a los Bongles de Verde por el Sur. Chao, gracias.
2: Gracias, bye.
0: Chao, ay, qué padre.
1: Qué bonito, lo intentó. La verdad es que esto se trataba de actitud. Lo hizo bien. Sí se le vio así, ya lo vi en un meme así como de... ¡El perro!
0: Oye, pues felicidades, que lo disfrutes mucho. Y nosotros tenemos más música, amigo, porque tenemos el tiempo que apremia.
1: Ok, así pues que premio.
0: Somos Pepe y Mau.
1: ¿Qué premio? Tenemos muchos premios siempre.
0: Ahora resulta, pero en Mario Kart no me ganas.
1: ¿Ah?
0: En Mario Kart no me ganas.
1: Sí, eso sí tienes razón.
0: Pero vamos viendo, porque de... yo la verdad es que no me pongo muy crudo, pero vamos viendo.
1: No, pero igual pues ahorita ya salió el solito al rollo.
0: De hecho, se había metido hace rato, ¿no?
1: ¿Qué?
0: Y salió otra vez.
1: Pues es que esto es así, la cosa entra, sale y ya sabes, ¿no?
0: Este... Pues es parte de la vida, ¿no?
1: Pero ¿sabes qué? Antes de que... ¿cómo se llama? Antes que te...
0: ¿cases? Y no, te embarques. ¡Ay! Ah, son las Cash. Cristian Castro en los 40.
1: Sí, Pepe y Mau.
3: Ya.

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0: ya nos vamos. Felicidades a nuestro ganador de Cirque du Soleil Echo, David Bongles. Y bueno, recuerden que tenemos más boletos de Cirque du Soleil. Vienen detalles de Titanes el concierto. Hay mucho, mucho, mucho, mucho, mucho que ver, que escuchar, que ganar. Aquí en Los 40 somos la radio de los conciertos. No olviden seguirnos en @soypepenuno, @maurtegamx y @los40gdl, donde vienen todos los detalles. Pepe anda en una junta, así que me toca despedir a su nombre, pero mañana regresamos en punto de las 3 de la tarde. Recuerden todas las promociones en nuestras redes sociales, @los40gdl y Los 40 Guadalajara en Facebook. Y sin más por el momento, yo me despido, yo lo agarro, yo lo saco y suena más o menos así.
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